0: Y yo sé que tú no me lo has dicho, pero yo sé que tú estás en un momento listo para casarte y no sabes cómo ir en esa dirección. Yo te quiero ayudar. Yo quiero orar contigo. Y yo sé que Dios te va a contestar. Y sé que un día tú y tu esposa y yo y mi esposa vamos a estar aquí otra vez. Y vamos a alegrarnos de lo que Dios hizo. Le dio gracias a Dios, oró conmigo. Y lo dejamos allí. 10 años después, ese momento llegó. Está ahí en esa foto. Sí, quiero que la vean. Y no solamente estaba yo con Gloriana, estaba yo con mi Victoria. Y les voy a confesar algo muy personal. ¿Saben cómo yo sé que esto no es coincidencia meramente? Es que la isla donde yo oré se llama Victoria. Yo no lo sabía. Lo supe años después, cuando estaba con ellas ahí. Y dije, es como si Dios me estuviera diciendo, no es casualidad, porque ninguna de tus oraciones pasan desapercibidas para Dios. Así es que yo te quiero pedir esta tarde, créele al Señor. Pon tu confianza en el Señor. Saca de la gaveta sueños muertos, visiones que alguien te dijo, no le hagas perder tiempo a Dios. Escríbelas delante de Él. Y cuando lo firmes, fírmalo con tu propia entrega ahí en ese altar. Dice, Señor, aquí estoy. Yo no te pido que hagas las cosas a mi manera. Yo lo que quiero es, te dejo saber lo que anhelo, pero yo quiero tu voluntad. Donde estés, ¿alguien lo quiere hacer? ¿Por qué no cierras tus ojitos ahí y alzas tus manos en señal de oración y le dices al Señor hoy, aquí estoy, Señor, aquí estoy? Comienza a orar. ¿Qué es orar? Habla con Dios, habla con Dios, habla con Dios, habla con Dios. Dile, Señor, me atrevo a creerte, me atrevo a ponerte mi sueño delante, me atrevo a creer que te importa, que te interesa cambiarme, llevarme a tu propósito, Señor. Aquí estoy, aquí están mis luchas, aquí están mis planes, aquí están mis sueños. Pero más que nada, no, aquí está mi vida, Señor. Aquí está mi vida, Señor. Aquí está mi vida, tómala, Señor. Aquí está mi vida, Señor. Que venga tu reino y se haga tu voluntad en mí, como se hace en la tierra, como se hace en el cielo, Señor. Que mis anhelos, que parecen insignificantes, sean como incienso delante de ti hoy, Señor. Y te confío mi vida, te confío mi futuro, te confío lo que más me importa. Y descanso en ti, Señor, esta tarde. Gracias. Te adoro, te amo, te bendigo.
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0: En Radio Auténtica UAT te informamos la hora. Son las 7:30.
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0: Auténtica UAT, te informamos la hora. Son las 7 y 59 minutos.
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2: La verdad es que no podemos entender desde una ecuación simplista que toda persona pobre o que está sufriendo necesariamente lo está pasando mal porque cayó en pecado o está lejos de Dios.
0: En nuestro recorrido por la Ruta 66 llegamos a Tulsa. Es la segunda ciudad más grande de Oklahoma, conocida por ser la capital del petróleo. También por ser asentamiento en 1936 para llevar a los indios expulsados de sus tierras. Durante esa época, Tulsa fue conocida como Sendero de Lágrimas, pues 4.000 de los 15.000 indígenas trasladados murieron de frío y de hambre. Y hablando de lágrimas, recordamos los momentos difíciles de la vida y buscamos esperanza en la Biblia, la palabra de Dios. Aquí llega un nuevo episodio de nuestra Ruta 66, un programa original del profesor de Biblia Luis Ayau, producido por Radio Encuentro, Radio Transmundial en España. Un espacio que ha sido traducido por Mateus Rodríguez y que es presentado y adaptado por el profesor de Biblia y comunicador Fernando Díaz Sarmiento. Te habla Esperanza Suárez. Estamos realizando un recorrido literario por los 66 libros de la Biblia y en esta ocasión vamos a descubrir los capítulos 4 a 7 del libro del profeta Ezequiel con el título La Divina Tragedia. ¿Cuánto quisiéramos que la vida fuera más fácil, más sencilla? ¿Verdad que sí? Pero también hay épocas donde ocurren situaciones muy complicadas. Es cierto esto, aún en medio de ellas podemos encontrar lecciones de parte de Dios. Vamos a descubrir lo que Él tiene para nosotros en el día de hoy.
2: Al observar los capítulos 4, 5, 6 y 7 de Ezequiel, veremos cómo la palabra divina nos presenta señales del juicio que se acerca a la nación de Judá, aquí muchas veces incluso tratada como Israel. Especialmente en los capítulos 6 y 7, tenemos dos mensajes sobre ese juicio de Dios. Y empezando por esos capítulos, hablaremos sobre una divina tragedia, prestando atención a los motivos del juicio divino sobre la nación, de los que ya hemos estado hablando y mencionando en otros episodios de nuestra particular Ruta 66. Así que en el capítulo 6 tenemos la profecía contra los montes de Israel. ¿Y qué profecía, qué palabra es esta que aparece aquí? Dios trae el mensaje contra los montes de Israel, y este mensaje dice lo siguiente en el versículo 3. «Haré que venga contra vosotros la espada, y destruiré vuestros lugares de culto idolátrico. Despedazaré vuestros altares. Haré añicos vuestros incensarios, y haré también que vuestros muertos caigan frente a vuestros ídolos». Influenciado por el paganismo, el pueblo de Judá, especialmente bajo el gobierno de Manasés, terminó volviéndose a la idolatría, que se hacía en los lugares más altos, pequeños montes que eran los lugares preferidos para la construcción de los altares idólatras, llamados Bamot, en la lengua original, el hebreo. Así que el texto nos dice que Dios también afirma: «Dejaré que algunos de vosotros escapéis de la muerte y quedéis esparcidos entre las naciones y los pueblos». Profecía que estaba explicando al pueblo la razón de ser del exilio. «Los sobrevivientes se acordarán de mí en las naciones donde hayan sido llevados cautivos», dice el versículo 9. «Se acordarán de cómo sufrí por culpa de su corazón adúltero y de cómo se apartaron de mí y se fueron tras sus ídolos. Sentirán asco de ellos mismos, por todas las maldades que hicieron y por sus obras repugnantes. Entonces sabrán que yo, el Señor, no los amenacé en vano con estas calamidades. Así dice el Señor Omnipotente. Aplaude, patalea y grita. Felicitaciones por todas las terribles abominaciones del

no solamente los montes, sino que, como dice el versículo 13, ellos sufrirán por esa razón y por los árboles frondosos y encinas tupidas, que también eran centros de idolatría y paganismo. Por eso el capítulo 7 reforzará este aspecto diciendo que te llegó la hora. Ha llegado el fin para todo el país. El día llegó, el día del juicio, el juicio de Dios que cae sobre su pueblo. El capítulo 7 reforzará que lo peor de la nación vendrá para adueñarse de las casas de este pueblo. El rey hará duelo. El príncipe se cubrirá de tristeza. Tenemos aquí la descripción del juicio, del sufrimiento y la razón de lo que iba a pasar. Ante esta realidad, Dios nos presenta aquí al profeta Ezequiel de una manera, digamos, bastante teatral. Para mostrar cómo eso iba a pasar, para explicar ese momento, Dios llama nuestra atención mostrando una especie de vena artística cuando actúa en la vida de Ezequiel por medio de su espíritu. Hay aquí, digamos, una especie de invitación al teatro. Veremos aquí una representación hecha con un ladrillo de barro en el capítulo 4. Después Ezequiel se tumbará sobre su lado, pues hay otra señal de ese juicio divino. Y también hay aquí el pan contaminado y una especie de visita a la barbería, con pelo y navaja. Es interesante que entonces en el capítulo 4 Dios dice lo siguiente: Hijo de hombre, toma ahora un ladrillo, ponlo delante de ti y dibuja en él la ciudad de Jerusalén. Acampa a su alrededor y ponle sitio. Levanta torres de asalto contra ella y construye una rampa que llegue hasta la ciudad. Instala máquinas para derribar sus murallas. Toma una plancha de hierro y colócala como un muro entre tú y la ciudad y fija tu mirada contra ella. De esa manera quedará sitiada. Tú mismo la sitiarás. Eso le servirá de señal a los israelitas. Ya vimos la razón del juicio divino, y aquí tenemos una descripción simbólica, una descripción más detallada y concreta de la divina tragedia que caería sobre el pueblo. Acuéstate sobre tu lado izquierdo y echa sobre ti la culpa de los israelitas. Todo el tiempo que estés acostado sobre ese lado, cargarás con sus culpas. Yo te he puesto un plazo de 390 días, es decir, un lapso de tiempo equivalente a los años de la culpa de Israel. Y entonces, terminando ese plazo, Ezequiel debía acostarse por 40 días sobre su lado derecho para simbolizar que estaba cargando la iniquidad de la nación de Judá. O sea, un día por cada año. Luego mirarás el asedio de Jerusalén y con brazo amenazador profetizarás contra ella. Yo te ataré con sogas para que no puedas darte la vuelta de un lado a otro, mientras no se cumplan los días del asedio. Es interesante el dibujo hecho en el ladrillo. Y ahora ese simbolismo un tanto diferente cuando Ezequiel representa los 390 años del alejamiento del pueblo con relación a Dios y después los 40 años volviendo. Tanto tumbado sobre un lado como sobre el otro, representando de manera concreta e impactante para aquellos que veían estas escenas. Y siguiendo con nuestra descripción de esta particular divina tragedia, Dios le ordena que tome trigo, cebada, habas, lentejas, mijo y avena, que le pusiese todo en un recipiente y que hiciera un pan con esos ingredientes. Y él debería comer ese pan durante los 390 días en los que estuviese tumbado sobre su lado. Y él pesó entonces 240 gramos del pan cada día para comer en un horario concreto. Y también midió medio litro de agua y bebía en las horas determinadas, conforme la orden divina expresada en el versículo 11. Y fíjate qué extraño lo que encontramos a continuación en el texto. Dios le dice así: cocerás ese pan sobre excremento humano, y a la vista de todos lo comerás, como si fuese una torta de cebada. Fíjate qué cosa tan peculiar. Luego el Señor añadió: de la misma manera, los israelitas comerán alimentos impuros en medio de las naciones por donde los voy a dispersar. Es la expresión clara del sufrimiento que el pueblo habría de pasar, mostrando el sufrimiento de alimentarse en una situación de hambre y necesidad, con una especie de dieta limitada y además marcada por la posibilidad de impureza.
El propio Ezequiel se asusta con sus propias visiones.

No hace falta, mi querido oyente, que te asustes porque incluso el propio Ezequiel lo ve extraño. Como que protestando, él dice, «No, Señor, mi Dios, yo jamás me he contaminado con nada. Desde mi niñez y hasta el día de hoy, jamás he comido carne de ningún animal que se haya encontrado muerto o que haya sido despedazado por las fieras. Por mi boca no ha entrado ningún tipo de carne impura». «Está bien», me respondió, «te doy permiso para que cuezas tu pan sobre excremento de vaca en vez de excremento humano». El estiércol de la vaca era usado como combustible en los tiempos bíblicos en el contexto del Oriente Próximo, en la región de Palestina y de los países de alrededor. Entonces Ezequiel pide no contaminarse, y el mensaje divino es que ese pueblo aquí, sufriendo la divina tragedia, después de haber ido detrás de la idolatría, buscando algo a través de esas prácticas, se estaría contaminando e iba a notar y experimentar de primera mano el comportamiento complicado que había adoptado por su propia vida. «Hijo de hombre, voy a hacer que escasee el trigo en Jerusalén. La gente comerá el pan racionado y con mucha angustia. También el agua será racionada. La beberán con mucha ansiedad. Escasearán el pan y el agua. Y cuando cada uno vea la condición del otro, todos irán perdiendo las fuerzas y acabarán muriéndose a causa de sus pecados. De hecho, el pecado, el alejamiento de Dios, tiene un precio muy caro y este mensaje es enfatizado claramente aquí. Así que Dios le pide a Ezequiel, toma ahora una espada afilada y úsala como navaja de afeitar para raparte la cabeza y afeitarte la barba. Toma luego una balanza y divide tu cabello cortado. Cuando se cumplan los días del sitio, quemarás en medio de la ciudad una tercera parte del cabello. Otra tercera parte la cortarás con la espada alrededor de la ciudad. Y la parte restante la esparcirás al viento. Yo, por mi parte, desenvainaré la espada y perseguiré a sus habitantes. Toma algunos de los cabellos y átalos al borde de tu manto. Luego toma otros pocos y arrójalos en el fuego para que se quemen. Desde allí se extenderá el fuego sobre todo el pueblo de Israel. Así dice el Señor omnipotente, esta es la ciudad de Jerusalén. Yo la coloqué en medio de las naciones y de los territorios a su alrededor. Pero ella se rebeló contra mis leyes y decretos, con una perversidad mayor que la de las naciones y territorios vecinos. En otras palabras, rechazó por completo mis leyes y decretos. De manera absolutamente teatral, la dispersión del pueblo y su intenso sufrimiento son presentados aquí por medio de esa expresión muy concreta y dramática de Ezequiel, con su propio pelo que es incluso cortado, representando así el sufrimiento del propio pueblo. Ese elemento es explicado en los próximos versículos, que terminarán el capítulo 5. Y Dios de esa manera muestra que el juicio que cae sobre el pueblo era resultado de su actitud de falta de respeto al pacto, a lo que ellos habían acordado con Dios para hacer desde los tiempos antiguos, desde los tiempos del Sinaí. Mi querido oyente, la gran verdad es que la relación con Dios es algo muy importante, es algo esencial y fundamental. Cuando a semejanza del pueblo de Judá en la antigüedad, alguien se olvida del pacto con Dios y del valor que tiene, lo cual a menudo nos pasa, experimentamos mucho dolor. Experimentamos, de hecho, una divina tragedia.

0: Hacemos nuestra parada en boxes para repostar y tomar fuerzas antes de seguir con nuestra Ruta 66, que es un viaje emocionante por el camino de la vida.
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0: 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Después del tiempo de exposición bíblica, llega el momento de las preguntas y respuestas, que en este caso estamos abordando los capítulos 4 a 7 de Ezequiel. Por cierto, tú que nos oyes, no te olvides de hacernos llegar tus preguntas o tus comentarios al WhatsApp o Telegram 601 20 32 65 con el prefijo más 34 desde fuera de España o bien en el correo electrónico info@radioencuentro.net. Vamos a ver por qué tenemos aquí estos hechos dramáticos tan extraños. ¿Cómo entender la postura de un profeta que se expone de esta manera?
2: Esperanza, de hecho, vemos a Ezequiel haciendo ciertas cosas que parecen muy extrañas y, digamos, incluso extravagantes. En realidad, lo primero que debemos destacar es que Dios tiene una sabiduría bastante, digamos, variada, expresada de diversas formas y maneras. Dios llama a las personas que son diferentes para actuar también de manera diferente y traer así su mensaje. Quizás la mejor explicación para esta escenificación que vemos, y que no sabemos si nos hace reír o llorar, es lo siguiente. El mundo parece una divina comedia, como dicen algunos, pero en realidad la situación es una divina tragedia, más que una divina comedia. Como la situación es grave y seria, hace falta llamar la atención de las personas. Así que el impacto de las actitudes y acciones de Ezequiel ciertamente no pasaría desapercibido. Vemos que la razón principal por la que Dios actúa en Ezequiel de esa manera es para que quedara muy claro, con bastante impacto en la mente del pueblo, aquello que estaba pasando, y que Dios quería que ellos entendieran con bastante precisión y exactitud.
0: Cuando aparecen números en la Biblia, siempre queremos entender algo más allá de lo que es presentado. ¿Cuál es el significado en el capítulo 4 de Ezequiel de esos 390 días y 40 días? El profeta tiene una actitud como que de meditación diferente. Se tumba de este lado, luego del otro. ¿Cómo entender esa situación aquí?
2: Esperanza, de tanto esforzarnos por entender el texto, igual vendría bien una siesta. Y es que el libro de Ezequiel es difícil de entender, y hay opiniones diferentes sobre el texto. Queda claro en el texto que esos días representan años, así que los estudiosos sugieren que es probable que esos 390 años de desobediencia sean una referencia a la época del exilio, en torno al 590 al 570 a.C., contando desde el periodo de Salomón, cuando las cosas empezaron a torcer y a haber un alejamiento de Dios. Y esos 40 días pueden ser el número más o menos redondeado del tiempo completo. Algunos piensan que puede ser una referencia al reinado terrible de Manasés, a pesar de que duró más de 40 años, pero sería el tiempo completo del pecado. También puede ser que lo de tumbarse de un lado y de otro se refiera al sur y al norte, con lo que puede ser una especie de lamento por el reinado como un todo, enfatizando, por así decirlo, el sur y el norte, las divisiones que ocurrieron en la historia del pueblo de Israel.
0: Pues me pongo a pensar que igual el profeta podría ganarse una estatuilla a la mejor interpretación, pero no vaya a ser que piense que es un ídolo y se ponga nervioso. Encontramos eso precisamente en el capítulo 6. ¿Qué era eso tan grave que pasaba en los montes bajo los árboles frondosos?
2: Esperanza, creo que para interpretar a Ezequiel hace falta esforzarse para ganar el Oscar de la hermenéutica, porque el texto varía con cosas tan diferentes y complejas. En realidad, la referencia a los montes, a los árboles frondosos y las encinas tupidas son una referencia al culto pagano. El Dios de Israel, el Dios presentado en la Biblia, no es un Dios que se manifieste dentro de la sexualidad humana, de la bipolaridad que encontramos entre hombre y mujer, sino que lo trasciende. En el paganismo, en cambio, eso era celebrado. Ellos creían que al estar más cerca de los montes, ellos estaban más cerca de algunas divinidades vinculadas a la lluvia, por ejemplo, como Baal. Y fíjate que la gran verdad es que más allá de Baal, lo que ocurría bajo los árboles frondosos era un tremendo carnaval en el peor de los sentidos. Era un culto, digamos, orgiástico, referente a las orgías, donde en la celebración de este paganismo, que valoraba la fertilidad, pasaba de todo. La verdad es que la situación era sumamente complicada. Así que esa idolatría no era simplemente un asunto de poner atención a algunas estatuas. En realidad, lo último que hacían era quedarse quietos como estatuas. Era realmente complicado. Por eso podemos entender la postura de Dios de criticar y rechazar ese comportamiento que rompe radicalmente el pacto y una postura de santidad ante el Dios verdadero.
0: Ahora, el capítulo 7 convergirá en una situación para la que tenemos una pregunta inevitable. ¿Sería la pobreza, la miseria, el sufrimiento el resultado del pecado? ¿Sería eso lo que Ezequiel quiere enseñar en este pasaje?
2: Ya ves, Esperanza, pobres de nosotros si entendemos este texto de manera equivocada. Caeremos en la miseria y los oyentes seguramente sufrirán. Así que es importante prestar atención y darse cuenta de que, de hecho, la pobreza, miseria y sufrimiento en ese texto de Ezequiel están claramente indicados como elementos resultantes del juicio divino sobre el pecado del pueblo. Ahora bien, la verdad es que no podemos entender desde una ecuación simplista que toda persona pobre o que está sufriendo necesariamente lo está pasando mal porque cayó en pecado o está lejos de Dios. De hecho, vemos a los apóstoles en el Nuevo Testamento sufriendo y muchas veces en una situación muy difícil, y eso precisamente no fue resultado del pecado. Así que necesitamos entender la situación específica para no caer en el peligro de hacer una generalización indebida. A veces el sufrimiento es resultado del pecado. A veces es una especie de permiso divino. A veces es una tribulación para el crecimiento de la persona. Lo cierto es que tenemos que tener cuidado para no establecer juicios sobre las personas a partir de ciertas apariencias y entender que no todos los textos de la Biblia encajan o coinciden con el capítulo 7 de Ezequiel. Así que, con sentido común, ciertamente no entraremos en un sufrimiento hermenéutico al entender las Escrituras.
0: Pues muchas gracias por las respuestas, Fernando. Y bueno, para vosotros que nos estáis acompañando, ahora vamos a aplicar todas estas enseñanzas a nuestra vida. Esa vida práctica en nuestra Ruta 66. Así que venga, tomemos nota y manos a la obra.
2: Hoy en nuestra Ruta 66 ha seguido con nosotros los capítulos 4 al 7 de Ezequiel. Y nuestro tema no fue la Divina Comedia, pero sí, como recordarás, la Divina Tragedia. Como has podido observar, el texto nos muestra a Ezequiel hablando del juicio de Dios que cayó sobre Judá. Y él muestra ese juicio de manera muy dramática, de forma incluso teatral y de manera sorprendente y hasta cierto punto bastante extraña. Y nos quedamos preguntando, ¿por qué Ezequiel es tan extraño, diferente y dramático? Mis queridos oyentes, en días como estos, en los que muchas personas son indiferentes a lo que pasa con los demás y viven su vida sin inmutarse ante las cosas más horrendas, a veces es necesario algo muy fuerte para llamar nuestra atención. Así que la gran verdad, la gran lección que descubrimos aquí en Ezequiel, es que muchas veces descubriremos que para criticar el mal horroroso, a veces es necesario actuar de modo escandaloso. Que el Señor nos ayude a reaccionar adecuadamente a su palabra y tomar decisiones en la dirección correcta.
0: Aquí termina este episodio de nuestra Ruta 66, pero bueno, decirte que volveremos en esta misma emisora y en este mismo horario para poder seguir aprendiendo sobre la Biblia. Hasta entonces, si tú quieres volver a escuchar este programa o quizá alguno de los anteriores, lo puedes hacer visitando nuestra página web o la página RTM 360, también descargando la aplicación RTM 360. Y tenemos nuestra propia aplicación. Los programas están disponibles en plataformas digitales como Spotify, eBooks y iTunes. Y también en las redes sociales nos puedes encontrar como RTM Ruta 66. Escríbenos o mándanos un WhatsApp al 601 20 32 65 con el prefijo +34 desde fuera de España o a info@radioencuentro.net diciéndonos tus impresiones. ¿Desde cuándo nos escuchas? ¿Desde dónde? ¿Desde qué medio? Esto es muy importante para nosotros. Incluso si tienes dudas, sugerencias, preguntas o, te digo más, si estás en desacuerdo, también escríbenos. Tus mensajes son muy valiosos para nosotros. 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Nos vamos. Estuvo en los mandos técnicos Andrés Ocampo y te acompañó Esperanza Suárez. Contamos contigo en nuestra próxima y particular Ruta 66, un camino abierto a la esperanza, un encuentro con el autor de la vida. Te esperamos.
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1: Mira a alguien y dile, el tiempo de estar en el piso ha llegado a su final. Dile, el tiempo de estar en el piso ha llegado a su final. Y quiero leerle dos pasajes de la Biblia diferentes. Uno está en el Salmo 90, el Salmo 51, verso 10, que dice: crea en mí, oh Dios, un corazón limpio y renueva un espíritu recto dentro de mí. No me eches delante de ti y no quites de mí tu Santo Espíritu. Vuélveme el gozo de tu salvación y espíritu noble me sustente. Di conmigo, que jamás Dios me eche delante de él. Y Miqueas capítulo 7 verso 8 dice: tú, amiga mía, no te alegres de mí, porque aunque caí, me levantaré, y aunque moré en tinieblas, Jehová será mi luz. Cuando tú lees sobre el Salmo 51, creo que todos conocen ese Salmo. Creo que la gente conoce más la caída de David que al gigante que mató a David. Porque la gente son así, la gente ve solo las fallas, pero no ve las cosas que Dios hace. Este Salmo no es solo una confesión. Este Salmo no es promoviendo la caída de un hombre. Este Salmo es promoviendo el levantar de un hombre, de cómo David supo restaurarse y cómo David buscó la forma de volver a la presencia de Dios. Todos saben el pecado que David había cometido, pero lo impresionante es que hoy sabemos de lo que David había hecho, porque David decidió no ocultar su pecado. David le dijo al escritor: escríbanlo. Y él mismo escribe en el Salmo 51: contra ti he pecado. ¿Sabe? David estaba mostrando y quería mostrarnos que no dependemos de la opinión de las personas. No somos sostenidos porque hablen bien de nosotros o hablen mal. No somos detenidos por las opiniones o como nos juzguen los demás. El salmista David, al revelar y al orar y a escribir ese salmo, nos está diciendo: nunca estuve sostenido por el hombre. Estuve sostenido por la misericordia de Dios. El Señor me restauró y Él nos muestra los pasos que da para su restauración. David dejó y permitió ser confrontado. Ser confrontado. El profeta confrontó a David y él se dejó confrontar. David no ocultó nunca más su error. Permitió que la confrontación lo alcanzara. Él era rey, él podía mandar a matar al profeta, pero David no se atrevió a eso, sino que se humilló delante de Dios y se tiró en ceniza y polvo por 7 días. Esa humillación nos muestra que tenemos un Dios piadoso, misericordioso, que está listo para meter las manos y levantarnos y sacarnos del lodo cenagoso, de cualquier contaminación a la que hemos caído. El Señor habla a través de David, el Espíritu Santo, quien inspira este salmo, nos dice: yo restauré a David. Y David le dice a Dios: no me eches delante de ti y no quite de mí tu Santo Espíritu. Cuando yo iba para California el viernes, yo iba estudiando este salmo y iba a hablar sobre la presencia de Dios, que fue lo que hablé ayer. Y al final del mensaje, el Señor habla a mi espíritu y me dice: lo que David más cuidó no fue su reino. Lo que David más cuidó no fue su familia. David se hizo un vigilante de la presencia de Dios. David cuidó su comunión con Dios. A pesar de sus errores, lo que él expresa, el interés que él muestra por estar en la casa de Dios, por la presencia de Dios, nos muestra que David cuidaba más la presencia de Dios que el reino. Cuidaba más la presencia de Dios que su propio nombre. Cuidaba más la presencia de Dios que su propia imagen. Y solo una persona que haya tenido comunión con Dios, que intencionalmente anhela mantener esa relación con Dios, se convierte en un vigilante. David pudo haber dicho: no me quite el trono, no me quite el dinero, no me quite el oro, no me quite la imagen. Pero en el Salmo él no pide por cosas materiales. Él dice: devuélveme el gozo de la salvación. David tembló. Y cuando él expresa esa parte, mi espíritu se estremeció. Porque él dice: no me eches delante de ti. No me eches delante de ti. Cuando Dios retira su presencia, él nos echa delante de él. Pero David ora: no me eches delante de ti. Señor, limpia mi corazón. David reconoce la importancia de mantener una comunión con Dios, una hambre intencional de la presencia de Dios. Y me asombra mucho, porque un rey que nadie lo venció, un rey que era matador de gigante, un rey que nunca perdió una batalla, nunca. Cuando tú estudias a David, te das cuenta que el secreto de David consistía en el interés de que Dios lo acompañara, de que Dios estuviera con él. Por eso ninguna de sus batallas fueron al azar. Cada batalla fue consultada delante de Dios. Y Dios era quien le proveía esas victorias, que le garantizaba el éxito en sus batallas. David amaba a Dios. Y en este salmo él dice: no me eches delante de ti. Y no quiero profundizar ahí por el tiempo. No me eches delante de ti, ni quite de mí tu Santo Espíritu. David tenía un interés tan profundo por la presencia de Dios que no estaba dispuesto a continuar con vida si Dios no iba a estar con él. David sabía lo que era ser poseído por el Espíritu de Dios. Él había visto cómo Saúl había sido atormentado cuando Dios lo echó delante de él, cuando Dios se apartó de Saúl. Por eso David, aún cuando está muriendo, le dice a Salomón: el día que tú dejaras a Jehová, él también te dejará. Y podemos ver en el Salmo 51, sin más que abundar, la expresión, la oración, el interés de alguien que aprendió que su restauración no estaba en el poder del profeta, ni en el poder del reino. Estaba en el poder de Dios. Y él se levantó. Y aprendemos que podemos levantarnos del polvo, que podemos levantarnos de la tierra, que podemos, como esas gallinas, ¿no?, que a veces echan polvo, pero luego se lo sacuden. Todos hemos tenido temporada de gallina, donde intencionalmente nos echamos polvo y tierra, pero llega un momento donde nos la sacudimos. Esa temporada de tener tierra, esa temporada de tener polvo, esa temporada tiene que terminar esta tarde. Ya no hay tiempo para estar en la tierra ni en el polvo. Alguien tiene que hacer como los gallos y como las gallinas, sacudirse, porque el tiempo de una nueva temporada para alguien, créanme que se lo digo de parte de Dios, va a comenzar con una decisión que tome en esta misma noche, en esta misma tarde. Tenemos que levantarnos. Y el título es: aunque caí, yo me levantaré. Es tiempo de levantarnos del piso, de salir de la monotonía espiritual, de levantarnos de las caídas espirituales, emocionales, morales y familiares. Entender que si estamos respirando, tenemos una oportunidad. Que la intención de Dios no es que esté en el piso bajo juicio. Dios quiere que te vista de gloria y de poder, que te sobreponga por encima de toda circunstancia, que no permita que el pasado entierre tu presente y estorbe y distorsione tu futuro. Dios te trajo en esta tarde para decirte: sacúdete el polvo, hija de Sion. Es tiempo de que te vista de poder. Porque Dios no te diseñó para estar en el lodo. Dios no te diseñó para estar en depresión. Dios no te diseñó para estar en pérdida. Dios no te diseñó para estar atado por tu pasado. Dios te diseñó para buenas obras. Lo dice Romano: para buenas obras que de antemano el Padre ha preparado para que tú y yo andemos en ella. No me importa lo que hiciste, ni tampoco me interesa saber. ¿Para qué quiero saber tus pecados y tu pasado? Si como quiera yo tengo mis propios pecados y mi propio pasado. A mí no me lo va a limpiar tu opinión, ni mi opinión limpiará los tuyos. A mí lo limpiará la gracia y la sangre de Jesucristo. Y a ti también hará lo mismo la gracia y la sangre de Jesucristo. Estoy aquí parado de parte de Dios, porque hay un mundo sangrante. Hay gente en las drogas, hay mujeres en las calles, y ellos no están esperando un ángel, ellos te están esperando a ti. Sí, a ti. Tú que caíste, tú que te sientes en el polvo, ellos están esperando a alguien que le diga: yo estaba como tú, pero Cristo me limpió, Cristo me levantó, y Cristo lo puede hacer contigo. Dios no está interesado en usar ángeles para predicar el evangelio. Dios no va a usar ángeles. Si de santidad se tratara, Dios no usara ninguno. Usara ángeles. Eso nunca han pecado. No, Dios quiere alguien que estuvo tirado. Dios quiere alguien que estuvo ensuciado. Dios quiere alguien que estuvo en el alcohol, en la droga, en la prostitución, en la homosexualidad, donde sea. Dios lo quiere tomar de allí, soplarle vida, lavarlo con la sangre y ponérselo al frente a los que están en droga, a los que están en prostitución, y decirle: lo que yo hice con ellos, lo puedo hacer contigo. Levántate aunque hayas caído. El evangelio es predicado por gente imperfecta, por personas que descansan en la gracia y en la bondad de Dios. Y este capítulo, este verso, que yo le he predicado tantas veces, pero hoy Dios quiere que lo repita aquí, en diferente tono, en diferente punto. Tú, enemiga mía, no te alegres de mí, porque aunque caí, me levantaré. Y aunque moré en tiniebla, Jehová será mi luz. Cuando lees este texto, rápidamente puedes saber que no eres el único que cayó, que no eres la única en caer, que el que escribió este pasaje de las escrituras, Miqueas, está reconociendo la caída del pueblo de Dios. Pero cuando lees este verso, puedes experimentar que podemos caer, y que hay personas que han caído moralmente, emocionalmente, espiritualmente, familiarmente. Pero esa caída no significa que es el final. Si nos arrepentimos, Dios se puede volver a nosotros. Si volvemos a buscar el rostro de Dios, Dios se puede dejar hallar por nosotros. Miqueas le habla a la nación en medio de crisis. Estaban caídos, desanimados, sin fuerza. Y Dios levanta al profeta para decirle estas palabras. Y le dice: no todo está perdido. Dios tiene un tiempo para levantarte. Y él escribe: aunque caí, me levantaré. Y tú puedes observar que él no dijo nunca que no cayó. Nunca negó su caída. Él no dijo: quizá me levantaré. Él reconoce su caída, pero también reconoce su fe para levantarse. Alguien diga aleluya. Dile a alguien: me tengo que levantar. Me voy a levantar de mis caídas espirituales. Me voy a levantar emocionalmente. Me voy a sacudir el dolor. Voy a desechar el rencor y la amargura. Me voy a levantar. No le voy a dar el gusto al diablo de que me vea tirada y tirado. Yo me voy a levantar. Y no importa todo lo que conocieron mi pasado, que ahora están esperando que me levante para señalarme. Allá ellos y su prejuicio. Yo me voy a levantar, porque esta es la voluntad de Dios. Cuando tú lees esto, puedes ver tres cosas acá. Primero, tu caída no define tu destino. El día que tú caíste, Dios no canceló tu llamado. Dije que el día que tú caíste, Dios no canceló el propósito. No sorprendió a Dios tu caída, nada más lo sorprendió. Así que tu llamado no fue cancelado por tus errores. Quiero que sepa que tu caída no define tu destino. El texto dice: aunque caí. El enemigo quiere que confunda un momento de caída con tu identidad. La caída fue un evento, no es tu destino. La caída fue una temporada, no es tu destino. La caída fue un momento de debilidad, pero no define tu identidad, no define tu carácter. No deje que la gente te llame por tu caída. No te deje poner sobrenombre por tus errores. Porque aunque caí, me levantaré. Aunque caí, me levantaré. Aunque caí, me levantaré. No porque tenga fuerza para hacerlo, sino porque Jehová es mi luz. Jehová es mi fortaleza. Muchos hombres y mujeres cometieron montones de errores en una temporada de debilidad. David cayó en pecado, pero fue restaurado por Dios. Pedro negó al maestro, pero terminó predicando con poder el evangelio. Jonás huyó de la presencia de Dios, pero terminó salvando 120 mil almas con su mensaje. El enemigo te va a susurrar: ya terminó todo para ti. Nunca te volverás a levantar. Nadie volverá a confiar en ti. Esto del evangelio no es para ti. Sigue en tu pecado. Pero Dios te dice hoy: no le creas al diablo. Dios te dice: todavía yo no he terminado contigo. La Biblia no es una historia de personas perfectas. La Biblia es una historia de personas imperfectas. Lo ha notado. Dijo que si lo ha notado, que no hay uno en las escrituras que sea perfecto, solo Jesucristo. Después más nadie, ni Pedro, ni Pablo, ni Lucas. Así que la Biblia está escrita y es una historia de gente imperfecta, porque Dios conocía nuestras imperfecciones. Y Dios dijo: quiero que los imperfectos escriban la Biblia con mi perfección, para que el que cree, el que lea a un imperfecto, vea al Dios perfecto a través del imperfecto, y ellos entiendan que para ellos hay esperanza, que para ellos hay oportunidad. Diga conmigo: me voy a levantar. No permita que tu último fracaso escriba tu último capítulo de la historia. No te deje definir. Mientras haya vida en Dios, hay esperanza. Lo segundo que tú notes en este verso es El justo no es el que nunca cae, sino el que se puede levantar. Elías era más perfecto que muchos profetas y se atrevió a decirle a Dios: mátame. Quería suicidarse. Suicídame tú, Jehová. Mátame. El que bajó fuego del cielo, el que dividió el Jordán y se rió del poder de la gravedad, Elías. Elías, el que oró y se multiplicó el aceite y la harina en un momento de debilidad, le digo: Dios, mátame. Algunos de ustedes no le han dicho: Dios, mátame, pero han tenido sus propios asuntos. Uno cojean del pie izquierdo, otro del derecho, otro de la mano, otro de la oreja. Pablo dice, cada uno tiene su propia carga. Los justos no son aquellos que nunca caen. Los justos son aquellos que siempre vuelven a Dios, que siempre vuelven a la presencia de Dios. Y sabe lo interesante de Miqueas, que él dice: me levantaré. No me voy a dejar caído, ni voy a dejar que mi remordimiento me mantenga en el piso. Yo me levantaré. Yo caí, yo reconozco que lo hice mal, pero yo me tengo que levantar. Porque no me siento bien en el piso. No me siento bien sucio. No me siento bien perdido en el tiempo y estancado. Yo me tengo que levantar. Aunque algunas personas no estén de acuerdo en que yo me levante, yo lo voy a hacer no por ellos, lo voy a hacer por mí. Yo me voy a levantar por mí, porque quiero el bien de Jehová en mi vida, porque quiero vivir la vida de Dios que Él determinó para mí. Yo no me voy a levantar para que el otro hable bien o hable mal. Yo no me voy a levantar para que otro me vea bien o para que me acepten en el círculo de ellos. No me voy a levantar por nadie. Me voy a levantar por mí, porque no quiero morir sin cumplir todo el propósito de Dios en esta tierra. Me voy a levantar porque yo quiero volar en el Espíritu. Me voy a levantar porque ese es mi destino. Miqueas sabía que la fuerza para levantarse no residía en él ni en el pueblo, sino en Dios. Por nuestra propia fuerza no podremos levantarnos. Necesitamos la fuerza de Dios. Necesitamos dependencia, necesitamos rendición, necesitamos fe en el poder de Dios. Y Miqueas le dice una advertencia a la enemiga. Él le dice: enemiga mía, no te alegres. No te atreva, no te voy a dar tiempo a que celebre mi caída. Tú no vas a hacer una fiesta con tus amigos. No te voy a dar tiempo a que haga fiesta con los amigos sobre mi caída, porque tan rápido como caí, tan rápido yo me voy a levantar. No te pongas a celebrar, no te alegres, porque no te alegres de mí, no te alegres de mí, no te alegres de que fallé, no te alegres de que pequé, porque yo me voy a levantar. Dios mío, te alabo porque tú estás aquí. Los ojos de Jehová están sobre este lugar ahora, Ismael. ¿Oíste? Los ojos de Jehová están sobre este lugar. Dije que Dios le está diciendo a alguien: a mi enemiga mía, no te rías, no te burles, porque aunque caí, yo sé dónde encontrar misericordia y restauración. Yo he visto personas haciendo burla y haciendo fiesta de la caída de un hombre o una mujer de Dios. En lo personal, yo jamás, si está cayendo granizo afuera y lluvia, y donde yo me voy a parar está esa persona que se ríe de la caída de Dios, yo prefiero que me parta la cabeza el granizo y no está cerca de ese tipo, porque pueden tener cualquier cosa, pero a Dios no lo tienen ni en sombra. A veces hay personas que se alegran. No te alegres de mí, porque aunque caí, no te alegres de mi caída. Y mira cómo le dice: no te alegres de mi caída. ¿Cuántos bendicen a Dios? Y mira que no le llama amiga, le llama enemiga. Porque todo aquel que se alegre de tu caído, de tu caída, no es tu amigo, es tu enemigo. Es alguien que no quiere verte desarrollarte, crecer, prosperar, avanzar. Si en tu negocio te va mal y tú dices que un amigo tuyo se está riendo de tu caída, de tu negocio, desde ese día márcalo como un enemigo, porque no es amigo. Pero él le dice: no te alegres de mí. En otras palabras, me viste caer, pero todavía no me ha visto levantarme. Mira, hay personas que tienen fuerza para manejar tu caída, pero no tienen visión para manejar tu levantar. Ellos pueden manejar tu caída, aconsejarte, darte consejo en tu caída, pero cuando tú comienzas a levantarte, lo que te daban consejo ahora te critican. Porque hay gente que sabe manejar tu derrota, pero no tu éxito. Bueno, le estoy predicando algo, me están durmiendo. Hay gente que saben manejar tu bancarrota, tu derrota, pero no tu prosperidad. Ve, hay gente que son tus amigos y te aman cuando tú estás dependiendo de ellos, cuando tú estás pobre, cuando tú no tienes nada. Pero cuando tú te levantas, esos mismos que te halagaban, ahora son tu enemigo, porque no saben manejar tu restauración, solo saben manejar tu caída. Pero yo les digo: aprendan, porque van a tener que manejar mi restauración, van a tener que manejar tu restauración, porque tú no te vas a quedar en el piso porque alguien no sabe manejar tu prosperidad y tu éxito. Dile a alguien: me tengo que levantar. Donde más tú conoces las personas es cuando ellos conocen tu pasado y tú te levantas y ellos siguen estando contigo en el Señor. Pero hay personas que no conciben que Dios te levante, porque ellos son tan perfeccionistas que ellos quieren enseñarle a Dios a quién levantar y a quién no. Eso es interesante. Eso es interesante. Hay personas que te vieron llorar, que te vieron en momentos difíciles, que te vieron fracasar, que te vieron desboronarte, que te vieron en tu debilidad, pero aún no han visto lo que Dios hará contigo. Cuando Dios levanta una persona, la levanta con más sabiduría, con más humildad, con más dependencia de Él y con un don más desarrollado y más acelerado. Yo profetizo que alguien está a punto de salir del piso. Dile a alguien: voy a salir del piso espiritual, voy a salir del piso moral, del piso financiero, del piso familiar. Yo voy a salir del piso, y no lo voy a hacer porque fulano me vea, lo voy a hacer por mí, lo voy a hacer por mí, lo voy a hacer por el propósito de Dios en mí, por mi generación. Alguien grita aleluya, alguien grita aleluya. Dile a alguien: no te quede acostado en el lugar donde caíste. No te quede acostado en el lugar donde caíste. Sansón se durmió en el lugar donde cayó. Dile a alguien: no te quede acostado en el lugar que te caíste. No sigas relaciones con personas que te restaron tu vida espiritual. Córtalo de tu vida ya. Muévete a nuevas relaciones. Muévete a una conversación constructiva. Muévete a amigos que te edifiquen. Deja a los amigos de bebedera y de chupadera y de tanta malicia del diablo, y acércate a gente de poder, de profecía, de fe. Tu levantar tiene que ver con tu entorno, con tu atmósfera. Si alguien puede decir aleluya, dígalo ahora. No te quede acostado en el lugar de tu caída. Levántate, ora otra vez, sirve otra vez, adora otra vez, vuelve a creer otra vez. Como la gallina, sacúdete la tierra, vuelve a creer en Dios, vuelve a venir al altar, vuelve a cantar, vuelve a adorar, vuelve a alabar a Dios, vuelve al ayuno, vuelve a la oración, vuelve al devocional bíblico, vuelve. Alguien diga aleluya. Hay un libro no lo voy a mencionar el nombre, porque no todos los cristianos lo pueden leer. Ese libro lo conocíamos Tony, que está en el cielo, y yo. Hay un libro que algunos de nosotros lo conoce, que yo no lo puedo mencionar, de un pastor. Terrible, terrible. Que estos perfeccionistas deberían de leerlo. Y ese libro cuenta una historia de un pastor que tuvo un desliz, un gran hombre de Dios, un desliz. Y el desliz lo tuvo hace, eso fue en el 70, porque se detuvo, había una imagen no correcta en la televisión, en el hotel. Y por ahí entró su caída y cayó. Cuando Dios lo levantó otra vez, y él se levantó, ¿saben lo que él hacía? Cuando él llegaba a la recepción del hotel, le decía al recepcionista: ¿la habitación tiene televisión? Sí, por favor, ¿me la puedes sacar? Tú tienes que sacar del camino lo que te hizo trompezar. Yo no sé si alguien está todavía vivo, está. Yo me voy a levantar, pero voy a quitar todo lo que me hizo caer. Yo me voy a levantar, pero voy a remover lo que me ha debilitado. Ese hombre nunca más volvió a cometer cierto error. Porque decía: ¿tiene televisión? Sí, señor, sáquela. No, pero que no se puede, yo te voy a pagar. Pero quítame la televisión de ahí. Alguien tiene que quitar de su camino todo lo que lo ha estado haciendo trompezar. Lo tercero, y con esto termino. Él dice: aunque more en tiniebla, Jehová será mi luz. Él no esconde su condición de oscuridad. Él no esconde su condición. Él dice: reconozco que aunque estoy en tiniebla, reconozco que estoy en oscuridad, pero tengo la esperanza de que Jehová será mi luz. Alguien diga aleluya. Dios se convierte en luz en tus momentos más oscuros. Dile a alguien: Dios se convertirá en revelación para mí. Dios se convertirá en agua en el desierto para mí. Dios se convertirá en mi proveedor, en mi ayudador, en el que me sostiene. Aleluya, aleluya, aleluya. Llegó la unción del Espíritu Santo en otra dimensión aquí. Dios es que se Dios se convierte en aquello que tú crees. Dios se convierte en tu luz, en tu camino, en tu agua fresca. Cuando tú lees de Miquea, no te alegres, enemiga mía. Yo sé que tú conoces mi debilidad. Yo sé que caminaste conmigo y pudiste ver mis debilidades, pero no te equivoques. Dios me escogió con ellas y Dios me está trabajando y me está perfeccionando. Y el que comenzó la obra, escucha bien, amiga o enemiga, tú no fuiste el que comenzaste la obra en mí. Quien la comenzó me conoció antes de que yo fuera.

mí me encanta este pasaje. Y sabe que yo ni siquiera tenía este pasaje en la mente. Solo rogándole al Espíritu Santo me dijo, vamos a hablar de esto. Yo iba a hablar, era de la presencia de Dios. Vamos a hablar de esto. Así que esto está caliente. Mire, el pan blanco no es tan bueno, pero cuando sale del horno es bueno. Y esto está saliendo del horno. Esto está saliendo del corazón de Dios. El Espíritu Santo le está diciendo.

diga, me voy a restaurar. Grítelo, pero con pulmón. Mire, yo a veces no entiendo a ciertas identidad, a ciertas personajes cristianos, pastores, se enojan porque un cristiano grita. Pero ellos son los mismos que creen que cuando están mirando el fútbol, esos mismos pastores dicen ¡gol! ¡Gol! No, no, no, no, no, espérate, espérate. Yo no tengo problema de que tú grites gol, pero tampoco tenga problema de que yo grite aleluya. Alguien celebre su nueva temporada. Como la gallina te sacude el polvo, como la gallina te sacude la tierra. ¡Oh, gloria! Aunque more en tiniebla, Jehová será mi luz. ¿Cómo me encanta eso? ¿Sabe? Yo le... Pero usted no entiende lo que él dice. Jehová se convertirá en luz. Dios es tan Dios que se convierte en lo que él quiere sin dejar de ser lo que él es. Yo le decía a alguien, a los pastores hijos allá en California anoche, le hablaba, ellos me preguntaban cosas y yo le respondía y le hablaba de esperar el mensaje. Yo le decía que ellos me preguntan, pero ¿cuál es el misterio? Yo le explicaba que el misterio, eso ya a nivel de predicador, cuando tú esperas el mensaje de Dios, que Dios te lo da, la gente piensa que Dios dio una información. No, Dios lo que dio fue un depósito. ¿Por qué? Porque las palabras son el conducto por donde viaja la energía, la creatividad, la materia de Dios. Lo que yo tengo adentro, el único mecanismo de sacarlo es a través de palabras. Pero la palabra viaja en una dimensión. Mientras yo estoy predicando, estoy sacando lo que tengo adentro y por medio de la palabra lo estoy poniendo adentro de ti. Entonces, cuando Dios te da una palabra, una visión, un sueño, lo que Él hizo fue que transfirió. Y ahora, cuando tú escuchaste que Dios dijo, predica, recibe sanidad. Eso no fue una información. Eso fue que Dios tomó un depósito de Él y te lo transfirió a través de palabras. Ahora tú lo tienes, escúchame. Y ahora tú tienes el mismo poder que cohabita con Él para hacer que las cosas sucedan. Él lo que hizo fue que te dio un depósito. Por eso tú le puedes decir al monte, monte, muévete. Pero tú le dices al monte, muévete, cuando Dios le dice, dile al monte que se mueva. Porque cuando Él dice, dile al monte que se mueva, Él depositó el poder para cuando tú hables el monte. Entonces el monte cuando te oye, está oyendo a Dios a través de ti. Por eso Dios le dijo a Moisés, yo estaré en tu boca. Cuando Jesucristo le dijo al mar, enmudece, y al viento cállate, es a silencio. No fue que el viento se cayó, fue que Cristo le creó silencio. Yo no sé si usted me está aquí o se me perdió. Entonces Él dice, Jehová es mi luz porque estoy en oscuridad. Ahora, Jehová es tu prosperidad si necesita prosperidad. Lo que yo estoy hablando está entrando en tu corazón ahora mismo. Y por eso siente deseo de llorar. Siente la emoción tocada. Siente un despertar. Porque lo que está dentro de mí se está transfiriendo a ti. Y ahora siento una fuerza que no tenía. Y siento un ánimo que no tenía. Y siente seguir luchando.

0: hablando, porque Dios me está usando para transferirte la energía, el poder, la fuerza para que pueda cumplirlo. Alguien diga conmigo: Dios se convierte en luz. Di conmigo: Dios se convierte en luz. Y escucha esto, y aquí concluyo: aunque mores en tiniebla, Jehová será tu luz. ¿Sabe lo que Miqueas está diciendo? La oscuridad en tu vida no tiene la última palabra. Cuando Dios está presente, los pronósticos se caen. Cuando Dios está presente, los pronósticos se caen. Cuando Dios está presente, Dios hace que las cosas sucedan. Dile a alguien: la oscuridad no tiene la última palabra. Cuando Dios está presente, las tinieblas representan confusión, las tinieblas representan dolor, fracaso, desánimo, caída, las tinieblas representan soledad, duda. Pero Dios no prometió que nunca pasaríamos por ella. Prometió ser nuestra luz en medio de las tinieblas. La luz de Dios hace tres cosas en tu vida: te muestra dónde está. Di conmigo: la luz me muestra dónde está, pero también me muestra hacia dónde debo de ir, pero también me da esperanza. Alguien diga: me levantaré de cualquier confusión, de cualquier desánimo. Mi mensaje es: levántate del piso, que llegó la luz de Dios. Levántate del piso, que llegó el resplandor de su gloria. Levántate tú que duerme. Llama. Levántate y resplandece. Hoy el Espíritu Santo te ha traído para decirte: yo soy tu luz. Tú eres mi luz y mi salvación. Yo no sé el pensamiento que el diablo logró incubar en tu interior, pero hoy estamos usando la palabra. En un rato vamos a usar la unción para desarraigar de tu vida todo pensamiento de derrota, de no me levantaré. Hay caídas financieras, hay caída familiar, hay caída moral, hay caída espiritual, pero de todas Miqueas dice: no te alegre, enemiga mía, porque aunque caí, reconozco que caí, me levantaré. Me levantaré. Y aunque more en oscuridad y en tinieblas, Jehová será mi luz. Quizás hoy, quédate así de pie, está experimentando alguna caída, alguna temporada de desánimo, de desesperanza, de incertidumbre, de falta de paz. Tal vez siente que caíste tan bajo que no cree que te puedes salir de allí. Pero Jehová sabe tirar soga y sabe tirar escalera para sacarte. No eres el último que estuvo en el lodo. David pacientemente dijo: esperé a Jehová. Yo no sé cuál ha sido tu caída, si es moral, espiritual, familiar, financiera, o sientes que has caído de la fe, que ya no crees igual. Cual sea tu caída, hoy es tiempo de levantarte. Tal vez has caído en el pecado, tal vez has caído en el desánimo, tal vez has caído de la fe, tal vez has caído de dejar de creer en lo que Dios te ha dado. Ha caído en un abandono, donde te has dejado abandonar y has dicho: ya no es para mí, me voy a quedar aquí. Y esta vida estancada, aunque tú quieras, no la puedes aguantar. Porque dentro de ti hay algo que grita: que ese no es la voluntad de Dios para ti. Y aunque llores, te desanimes, siente que hay algo de Dios más para ti. El Espíritu Santo te dice, aunque caíste, levántate. Sigo paro. Y no te levantará porque eres fuerte, porque eres sabio, porque eres entendido, o porque tienes conocimiento. Te levantará porque te volverás a Dios. Y Él te dará la fuerza para que salga de la oscuridad. ¿Sabe? Este mensaje no es para alguno, es para todos los que están aquí. Porque el que no ha tenido caída moral ha tenido caída familiar. El que no ha tenido caída familiar ha tenido caída financiera. O a otros han caído de su relación con Dios, de su tiempo de oración, y se han enfriado. El enemigo está haciendo fiesta mientras tú estés en el suelo. Si hay alguien a que el diablo le teme, es a ti cuando estás de pie, lleno del Espíritu Santo. Tu caída no canceló el llamado. ¿Sabe? La gente cancela de cualquier cosa. Me cancelan el seguro médico y tú no te das cuenta hasta que tú no tienes una emergencia. Y va a emergencia y te dice, no, ese seguro se lo cancelaron a usted. El seguro del carro, una vez me lo cancelaron y yo no me di ni cuenta. El seguro de esta iglesia, una vez lo cancelaron y no me di cuenta. ¿Sabe las veces que me han cancelado los vuelos? Llego temprano a las 3 de la mañana para darme cuenta de que el vuelo está cancelado. El hombre cancela. La gente cuando ve que tú puedes dañar su imagen, cancela su amistad contigo. El hombre te cancela. Dios no. Porque Dios no te llamó en el tiempo, te llamó en la eternidad. Tu caída no ha cancelado su llamado. Yo estoy seguro, conociendo yo al Señor, conociéndolo, que si Saúl se hubiese vuelto a buscar a Dios, la historia fuera otra. Estoy seguro, hermano, porque acá era un diablo alante de Saúl y mató a, ¿cómo, a quién fue que mató? Al que quería la viña, a Nabó, un asesino. Y Dios dijo, dile a Elías que lo voy a cortar. Y cuando aquel escuchó eso, caminaba así, mira, humillado y con vestido de cilicio. Y Dios lo vio y dijo, no habito acá, ¿cómo se ha humillado? Y Elías loco porque Dios le mandara fuego. Y Dios le dijo a Elías, no lo haré porque se humilló. Yo estoy seguro que si Saúl se hubiese vuelto a Dios, la historia fuera otra. Así que hoy es un día para un día especial para reconocer la caída, pero para reconocer el levantar de Dios. Es un día de gozo para alguien. Es el día de tomar la decisión de no permanecer en el lugar de tu caída. Hay alguien aquí que dice, Señor, levántame.
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3: El rey David dijo que no le ofrecería al Señor lo que no le había costado nada. Muchos de nosotros optamos por una forma de adoración mucho más barata. Correr la carrera de la vida incluye aprender a adorar a Dios de manera aceptable, y eso incluye nuestro tiempo, talento y tesoro. Hoy aprenderemos por qué el hecho de ofrendarle a Dios es una parte intrínseca de adorar a Dios. Desde la Iglesia Moody en Chicago, esto es Correr para Ganar con el Dr. Erwin Luxer, cuya enseñanza clara nos ayudará a cruzar la línea de llegada. 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Hoy le echaremos un vistazo final a la disciplina de la adoración y cómo eso afecta nuestra ofrenda.
4: En Hebreos capítulo 9, versículo 9, dice que se presentaban ofrendas y sacrificios. En la Iglesia Moody, cuando llega el momento de recibir la ofrenda, siempre digo, continuamos con nuestra adoración y probablemente pienses que es solo una transición que utilizo para intentar conectar los dos. No lo sé. En los tiempos del Antiguo Testamento era impensable que alguien entrara en la presencia de Dios y no trajera una ofrenda para Dios. Y sospecho, y creo que nuestros registros podrían indicar que hay cientos de personas que asisten a la iglesia Moody semana tras semana que nunca traen una ofrenda para Dios. Tú sabes, cuando mi esposa y yo estamos invitados a cenar en algún lugar, ella siempre quiere llevar un regalo, aunque sea una caja de chocolates. Tú llevas algo. Y entonces estamos viniendo a Dios y le estamos dando su alabanza. Pero eso para algunas personas podría no ser demasiado costoso. Para algunos podría serlo, tal como lo veremos en un momento. Pero no entendemos que no es solo una transición. La adoración es como decir que hemos alabado a Dios, que le traemos un regalo a Dios, que traemos algo para el Todopoderoso. Nunca pienses que le estás ofrendando dinero a tu iglesia, porque si los responsables de la iglesia hacen algo que no te gusta, tú puedes decir, bueno, mira lo que hicieron con el dinero. Dáselo a Dios, llévaselo a Dios con un corazón alegre. Por supuesto, las iglesias necesitan ayuda económica, pero Pablo dijo en Filipenses, me enviaste dinero, y aunque no lo necesitaba, te hizo bien porque era un aroma y un sacrificio con el que Dios estaba muy complacido. ¿No es eso de lo que se trata la vida, saber lo que agrada a Dios y hacerlo? Entonces, lo que hagas, ya sea poco o mucho, ya sea que puedas disponer de poco o mucho, no es el asunto más grande. El asunto más grande es que le traes una ofrenda a Dios. Y luego la Biblia en el versículo 17 continúa diciendo que debemos obedecer a los líderes. Tú te puedes preguntar, bueno, ¿cómo hacemos eso como iglesia? Quizás en la iglesia no están presentes todos los líderes al mismo tiempo. Necesito explicártelo de esta manera. Dentro de la providencia de Dios, su providencia inmerecida para mí, yo soy el principal orador y predicador de liderazgo en la iglesia Moody. Eso no significa que los otros no lo hagan. Gracias a Dios que lo hacen y hacen un trabajo increíble. Pero simplemente se trata de que yo soy el principal. Así que, si quieres obedecer a los líderes y someterte a su autoridad, es bueno que estés escuchando el mensaje. Una pregunta que te puedes estar haciendo es, ¿qué es la exhortación? ¿Cuál es el mensaje que se está dando hoy? ¿Qué visión se está reflejando en mi relación con Dios? Esta es una serie que trata mensajes sobre las disciplinas del alma. Así que te preguntas, ¿cómo aplico el mensaje sobre la meditación, el mensaje sobre la oración, el mensaje sobre la adoración y el próximo mensaje que viene sobre el silencio? ¿Cómo aplico eso? Porque lo que estamos escuchando es una enseñanza y en la presencia de Dios, tú esperas ser reprendido, desafiado, condenado, animado, perdonado y revelado. Tú estás esperando que todo eso suceda. Igualmente te puedes preguntar, bueno, entonces, ¿a qué se debe la secuencia que normalmente se coloca en un boletín? ¿Es simplemente una tradición? No. Si le echas una mirada al boletín que te dan, ¿qué encuentras? En primer lugar, comienza con una invocación. En él dice, Dios, sabemos que estás en todas partes, en todo momento y en todos los lugares, pero ahora que tu pueblo está reunido, ¿nos darías lo que los teólogos más antiguos llamaban la presencia manifiesta de Dios? Queremos que los visitantes que vienen digan al salir, ¿sabes? Con seguridad Dios mora en ese lugar con esa gente. Por eso comenzamos con una invocación. Luego se entonan los himnos de alabanza. Se leen las escrituras, se recibe la ofrenda, se predica un mensaje y toda la adoración debe incluir esos elementos. Somos nosotros en la presencia de Dios con esa clase de variedad e intención. ¿Y qué gran oportunidad nos brinda? Imagina lo que es estar en la presencia de Dios después de haber estado en el altar y la fuente. Y vienes allí diciendo, Dios está aquí y yo estaré aquí para alabar a Dios. Ya sabes, el problema no es si somos tan tradicionales o tan contemporáneos. Mencioné anteriormente que creo que en nuestra iglesia hemos logrado un equilibrio maravilloso, pero el problema real es una cuestión de corazón. El verdadero problema es si Dios está complacido o no, y eso en realidad probablemente casi siempre se determina antes de que lleguemos allí y no cuando lleguemos allí. Bueno, tenemos dos lecciones finales. La primera lección es la adoración. Ella siempre es costosa. Algunos probablemente escucharon eso y se dijeron a sí mismos, bueno, ¿por qué el sacrificio de alabanza? No cuesta mucho alabar a Dios. Oye, nosotros cantamos canciones de alabanza y hablar es algo barato. Algunas personas saben lo que es el sacrificio de la alabanza porque alabaron a Dios en medio de la tragedia, en medio de la angustia, en medio de la dificultad, en medio de un mal matrimonio, en medio de la muerte de un hijo. Ese es un sacrificio de alabanza con el que Dios se complace. Siempre es un sacrificio costoso. ¿Te acuerdas de Abraham? ¡Qué historia tan asombrosa! Se le pidió que sacrificara a Isaac. E inmediatamente la mañana después de que el Señor le dijo eso, salió y se fue. Y luego, cuando llegó a la montaña, les dijo a los jóvenes que estaban con él, «Quedaos aquí con el asno». Ellos tenían un asno que traía un poco de leña. «Yo y el muchacho, mi hijo, iremos hasta allá. Préstale atención a esto. Adoraremos y volveremos a vosotros». ¿Le costó algo a Abraham? Él estaba dispuesto a sacrificar a su hijo, creyendo que Dios lo resucitaría de entre los muertos. Quiero decir, esto sí habla de un costo. ¿Te acuerdas de David? A David le dieron un terreno para edificar un altar. La persona que se lo dio le dijo, «Quiero ser amable contigo, quiero dártelo». Alguien en promedio habría pensado, «Oye, esto es realmente genial, esto es realmente una cosa de Dios». David dijo, «Sabes, cuando se trata de construir un centro de adoración, no ofreceré a Dios algo que no me ha costado nada. Te voy a pagar el terreno porque no quiero adoración barata». Cuando los 10 hijos de Jod murieron a causa del fuego y del viento y de todo lo demás, había 10 tumbas nuevas en la cima de la colina. La Biblia dice que Jod se arrodilló y adoró. ¿Le costó algo? Será mejor que creas que le costó algo, y nos cuesta algo porque vamos a adorar, y nos rendimos y nos entregamos a Dios y le decimos, «Ya no tengo mis propios planes. De ahora en adelante, mis planes son tus planes». Y llegamos a ser honestos con nuestra confesión del pecado y con el manejo de lo que contamina la conciencia. Y entonces llegamos a la presencia de Dios. Y en ese momento disfrutaremos del sacrificio de alabanza y el sacrificio de ofrenda, porque damos con sacrificio. Damos hasta que nos cueste algo. No somos aprovechadores para no dar nada y esperar algo en retorno. Y allí comenzamos a entender por qué toda adoración tiene un costo. Si es barata, ella probablemente no tiene mucho significado para Dios. Ahora tenemos la segunda lección. Tú realmente no puedes adorar dentro de la iglesia si no adoras fuera de la iglesia. Tú sabes que si tu vida no es una vida de adoración, los lunes, martes, miércoles y jueves, es muy difícil para ti de repente presentarte y decir, «Oh, ahora es el momento de adorar». Voy a decirlo claramente. Creo que es muy difícil que nosotros derramemos agua sobre el bendito Espíritu Santo durante toda la semana y luego esperemos encenderlo el domingo, porque la adoración de cierta forma es la culminación de quienes somos. Amamos a Dios, le servimos a Dios, estamos en la palabra, estamos orando, estamos cediendo, estamos siendo limpiados. Y luego nos reunimos y siempre que sea posible nos reunimos a tiempo. ¿Por qué? Porque Dios está allí y el pueblo de Dios está allí y esperamos que Dios se manifieste con convicción, gozo, adoración, reprensión y esperanza, todo junto. Esa es la adoración. Si recuerdas al obispo Peak, aquel liberal cuyo hijo se suicidó, él creía que su hijo quería hablar con él después del suicidio porque el reloj en la pared se paraba exactamente a la misma hora en que su hijo se suicidó. El reloj se paraba a esa hora, así que fue a visitar a una bruja y no sabía que en realidad estaba hablando con un demonio que estaba inspirando a la bruja y pensó que estaba hablando con su hijo y publicó un libro acerca de eso que leí hace años. Y una de las preguntas que le hizo a su hijo fue, «¿Se habla mucho acerca de Jesús en el otro lado?». El hijo respondió, «No, no, papá, no se habla mucho acerca de Jesús aquí en este lado». Puedo sugerirte humildemente que si mueres y vas a un lugar donde no se habla mucho acerca de Jesús, realmente estás en un gran problema. Y al final del día, la adoración y toda la alabanza que se ofrece a Dios es realmente una preparación para el cielo, porque en el cielo habrá alabanza sin fin. Desde el principio hasta el fin cantaremos Gloria al Cordero. Y las canciones que hemos estado cantando aquí en la tierra serán avivadas y tal vez se les incorporen algunas palabras nuevas e inclusive quizás algunas melodías nuevas. Y todos vamos a poder cantar como el mejor solista que hayamos escuchado alguna vez, y probablemente mejor. Y toda la alabanza va a estar dirigida a Dios. Y aquí, en la tierra, nos estamos entrenando para el cielo. Y es por esa razón que adoramos. Algunos que están oyendo quizás realmente nunca han adorado porque nunca han confiado en Cristo como Salvador. Ese es el punto de partida. Te animo a que lo recibas como tuyo, como el portador de tus pecados, porque Él murió en la cruz por los pecadores. Y al conectarte con Dios, Él hará nacer en ti el deseo de adorar al Rey, adorar al Todopoderoso y llegar a ser un adorador por el resto de tu vida, tanto en la iglesia como fuera de la iglesia, que es donde todo comienza. ¿Me acompañas mientras oramos? Padre nuestro, hoy te pedimos que en gracia nos permitas entrar en ese lugar domingo a domingo, habiéndonos detenido en el altar, habiendo pasado tiempo en la fuente, para que nuestro enfoque y nuestro corazón pueda estar completamente dirigido por ti. Oh Padre, sabemos que estás allí, pero por medio de tu bendito Espíritu manifiesta tu presencia. Que la iglesia sea un lugar de amor, un lugar de comprensión, un lugar de comunión, donde nazcan nuevas almas en tu reino. En el nombre de Jesús oramos. Amén.
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1: Bueno, vamos a estudiar la palabra, hermano, y vamos a meditar en ella. Vamos a Jueces, capítulo número 9. Vamos a mirar, hermano, que para nuestra vida es importante tener la presencia de Dios. ¿Qué hemos de tener? La presencia de Dios. Nosotros y aprendamos a tener esa presencia maravillosa de Dios, ¿cierto que sí? Se nos olvida, hermanos, de que Dios es el que gobierna nuestras vidas. Se nos olvida, hermano, que nosotros dependemos completamente del Señor, ¿cierto que sí? Usted y yo tenemos que buscarle. Jueces, capítulo número 9, la Biblia nos habla de que ese tiempo el pueblo de Israel dejó de que gobernara Dios y comenzó a hacer lo que a quien bien le parece. Dice la Biblia que cada uno hacía lo que bien le parecía, no hacían lo que Dios les había mandado, sino que cada uno buscaba hacer su propia voluntad. Por eso es importante nosotros buscar la palabra de Dios, ¿cierto que sí? ¿Qué tenemos que hacer? Buscar la palabra de Dios. La Biblia dice meditar en ella de día y de noche. Entonces quiero, mientras usted está buscando Jueces capítulo número 9, yo quiero enseñarles qué pasó en ese tiempo. La Biblia dice que se murieron los ancianos, la gente dejó de predicar la palabra, ya nadie quería conocer la palabra del Señor, ¿cierto que sí? Dice la Biblia que tanto que murió Josué y esa descendencia, y dice la Biblia que el pueblo que estaba no conocía a Dios, se olvidó completamente del Señor, y entonces comenzó cada uno buscando el gobierno y cada uno gobernaba de la manera que a ellos les parecía. Entonces se levanta un hombre llamado Abimelec. Vamos a mirar que este hombre se levanta, hermano, de una manera tremenda, ¿cierto? En el verso número 1 dice reinado de Abimelec. ¿De quién? De Abimelec. Abimelec, hermano, el significado de Abimelec significa mi padre es rey. ¿Cuál era el pensamiento de Abimelec? Que él iba a ser rey, ¿cierto que sí? Su papá le había colocado mi padre va a ser rey porque quería que su hijo fuera rey. Este hombre no venía de una descendencia, de pronto digamos de una descendencia de rey, de una persona que liderara. No, fue una persona común y corriente en el cual se levantó con la visión de reinar. Pero en esa visión de reinar no le importó destruir al que fuera. Y es lo que, hermano, uno tiene que tener cuidado. Nuestra mente tiene que ser gobernada por Dios. Levanta la mano y dígale, nuestros pensamientos tienen que ser gobernados por nuestro Dios. Su pensamiento, ¿quién se lo tiene que gobernar? Dios. Si usted no deja que su pensamiento lo gobierne Dios, lo va a gobernar, hermano, todo lo que el mundo le vende a uno. Vamos a leerlo y vamos a meditar sobre este versículo. Dice, Abimelec, hijo de Jerobaal, fue a Siquén a los hermanos de su padre y habló con ellos y con toda la familia de la casa del padre y de su madre, diciendo, yo ruego que digáis en oídos de todos los de Siquén que os parece mejor que os gobiernen 70 hombres, todos los hijos de Jerobaal, o que os gobierne un solo hombre. Miren lo que hizo este hombre estratégicamente para engañar, ¿cierto que sí? Siéntese ahí, vamos a ponerle mucha atención. Este hombre Abimelec tenía el deseo de gobernar, tenía el deseo de guiar al pueblo, pero no de las mejores intenciones. Este hombre tenía, como dice la palabra de Dios, perversidad en el corazón. No era la persona que quería hacer las cosas bajo la voluntad de Dios. Por eso, hermano, les digo que siempre nosotros tenemos que buscar la voluntad perfecta ¿de quién? De nuestro Dios, ¿cierto que sí? Importante que nosotros busquemos la perfecta comunicación del Señor, ¿cierto? Esa voluntad perfecta de nuestro Dios. Él comenzó a seducir a sus hermanos para que les hablasen a los de Siquén. Dice la Biblia que les habló a ellos y les transmitió esto, verso número 2. Yo ruego que digáis en oídos de todos los de Siquén, ¿qué os parece mejor? ¿Que os gobierne 70 hombres? O todos los hijos de Jerobal, o que os gobierne un solo hombre. ¿Por qué decía esto? Porque en ese tiempo gobernaban 70 varones. ¿Qué era lo que estaba gobernando el pueblo de Israel? 70 varones, los gobernaba 70 varones. Entonces Abimelec no quería que ellos gobernasen, él quería gobernar, pero comenzó a meter eso en el corazón de las personas. Mire, hermano, y es que hay veces nosotros no analizamos las palabras que a veces vienen a nuestro corazón, dejamos contaminar nuestra vida. Los de Siquén es como la característica de una persona a la cual se deja contaminar sus pensamientos por cualquier palabra. Por eso es necesario que nosotros meditemos en las escrituras. ¿Qué tenemos que hacer nosotros? Levanta la mano y dígale, hay que meditar en ellas. ¿Por qué la iglesia tiene que meditar en las escrituras? ¿Por qué nosotros en la mañana, en la tarde tenemos que estar meditando? ¿Por qué nosotros debemos de hacerlo? Porque hay veces, hermanos, nosotros nos dejamos contaminar con las palabras que a veces nosotros escuchamos. Póngale la cintica ahí en Jueces, capítulo número 9, y vayamos a mirar cuál era el consejo que Dios les había mandado al pueblo de Israel. Y vayamos a Josué capítulo número 1, un versículo muy conocido. Ya hasta usted y yo nos lo recitamos, ¿cierto que sí? Josué capítulo número 1, en el verso, lo vamos a leer desde el verso número 7. La Biblia nos dice a nosotros que el mandato de parte de Dios era que meditaran de día y de noche. Estamos ahí en Josué capítulo número 1, verso número 7. Dice: solamente esfuérzate y sé muy valiente para cuidar de hacer conforme a toda la ley que mi siervo Moisés te mandó. No te apartes de ella ni a diestra ni a siniestra, para que seas prosperado en todas las cosas que emprendas. ¿Qué tenemos que hacer nosotros? Ser una persona que prosperada, ¿cierto que sí? La Biblia nos habla de la prosperidad, pero no nos habla solamente de la parte económica, sino también en la sabiduría, el conocimiento. No que cualquier persona, hermano, llegue a nuestra mente y nos engañe, porque la palabra de Dios nos ayuda a nosotros, hermano, para no ser engañados. ¿Para qué nos sirve leer la Biblia? Para que usted y yo no seamos engañados. Mire, hermano, una persona que va a ser engañada es una persona que deja de meditar en la palabra. 8. Nunca se apartará de tu boca este libro de la ley. ¿Qué tenemos que hacer nosotros? Que la Biblia nunca vaya a faltar en nosotros. Mire, yo siempre le he dicho a la iglesia, para una persona ser engañada, el enemigo engañar a una persona, lo primero que comienza a colocarle el deseo de no leer la palabra. Comienza el deseo a colocarle de no leer la palabra, no meditar en ella, que no se congregue, que no busque de Dios, que no ore. Y es una persona que fácilmente va a ser engañada. Entonces dice la Biblia, nunca se apartará de tu boca este libro de la ley, sino que de día y de noche meditarás en él. ¿Cada cuánto tenemos que estar meditando en la palabra? Todos los días, hermano. Por eso hoy hablamos con mi esposa en el devocional, que hablamos una palabra que dice en Salmo 119, dice la palabra, hermano, que nosotros tenemos que hacer que la palabra sea una delicia. ¿Cómo tiene que ser la Biblia para usted? Una delicia, hermano, que usted se enamore de las cosas de Dios, que cuando usted se siente a leer la Biblia, ojalá usted apunte, escriba. ¿Sí les gusta escribir? ¿No? ¿O usted lee la Biblia y le coge el sueño encima? No, eso no es lo que debe pasar a nosotros, ¿cierto? Usted tiene que leer la palabra y sacarle esa sustancia, porque la Biblia nos compara que como el meollo, ¿cierto que sí? ¿A dónde está el meollo? No, el meollo no está en la palabra de Dios. ¿En dónde está el meollo? Humanamente, ¿dónde está el meollo? ¿Usted sabe qué es el meollo? Adelante la mano los que saben qué es el meollo. Está entre el hueso, es el caldito, es la sustancia que usted encuentra dentro de un hueso, ¿cierto que sí? Lo más delicioso del pollo, ¿dónde está? En los huesos. Por usted que la gente mastica los huesos, ¿cierto que sí? Ve que el perrito rompe los huesos porque le saca la sustancia, algo que se llama tuétano. ¿Cómo se llama? El tuétano, ese es la más delicioso, ¿cierto? El caldito que usted puede hacer. ¡Qué delicia tan hermosa! ¿Cierto que sí? Entonces resulta que la Biblia dice que nosotros deberíamos de profundizar, y por eso nos lleva a nosotros que busquemos el meollo, que el meollo es profundizar las cosas que Dios nos ha dado a nosotros. No quedarnos con lo superficial, sino vayamos a lo que está dentro. Entonces aquí la Biblia dice: nunca se apartará de tu boca este libro de la ley, sino que de día y de noche meditarás en él, para que guardes y hagas conforme a todo lo que en él está escrito, porque entonces hará prosperar tu camino y todo te saldrá bien. ¿Cómo? Todas las cosas salen bien cuando nosotros meditamos en ella. Todas las cosas comienzan a salir bien cuando nosotros escudriñamos. Este es un mandato de parte de Dios. Dios se lo había dado al pueblo de Israel, le dijo, mire, ustedes tienen que meditar, tienen que comenzar a buscar las escrituras. Si ustedes meditan en la palabra, pues yo estaré con vosotros todos los días hasta el último momento, ¿cierto que sí? ¿Cuántos queremos que Dios esté en nuestra vida? Entonces tenemos un trabajo. ¿Cuál es el trabajo que tenemos que hacer? Escudriñar la palabra. Entonces les quiero contar que el pueblo de Israel se olvidó de Dios. Ellos comenzaron a olvidarse de Dios. Dice la palabra del Señor que Josué les decía, y un versículo muy conocido que les decía, pues la verdad, si ustedes se quieren desviar, desvíesen, se lo dijo al pueblo de Israel. Pero la verdad, yo no voy a ir a servir a los Baales. Si ustedes quieren, dice la palabra que Josué se lo dijo al pueblo de Israel, le dijo, si ustedes quieran, sirvan a los dioses allá de Canaán, pero yo y mi casa serviremos a Jehová. ¿Cuántos aquí queremos que nuestra familia esté sirviéndole al Rey de Reyes, Señor de Señores? Dale ese fuerte aplauso a nuestro Rey Celestial, porque queremos que nosotros y nuestra casa le podamos servir a Dios, ¿cierto que sí? Yo y mi casa serviremos a Dios. Entonces Dios comienza, hermano, a ver esa decadencia del pueblo de Israel. El pueblo de Israel deja de buscar a Dios y Dios comienza a alejarse de él. Mire, hermano, cuando nosotros nos comenzamos a alejar de Dios, Dios se comienza a alejar de vosotros. La Biblia dice que si nosotros lo buscamos, Él llega a encontrarnos a nosotros, ¿cierto que sí? Dice la Biblia que nos acerquemos a Él para que Él se acerque a nosotros, dice Santiago. Pero cuando la persona se aleja, hermano, deja de buscar la palabra de Dios, comienza a faltarle. Por eso es que usted ve, hermano, muchas personas que comenzaron a cambiar su vida, hermano, cuando la persona comenzó a apartarse de Dios. Y ahora sí vamos a mirar la historia de este hombre. Yo les dije que pusieran una cintica ahí en Josué capítulo número 9, porque ustedes van a entender cómo fue que fueron engañados los de Siquén. Josué, jueces capítulo número 9, perdóneme, jueces capítulo número 9. Entonces ya sabemos que Abimelec significa mi padre es rey. Él no era rey todavía, pero tenía un pensamiento de ser rey. Entonces comenzó a engañar a los mismos hermanos. Comenzó a engañarles con palabras, diciéndole haga esto, haga esto. Y en el verso número 2 dice, yo ruego que digáis a oídos, en oídos de todos los de Siquén, que os parece mejor, que os gobiernen 70 hombres, todos los hijos de Jerobal, o que os gobierne un solo hombre. Acordaos que yo soy huesos vuestros y carne vuestra. ¿Qué estaba haciendo este hombre ahí? Le está diciendo, vaya, dígale a los hermanos, pero más sin embargo, dígale que, oiga, yo soy la persona excelente para poderlos gobernar. Mire, hermano, uno en el engaño siempre va a encontrar que la persona, hermano, siempre se va como a recomendar. Siempre va a decir, es que yo soy la persona que usted necesita. Uno en este tiempo, hermano, tiene que analizar la palabra, tiene que meditar en ella. Hermano, en estos tiempos en los cuales abunda el engaño, ¿qué está abundando en estos tiempos? El engaño. Y nosotros tenemos que saber identificar, hermano, lo que es verdadero, hermano, entre lo falso. Lo hablábamos un día, hermano, que ahorita, ¿cuál es el peligro? El peligro de estos tiempos es que el engaño se ha aumentado de una manera tan tremenda que ya no se sabe cuál es lo verdadero y cuál es lo falso. ¿Qué será lo verdadero y qué será lo falso? Porque la maldad se ha aumentado hasta el punto que usted ya no descubre, hermano. Si usted mira, hermano, los billetes, ya los billetes, hermano, usted tiene que mirarlos bien, revisarlos bien, porque los falsos están quedando bien. Están quedando mejor que los buenos, ¿cierto que sí? Entonces imagínense cómo es las cosas ahorita. Escuchaba por ahí, en un lugar por allá, creo que en Centroamérica, que estaban haciendo unos billetes de unos dólares que estaban quedando casi igualitos a los dólares. Lo único que lo diferenciaba era las series, o sea, el código, la serie que lleva el billete. Entonces uno dice, tremendo, como si así como están llegando al nivel de poder falsificar un billete, ¿cómo está llegando el enemigo a falsificar muchas veces la palabra de Dios? Dice la Biblia que este hombre comenzó a moverse estratégicamente. Acordaos que yo soy huesos vuestros y carne vuestra. Y hablaron por él a los hermanos de su madre y oídos de todos los que, de Siquén, todas estas palabras, y el corazón de ellos se inclinó a favor de Abimelec, porque decían, nuestro hermano es. Ellos comenzaron a aceptar a Abimelec diciendo, pero él es nuestro hermano, él también es nuestro hermano, pero resulta que también nosotros queremos igualmente que él gobierne sobre nuestra vida. El verso número 4 dice, y le dijeron 70 ciclos de, le dieron 70 ciclos de, perdón, y le dieron 70 ciclos de plata del templo de Baal Berín, con los cuales Abimelec alquiló hombres ociosos y vagabundos que le siguieran. ¿Cuál fue el instrumento de Abimelec? Dígale que está al lado suyo, cuidado con los vagabundos. ¿Cuidado con los qué? Con los ociosos. Oiga, uno tiene que tener cuidado con los ociosos. ¿Cuáles? A ver, ayúdenme otra vez a leer. Se juntó, dice que alquiló hombres ociosos y vagabundos. ¿Cuáles son? Ociosos y vagabundos. ¿Qué puede ser una persona ociosa y vagabunda en la vida espiritual? Una persona que no se preocupa, no busca. Una persona que anda de lugar en lugar, hermano. Estos tiempos son los tiempos en los cuales las personas no tienen que raíces espiritualmente, ¿cierto que sí? La gente, hermano, anda de un lado para otro, no tiene raíces. Esto le sirvió para poder engañar al pueblo, dice el 5. Y viniendo los de la casa de su padre en Ofra, mató a sus hermanos, los hijos de Jerobal, 70 varones sobre una misma piedra, pero quedó Jotán, el hijo menor de Jerobal, que se escondió. Entonces se juntaron todos los de Siquén con toda la casa de Milo, y dice, y fueron y eligieron a Abimelec por rey cerca de la llanura del Pilar que estaba en Siquén. Pregunto, ¿ellos pidieron a Dios si era la voluntad de Dios? ¿Algún momento utilizaron la Biblia? ¿En algún momento utilizaron a ver si era la voluntad del Señor? No utilizaron nunca eso, nunca le dijeron, Señor, ¿será la voluntad tuya? ¿Será que lo que Dios nos está hablando es real? Hermano, es lo que usted y yo tenemos que comenzar a mirar. Revisar, hermano, cuando usted escucha, cuando usted atiende, hermano, usted debe mirar y revisar, hermano, que lo que nosotros estamos recibiendo sea o no sea, o miramos si es de Dios o no es de Dios. Acuérdense que la palabra del Señor nos dice a nosotros por allá, dice la palabra, hay que probar los espíritus. ¿Qué tenemos que hacer nosotros? Probar los espíritus si son de Dios o no son de Dios. O sea, aquí estamos en un tiempo en el cual usted tiene que saber mucha palabra. Dígale que está al lado suyo, este es el tiempo de mayor lectura a la palabra. Este es el mayor tiempo, hermano, en el cual la iglesia debería escuchar más palabra. Pero, hermano, estamos dándonos cuenta que este es el tiempo en el cual, hermano, la palabra está por todos los lados. Si usted se pone a mirar las redes sociales, hermano, uno mira, hermano, que todo el mundo quiere hablar de la palabra. Te prende el celular, hermano, y aparece por allá la persona que se cree docto en la palabra, enseñando la palabra. Y hay veces no enseña lo correcto. Por eso nosotros tenemos que meditar en ella, ¿cierto que sí? Pero quiero contarles, hermano, qué pasó con este hombre Abimelec. Amén. Verso número 6 dice, entonces se juntaron todos los de Siquén con toda la casa de Milo y fueron y eligieron a Abimelec por rey cerca de la llanura del Pilar que estaba en Siquén. Cuando se lo dijeron a Jotán, fue y se puso en la cumbre del monte de Gerizim, y alzando su voz clamó y le dijo, oídme varones de Siquén, y así os oiga Dios. Fueron una vez los árboles a elegir rey sobre sí, y dijeron al olivo, reina sobre vosotros. Mire lo que pasó, esto es una parábola que Dios le permitió a este hombre, a Siquén, dice la palabra, a Jotán. Y este hombre declara una palabra porque Dios no estaba allí en la voluntad de ellos. Mas el olivo respondió, he de dejar mi aceite con el cual en mí honra a Dios y en los hombres para ir a ser grande sobre los árboles. Y dijeron los árboles a la higuera, anda, tú reinas sobre nosotros. Y respondió la higuera, he de dejar mi dulzura y mi buen fruto para ir a ser grandes sobre los árboles. Dijeron luego los árboles a la vid, pues ven, tú reinas sobre nosotros. Y la vid le respondió, he de dejar mi mosto que alegra a Dios y a los hombres para ir a ser grandes sobre los árboles. Dijeron entonces todos los árboles a la zarza, anda tú y reina sobre nosotros. ¿Qué fue lo que escogió Israel? La zarza, lo peor. Mire, Dios le estaba diciendo a Jotán, le está diciendo al pueblo de Israel, mire, el pueblo escogió lo peor. ¿Pero por qué el pueblo escogió lo peor? Porque nunca buscó el aceite. Porque nunca buscó la presencia de Dios. ¿Cuándo es que nosotros escogemos lo peor? Levanta la mano y dígale, cuando no buscamos a Dios. Mire, hermano, las peores decisiones las buscamos cuando nosotros no buscamos a Dios. ¿Cuántos queremos aquí tener unas buenas decisiones y buscar unas buenas decisiones? Le damos ese fuerte aplauso a Dios. Iglesia, todos los días tenemos que buscar la voluntad de Dios. Verso número 14 otra vez. Y dijeron entonces todos los árboles a la zarza. ¿Usted sabe qué es una zarza? Es un chamizo, un palo seco. O sea que le habían dicho a la zarza que le reinase. O sea, Dios le estaba diciendo, escogieron a Abimelec y dijeron, reina sobre nosotros, cuando nunca consultaron, nunca buscaron, nunca escogieron, nunca dijeron, Señor, es tu voluntad. Mire que la voluntad de Dios es perfecta. ¿Cómo tenemos que ser nosotros? Perfecta. Dios es el que escoge, dígale al que está al lado suyo, Dios es el que nos escoge. Dios es el que escoge las personas. Verso número 15 dice, y la zarza respondió a los árboles, si en verdad me elegís por rey sobre vosotros, venía abrigaos bajo de mi sombra, y si no, salga fuego de la zarza y devore a los cedros del Líbano. Mire cómo aquí vemos una parábola que el Señor le manda por medio de Jotán y le muestra y le dice al pueblo, mire, hay veces nosotros tomamos malas decisiones. Primero que una zarza es pequeñita. ¿Cómo es una zarza? Una zarza es pequeña. Si usted mira una zarza, máximo de grande es así, una zarza. Pero allá usted mira un cedro. Y mire lo que le estaba diciendo la zarza a los cedros. Le está diciendo, venga y se metes bajo mi sombra. ¿Quién era el que daba más sombra? ¿El cedro o la zarza? El cedro el que le estaba dando buena sombra, ¿cierto que sí? Significaba que lo que Dios quería era que el cedro, lo más fuerte, la decisión de Dios, gobernase sobre ellos. Pero habían escogido mal. ¿Y será que a veces nosotros escogemos mal? ¿Sabe por qué escogemos muy mal? Porque a veces nos dejamos guiar por las cosas, lo que diga la gente. Dígale que está al lado suyo. Hay veces nos dejamos guiar por lo que las personas piensan. Hay veces nos dejamos guiar por lo que las personas están pensando y no por lo que Dios está pensando. Quiero leer algunos versículos en los cuales nos enseña, hermano, del cuidado que debemos de tener. Hechos capítulo número 17, vamos a mirar alguna de las maldades que también algunos hicieron. Hechos capítulo número 17, verso número 5. Hechos 17, 5. Esto les pasó en el tiempo de los discípulos, en los cuales, hermano, nos muestra Hechos 17, 5. Siempre la maldad se ha opuesto. Hechos 17, en el verso número 5, ¿qué dice? Entonces los judíos que no creían teniendo celos, tomaron consigo algunos ociosos, hombres malos, y juntando una turba, alborotaron la ciudad y asaltando la casa de Jasón, procuraban sacarlos al pueblo. Siempre, hermano, los ociosos son los que en cierta forma, es la persona que en cierta forma no busca la voluntad de Dios. La Biblia dice que el simple todo lo cree. ¿Qué pasa con el simple? Todo lo cree. Una persona simple es una persona que no busca, no escudriña, no medita, no está pendiente de lo que Dios nos está hablando. Importante escuchar la voz de Dios. Levante la mano y dígale, importante escuchar la voz de Dios. En este tiempo, hermano, casi la voz de Dios no la escuchamos. En este tiempo estamos escuchando las voces de los hombres y estamos escuchando lo que dice el hombre, lo que yo opina la persona. Por eso la palabra dice, bienaventurado el varón que no anduvo en consejo de malos, ni en silla de escarnecedores se ha sentado, ¿cierto que sí? Pero dice algo más, dice la Biblia, en la ley de Jehová está su delicia. ¿En quién está la delicia de nosotros? Mire, hermano, qué bonito que usted medite las escrituras, que usted y yo escudriñemos la palabra, que usted y yo todos los días estemos meditando, Señor, ¿qué quieres conmigo? ¿Qué quiere hacer conmigo? ¿Qué quiere, Señor? Mire, estamos en un mundo en el cual el mundo entero se está dejando llevar por los hombres. Estamos en nuestra Colombia. ¿Se ha visto Colombia cómo está ahorita? ¿Qué dicen ustedes? ¿Cómo está nuestra Colombia? Uno pelea con el otro, el otro pelea con el otro, el otro pelea con el otro. Y uno dice muchas veces, hermano, es porque a Dios no se le tiene que en cuenta. Ahorita miramos, hermano, que el mundo no está teniendo en cuenta a Dios. Ahorita lo que está surgiendo, hermano, son los ociosos, son las personas que, hermano, no están buscando, hermano, exaltar el nombre de Dios, sino sus propios intereses. Verso número 5. ¿Qué se le levantó al pueblo de Israel? Acuérdese que el domingo estábamos hablando que al pueblo, a una de las cosas que nosotros debemos de tener Hermano, es que el enemigo muchas veces nos coloca obstáculos, nos coloca a nosotros, hermano, cosas para que nosotros nos surjamos. Dice el verso 5 otra vez. Entonces los judíos que no creían teniendo celos, ¿quién eran los que no hicieron esta revuelta? Los que no creían, ¿cierto que sí? Los que no creían son aquellas personas como los de Siquén, los que buscaron la voluntad propia, mano, la voluntad, hermano, de Dios, ¿cierto que sí? Los que escogieron la zarza, ¿qué escogieron ellos? La zarza, parecido a lo que hizo el pueblo de Israel cuando vino el Señor Jesucristo. Dijo Jesús, a lo suyo vino y a lo suyo no le recibieron, hermano, no le escucharon. Uno dice tremendo, porque en el tiempo del Señor Jesucristo había gente con mucha palabra, con mucho conocimiento, pero no dejaban que el Espíritu de Dios los gobernase. ¿Qué es lo que tenemos que hacer nosotros en este tiempo? Dejar que el Espíritu de Dios gobierne. Mire, hermano, estas personas que vemos acá que se volvieron enemigas del apóstol Pablo, dice la palabra del Señor que fueron personas en las cuales no dejaban que el apóstol siguiera, que surgiera. Se le levantaron, dice la palabra de Dios, no dejaron que este hombre avanzara, que hiciera y que cumpliera el propósito de parte de Dios. Miramos y lo miramos el domingo, primera de Tesalonicenses, capítulo número 2, en el verso número 18. Se le oponían. Primera de Tesalonicenses, capítulo número 2, verso número 18. Eso es parte de lo que también le sucedió al apóstol Pablo cuando sucedió lo de Yatso. Dice en el 18, por lo cual quisimos ir a vosotros, dice, por lo cual quisimos ir a vosotros. Yo, Pablo, ciertamente una y otra vez, pero Satanás nos estorbó. ¿Qué hace el diablo? Mire, el diablo tiene un trabajo. Y el diablo busca que nosotros nunca busquemos y consultemos a Dios. Como le pasó al pueblo de Siquén, como le pasó al pueblo de Israel en su tiempo. No buscaron la voluntad perfecta de Dios, no buscaron igualmente qué era lo que Dios quería hacer. Y dejaron, hermano, de que gobernase el olivo, porque qué es lo mejor entre todo lo que nos estaba representando. El olivo, el cedro, ¿cierto que sí? El que daba el aceite, el olivo era el que da el aceite. ¿Y el aceite qué es? ¿Qué es la tipología del aceite?

queremos prosperar en todo. Mire, cuando nosotros nos dejamos guiar por la presencia de Dios, todo lo que nosotros hacemos prospera. ¿Sí queremos prosperar? ¿Sí queremos ser bendecidos? Quiero que vayamos a 1 Samuel 22, 2. Por eso, hermanos, 1 Samuel capítulo número 22, en el verso número 2. Aquí hablamos de un hombre llamado David, ¿cierto que sí? Este hombre David, hermano, todo lo que hacía prosperaba. Amén. Todo lo que hacía este hombre, hermano, lo cambiaba. Diferente a una persona que tiene la presencia de Dios. ¿Estamos ahí en 1 Samuel 22:1? 1 Samuel capítulo número 22, verso número 1. Dice: yéndose luego David de allí, huyó a la cueva de Adulán. Y cuando sus hermanos y toda la casa de su padre lo supieron, vinieron allí a él. Y se juntaron con él todos los afligidos, y todo el que estaba endeudado, y todos los que se hallaban en amargura de espíritu. Y fue hecho jefe de ellos, y tuvo consigo como 400 hombres. ¿Cómo estaban estos hombres? ¿Usted se juntaría con esas personas? A ver, ayúdenme. Miremonos en nuestros propios criterios. ¿Se juntaría usted con esas personas? Yo no me juntaría. ¿Usted se juntaría? Mire las características de personas. Y se juntaron con él todos los afligidos. ¿Qué es una persona afligida? Una persona decepcionada de la vida. Una persona frustrada, ¿cierto que sí? Una persona que dice: no, yo ya no puedo hacer nada. No, yo ya no puedo hacer nada, dice la Biblia, a los afligidos. Y todos los que estaban endeudados. ¿Cómo está usted cuando está endeudado? ¿Sabes una persona endeudada? Mire, hace poco yo estaba hablando con una persona endeudada y estaba, mejor dicho, oprimida, cargada. Mejor dicho, ya no quería saber nada de la vida. Una persona endeudada ya no quiere ni vivir. Una persona endeudada, hermano, mientras usted tiene la plata, hermano, tiene el dinero, usted está contento. Pero una persona endeudada, bueno, que no tenga y esté endeudado, que no esté endeudado, no interesa. Pero endeudado, ¿qué hace a las deudas en nosotros? Lo desespera, ¿cierto que sí? Mire, ese fue el prototipo de personas que Dios le colocó a David. Dice la Biblia: todos los endeudados, dice, y todos los que se hallaban en amargura. ¿Qué más tenían estos? Amargura de espíritu, dice la Biblia, y los de amargura de espíritu, y fue hecho jefe de ellos, y tuvo consigo como 400 hombres. ¿Cuántos hombres tuvo David? 400. Pero si usted mira, cuando David le entregaron estas personas, estaba la presencia de Dios. ¿Qué tenía David? La presencia de Dios. Y eso usted ya lo sabe, hermano. Estos 400 fueron los 400 valientes de David. Cuando una persona tiene la unción, hermano, las cosas cambian. Levante la mano y dígale: cuando una persona tiene el respaldo de parte de Dios, las cosas cambian. Hermano, todo es diferente. Mire, por eso nosotros tenemos que buscar la presencia de Dios. Levante la mano y dígale: hay que buscar la presencia de nuestro Dios. Usted busca la presencia de Dios, hermano, y usted puede estar alrededor de los endeudados. Puede estar alrededor, hermano, de los afligidos. Puede estar alrededor, hermano, de la persona que, mejor dicho, tiene un mal pensamiento. Pero la presencia de Dios cambia todas las cosas. Por eso Dios le llamaba la atención al pueblo de Israel por haber escogido a Abimelec. ¿Por qué escogieron a Abimelec? ¿Por qué escogieron a este hombre que parece una... no, está seco, no tiene nada de mí? No tiene nada de Dios. Mire, hermano, siempre debemos de buscar que la presencia de Dios esté en nuestra vida. A mí me gusta ese pasaje que dice la palabra que el Señor Jesucristo estaba lleno. ¿Cómo estaba el Señor Jesús? Lleno del Espíritu Santo. Y se fue para el desierto. ¿Cuándo dejó el Señor Jesús? Para el desierto, ¿cierto que sí? Dice la palabra, y usted mira y dice la palabra que se fue para el desierto. Y en el desierto, hermano, dice la palabra que se le apareció el diablo, hermano, lo tentó por todos los lugares. Pero una persona que está llena del Espíritu Santo, hermano, el diablo no le puede hacer daño. Acuérdese que el domingo nos enseñaba la palabra del Señor, iglesia, de que Dios tiene poder, el enemigo no tiene poder. Levanta la mano y dígale: Dios tiene todo el poder, el enemigo no tiene el poder, hermano. Lo hablábamos el domingo, el Señor nos enseñaba: Dios es omnipotente, Satanás no tiene poder.
Dios es omnisciente, todo lo sabe, conoce sus necesidades, conoce sus pensamientos, conoce lo que hay en su corazón.

0: el enemigo no lo conoce. Dios, hermano, es inmutable. Dios no puede cambiar, ¿cierto que sí? Él nos dijo a nosotros que vendría y va a venir. ¿Cuántos sabemos que Cristo va a venir? Mire, hermano, yo lo tengo a lo fijo. Cristo viene pronto. Pastor, ¿pero cuándo? No sabemos. Eso sí nos dijo el Señor. No sabemos cuándo va a venir, pero yo me tengo que preparar, ¿cierto que sí? Porque va a venir, porque va a venir. ¿Cuánto lo podemos creer, iglesia? ¿Sí le cree al Señor o no le cree al Señor? Amén. Entonces, creemos en un Dios que va a venir, en el cual es un Dios verdadero, un Dios real, un Dios en el cual nos dijo a nosotros que vendrá y vendrá. Vemos que todas las señales que el Señor nos dijo a nosotros que seguirían a cumplir se están cumpliendo, ¿cierto que sí? Pero me gusta y le resalto lo que hizo el Señor Jesucristo. Dice la Biblia que llegó el enemigo e hizo de todas las tentaciones. Dice la Biblia que fue tentado en todo, pero la Biblia dice que él, con una gran diferencia, no pecó. Siempre estuvo haciendo las cosas correctas, siempre estuvo haciendo las cosas reales, hermano, realmente lo que Dios le había mandado, el Padre le había mandado. Y dice la Biblia que después de todo, hermano, esto, el Señor comenzó a tener más fuerza. Mire, en nosotros puede venir las pruebas, puede venir las tentaciones, puede venir lo que sea, pero una persona llena de Dios, hermano, no es como la zarza de Abimelec, sino como una persona que está llena de aceite y llena de presencia de Dios. ¿Sabe? Por eso dice la palabra del Señor que los que amamos a Dios, levanta la mano y dígale, los que amamos a Dios, todas las cosas nos ayudan para bien. Oiga, la persona que tiene a Dios, todas las cosas le ayudan para bien. A David, hermano, le sirvió para bien que se le juntaran los afligidos, que les ajuntara. ¿Quién se le juntó más? Ayúdenme otra vez. Dice, los endeudados de espíritu, los afligidos, los endeudados, los amargados, hermano. Dice la palabra del Señor que estos se le juntaron y de él, de ellos, dice la palabra de Dios que fue creado los valientes de David. ¿Cómo eran los valientes de David? A ver, ustedes ya han leído la Biblia. ¿Cómo eran los valientes de David? Era gente que, mejor dicho, dice la palabra de Dios que los valientes de David mataban a los gigantes. Antiguamente David le tocó matar a un gigante, a Goliat, ¿se acuerda? Dice que David mató a Goliat, hermano, y el pueblo estaba lleno de miedo. Después de eso llegaron ellos y el rey David les comenzó a enseñar cómo matar los gigantes. Ya ellos pasaron de, hermano, de ser unas personas miedosas, de ser unas personas endeudadas, a ser unas personas valientes. Mire cómo hace Dios y cómo transforma a Dios a una persona cuando deja que la presencia de Dios descienda sobre esta vida, ¿verdad que sí? Levante la mano y dígale, Señor Jesucristo, gracias porque tu presencia está en nosotros. ¿Cuánto le damos ese fuerte aplauso? Porque la presencia de Dios está en nuestra vida. Mire, iglesia, en usted y en mí está la presencia de Dios. Y cuando la presencia de Dios está en nosotros, hermano, llevamos a que muchas personas cambien.
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0: En Radio Auténtica UAT te informamos la hora.
1: Son las 10
0: y 30 minutos.
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1: Atamos, oh Dios, todo plan del maligno y derribamos las murallas de Satanás. En el nombre de Jesús, caen los muros, se rompen las ligaduras, se quiebra toda maligna espada, se consume toda obra perversa. Poder de Dios, desciende, oh Dios. Poder de Dios, glorifícate ahora mismo. Señor, glorifícate ahora mismo. En el nombre de Jesús de Nazaret. En el nombre de Jesús de Nazaret. Padre, invocamos tu presencia. Señor, desata a los cautivos. Rompe las ataduras. Quebranta todo yugo en esta hora. Señor, glorifícate ahora mismo. Señor, glorifícate ahora mismo. Señor, glorifícate ahora mismo. En el nombre de Jesús. En el nombre de Jesús. Se cortan las legiones de opresión, de pereza. Quedan canceladas, atadas en el nombre de Jesús. Queda atada esa hueste de ceguera. Queda reprendido todo arrebato del maligno. Toda confrontación, Padre. Desciende fuego del cielo. Y desbarata todas esas legiones. Señor, consume esas potestades. Rompe, Señor, ahora mismo toda opresión del maligno. Rompe todo yugo del maligno. Corta, oh Dios, en esta hora. En el nombre de Jesús. En el nombre de Jesús. En el nombre de Jesús. Señor, gracias te damos. A su nombre. Bien. Siéntese, hermanos, tenga la bondad. Damos la gloria a Dios. Amén. Damos gracias al Dios del cielo. Vamos a abrir la palabra en Mateo capítulo 13, el verso número 18. Mateo capítulo 13.

es el desarrollo de un país. ¿Y cómo sería que la gente antigua negociaba con el trueque? Unos traían esmeraldas, las cambiaban por carne, por comida. Y era el intercambio que había para el desarrollo de los pueblos, de las tribus, de las regiones. Por eso, hermanos, la siembra es una bendición. Pero vamos en este momento a qué se refiere el Dios del cielo a esta parábola. Cuando alguno oye la palabra del reino y no la entiende, escúchelo, hermanos. Por eso el cristiano tiene que escudriñar las escrituras, estudiar la palabra. Amén. Y cuando usted no entiende algo, ejemplo, ¿qué hace usted cuando no encuentra una dirección? ¿Qué hace? Tiene que buscarla. Cuando usted no encuentra una dirección, ¿qué hace? La busca. Amén. Cuando usted se le refunde algo, ¿qué tiene que hacer? Buscarlo. Pero uno ve en este tiempo la falta de amor de los hermanos. Los hermanos creen cargar la escritura simplemente como si fuera una figura decorativa. Ellos nunca saben el valor, el poder que hay en las sagradas escrituras. Y por eso es que viven flacos espiritualmente, porque ellos no comprenden el poder de la palabra. Y es uno de los primeros pasos que debe dar toda persona que llega a los pies de Cristo: escudriñar las escrituras. Y el trabajo que uno tenía que hacer, porque uno nunca había leído la escritura, ni mucho menos entenderla, porque estaba ciego espiritualmente. Entonces uno tiene que estar en el trabajo de estudiar la palabra y volver a estudiarla y volver a repasarla y volver a escudriñarla hasta que la entienda. Porque uno ve qué está esperando el maligno de aquellos que reciben la palabra pero no se consagran, no la estudian, no la escudriñan. Viene el malo, arrebata lo que fue sembrado en su corazón, y este es el que es sembrado junto al camino. ¿Cuánta cantidad de personas, hermano? Y quizás usted mismo, porque usted no le ha dedicado tiempo a escudriñar la palabra. Y este es un trabajo, hermano, así le digan fanático, loco, ¿por qué carga ese libro? Pues es su herencia. Ahí en ese libro está Dios. Ahí está la palabra, amén. Ahí está la gloria de Dios. Ahí está la vida eterna. Ahí está la medicina. Ahí está el poder. Ahí está la sabiduría. Ahí está el consejo sabio de Dios para usted. A su nombre. Entonces Dios quiere que usted aprenda, porque uno en el mundo vivía de ilusiones, vivía de engaños. Quizá usted tenía un propósito, llegaba alguien y se lo torcía. En la vida cristiana es más delicado, porque Dios está preparando soldados. Esto es un ejército que Dios está preparando para arremeter contra el diablo, contra las enfermedades, contra la maldad, contra la desgracia. Pero si usted, hermano, no escudriña la palabra, ¿qué respuesta tiene usted frente a un problema que se le venga encima? Sobre todo entrando ya al peso pesado, hablándolo así espiritualmente, cuando Dios dice, vestidos de la armadura de Dios, porque es la única manera que podemos destruir los ataques del diablo. ¿Estando revestido de qué? Pero si no escudriñamos la palabra, ¿cómo usted va a estar revestido? ¿Cómo sabe usted todo lo que la escritura tiene si usted no

0: entendido. Sobre todo que Dios nos advierte, viene el malo y la arrebata. Qué vergüenza, hermano, habiendo usted conocido a Dios, no le da la gloria a Dios. Qué vergüenza, habiendo tenido la mejor oportunidad de su vida, no haberla explotado, no haberla aprovechado. Qué vergüenza perder la oportunidad. Hermano, esto es un privilegio. Las naciones donde ha llegado el Evangelio, Dios las ha puesto en los primeros lugares del mundo. Esta no es la época del general Santander. Al general Santander, un día le preguntaron, ¿cómo podemos sacar a Colombia adelante? Y él dijo, Colombia sale adelante cuando profesen la fe que tienen los americanos. Y ahí lo metieron preso, porque el hombre estaba informado de lo que es el poder de Dios cuando llega a una vida, la transforma, la cambia, la liberta, la bendice, la llena de gloria, de poder. Y lo declararon loco. Y ustedes sabían mucho tiempo el paganismo, cómo le decía a la gente que el que leía la Biblia se volvía loco, para que la gente nunca descubriera el tesoro que usted tiene al tener la palabra de Dios. Pero ¿cuál es el riesgo? De que viene el malo y la arrebata. Claro, es que esto es una guerra, hermanos. Esto es un conflicto. Por eso usted ve en el mundo la cantidad de conflictos que hay. Usted ve por lo menos la gente, hermanos, a niveles de Estado. Se divide el país entre los bandos que hayan. Y los unos mandan en un sitio, los otros mandan en otro. Lo mismo los grupos subversivos, cada uno se quiere dividir y mantienen en conflicto, porque el diablo está dividido. Y por eso todo proyecto humanamente tiene un ingrediente: la mano del diablo en el mundo. Y viene la corrupción, viene la codicia, viene la avaricia, y de ahí vemos los chanchullos, porque es un reino de ciegos y cada uno quiere defender sus intereses. Usted mire toda esa gente y verá cómo defienden al país, no, los intereses de ellos. En cambio, en la iglesia es un cuerpo, aquí no defendemos ningunos intereses, porque papá es el dueño de todo. Aquí Dios quiere que tú seas un buen administrador, un buen siervo, una gran sierva de Dios. ¿Cuántos alaban al Rey de Gloria? Aquí en la iglesia no sucede ese problema del más vivo, no, del torcido, del engaño, no. Dios reprende la astucia de cualquiera. Y es tan delicado que dice que ninguno podemos engañar ni agravar en nada a nuestro hermano, porque Dios es vengador de ello. Aquí tenemos un líder que está por encima de toda la sabiduría humana, de todas las cosas humanas, y nosotros formamos parte de su cuerpo. Pero Dios quiere abrirte los sentidos hoy para que te des cuenta que si tú no escudriñas la palabra, viene el malo y lo revuelca, viene el malo y lo destruye. Y ahí vemos conflictos de hermanos que no debían de estar así, gente que está durmiendo y llega el hechicero y le hace una brujería y lo pone a andar en cuatro patas. Pero hermanos, ese cristiano es cristiano de nombre, pero no es un soldado que le pelea la batalla al diablo para avergonzarlo, para atarlo, para echarlo fuera. Nadie te ha dicho que por cargar la Biblia eres cristiano. Es cuando Cristo está en tu vida que eres un cristiano. Es cuando usted entiende lo que Dios te está hablando, lo que Dios le está enseñando, lo que Dios le está diciendo. Escuche a todos aquellos que no estudian la palabra de Dios, cómo tienen riesgos terribles de que el malo viene y lo patas arriba, lo revuelca. Claro. El hecho no es que yo oro, reprendo al diablo la hechicería, no, es que tengo que destruirla. Si yo no la estoy destruyendo, no estoy en nada. Simplemente hablando solo, pero yo no hablo solo, porque el ángel de Jehová está conmigo. El ángel de Jehová está contigo. Por eso, hermanos, en el mundo la gente fracasa y se llenan de envidia, de odio. Fulano ve que hay un trabajo y le va bien a un amigo, y de una vez, como sea, le roba la fórmula, le pone la competencia. Porque ellos viven de su astucia. Nosotros vivimos de la bendición que Dios nos da. De la autoridad que Dios nos ha entregado. A su nombre. Jesús de Nazaret vino a salvar lo que se había perdido. Entonces, ¿qué calidad de soldado eres? ¿Qué clase de soldado eres? Ahí es cuando uno se da cuenta, hermano, mire, Pablo tenía gente en el ministerio formada por Dios que decía, estas aún dieron su vida por nosotros. ¿Cómo sería, hermano? Mujeres tan abnegadas, tan fieles, tan fervientes, hermano. Porque ese hombre, claro, conoció el mundo, conoció la grandeza humana, conoció la sabiduría humana, aventajaba a todos los de sus contemporáneos, los avergonzaba. ¿Cómo sería este hombre sobrado? Y llega Jesús de Nazaret y le derriba todo ese andamiaje, hermano, y le abre el entendimiento y dice, oiga, qué poderoso es Jesús de Nazaret, qué glorioso es Jesucristo, qué maravilloso, que lo que había hecho era perder mi tiempo, pero eso es basura, porque ahora tengo al Rey de Reyes y Señor de Señores. Despiértate, hermano. Sacúdete, hermano, porque contigo está el Todopoderoso. Entonces, ¿cuántos quieren de hoy en adelante obedecer a Dios y decirle, tengo que no solamente leer la Biblia, tengo que no solamente escudriñarla, sino tengo que entenderla? Levanta tu mano y diga, yo, porque ahí está la victoria. No ser un oidor olvidadizo, sino hacedor de la palabra. A su nombre. Hay que sacar tiempo, hermano. Hay que sacar tiempo, hermano. Porque si la palabra que Dios le ha dado no le llega a su corazón, ¿su espíritu de qué se alimenta? Este es el pan del cielo para tu espíritu, la palabra de Dios. Ahí está toda la sabiduría en la palabra de Dios. Entonces, cuando alguno oye la palabra del reino y no la entiende, viene el malo y arrebata lo que fue sembrado en su corazón. Este fue sembrado junto al camino. Estuvo, pero desapareció. Oiga, qué vergüenza, hermano, que hoy haya gente que aún Dios ha bendecido y ha hecho grandes cosas, pero un día vino el diablo y les quitó todo porque no siguieron siendo capacitados, preparados por el Dios del cielo. Quiero que entiendas eso, porque Dios te va a cobrar todo eso. El tiempo que tú llevas perdiendo en la iglesia, sin estudiar la palabra, sin entenderla, Dios te lo va a cobrar. ¿O usted cree que Jesucristo vino por deporte, para decir que Él es el Salvador del mundo nomás? Él vino para que usted sea un discípulo Se parece en la época antigua, hermano. Esa época antigua, hace 40 años atrás, hermano, uno perseguía las almas. Ahí me tocó, hermano. La gente llegaba a la iglesia a convertirse de nombre y dirección, y al otro día cáigale a la casa. A doctrinarlo, a enseñarlo. Y hoy en día, hermanos, no se puede hacer por las multitudes. No lo puedo hacer. Pero ya es su deber de que seas un discípulo para que todo el que evangelice. Por eso las normas de evangelismo, el miércoles todo el mundo tiene que estar aquí, porque tiene que cambiar esto. Usted ganó un alma hasta que no la entregue convertida aquí en la iglesia, no la suelte. Porque nos llenamos de 200, de 300, de 500 conversiones, pero las 10 últimas no queda nada, porque no se les ha hecho un seguimiento, porque usted no ha ido a discipularlo, simplemente les envió la palabra y lo dejó botado en el camino. Oiga, qué papás tan malos y qué mamás tan malas. Están cogiendo la costumbre de aquellos que dan a luz un hijo y lo dejan para ir botado en un potrero, en la puerta de una casa. Y le toca llegar a la ley y levantarlo. Y hacen de eso un escándalo terrible. Y le ponen nombres porque fueron salvados por ellos. Pero esa es la responsabilidad de los padres. Usted no tiene que ser así, hermano. Usted, Dios le da un alma, un discípulo, hágalo. Dale palabra, dale formación. Porque ¿de qué nos sirve salir toda una tarde a perder el tiempo? Nos ganamos 200. Y esas 200, ¿dónde están? Creo que ya llevamos como 4.000 este año. Pero son solo números, porque no hay realidades. Y aquí Dios está hablando de que hay una siembra, y es la palabra, pero que si usted se descuida, siendo ya un creyente, siendo ya un hijo de Dios, viene el diablo y le siembra la cizaña, y usted quedó en rines. Quedó en nada. Vea usted cómo el enemigo se proyecta para atacar a la iglesia, pero como Dios nos enseña cómo atacar al enemigo para perseverar fieles en el nombre de Jesús. Solamente piense por usted mismo, porque un malvado, un hereje, hace mucho daño. Un hereje donde llegue a una familia o se levante en una familia y no lo reprenda, no haya quien le diga espíritu inmundo, suéltalo. O ni aún, dice el Señor, no le digas bienvenido. ¿Por qué, hermano? Porque se mete un demonio de esos y arruina hasta la familia. Y claro, la gente no tiene responsabilidad. Usted tiene que tener responsabilidad, porque a mí me da vergüenza. Cuando yo conocí el Evangelio me decían, mira, allá le van a quitar, allá le van a robar, allá lo van a enloquecer. Y hermano, arranco yo a ayunar y a orar, y de hoy voy al lugar donde sea y doy testimonio de que Cristo vive. Que todas las pretensiones del diablo, todas sus palabras, se las tuvo que comer Satanás. Y por eso el Señor te dice, mira que te mando y que te esfuerces. Y el Señor te dice, oiga, el ejemplo que te estoy dando, si tú no escudriñas la palabra, viene el malo. Claro. Y sobre todo que tanto cristiano que hay, con unos demonios de ruina, de miseria, de desgracia, no buscan de Dios, pero se para un vagabundo por ahí a ofrecerles un panfleto de trabajo y allá van y se meten. Hermano, eso es basura. A usted tiene que abrirle la puerta del empleo el Dios de la gloria. Usted tiene que ser formado por Él, hecho por Él. Y sobre todo el testimonio de cada hermano. Porque, hermano, todo eso tiene mucho problema. Cuando usted no da un testimonio tremendo como obrero, como trabajador, y no haga las cosas bien, sino todo de mala fe, todo eso Dios se lo va a cobrar, caballero. Todo eso. Porque ya desde que usted llegó a los pies de Jesucristo, no es usted el que va a trabajar en la empresa tal, no es usted el que se abrió puerta, es Dios que le ha abierto puertas para que deje un testimonio de poder y de gloria. Escuche cómo el maligno quiere arrebatar esa preciosa semilla, cómo el diablo quiere humillarte, avergonzarte. Porque, hermanos, eso son cosas delicadas. Hoy en día usted ve toda la tipología de la iglesia y todas las herramientas de la iglesia. Usted ve al paganismo cantando nuestros coros. Y en la época que yo conocí el evangelio, el paganismo vituperaba. Y esos chiflados y se cantando en una iglesia, ¿cómo se les ocurre? Y hoy se robaron hasta los coros. El símbolo que Dios le dio al pueblo de Israel como identidad ante el enemigo, el pescadito, ya cualquiera va y le pone un pescado. Y cualquier cristiano dice, allá va un cristiano, pero no porque miran lo que hay dentro, sino porque ven un pescadito atrás en el carro. Oiga, qué engaño de la gente, ¿no? No, hermano, esto no es por un pescadito, es porque Cristo dio su vida por ti y te rescató. Cristo vive en mí y ahora vivimos para Él. De ahí vienen todos los interrogantes. Pastor, ¿será cierto que Cristo viene? ¿A qué se debe esa pregunta? Porque mi tía me dijo que ella lleva 20 años y no ha venido. ¿Cómo está la gente ciega? La tía lo puso a temblar. No, Cristo viene. ¿Y cuándo viene? Nadie lo sabe, hay que esperarlo. Aquí estamos esperándolo. Nadie sabe el día ni la hora. ¿Cómo el cristiano tiene que estar tan saturado de la palabra? Que en la época del Señor Jesús salieron los saduceos y le dijeron, pero maestro, no hay resurrección. Y de ahí, hermanos, vino la silla eléctrica. Una mujer que se quedó con ¿cuántos hermanos? ¿Cuántos? Se casó con el primero, ¿y qué pasó? ¿Qué pasó? La silla eléctrica llegó y lo mató, ¿sí o no? Luego el otro, fila india. ¿Y también qué pasó? Y vino el otro, acabó con toda una familia. Pero después llegaron los herejes y le dijeron, bueno, Señor, ¿cómo es la cosa? Aquí hay una mujer que tuvo toda una familia, se casó con todos los hermanos y todos murieron. Entonces, ¿cómo es que hay reino de los cielos y allá cómo van a buscarla a todos? Y el Señor le dice, erráis porque ignoráis las escrituras. Allá ni se casan ni se dan en casamiento. Somos ángeles para la gloria de Dios. Entonces, hermanos, si el maestro no tuviera la unción y la palabra, hubiera quedado callado. Hubiera quedado callado. Por eso el cristiano es un hombre, hermano, que jamás permite algo en contra. Nada, hermano. Nada en contra, hermano. Nada. Los hermanitos, eso no hayan como llenar en la cara. Pastor, le voy a contar algo. Resulta que llegó un hombre y dijo que el evangelio era mentira, pastor. ¿Ah? Y yo intenté decirle algo, pastor, pero por educación no le dije nada. Mentiroso, es peor que el otro, hermano. El demonio que ven aquí lo paramos en la cabeza en el nombre de Jesús y donde sea. Porque el que dio su vida por ti no le dio vergüenza. Él venció la muerte, al diablo, resucitó con poder y gloria. A ver cuáles son las características que usted tiene. ¿O le quedaron las características del cachudo? No, hermano, tenemos la unción del santo, el poder de Dios, la gloria de Dios, la gracia de Dios. Imagínense usted, hermanos, cuando se abrió el centro misionero en la segunda, 10,000 personas salían del Policarpa. Ateos de nombre, Porque cuando a una persona de esa le pasa algo, inmediatamente nombra a cualquier santo, por la ignorancia. Son ateos de nombre. Y cuando iba a predicarles a ese barrio, mira, a usted le lavaron la cabeza a los gringos. Le dije, pero me parece los animales más grandes que yo conozca sobre la faz de la tierra. Porque me gritaban, Dios no existe. Y le decía, animales, ¿cómo le van a tener miedo a algo que no existe? Pobrecitos, la infelicidad de la mente humana. Ellos diciéndome a mí como pastor que Dios no existe. Le digo, ¿y por qué le tienen miedo? Porque es que nuestro Dios es poderoso, hermano. Poderoso es nuestro Dios. Y salía con los arrumes de tratados, hermano, y nunca en mi vida he sentido el espíritu de la muerte cuando me metí en medio de esa multitud de gente. Mire, usted está ciego, lea, Cristo te ama, te quiere rescatar, metido en medio de una turba de gente endemoniada, hermano. Pero si el maestro dio su vida por mí, ¿por qué yo no pongo mi vida por él? ¿Qué le pasa, hermano? ¿Se murieron? Ponga su vida por el que dio la vida por ti. Pon su vida por el que dio la vida por ti. ¿Por qué ahorita en los países, hermanos, se aprovechan del hambre, del bruto, del analfabeta, con proyectos, hermanos, de casas y de cosas, para enredarlos ahí, hermano, y llevarlos a la desgracia, al ateísmo? Eso es una vergüenza. Cuando tú tienes un padre que le dice, mía es la tierra, mío es el oro, despiértate, hermano, y dígale, gracias, papá. Gracias, Rey de Gloria. Gracias, Todopoderoso.
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3: Esta canción declara lo que Cristo ya hizo por nosotros. 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
1: Nombre sobre todo, Rey de Reyes, Señor de Señores, sea exaltado, sea exaltado.

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0: En Radio Auténtica UAT te informamos la hora. Son las 11 y 59 minutos.
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2: ¿Cuántas palmeras hay esta noche aquí?

Cuando empecé a la ganadería tenía 10 vacas. Le hice lo mismo. Ahora yo de esto poco. Entraban en calor y empezaban a limpar, llaman los ganaderos, cuando están en calor. Entonces yo me iba, me llamaba el muchacho. Entraron en el cielo los animales, déjame. Y yo mismo cogía una paella, la metí ahí en la S. Tráigame la otra. Y salían de a dos terneros. Bendito el fruto, pero uno tiene que vivirlo. Si Dios le dice ahora, hágalo. Le dice, sea fiel, hágalo. Si Dios le dice, no deje congregarse como alguno tiene, hágalo. Es que lo malo es cumplimiento, hermano. Ser estrictos y obedientes. Y si no, hermano, de aquí dice que las bendiciones que están aquí es a la obediencia. Si tiene su Biblia un título ahí, léalo bien duro. Bendiciones a la obediencia. Entonces, bendito el fruto de tus bestias, la cría de tus vacas, los rebaños de tus ovejas. Hay las que hay dan de a dos, muy pocas dan de a uno, pero no ayuda a ordenarles. Que tienen que dar el fruto que la Biblia me enseña. Para eso aprendo, para ponerlo en práctica. Esta palabra es la medicina, es la autoridad, es el poder, es la gloria de Dios. Bendito será tu canasta y tu artesa de amasar. Donde vaya, sobra la comida. Donde vaya, hermano. Si es en la casa, allá hay en abundancia, pero me tocó sacar las pulgas, cucarachas, ratas, toda la desgracia. La saqué de allí en ayuno y oración. Eso es lo que hay que hacer. En cambio, lamentarse, ore, ayune, no se lamente, busque, haga, use las cosas para bendición, no para desgracia, no para autodestrucción. Hay que aprender a usar la medicina que Dios nos ha dado. A su nombre. Bendito será tu entrar y bendito su salir. Hermanos, es un testimonio. Yo salgo de aquí a la 1 de la mañana cuando estoy en la vida. Allá llego a mi casa feliz porque le creo a Dios. Y si no, hermanos, ¿cuánta gente no viene a la iglesia porque tiene miedo que lo roben? ¿Dónde está la fe? ¿Dónde está la obediencia a la palabra? Y entre más días esto se pone más duro, pero nosotros crecemos mucho más en la vida cristiana. Cada día somos mejores, porque ¿quién le va a cortar la mano a Jehová para que te bendiga? Nadie, pero hace falta exponer la palabra de Dios por obra. Bendito tendrás, bendito tú salir. Jehová derrotará a tus enemigos que se levanten contra ti. Hermanos, son cosas reales. Porque el diablo se lambe. A ver cómo te voy a matar. Y si usted no tiene esa palabra en el alma y la unción de ella, pastor, qué pena, no puede venir. Y uno ve la desgracia. Y uno se da cuenta. Yo cada día les pongo mucho cuidado a los pastores y sé quién es quién y me doy cuenta. Como ellos le huyen a la bendición. Y va uno a mirar la iglesia. Ahí está la miseria, la ruina. Esto cuesta negarse uno a sí mismo. Negar, señores, la carrera de pastor a mí me valió millones, porque me invitaban a conferencista de talla mundial, Estados Unidos, a muchos países. Yo pertenecía a una asociación de pastores donde me gradué.
éramos miles. Entonces, este año vamos para tal país, aliste, ahí ahorrando. Y cuando llegaba el día, pasajes y mis dolaritos ahí entre el bolsillo. Pero no tiene que ser precavido, no tiene que ser entendido, tiene que ser uno despierto, y si no, ¿qué pasa? 10,000, 20,000 dólares, no importa, terminaba la conferencia 8, 15 días, un mes. Pero yo venía con una enseñanza, que es la que les comparto. Eso recibido del Señor, y eso doy. Lo que he recibido, eso compartimos. Entonces, a buscar de Dios para que comparta una fe viva, un evangelio vivo, un evangelio de poder, un evangelio de gloria, porque ahí está la bendición. Jehová derrotará a tus enemigos que se levanten contra ti. Por un camino saldrán contra ti, y por 7 caminos huirán delante de ti. Jehová enviará tu bendición sobre tus graneros, aleluya, sobre todo aquello que pusieres tu mano, y te bendecirá en la tierra que Jehová tu Dios te da. Te confirmará por pueblo santo. Es otra condición sin santidad. Santo suyo, como lo ha jurado, cuando guarde los mandamientos de Jehová tu Dios y anduviere en sus caminos. Si no aprendemos de él, entonces, ¿cuántas mañas tiene? Si no quiere aprender de Dios, el diablo sí te ocupa. Entonces yo prefiero la gloria de Dios. ¿Cuántos prefieren la gloria de Dios? A su nombre. Te confirmará Jehová por pueblo santo suyo, como lo ha jurado, cuando guarde los mandamientos de Jehová tu Dios y anduvieres en tus caminos. Y verán todos los pueblos de la tierra que el nombre de Jehová es invocado sobre ti, y te temerán. Conocimiento, formación, disciplina, experiencia. Ya ahorita vamos ya a ensanchar todas las líneas telefónicas. Aquí hay más de 100 líneas ahí en la oficina. Y para internacionales tienen que haber otras 100. Porque se empieza todo el mundo a llamar. Pastor, ore por mí. Pastor, pastor, basta buscarlo aún. Porque esa es la gracia de Dios. Pero ¿a cuánto les busque la ruina, la enfermedad, la desgracia? Puro carapádida. Reprenda al diablo, despierte. Venís que ya está vivo. Y verán todos los pueblos de la tierra que el nombre de Jehová es invocado sobre ti, te verán. Y Jehová te hará sobreabundar en bienes. Imagínense, en bienes. No uno, muchos. Muchos. Muchos. Sí, hermano. Y entre más sembramos, más tenemos. A su nombre. Porque la palabra es viva y eficaz. Pero, hermano, la formación para lograr esto son 55 años de trabajo, de clamor, de fidelidad. Yo nunca me he apartado un día de la mano del Señor, jamás, ni lo haré, menos ahora. ¿Ah? Te hará Jehová sobreabundar en bienes, en el fruto de tu vientre, en el fruto de tu bestia, en el fruto de tu tierra, en el país que Jehová juró a tus padres que te habría de dar. Te abrirá Jehová su buen tesoro del el cielo para enviar lluvia a tu tierra en su tiempo, para bendecir toda obra de tus manos. Prestará a muchas naciones y tú no pedirás prestado. Te pondrá Jehová por cabeza
y no por cola. Estarás encima solamente, no estarás debajo. Si obedecieres los mandamientos de Jehová tu Dios, que yo te ordeno hoy para que guardes y lo cumplas. Y si no te apartares de las palabras que yo te mando hoy, ni a diestra ni a siniestra, para ir a dioses ajenos. El verso 16, 15, empieza a tener escalofrío. De solamente pensar, fallarle a Dios, los problemas que se le vienen a uno encima. Eso tiene que usted ser consciente, hermano. Que en cambio de cosechar, pero acontecerá que si no oyeres la voz de Jehová tu Dios para procurar cumplir todos tus mandamientos, estatutos que yo te intimo hoy, que vendrán sobre ti todas estas maldiciones y te alcanzarán. Y empieza la gente. Pastor, se me murió el perro. Ay, pastor, se me murió la vaquita. Ay, pastor, me caí a botes. Y empieza. ¿Están bien o están mal? Andan muy mal, hermano. Y se ve. Más desbaratados que peine loco. Sí, hermano, por su maldad les sale a la cara. Por el gracia, el pecado les sale a la gente. Eso es delicado. Y aquí mírenle encima. Empieza la ruina, el hambre, la miseria. Maldita tu canasta y tu artesa de amasar. Maldito el fruto de tu vientre. Hasta los hijos de un huérgano, eso tienen que ser de Dios, si no la maldición le llega por causa de que la raíz que se pudrió. Es delicado, hermano. Es para tener un sentido espiritual abierto a saber lo que Dios dice. Maldito sea entrar, maldito tu salir. Y de ahí es que la gente tiene un miedo. No salen porque el diablo los atraca. En cambio, usted pone al diablo manos arriba. Él te pone manos arriba. Vea usted cómo se voltean las cosas. Por no obedecer la palabra. Por no abrir el corazón. Por no tener los sentidos espirituales

Suelto de ahí, Señor, porque mire todas las consecuencias. Mire todas las cosas que vienen, la desobediencia. Hermanos, Dios no puede ser burlado. Y por eso, hermanos, Él es el mismo de ayer, de hoy, por los siglos. Le llevaban los demonios. Mateo capítulo 8, verso 16. Y cuando llegó la noche, le trajeron a Él muchos endemoniados. Con la palabra echaba fuera a los demonios. Sanó a todos los enfermos para que se cumpliese lo dicho por el profeta Isaías. Cuando dijo, Él mismo tomó nuestras enfermedades, llevó nuestras dolencias, sale toda maldición. Piénsalo, hermano. Reflexiona, entienda. Cuando uno no es sincero ni fiel, mire lo que está cultivando ahí. Lo que puede suceder, porque Dios lo ha dicho. Entonces hay cosas delicadísimas, hermano. Por eso no nos hemos entregado por un día, ni por un mes, ni por un año, para siempre. Y Dios nos da privilegios para que abras tu corazón. Primera de Timoteo 1:15, palabra fiel y digna de ser recibida por todos, que Cristo Jesús vino al mundo a salvar a los pecadores, de los cuales yo soy el primero. Entonces, mi estimado hermano, volver atrás ni para coger impulso. Volver a, no es tanto volver atrás, sino los demonios que lleva el diablo. 7 peores de los que tenía. Que tengamos dignidad, respeto, sinceridad. Porque Él vino fue a salvarnos. Lucas 19:10 dice, porque el Hijo del Hombre vino a buscar y a salvar lo que se ha perdido. Caen, Señor, todos esos demonios de desgracia, de terror, de muerte. Señor, que todos los sicarios, en cambio, están matando, que vengan a adorarte. Todos los ladrones vengan a buscar la bendición. Ese es el Evangelio. Donde Dios mete su mano, la gente nunca es lo mismo. Porque el Hijo del Hombre vino a buscar y a salvar lo que se va a perder, a su nombre. Porque dice Juan 10:9-10, yo soy la puerta. El que por mí entrare será salvo. Entrará, saldrá, hallará pastos. En cambio, el ladrón, que es el diablo, no vino sino a hurtar, matar y destruir. Pero desde que el Señor nos rescató, tenemos vida en abundancia. ¿Qué tiene usted? Vida en abundancia. Póngase de pie, por favor. Abra tu corazón. Asincérate con el Dios de la gloria. Porque todo depende cómo nosotros recibimos la palabra. Si oyeres la voz de Jehová tu Dios para procurar cumplir todos sus mandamientos que yo te intimo hoy, que vendrán sobre ti, bendito serás en la ciudad, bendito en el campo. Venga tu reino, venga tu gloria, Padre, venga tu grandeza, Señor. Venga tu misericordia, Padre, que podamos estar, Señor, plenamente confiados de que tú eres real, Señor. Sí, Padre, donde estemos, llevamos bendición, tenemos bendición, somos una bendición, y donde vayamos, somos la bendición de Dios. Salen todos esos demonios de ruina. Salen todos esos demonios de desgracia en el nombre de Jesús. Usted tiene que aprender a creer por la fe, hermano, que ni plaga tocará tu morada. Cuando yo empecé a echar la ruina,
de la casa.

0: demonios de ruina salen, espíritus inmundos de destrucción, demonios de desgracia, de enfermedad, se van a las profundidades del abismo. Se van a las profundidades del abismo, Señor. Oh Padre, te damos toda la gloria, te damos toda la honra. Sí, Padre, te damos gracias, te damos gracias. Tú dices, bendito, tendrás plata en abundancia si te volvieres al Omnipotente. Dice, bendito tu entrar, bendito tu salir. Padre, glorifícate, Señor. Glorifícate, Padre. Padre, ayúdame a serte fiel. Ayúdame, Señor, a depender de tu palabra. Porque también tú dices que si no obedecemos, hay maldición. Y todo se convierte al revés. Todo se revierte. Oh, Padre, glorifícate, Señor. Oh Padre, despierta. Espíritu de Dios, te siente. Glorifícate en esta hora. Padre, se va toda maldición, toda hechicería, toda enfermedad, todo conjuro. En el nombre de Jesús de Nazaret. Padre, porque tú vino a darnos vida en abundancia, a libertar a los cautivos, a libertar a los oprimidos por el diablo, a darnos vida en abundancia. Sale toda maldición, toda atadura, todo yugo, todo conjuro. Glorifícate, Todopoderoso. Sí, Padre, se reviente toda malicia de los aires. Padre, ábreme los sentidos. Tú no quieres que yo me aparte ni a diestra ni a siniestra, para que entiendas las promesas, las bendiciones, para que viva de poder en poder, para que viva de victoria en victoria. Señor, te damos gracias, porque tú nos redimiste de toda maldición, de toda maldición, fuera toda maldición, en el nombre de Jesús de Nazaret. Hecho fuera toda maldición, en el nombre de Jesús. Se va toda maldición, se va toda enfermedad, se va toda ruina, todo plan del diablo, en el nombre de Jesús. Padre, porque tú dices, he aquí yo doy potestad de hollar serpientes y escorpiones, y sobre toda fuerza del enemigo, y nada os dañará. Padre, glorifícate en esta hora, porque tú llevaste, Señor, las enfermedades allí en su cuerpo. Tú llevaste todo tipo de dolencias, maldiciones, y por cuya herida hemos sido sanados. Padre, glorifica. Espíritu de Dios, ven de los cuatro vientos, llena esta casa de gloria, llénala de poder, llénala de milagro, llénala de tu gloria, llénala de tu presencia. Echo fuera toda maldición, toda ligadura, todo conjuro, toda peste, se va a las profundidades del abismo. Padre, glorifícate ahora mismo. Despiértame los sentidos del alma, despierta los sentidos del Espíritu, Padre, para que yo comprenda la gracia, la grandeza, la magnificencia, Padre, para que me regocije en tu presencia, para que me goce, Padre. Oh Señor, tu palabra dice que aún las naciones darán testimonio, porque Señor, para que se cumpla esa palabra, Padre, que tú nos has dado, que tú llevaste toda enfermedad, rechaza, hermano, la desgracia, la ruina, la miseria, en el nombre de Jesús, ahora, ahora, ahora, ahora, ahora, ahora. Padre, glorifícate, oh Dios. Padre, se revienta de esos conjuros, se revienta ante esos hechizos del diablo, se revienta revienta ante esos conjuros malignos, Padre, todos esos entierros del diablo, todos esos alumbramientos, todas esas maldiciones, le volteamos el bandón, Padre, ahora mismo, a todo engendro, a todo emisario del diablo, en el nombre de Jesús. Padre, glorifícate con tu poder. Padre, glorifícate con tu Santo Espíritu. Padre, derrama esa gloria tuya, Padre. Sí, Señor, esa sabiduría, esa inspiración, Padre, esa renovación. Glorifícate, Todopoderoso. Padre, mira a cada hermano en cualquier lugar del mundo, tómalo, úngelo, capacítalo, despiértalo, desátalo, Padre. Tú eres todopoderoso para dar testimonio a nuestro espíritu de cuán grande eres tú, Señor, cuán grande es tu misericordia, cuán grande es tu poder, cuán glorioso es tu nombre, Señor, cuán poderoso eres tú, Padre. Sigue fluyendo, Señor, sigue manifestando, Padre, esa grandeza, esa bondad de Padre, esa misericordia, en el nombre poderoso de Jesús. Gracias, Todopoderoso. Espíritu de Dios, toma este cuerpo, toma esta vida, Padre, hazla esa casa tuya, hazla esa morada tuya, Padre, para que tu nombre sea glorificado. Ven, Padre, glorifícate. Se revienta en esta hora todo tipo de maldiciones, se revienta, Padre, se desarraiga toda enfermedad, ahora, ahora, ahora, ahora, Padre, derrama más y más de tu gloria, aviva el fuego, Espíritu de Dios, danos esa fortaleza, danos ese vigor, Padre, sí, Padre, para poder resistir al enemigo, para poder, Señor, permanecer en tu presencia, Padre, para gozarnos delante de ti, Señor, para que tu nombre sea glorificado, dándole esa armadura, dándonos esa armadura, papá Dios, esa armadura, esa bendición, esa riqueza de gloria, en el nombre de Jesús de Nazaret. Señor, satúranos, Padre, satúranos con tu poder, satúranos con tu Santo Espíritu. Vuelve ese gozo, esa bebida, Padre, esa ministración, esa renovación, Padre, ese conocimiento para estar bendecido y en victoria, para combatir, para derribar, para huir, Señor, es toda plaga, todo ataque del diablo, en el nombre de Jesús, en el nombre de Jesús. Sí, Padre, gracias, muchas gracias. Adóralo con todo tu corazón, alábalo con toda tu alma, Señor, te damos gracias. Te damos muchas gracias, Señor.
1: Bendición espiritual.

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1: Señor, te amamos esta noche. Con amor eterno, Señor, tú nos has amado. Y nosotros, Señor, confesamos hoy que tú harás cualquier cosa por nosotros porque nos amas. Canta conmigo.

Probablemente esta noche tú te sientes sin salida. Quizá todas las cosas parece que están en contra de ti. Sientes un peso encima de ti. Pero Dios es especialista en imposibles. Él puede dar agua de la roca. Él puede abrir el mar rojo. Él puede dar cualquier cosa que tú necesites. Si solamente puedes creerlo, Él es el mismo Dios. Canta conmigo.

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Buscando la oveja perdida. La parábola de la oveja perdida, allí en Lucas capítulo 15, expresa el amor de Dios por las personas perdidas. El pastor que deja las 99 en el redil y va a buscar a la que se extravió. No descansa hasta que la encuentra. La pone sobre sus hombros, cura sus heridas y gozoso la lleva al redil. Esta parábola me recordó la historia de una vecina cercana de donde tenemos el edificio de la iglesia. Ella salía de su casa con la intención de suicidarse. No encontraba propósito en su vida y había decidido quitarse la vida. Al salir de la casa, encontró la puerta del templo abierta y entró. Allí estaba el pastor, quien al verla la saludó y preguntó en qué podía servirla. Nieves, la vecina, le dijo que había salido de su casa para quitarse la vida. El pastor le comentó que no era bueno suicidarse, que Jesús quería ayudarla y tenía un propósito para su vida. Le compartió el Evangelio, la obra del sacrificio de Cristo a su favor. Dios tocó su corazón y en ese momento Nieves aceptó a Jesucristo como su Salvador y Señor. Entró en el templo, teniendo en su mente quitarse la vida, y salió del templo gozosa con Jesucristo. Ahora comparte el mensaje de Jesús a todos los que tiene oportunidad. Su vida es un ejemplo del amor de Dios. La invitación de Jesús sigue siendo para todos los que quieren aceptarlo, no importa el trasfondo o la circunstancia que haya tocado vivir. Jesús dice, «El que a mí viene, no lo echo fuera». Todavía hay esperanza en Jesucristo. Cree en Él y te salvará. Meditación escrita por José Luis Briones, España.

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0: Esta es la canción de libertad. Redimídome, Agustín Ramos.
1: 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Celebración por la salvación. Fiesta de libertad de la verdad. 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

0: En Radio Auténtica UAT te informamos la hora. Es la 1:31.
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a la ganadería tenía 10 vacas. Le hice lo mismo. Ahora yo de esto poco. Entraban en calor y empezaban a limpar, llaman los ganaderos, cuando están en calor. Entonces yo me iba, me llamaba el muchacho. Entraron en el cielo los animales, déjame. Y yo mismo cogía una paella, la metí ahí en la S. Tráigame la otra. Y salían ya dos terneros. Bendito el fruto, pero no tiene que vivirlo. Si Dios le dice ahora, hágalo. Sea fiel, hágalo. Si Dios dice no deje de congregarse como alguno tiene, hágalo. Es que no falta el cumplimiento, hermano. Ser estrictos y obedientes. Y si no, hermano, de aquí dice que las bendiciones que están aquí es a la obediencia. Si tiene su Biblia un título ahí, léalo bien duro. Bendiciones a la obediencia. Entonces, bendito el fruto de tus bestias, la cría de tus vacas, los rebaños de tus ovejas. Hay las que hay dan de a dos, muy pocas dan de a uno, pero no ayuda a ordenarles. Que tienen que dar el fruto que la Biblia me enseña. Para eso aprendo, para ponerlo en práctica. Esta palabra es la medicina, es la autoridad, es el poder, es la gloria de Dios. Bendito será tu canasta y tu artesa de amasar. Donde vaya, sobra la comida. Donde vaya, hermano. Si es en la casa, allá en abundancia, pero me tocó sacar las pulgas, cucarachas, ratas, toda la desgracia, la saqué de allí en ayuno y oración. Eso es lo que hay que hacer, hermano. En cambio, lamentarse, ore, ayune, no se lamente, busque, haga, use las cosas para bendición, no para desgracia, no para autodestrucción. Hay que aprender a usar la medicina que Dios nos ha dado. A su nombre. Bendito será tu entrar y bendito su salir. Hermanos, es un testimonio. Yo salgo de aquí a la 1 de la mañana cuando estoy en la vida. Allá llego a mi casa feliz porque le creo a Dios. Y si no, hermanos, ¿cuánta gente no viene a la iglesia? Pues tiene miedo que lo roben. ¿Dónde está la fe? ¿Dónde está la obediencia a la palabra? Y entre más diestro se pone más duro, pero nosotros crecemos mucho más en la vida cristiana. Cada día somos mejores, porque ¿quién le va a cortar la mano a Jehová para que te bendiga? Nadie, pero hace falta exponer la palabra de Dios por obra. Bendito tendrás, bendito tú salir. Jehová derrotará a tus enemigos que se levanten contra ti. Hermanos, son cosas reales. Porque el diablo se lambe. A ver cómo te voy a matar. Y si usted no tiene esa palabra en el alma y la unción de ella, pastor, qué pena, no puede venir. Y uno ve la desgracia. Y uno se da cuenta. Yo cada día les pongo mucho cuidado a los pastores y sé quién es quién y me doy cuenta. Cómo ellos le huyen a la bendición. Y va uno a mirar la iglesia. Ahí está la miseria, la ruina. Esto cuesta negarse uno a sí mismo. Negar, señores, la carrera de pastor a mí me valió millones, porque me invitaban a conferencista de talla mundial, Estados Unidos, a muchos países. Yo pertenecía a una asociación de pastores donde me gradué.
éramos miles. Entonces, este año vamos para tal país, aliste, ahí ahorrando. Y cuando llegaba el día, pasajes y $1,000 entre el bolsillo. Pero no tiene que ser precavido, no tiene que ser entendido, tiene que ser uno despierto, y si no, ¿qué pasa? 10,000, 20,000 dólares, no importa, terminaba la conferencia 8, 15 días, un mes, pero yo venía con una enseñanza que es la que les comparto. Eso recibido del Señor y eso doy. Lo que he recibido, eso compartimos. Entonces, a buscar de Dios para que comparta una fe viva, un evangelio vivo, un evangelio de poder, un evangelio de gloria, porque ahí está la bendición. Yo voy a derrotar a tus enemigos que se levanten contra ti por un camino. Saldrán contra ti por 7 caminos, huirán delante de ti. Jehová enviará tu bendición sobre tus graneros, aleluya, sobre todo aquello que pusieres tu mano, y te bendecirá en la tierra que Jehová tu Dios te da. Te confirmará por pueblo santo. Es otra condición sin santidad. Santo suyo, como lo ha jurado, cuando guarde los mandamientos de Jehová tu Dios y anduviere en sus caminos. Si no aprendemos de él, entonces, ¿cuántas mañas tiene? Si no quiere aprender de Dios, el diablo sí te ocupa. Entonces yo prefiero la gloria de Dios. ¿Cuándo previene la gloria de Dios? A su nombre. Te confirmará Jehová por pueblo santo suyo, como lo ha jurado, cuando guarde los mandamientos de Jehová tu Dios y anduvieres en tus caminos. Y verán todos los pueblos de la tierra que el nombre de Jehová es invocado sobre ti y te temerán. Conocimiento, formación, disciplina, experiencia. Ya ahorita vamos ya a ensanchar todas las líneas telefónicas. Aquí hay más de 100 líneas ahí en la oficina. Y para internacionales tienen que haber otras 100. Porque se empieza todo el mundo a llamar. Pastor, ore por mí. Pastor, pastor, basta a buscarlo. Porque esa es la gracia de Dios. Pero ¿a cuánto les busque la ruina, la enfermedad, la desgracia? Puro carapádida. Reprenda al diablo, despierte. Venís que ya está vivo. Y verán todos los pueblos de la tierra que el nombre de Jehová es invocado sobre ti, te temerán. Y Jehová te hará sobreabundar en bienes. Imagínense, en bienes. No uno, muchos. Muchos. Muchos. Sí, hermano. Y entre más sembramos, más tenemos. A su nombre. Porque la palabra es viva y eficaz. Pero, hermano, la formación para lograr esto son 55 años de trabajo, de clamor, de fidelidad. Yo nunca me he apartado un día de la mano del Señor, jamás, ni lo haré, menos ahora. Te hará Jehová sobreabundar en bienes, en el fruto de tu vientre, en el fruto de tu bestia, en el fruto de tu tierra, en el país que Jehová juró a tus padres que te habría de dar. Te abrirá Jehová su buen tesoro del el cielo para enviar lluvia a tu tierra en su tiempo, para bendecir toda obra de tus manos. Prestarás a muchas naciones y tú no pedirás prestado. Te pondrá Jehová por cabeza
y no por cola. Estarás encima solamente, no estarás debajo. Si obedecieres los mandamientos de Jehová tu Dios, que yo te ordeno hoy para que guardes y lo cumplas. Y si no te apartares de las palabras que yo te mando hoy, ni a diestra ni a siniestra, para ir a dioses ajenos. El verso 16, 15, empieza a tener escalofrío. De solamente pensar, fallarle a Dios los problemas que se le vienen a uno encima. Eso tiene que usted ser consciente, hermano. Que en cambio de cosechar, pero acontecerá que si no oyeres la voz de Jehová tu Dios para procurar cumplir todos tus mandamientos, estatuto que yo te intimo hoy, que vendrán sobre ti todas estas maldiciones y te alcanzarán. Y empieza la gente. Pastor, se me murió el perro. Ay, pastor, se me murió la vaquita. Ay, pastor, me caí a botes. Y empieza. ¿Están bien o están mal? Andan muy mal, hermano. Y se ve. Más desbaratados que peine loco. Sí, hermano, por su maldad le sale a la cara. Por gracia al pecado le sale a la gente. Eso es delicado. Y aquí mírenle encima. Empieza la ruina, el hambre, la miseria. Maldita tu canasta y tu artesa de amasar. Maldito el fruto de tu vientre. Hasta los hijos de un huérgano, eso tienen que ser de Dios, si no la maldición le llega. Por causa de que la raíz que se pudrió. Es delicado, hermano. Es para tener un sentido espiritual abierto a saber lo que Dios dice. Maldito sea entrar, maldito tu salir. Y es que la gente tiene un miedo. No salen porque el diablo los atraca. En cambio, usted pone al diablo más manos arriba. Él te pone manos arriba. Vea usted cómo se voltean las cosas. Por no obedecer la palabra. Por no abrir el corazón. Por no tener los sentidos espirituales abiertos. Y empieza uno a darse cuenta, hermano. A mí me da escalofrío. Con el solo hecho de leer, digo, es tremendo lo delicado que es. Lo único digo, Señor, tómame. Glorifícate. Yo me agarro de tu mano. Para que tu nombre sea glorificado, no me suelto de ahí, Señor. Porque mire todas las consecuencias. Mire todas las cosas que vienen. La desobediencia. Hermanos, Dios no puede ser burlado. Y por eso, hermanos, Él es el mismo de ayer, de hoy, por los siglos. Le llevaban los demonios. Mateo capítulo 8, verso 16. Y cuando llegó la noche, le trajeron a él muchos endemoniados. Con la palabra echaba fuera a los demonios. Sanó a todos los enfermos para que se cumpliese lo dicho por el profeta Isaías. Cuando dijo, él mismo tomó nuestras enfermedades, llevó nuestras dolencias. Sale toda maldición. Piénsalo, hermano. Reflexiona, entienda. Cuando uno no es sincero ni fiel, mire lo que está cultivando ahí. Lo que puede suceder, porque Dios lo ha dicho. Entonces hay cosas delicadísimas, hermano. Por eso no nos hemos entregado por un día, ni por un mes, ni por un año. Para siempre. Y Dios nos da privilegios para que abras tu corazón. Primera de Timoteo 1:15. Palabra fiel y digna de ser recibida por todos. Que Cristo Jesús vino al mundo a salvar a los pecadores, de los cuales yo soy el primero. Entonces, mi estimado hermano,
volver atrás ni para coger impulso. Volver, no es tanto volver atrás, sino los demonios que lleva el diablo. 7 peores de los que tenía. Que tengamos dignidad, respeto, sinceridad, porque Él vino fue a salvarnos. Lucas 19:10 dice, porque el Hijo del Hombre vino a buscar y a salvar lo que se ha perdido. Caen, Señor, todos esos demonios de desgracia, de terror, de muerte. Señor, que todos los sicarios, en cambio, están matando, que vengan a adorarte. Todos los ladrones vengan a buscar la bendición. Ese es el Evangelio. Donde Dios mete su mano, la gente nunca es lo mismo. Porque el Hijo del Hombre vino a buscar y a salvar lo que se había perdido. A su nombre. Porque dice Juan 10, 9 y 10, yo soy la puerta. El que por mí entrare será salvo. Entrará, saldrá, hallará pastos. En cambio, el ladrón, que es el diablo, no vino sino a hurtar, matar y destruir. Pero desde que el Señor nos rescató, tenemos vida en abundancia. ¿Qué tiene usted? Vida en abundancia. Póngase de pie, por favor. Abra tu corazón. Asincérate con el Dios de la gloria. Porque todo depende cómo nosotros recibimos la palabra. Si oyeres la voz de Jehová tu Dios para procurar cumplir

Venga tu misericordia, Padre. Que podamos estar, Señor, plenamente confiados de que tú eres real, Señor. Sí, Padre, donde estemos, llevamos bendición, tenemos bendición, somos una bendición. Y donde vayamos, somos la bendición de Dios. Salen todos esos demonios de ruina. Salen todos esos demonios de desgracia. En el nombre de Jesús. Usted tiene que aprender a creer por la fe, hermano. Que ni plaga tocará tu morada. Cuando yo empecé a echar la ruina de la casa, le dije, demonios de ruina salen. Espíritus inmundos de destrucción, demonios de desgracia, de enfermedad, se van a las profundidades del abismo. Se van a las profundidades del abismo, Señor. Oh Padre, te damos toda la gloria, te damos toda la honra. Sí, Padre, te damos gracias, te damos gracias. Tú dices, bendito tendrás plata en abundancia si te volvieres al omnipotente. Dice, bendito tu entrar, bendito tu salir. Padre, glorifícate, Señor. Glorifícate, Padre. Padre, ayúdame a serte fiel. Ayúdame, Señor, a depender de tu palabra. Porque también tú dices que si no obedecemos, hay maldición y todo se convierte al revés. Todo se revierte. Oh Padre, glorifícate, Señor. Oh Padre, despierta. Espíritu de Dios, te siente. Glorifícate en esta hora. Padre, se va toda maldición, toda hechicería, toda enfermedad, todo conjuro. En el nombre de Jesús de Nazaret, Padre, porque tú vino a darnos vida en abundancia, a libertar a los cautivos, a libertar a los oprimidos por el diablo, a darnos vida en abundancia. Sale toda maldición, toda atadura, todo yugo, todo conjuro. Glorifícate, Todopoderoso. Sí, Padre, se reviente toda malicia de los aires. Padre, ábreme los sentidos. Tú no quieres que yo me aparte ni a diestra ni a siniestra, para que entiendas las promesas, las bendiciones, para que viva de poder en poder, para que viva de victoria en victoria. Señor, te damos gracias, porque tú nos redimiste de toda maldición. De toda maldición, fuera toda maldición, en el nombre de Jesús de Nazaret. Echo fuera toda maldición, en el nombre de Jesús. Se va toda maldición, se va toda enfermedad, se va toda ruina, todo plan del diablo, en el nombre de Jesús. Padre, porque tú dices, he aquí yo doy potestad de hollar serpientes y escorpiones, y sobre toda fuerza del enemigo, y nada os dañará. Padre, glorifícate en esta hora, porque tú llevaste, Señor, las enfermedades allí en su cuerpo. Tú llevaste todo tipo de dolencias, maldiciones, y por cuya herida hemos sido sanados. Padre, glorifícate. Espíritu de Dios, ven de los cuatro vientos, llena esta casa de gloria, llénala de poder, llénala de milagro, llénala de tu gloria, llénala de tu presencia. Echo fuera toda maldición, toda ligadura, todo conjuro, toda peste. Se va a la profundidad del abismo, Padre. Glorifícate ahora mismo. Despiértame los sentidos del alma. Despierta los sentidos del Espíritu, Padre, para que yo comprenda la gracia, la grandeza, la magnificencia, Padre, para que me regocije en tu presencia, para que me goce, Padre. Oh, Señor, tu palabra dice que

0: las naciones darán testimonio, porque Señor, para que se cumpla esa palabra, Padre, que tú nos has dado, que tú llevaste toda enfermedad. Rechaza, hermano, la desgracia, la ruina, la miseria, en el nombre de Jesús. Ahora, ahora, ahora, ahora, ahora, ahora. Padre, glorifícate, oh Dios. Padre, se revienta todos esos conjuros, se revienta ante esos hechizos del diablo, se revienta ante esos conjuros malignos, Padre. Todos esos entierros del diablo, todos esos alumbramientos, todas esas maldiciones, le volteamos el bandón, Padre, ahora mismo, a todo engendro, a todo emisario del diablo, en el nombre de Jesús. Padre, glorifícate con tu poder. Padre, glorifícate con tu Santo Espíritu. Padre, derrama esa gloria tuya, Padre. Sí, Señor, esa sabiduría, esa inspiración, Padre, esa renovación. Glorifícate, Todopoderoso. Padre, mira a cada hermano en cualquier lugar del mundo, tómalo, úngelo, capacítalo, despiértalo, desátalo, Padre. Tú eres todopoderoso para dar testimonio a nuestro espíritu de cuán grande eres tú, Señor, cuán grande es tu misericordia, cuán grande es tu poder, cuán glorioso es tu nombre, Señor, cuán poderoso eres tú, Padre. Sigue fluyendo, Señor, sigue manifestando, Padre, esa grandeza, esa bondad de Padre, esa misericordia, en el nombre poderoso de Jesús. Gracias, Todopoderoso. Espíritu de Dios, toma este cuerpo, toma esta vida, Padre. Hazla esa casa tuya, hazla esa morada tuya, Padre, para que tu nombre sea glorificado. Ven, Padre, glorifícate. Se revienta en esta hora todo tipo de maldiciones. Se revienta, Padre. Se desarraiga toda enfermedad. Ahora, ahora, ahora, ahora. Padre, derrama más y más de tu gloria. Aviva el fuego, Espíritu de Dios. Danos esa fortaleza, danos ese vigor, Padre. Sí, Padre, para poder resistir al enemigo, para poder, Señor, permanecer en tu presencia, Padre, para gozarnos delante de ti, Señor, para que tu nombre sea glorificado. Danos esa armadura, danos esa armadura, papá Dios, esa armadura, esa bendición, esa riqueza de gloria, en el nombre de Jesús de Nazaret. Señor, satúranos, Padre, satúranos con tu poder, satúranos con tu Santo Espíritu. Vuelve ese gozo, esa bebida, Padre, esa ministración, esa renovación, Padre, ese conocimiento para estar bendecido y en victoria, para combatir, para derribar, para aullar, Señor, es toda plaga, todo ataque del diablo, en el nombre de Jesús, en el nombre de Jesús. Sí, Padre, gracias, muchas gracias. Adóralo con todo tu corazón, alábalo con toda tu alma. Señor, te damos gracias. Te damos muchas gracias, Señor.
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0: En Radio Auténtica UAT te informamos la hora. Son las 2 y 30 minutos.
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Señor. Salmos y alabanzas.

Aquí todo el mundo así. Y diga fuerte.

0: Gracias, Ale.
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2: Efesios capítulo 6, versículo 17. Efesios 6, 17. Me gustaría que lo leyéramos juntos. ¿Cuántos trajeron su Biblia? ¿Cuántos todavía tienen Biblia de papel? A ver. Los más espirituales. Aleluya. Ustedes van en primera clase al cielo. Qué bueno. Ah, mentiras. Los que tienen su Biblia en sus dispositivos, muy bien, también, excelente. Y los que no trajeron ni Biblia ni vergüenza, ahí están las pantallas que pueden leer el texto bíblico en Efesios 6:17. Ponlo, porfa. Efesios 6:17 es un texto muy conocido dentro de lo que Pablo le habla a la iglesia de los Efesios y a nosotros acerca de la armadura de Dios. Vamos a leerlo en la Nueva Traducción Viviente. El que esté despierto de un grito de júbilo. Asimismo, léalo con fuerza. 1, 2, 3. Pónganse en la salvación como casco y tomen la espada del Espíritu, la cual es la palabra de Dios. ¿Cuántos dicen amén a esa palabra? El tema de hoy se llama cortados por dentro. Di eso conmigo. ¿Alguien alguna vez se ha cortado? Muchos, ¿verdad? Ahora, hay cortaduras de cortaduras, ¿no? Nosotros los hombres somos más, yo pienso, o sea, si usted está, no está de acuerdo conmigo, está bien, lo respeto, pero yo pienso que las mujeres son más valientes. Eso nada más lo dije para que las mujeres dijeran amén, para hacerles quedar bien a ustedes. No, pero es en serio. Uno medio se corta y uno hace un escándalo. ¡Ah! Así me pasa con mi esposa. Mi esposa se corta. ¿Qué pasó? No, me corté. Y cuando miro, tremenda cortada. Y yo, ¿cómo? ¿Qué pasó? No, estaba cortando un tomate. Pero uno se corta una cosa así, mejor dicho, lléveme al hospital. Uno de hombres así. A nadie le gustan las cortadas, pero a mí, en lo personal, aunque no me gustan las cortadas, sí me gustan ver películas de guerreros con espadas. Mi favorita, Gladiador. ¿Cuántos han visto esa película? Te ministra esa película. Pero hay otra que me gusta todavía más, Troya. Las hermanas, ¿se acuerdan? Es por Brad Pitt, más que nada. A mí me llamaron y me dijeron que si podía hacer esa película porque estaba en una convención de transformación. Y dije, no, no puedo. Pero una de las cosas que me fascina es ver a esos soldados usar esa espada y una de las escenas que me acuerdo de Troya es cuando va Brad Pitt y llama a Héctor, no sé si se acuerda. ¡Héctor! ¿Se acuerda? Así, así soy yo cuando llego a la casa. Y esa pelea, ¿cuántos vieron esa escena, esa pelea? Héctor contra Aquiles, la mejor de todos. Si usted no ha visto esa película, vaya hermano, le va a ministrar esa película. Y la manera en que ellos usaban esa espada es impresionante. ¿Cómo la hacía? Yo no sé cómo un guerrero de esa época podía tener una espada tan pesada en su mano y ser al mismo tiempo tan diestro y tan efectivo. Bueno, la espada de la cual habla el apóstol Pablo es una espada interesante porque en este tiempo, recuerden que no eran los soldados de ahora, sino eran los soldados de esa época. Y la espada de la cual habla el apóstol Pablo es una espada corta, no era una espada larga, sino era una espada corta que iba a un punto específico del cuerpo del enemigo. Y esa es la espada de la cual habla Pablo refiriéndose a la palabra de Dios. Y la palabra de Dios es la espada más poderosa que hay. Voy a repetirlo. La palabra de Dios es la espada más poderosa que hay. Y me llama la atención que Pablo menciona y dice la espada de doble filo. Alguien diga doble filo. No sé si tú te has preguntado, ¿y por qué le dice la espada de doble filo? Bueno, yo lo quiero interpretar de esta manera. Un filo es el que va hacia afuera. Haz así conmigo. Otra vez. No importa que no se ha echado desodorante, no importa. Otra vez, 1, 2, 3. Pero hágalo como si tuviera una espada en la mano, diga. Muy bien. Ahora usando la boca. Algunos no pueden levantar la mano y hablar. 1, 2, 3. Muy bien. Y el otro filo. Bueno, si tiene las dos manos, saque la derecha y diga. No escucho. ¡Qué lindo! Muy bien, muy bien. Hacia afuera y hacia adentro. Y es lo que dice Hebreos 4:12. Porque la palabra de Dios es viva y eficaz. Uf, ¿cuántos dicen amén a esa verdad? Y más cortante que toda espada de dos filos, que penetra hasta partir el alma y el espíritu y las coyunturas y los tuétanos, y discierne los pensamientos y las intenciones del corazón. Cuando Juan se encuentra con Jesucristo en la isla de Patmos, mira cómo lo ve. Apocalipsis 1:16, tenía en su diestra 7 estrellas y de su boca salía una espada aguda de 2 filos, la palabra de Dios. Un filo y un filo hacia adentro. Y quiero hablarte de esos 2 filos, pero quiero primero que hablemos del filo que va hacia adentro. El filo que va hacia adentro. Porque la escritura es la única espada que corta al que la porta. La escritura es la única espada que corta al que la porta. Me salió en verso. Estuve viendo un documental del hombre más rápido de la historia hasta hoy, Usain Bolt. ¿Saben quién es? Bueno. Y en ese documental me llamó la atención un pedacito que yo vi, donde él estaba practicando y a medida de que practicaba más rápido se cortaba las piernas él mismo. Y el coach tenía que venir con unas curas y ponérselas, y él le dijo, eso me voló la cabeza. Usted le dijo al coach, debe ser que estoy corriendo más rápido, por eso me estoy cortando más seguido. Y yo relacioné eso con esta palabra, porque la palabra misma me corta adentro, y cuando me dejo cortar por la palabra voy más rápido. Alguno me está mirando con cara torcida como que no me entiende. Tranquilo, Camilo, ya vamos a entender. Pero cuando somos expertos en que la palabra primero nos parta, entonces vamos a ser más expertos en cortarle la cabeza a nuestros enemigos espirituales. Escucha, la palabra de Dios es la única espada que hiere para sanar, que parte para unir y que

que hiere lo hace para sanar, pero la palabra sí. Nadie que parte lo hace para unir, pero la palabra sí. Nadie que destruye lo hace para construir, pero la palabra sí lo hace. Alguien diga un amén a eso. Para ser un buen guerrero en la palabra, primero hay que ser cortado por la palabra. Me acuerdo de David. Bueno, no es que me acuerdo de David porque no lo conocí, pero me acuerdo de lo que la escritura dice de David. Sí, a veces uno habla como si uno estuviera ahí con ellos. Pues mi parcero David. No, me acuerdo de lo que la Biblia dice de David. Y dice la escritura que David, durante sus primeros años, estaba pastoreando ovejas. Pero algo que me fascina de David es que David había sido cortado por la palabra. Alguien haga así. Cortado. David tuvo una revelación de Cristo que solamente la palabra se lo... No sé si tú sabías que los salmos y las canciones mesiánicas en su mayoría fueron reveladas a David. David, siendo un muchacho, le cantó a Cristo sin conocerlo. Y David era un muchacho que en su proceso, alguien diga en su proceso, estaba siendo cortado por la espada. Y llegó un momento donde se paró frente a Goliat. Pero escucha esto: David tuvo autoridad con Goliat y no le temió a la espada de Goliat, porque él ya tenía una espada que lo había cortado por dentro. Es más, Saúl le dijo: usa mi espada. Pero David sabía que la espada de Saúl no le iba a funcionar, sino la espada que salió de su boca era la que le iba a funcionar. Escucha. Porque el que no ha sido afilado ni cortado por dentro, cualquier espada le sirve. El que no conoce el poder de la espada que tiene por dentro puede usar cualquier cosa. Se agarra de cualquier cosa. Toma cualquier espada que encuentre. Pero el que conoce el poder de la palabra que lo ha cortado, le teme más a la espada del Espíritu que a la espada de Goliat. Vamos, dale un fuerte aplauso. Por eso David le dijo a Sansón. Por eso David le dijo a Judas. David le dijo a Goliat: Jehová te entregará hoy en mi mano, y yo te venceré y te cortaré la cabeza y daré los cuerpos de los filisteos a las aves del cielo y a las bestias de la tierra, y toda la tierra sabrá que hay Dios en Israel. Fue esa piedra la que lo mató a Goliat. No fue las piedras de la mano de David, no fue la astucia de David, fue la palabra que salió de la boca de David. Y algo quiero que entiendas: el cielo lo respaldó porque David se dejó cortar primero. Muchos quieren tener victoria frente a sus enemigos, pero están completos. Entre más partido y más cortado, más autoridad tienes delante de tus enemigos. Vamos, dale un aplauso fuerte al Señor. Escucha esto: el que le teme primero a lo que Dios ha dicho, no le temerá a lo que el hombre le pueda decir. Si tú le temes a las palabras que el hombre te dé, es una señal de que no has sido cortado por la palabra. Filo que va hacia adentro. Y quiero leerte en el griego original como el autor a los hebreos, digan Pablo, Lucas, lo menciona. Dice de esta manera: porque la palabra de Dios es enérgica, wow, y filosamente cortante. Léelo conmigo: cruzando por encima de toda espada de dos filos, que va yendo. ¿Cómo? ¿Qué es esto? Y llega tan lejos hasta dividir y partir el alma, el espíritu, las coyunturas y el tuétano. Y también es crítico y discernidor a las inclinaciones mentales del corazón. Mira lo que hace la espada por dentro. Primero me parte para hacerme nuevo. Segundo, afecta mi ser, mi espíritu, mi alma, mi cuerpo, mis coyunturas, mis tuétanos, yo soy de los que creo que la palabra

0: impacta mi cuerpo. Yo soy de los que creo que la palabra es medicina para mis huesos. Es impresionante, pero también, y esto me voló la cabeza, la escritura me lee a mí. Cuando lees las escrituras a corazón abierto, estas primero te leen a ti. Muchos se meten en las hojas de la Biblia, pero no permiten que la Biblia se meta en las hojas de su corazón. Muchos pasan por la Biblia, pero no permiten que la Biblia pase por ellos. ¿Alguien sabe lo que es una auscultación? ¿Qué es auscultar? Examinar. ¿Cuántos han ido al doctor? Todos. ¿Y qué hace un doctor? Doctor, me duele el pie. Ah, bueno, déjeme auscultarlo. Pero a mí me duele el pie. Todos empiezan, no sé por qué, pero todos empiezan por ahí. Doctor, es que tengo un dedo hinchado. Ah, bueno, venga. Y empiezan por acá. Y no como que, auscúlteme el dedo. ¿Ellos están qué? ¿Cómo? Ok. Pero el auscultar es algo por encima nada más. Y si él nota que hay algo que no está bien, por ejemplo, en los pulmones, dice, te tengo que mandar unos exámenes. ¿Cuál examen? Unos rayos X. Y cuando vas a los rayos X y la cosa todavía no se ve muy clara, dicen, tengo que hacerte una rezo. Muchos de nosotros tomamos la escritura y la estamos auscultando. Pero el que se deja ministrar por la escritura mientras tú la estás auscultando, ella a ti mismo te está haciendo una resonancia magnética sin tú darte cuenta. Muchos piensan que cuando llegan a la iglesia, escuchan una palabra, hoy estoy aprendiendo más de Dios, oye, eso es lindo, estoy estudiando la escritura, eso es bellísimo. Pero se nos olvida que mientras lo hacemos es ella la que está haciendo la obra en nosotros. Eso es impresionante, porque esta es la espada que nos está atravesando. Nos está diciendo realmente quiénes somos y hacia dónde vamos. ¿Cuántos aman la palabra? Que le den un aplauso a la palabra de Dios. Escucha, el que no estudia la Biblia y se deja ministrar por ella está perdiendo el proceso de transformación más poderoso que alguien pueda tener. Porque lo que me transforma a mí es la palabra de Dios. Durante los próximos días vas a estar recibiendo palabra, instrucción de parte de Dios que va a atravesar tu alma, tu mente, tu espíritu y te va a llevar a un nivel de transformación que nunca antes has vivido. Escucha, quiero decirte esto. Si no soy partido, no estaré completo. La palabra viene a partirme a mí. Y si no me dejo partir por la palabra, no voy a poder estar completo. Por eso me encanta este tipo de conferencias donde no solamente vengo a que me animen. No. Yo necesito ser partido por la palabra. Yo necesito ser afilado por la palabra para estar completo. Escucha esta frase: si no soy cortado, no seré restaurado. Si no soy confrontado, no seré perfeccionado. Y si no soy humillado, no seré exaltado. La palabra me corta, me confronta y humilla mi ego. ¡Wow! Porque ese es el espejo precioso que me confronta como soy. Y si Dios no nos puede confrontar a través de su palabra, no es nuestro Dios. Porque Él es el único que tiene el poder para confrontarnos y restaurarnos. ¿Pueden decir amén a eso? El filo que va hacia adentro. Déjame te hago esta pregunta. ¿Cuándo fue la última vez que fuiste cortado por la palabra? Que fuiste partido por la palabra. Pastor, en las predicaciones, sí, amén. Pero déjame decirte que este libro es para que todos los días todos los días. Mira que hoy en día los mensajes de texto o los WhatsApps son más importantes que la voz o la llamada. Yo recuerdo que antes de los textos y los WhatsApp era pura llamada. ¿Cuántos se acuerdan de eso? Y uno, a mí me pasaba que yo llamaba a alguien y me mandaba, mándeme un mensaje de texto. Y yo, ¡ah, contéstame! Yo quiero escuchar su voz. Ahora es diferente. Porque aún cuando un WhatsApp queda registrado y la persona me dice, yo no te lo dije. Ah, no. Le hago una fotito y se la mando y le digo, te lo dije y tú me lo dijiste. Se te olvidó. Ahora los textos se han vuelto más importantes que la palabra hablada. Escúchame, la escritura es la palabra hablada escrita de Dios. Déjame decírtelo otra vez. La escritura es la palabra hablada escrita de Dios. Y esto es fascinante, porque mientras Dios, no sé si alguien me puede ayudar. Ven, un voluntario, corre papá, corre. Un aplauso para nuestro hermano, ven. Toda la escritura es inspirada por Dios, le dijo Pablo a Timoteo. La palabra inspirar quiere decir que el Espíritu Santo sopló hacia los que estaban escribiendo. Aquí está Moisés. Sópleme al oído. Sópleme. Al oído, varón, no al pelo, al oído. En el principio, Dios, no siento el soplo. En el principio, Dios, alguien que le traiga un tanque de oxígeno al hermano porque no puede soplar. Otra vez. En el principio Dios creó los cielos y la tierra, y la tierra estaba desordenada y vacía. Así, ta, ta, ta, el espíritu. Entonces, cuando yo leo esto, en el principio, usted piensa que usted está leyendo, usted está respirando el neuma de Dios. La palabra neuma tiene dos connotaciones, viento y palabra, porque escucha, la palabra de Dios es espíritu. No, a ver, yo hablo y yo digo, mano, pare, se siente, si usted se para y se sienta, pero la palabra de Dios es espíritu, hace así. De ahí salió la creación. Habló y con la palabra se me fue el espíritu, venga. Con la palabra el espíritu estaba ahí. O sea que mientras yo hoy, 6,000 años después, abro esta palabra y yo la empiezo a leer y la empiezo a creer, literalmente el espíritu de la palabra se mete a mi vida, me parte por dentro, me redarguye, me edifica. Toda la palabra es inspirada por Dios y es útil. Sópleme, hermano, por favor. Es útil para corregir, para redarguir, para instruir, para... Escúchame, la palabra de Dios tiene el poder para transformarte. Y con todo el respeto te lo digo, con todo el respeto, no dependas del predicador, no dependas del pastor, no dependas del gran ungido, no, por más riguárreno o escarpeta. No, no, acostúmbrate a tener un tiempo a solas donde el filo te afile por dentro, donde te parta por dentro, donde te discierna por dentro. Me encanta que la palabra de Dios es como espada de dos filos. Y mientras me estás escuchando, ese filo está. Pero nosotros queremos solo el filo de afuera. Venga, empodéreme, empodéreme para no llegar allá a la casa, a mi marido. ¡Fuera, Satanás! A mi suegra, te reprendo porque tengo el filo. No, Los de arriba, los arcángeles del tercer anillo. Ahora vamos al filo de... Uy, qué inteligentes que son. Escucha, el filo de afuera. Una vez yo estuve en España y fui al Palacio del Rey. Me invitó para sacarle fuera a los demonios y fui, tuve una consejería. No, al museo. Y bajamos a la parte de la armería. Y la armería, tremendo, todos los escudos, todas las armas. Pero una parte que me impresionó y es la armería, donde estaban puestas todas las espadas. Una cosa grande como esta pantalla.
1: Uy.
0: ¿Me puedo acercar, tío? ¿Sí me están viendo? Ah, no, están viéndolo. Y resulta que cuando yo vi esa armería, vi una cantidad de espadas y el Espíritu Santo me habló y me dijo: David es carpeta. Toda la escritura es como esa armería. Pero el rema, ese es el logos. Pero el rema a la cual se refiere Pablo cuando dice tomen la espada del Espíritu, se refiere a una espada que sale de la armería para el momento preciso, en el tiempo preciso, en la ocasión precisa que se necesita. No, no sé si hay alguien que me está entendiendo aquí. O sea, esta es la armería, pero para muchos no les hace rema, porque solo lo ven como un logos lleno de versículos. ¡Ah! Pero cuando soy alguien que tengo una relación y he sido cortado por la palabra, sé cuál espada tengo que usar, en qué momento la tengo que usar, con quién la tengo que usar. Si pueden dejar la foto de la armería. Jesucristo le dijo a sus discípulos: no se preocupen de lo que van a decir. ¿Por qué les dijo eso? Porque ya tenían la palabra metida acá. La palabra no fluye desde la ignorancia. La palabra fluye desde el conocimiento. Escucha, así como no se puede sacar una espada sin la armería, el rema no puede fluir si no hay logos. Logos es la palabra escrita, rema es la palabra que se hace viva en el momento. Escucha, escucha. Satanás vino con logos. Satanás le dijo versículos, pero Jesucristo, el rema encarnado, lo destruyó. Porque mucha gente se sabe la Biblia. Mira, esto es poderoso. No vivas desde solo el conocimiento que sabes de la Biblia. No, no. Vive desde el poder de la palabra dentro de ti. Cualquiera habla la Biblia, pero no cualquiera vive desde la Biblia. El filo que va afuera es el rema que el Espíritu Santo me da para momentos específicos. Yo lo he vivido. No sé tú, pero yo lo he vivido. En mi vida hay momentos donde yo estoy manejando el carro, estoy enfrentando un problema y le digo: Espíritu Santo, no le digo: Señor, resuélveme el problema. Le digo: Espíritu Santo, muéstrame, dame sabiduría. Y el Señor me pone una palabra. Voy a la armería, me lleva a la armería, me dice: saca esta palabra. Y cuando la saco, lo que genera es impresionante en la atmósfera. Ese es el filo que va hacia afuera. Digan amén a eso. Hay que aprender a usar la espada. Mira al vecino y dile: hermano, hay que aprender a usar la espada. Porque ¿de qué me sirve tener una espadota grande, grande, una espada grande, si no sé ni cómo usarla? Pablo le habla a Timoteo en 2 Timoteo 2:15 y le dice: procura con diligencia presentarte a Dios aprobado como obrero que no tiene de qué avergonzarse y que usa bien la palabra de verdad. La palabra usar bien es la palabra tomóteros, que significa filuda. El derivado es la palabra osomorteo, que significa usar la espada, saberla cortar y dividirla con precisión. En otras palabras, Timoteo, usa la verdad con precisión. Sé preciso en lo que dices. Jesucristo, cuando estuvo en la tierra, usaba la palabra con... Pablo, cuando estaba predicando la palabra, exhortando y enseñando, usaba la espada con... Pero hoy en día nosotros no. Viene alguien y dice: hermano, una palabra. Y uno: ayúdate que yo te ayudaré. Dios aprieta pero no ahorca. No, alguien diga conmigo: tengo una espada y necesito saber usarla. Van a haber momentos mañana, esta semana, en este año, donde vas a estar en momentos cruciales que no vas a saber a dónde ir, pero el Espíritu de Dios pondrá la palabra necesaria, perfecta, precisa en tu boca en el momento en que la necesitas usar. Primero, muy bien. ¿Termino ya? Ya los estoy aburriendo, ya termino terminar, ya. Ustedes a mí sí, así que ya necesito terminar. ¿Cómo usar la espada en este último minuto que me queda? Primero, exponte al filo. Exponte al filo. En otras palabras, abre tu corazón. Hebreos 3:7 dice, por eso el Espíritu Santo dice, cuando oigan su voz, no endurezcan su corazón como lo hicieron los israelitas cuando se rebelaron aquel día que me pusieron a prueba en el desierto. Alguien diga, exponerme al filo. ¿Cuántos no se han inscrito a transformación? Tranquilo, tranquilo. ¿Que no han podido? Levanta la mano, el que no han podido. Muy bien. Señor, tómales una foto ahora mismo. Escucha. Yo no necesito, a mí me da igual. Tú necesitas sacar este tiempo para exponerte al conocimiento de la palabra. Cuando somos tocados por la palabra, somos expuestos hacia ella. Exponerse. Alguien diga, exponerme. Si oyeres su voz, no endurezcas el corazón como lo hizo Israel. Israel iba a entrar en la tierra prometida, pero esa generación no entró, porque lo que te introduce a la conquista no es ver las obras de Dios, es conocer sus caminos. Mírame. Y que pase el pianista para que ya fluya. Gracias. Mírame. Levanta la mano derecha y di obras. Levanta la izquierda y di caminos. Otra vez. ¿Quién vio las obras de Dios? Diga, el pueblo de Israel. Pero ¿quién conoció sus caminos? Moisés. Muchos en este tiempo les encantan las obras de Dios. Oh, yo creo en los milagros, yo creo en lo profético, yo creo en los dones, yo creo en todo eso. ¿Creemos o no creemos? Pero ¿por qué dependemos de señales? Porque solo queremos ver obras, pero no queremos conocer sus caminos. Cuando conozco sus caminos, las obras me siguen. Y estas obras seguirán a los que... Y el que cree es aquel que tiene la espada y la sabe usar. Primero, entonces digo, amigo, exponte. Una de las de los actos de un circo que más me da miedo es cuando el man está tirando, ¿cómo se llama eso? Sí, los dardos, la navaja, y la otra persona así, ¿no? No sé si han visto un video donde está ahí, el man está así. Y el mago le dice, tranquilo, tranquilo. El otro, sí, tranquilo, usted no es el que está aquí pegado. Y le tira. Y el man hace así, y si no hace así, le pasa lo de Trump. Listen, escuche. Muchos estamos así. Porque Dios te dio una palabra y tú dices, ay, no vino mi tía. Desgraciada esa, que esa palabra era para ella. Para que... Alguien diga sí. Alguien abra sus brazos, diga, me voy a exponer. Deja que la palabra haga lo que tenga que hacer. Deja que el Espíritu Santo haga lo que tenga que hacer. Tú nada más exponte a la palabra y al poder del Espíritu, y ella misma te transformará. Prefiero ser cortado por la... Escucha, ponme esa frase. Di esto conmigo, prefiero ser cortado por el filo de la palabra a ser destruido por las flechas del enemigo. Segundo, mantén la espada afilada. Es decir, medita en la palabra. Ten una relación diaria y continua con ella. Y número tres, afila tu lengua. Afila tu lengua con la palabra. Porque la palabra, si sale de la boca de Jesús, también sale de la boca de nosotros. ¿Cómo vio Juan a Jesús? Con una espada que salía de... ¿Qué le dijo Dios a Moisés? Nunca se aparte esta espada, sino que todos los días meditarás en ella. Y quiero cerrar con esta ilustración. ¿Te has puesto a preguntar, David, por qué la palabra que escucho no se hace vida en mí. ¿Cuántos les pasa eso? ¿De verdad? ¿Cuántas predicaciones has escuchado? ¿Mil? ¿Cientos? Y la única palabra, ah, sí, yo me acuerdo cuando el pastor trajo un elefante. Uno tiene que traer elefantes, vacas y camellos y jirafas para que ustedes se acuerden. ¿Cuántas palabras no se han hecho realidad? Te voy a decir por qué. Porque la escuchamos, pero no la meditamos. ¿Cuántos han visto una vaca rumiar? ¿No han visto una vaca rumiar? Se escucha feo, ¿verdad? Y ahí está la vaca. Vaya, siéntese a una vaca cuando esté rumiando. La vaca no está así. ¿A qué hora acaba el culto? Ya. No, la vaca está así. Y alguien que haga el sonido de esa vaca, porque no me voy a bajar de mi pedir. No, mentiras. La vaca hace así. Haga ese sonido. Tiene una unción como para eso, pastor. Muy bien. Lo hace con estilo. Ah. Y toma su tiempo. ¿Por qué lo hace? Porque el pasto que está comiendo necesita para que baje. Okay. Meditar la escritura es rumiarla. Aquí apenas la estás escuchando. Pero cuando estés en tu soledad, la tomas, la meditas. Y la meditación es lo que conecta el escuchar y el accionar, porque ya la internalizaste. ¿Entienden? ¿No? Es que están callados. ¿Tienen ojos de vaca? Diga conmigo, la escucho, la estudio, la medito, la memorizo, la hablo y la practico. Ponte de pie. Quiero repasar esta lección de esta manera. Oigo la palabra. Medito la palabra. Creo la palabra. Hablo la palabra. Me muevo en la palabra. Otra vez. ¿Cuántos van a hacer eso en estos días de transformación? Dale un aplauso a Cristo en esta hora. Padre, gracias. Gracias por este tiempo. Gracias por tu palabra que traspasa nuestro corazón. No hay nada que podamos ocultar ante tu palabra. Gracias por esa espada que hoy está atravesando nuestra alma. Y aquí hay gente que ha venido por primera o segunda vez. Personas que dicen, David, yo quiero abrir mi corazón a Cristo. Él es la palabra. Él es el único que te puede salvar. Y nosotros queremos orar por ti. Aquellos que dicen, oren por mí. Quiero rendirle mi vida a Jesús en esta mañana. A lo mejor vienes por primera, segunda, tercera vez. A lo mejor llevas tiempo viniendo a la iglesia, pero no le has entregado realmente tu vida a Cristo. No has nacido de nuevo. A mí me encantaría, antes de irme, orar por ti. Si alguien dice, oren por mí, quiero entregarle mi vida a Cristo, levante su mano derecha a la voz de tres. 1, 2 y 3. Levanta tu mano derecha. Wow. Aquellos especialmente que no le han entregado su vida a Jesús, ten la mano levantada y muévela, muévela, muévela. Y la iglesia, démosle un aplauso a ellos. Wow, cantidad de personas. Y quiero que repitas conmigo esta oración. Di conmigo esta oración. Señor Jesús, he escuchado tu palabra. Esa palabra que me corta para restaurarme. Hoy perdóname por mis pecados. Me arrepiento de mis pecados. Te entrego mi vida. Espíritu Santo, entra a mi vida y cámbiame de adentro hacia afuera. Haz la obra que solo tú puedes hacer y transfórmame conforme a tu imagen. Gracias por el perdón de mis pecados. Creo en Jesucristo como mi único Señor y Salvador. Y gracias por la salvación. Amén. Amén. Padre, gracias por todos aquellos que han hecho esta oración.
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0: En Radio Auténtica UAT te informamos la hora. Son las 3 y 59 minutos.
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3: Entonces, cuando Josafá, que es el rey, el presidente, escucha lo próximo que se acerca, le llega una noticia y le dicen: en los próximos días te van a matar a ti y van a matar a tu pueblo. En los próximos días los muros serán derribados. En los próximos días las puertas sobre la cual, detrás de la cual tú te proteges, serán quemadas. El oro que por años tú has guardado te lo van a robar, y tus mujeres serán violadas y tus hijos serán esclavos. Josafá tembló, dice la palabra de Dios. Dice que entonces el temor

se humilló su rostro delante de Jehová y consultó a Dios y proclamó ayuno. Mira la reacción de este rey frente a una situación que es más fuerte que él. Mira la reacción de este rey frente a un problema que él no puede resolver. Reconoce el señorío de su Dios y lo primero que hace es que se humilla delante de Dios y consulta a Dios, porque él sabe que en Dios estaba la solución de todo el problema que estaba enfrentando. Y él consulta a Dios, y Dios, es ahí donde malamente le voy a explicar lo que pasó. Él le pidió socorro a Dios. El hecho que él se humillara, le estaba diciendo a Dios: yo no confío en mis carros, ni confío en mis ejércitos, yo no confío en la espada que tengo, yo no confío en las victorias pasadas que tú me has dado, yo confío solo en ti y quiero que tú nos dé la dirección y tú nos digas cómo seremos librados. Tú eres el único escudo alrededor de nosotros, tú eres el Dios que ha peleado y nunca ha perdido una batalla, eres el Dios que lo conoce todo. Y humilló su corazón. Y esto es lo primero que quiero establecer. Tienes que aprender que hay circunstancias y hay problemas que son más fuertes que tú. Pero cuando tú tienes revelación de quién es tu Dios, tú entiendes que tu Dios está por encima de cualquier situación y problema que esté viviendo. A su nombre. El problema es cuando no conocemos a Dios. Entonces hacemos a Dios pequeño y la situación la hacemos grande. Tienes que meterte en la cabeza, en el cráneo, que tu Dios todo lo puede, que tu Dios todo lo vence, que tu Dios todo lo sana, que tu Dios todo lo quebranta, que tu Dios le habla al mar y lo seca, que tu Dios le habla a los montes y saltan, que tu Dios le habla al trueno y le obedece. Tienes que saber que tu Dios tiene todo el poder. ¿Habrá alguien aquí que pueda entender esto? A su nombre. Entonces tiene que aprender. Mira lo que hace Josafat. Algunos de nosotros en la situación de Josafat, en ese tiempo no había Facebook, o en ese tiempo no había un 911, pero sí había forma de llamar a un compañero para que lo ayudara. Josafat no llama a nadie, Josafat no se va a refugiar en nadie, Josafat no va a llorarle a nadie y a decirle: me está llevando el diablo, me va a llevar Satanás, yo no sé qué hacer, este matrimonio se fue para el piso, ¿qué puedo hacer? Él no llamó al 911, él humilló su rostro.

tratando de darle la solución a cualquier problema que tengas. Él va delante de Dios, se humilla y consulta a Dios. Y de ahí comenzó la victoria de Josafat. El problema de nosotros, de algunos, es cuando nuestra poca relación con Dios nos hace llamar a gente más débil que la situación que estamos viviendo. Pero cuando tenemos relación con Dios, sabemos dónde está la solución. En Dios. ¿Cuántos bendicen a Dios? Así que lo primero que debes de aprender hoy, que cual sea la situación que vayas a enfrentar, Dios tiene oído para oírte. Dios tiene mano para extenderla. Dios tiene poder para manifestarlo. A su nombre. Consultó a Dios. Y dice aquí en el verso 4: y se reunieron los de Judá para pedir socorro a Jehová. Y también toda la ciudad de Judá vinieron a pedir ayuda a Jehová. Para ellos Dios no era la Guadalupe, que era un muñeco. Para ellos no, Dios no era el muñeco de la Virgen ni de la Santa Muerte. Para ellos Dios caminaba. Para ellos Dios estaba vivo. Para ellos Dios hablaba. Y cuando tú sabes que tu Dios vive, tú le hablas como que está vivo. Tú reaccionas delante de Él como que Él existe. Ellos vinieron a pedir ayuda, no a un muñeco ni a una estatua, sino a Jehová, el

Dios que todo lo ve. Su nombre, su nombre. Dile al que te queda al lado, ya sabes a quién le pedirá ayuda. Ya sabes quién es tu socorro. Ya sabes quién es tu sostén. Para Dios nada es imposible. Y esta palabra que estoy predicando es la solución a lo que está viviendo. Esta palabra. Cuando la cananea llegó donde Jesús, que provocó a que Jesús soltara el milagro, Jesús dijo: por esta palabra tu hija está libre, por lo que tú estás hablando. Y por esta palabra hoy habrán matrimonios que van a cambiar. Por esta palabra hoy habrán milagros que van a venir. Por esta palabra hoy hay milagros de provisión. Por esta palabra hoy se cerrarán cosas y se abrirán otras. Habrá alguien aquí hoy, por esta palabra alguien puede ser sanado. Por esta poderosa palabra. Gloria a Dios que reina su nombre. Estaba predicando en Atlanta el viernes, y vino una mujer católica de Texas. Viajó de Texas a Atlanta porque dijo: él va a estar ahí. No soy cristiana, soy católica, pero yo creo que Dios lo puede usar. Y viajó solo para que yo orara por ella. Ella tenía una artritis crónica, el dedo lo tenía torcido y por meses, años no lo podía enderezar. Y cuando yo la voy a tocar, el Señor me dijo: póngale sudor del que usted suelta. Y al instante su dedo se enderezó, se sanó, fue sana maravillosamente. Al otro día se convirtió a Jesucristo. ¿Cuánto me dicen a Dios? Cuando la gente reconoce quién es su sanador, es ahí donde comienza la sanidad. Cuando la gente reconoce quién es su proveedor, es ahí donde comienza la provisión. Cuando la gente, no están aquí. Por eso dice: puesto los ojos en quién, en Jesús, el autor y el consumador de la fe. Pedro caminó sobre las aguas. El tipo parecía un hombre sobrenatural, pero desde que quitó los ojos de aquel que lo mantenía flotando, se hundió. El milagro

0: La gente tiene problemas porque vive poniendo los ojos en todo, menos en Dios. La provisión en mí comienza cuando yo conozco quién es mi proveedor.
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1: Una noche, una mujer fue traída en una camilla a un hospital en Londres. Estaba muriendo a consecuencia de unas terribles quemaduras. Su esposo había llegado a su casa borracho y le arrojó a su esposa una lámpara de petróleo encendida. La policía, el esposo y un abogado fueron de inmediato enviados al hospital donde estaba la enferma agonizando. El abogado, acercándose a la enferma, le solicitó que le dijera toda la verdad sobre el suceso. La moribunda no respondía, pero finalmente alzó pesadamente sus ojos y vieron la cara de su esposo. Era el padre de sus hijos, al hombre que antes él le había prometido amor eterno y que la iba a proteger hasta la muerte. Pero ahora él estaba allí enfrente y a punto de convertirse en un asesino. Al poner su mirada fija en el rostro de su marido, posiblemente ella lo vio como le había visto cuando estaba enamorada de él o antes de que fuera un alcohólico. Entonces ella le respondió al abogado: fue solamente un accidente. Esto fue lo último que dijo y expiró. Este drama, mi amigo, nos recuerda las últimas palabras del Señor Jesús, que vienen con ímpetu a nuestra mente y a nuestros oídos, cuando nuestro bendito Salvador, en la cruz del Calvario, dijera: Padre, perdónalos, porque no saben lo que hacen. Y esta divina declaración nos asegura que Él es nuestro único intercesor ante el Padre. Porque hay un solo Dios, y escucha bien, un solo mediador, un solo intercesor, así lo dice la Biblia, uno solo, que intercede entre Dios y los hombres, Jesucristo hombre. Ven a Cristo y vienes al Padre. Si no vienes a Cristo, es imposible encontrar otro camino para llegar al Padre. Estas palabras de Jesús, perdónales porque no saben lo que hacen, son palabras impregnadas de su grande amor para todos y cada uno de nosotros. Él siempre está dispuesto a perdonarnos. No tenemos que forzarle para que nos perdone. Pero cuando el Señor venga otra vez en las nubes del cielo, entonces, mi estimado amigo, ya no habrá oportunidad de perdón. Pero hoy Él está dispuesto a perdonar cualquier pecado. Siempre está dispuesto a recibir al pecador. Cuando murió en la cruz por nosotros, sus enemigos, y por los pecados de sus enemigos, Él dijo: perdónalos. Esto quiere decir que hoy en este día el perdón está vigente, pero tenemos que venir a Él. Tenemos que aceptar ese perdón. Yo te invito, mi estimado amigo, que tú vengas arrepentido, humillado, para entregarte a Cristo Jesús, y Él va a perdonar todos tus pecados. La gran maldición del hombre, de la humanidad, es su pecado. Pero hay perdón, hay salvación, hay reconciliación ahora mismo. Abre ahora tu corazón y acepta a Cristo. Si lo deseas hacer, recíbele con estas palabras: Señor, hoy te acepto en mi corazón para que perdones mis pecados. Y gracias por haber muerto por mí en la cruz del Calvario. Amén.
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1: A veces el mundo rechaza a la iglesia, pero recibe a Jesús. 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
1: Las 5 de la mañana.
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ayudamos a nuestros hermanos en cualquier lugar, en el mundo entero, donde se quiera que se encuentre usted, reciba en esta mañana de esa bendición de lo alto, que Dios sea glorificándose y que Dios sea obrando a través de cada vida, a través de su vida, de su ministerio, de lo que Dios le ha entregado. Saludamos a nuestros hermanos que se encuentran aquí en Colombia y a aquellos que se encuentran fuera de ella. Esperamos en el Señor que tengan ustedes hoy un día de bendición. Hoy un día en el cual hemos declarado, determinado que será un día de ayuno, de oración, de búsqueda, de clamor, donde creemos que Dios se va a manifestar a través de sus vidas, a través de cada uno de ustedes. Esperamos en el Señor que sea la presencia de Dios renovándose en medio de los pensamientos, en medio de las vidas, en medio de todo lo que esté aconteciendo, que sea Dios obrando a través de sus vidas. Hemos estado hablando precisamente de algo muy importante, y es el aprender a cuidar nuestro corazón. Pero antes de dar inicio a este tiempo de palabra, vamos a darle lugar a la presencia de Dios, que sea la voz de Dios la que podamos escuchar y que sea Dios obrando a través de cada vida. Padre, te damos muchas gracias, eterno Dios. Gracias por cada vida, gracias por cada hermano, cada persona, eterno Dios, que se une, eterno Dios, en este tiempo, Padre de la Gloria, en un tiempo de bendición, en un tiempo de gracia, eterno Rey. Señor, rompiendo, Padre de la Gloria, toda cautividad, eterno Dios, Señor, creyendo, Padre eterno, en el nombre de Cristo Jesús de Nazaret. Glorifícate, mi Padre eterno, en el nombre de Cristo Jesús de Nazaret, eterno Dios. Señor, gracias, Padre de la Gloria, porque en tus manos estamos, eterno Dios. Glorifícate, mi Padre eterno. Glorifícate, mi Dios de gloria, eterno Dios, en esta mañana, eterno Dios. Señor, desciende, Dios de la gloria, de manera especial, de manera poderosa, eterno Dios y sobrenatural. Señor, que sea un tiempo de bendición, eterno Dios, el que estemos buscando realmente y hallemos de tu mano, mi Dios de la gloria. Hoy, eterno Dios, te presentamos cada hermano, cada persona, eterno Dios, que está en los diferentes lugares, en sintonía, eterno Dios, buscando tu rostro, buscando tu presencia, Padre de la Gloria. Señor, anhelando las palabras que solamente tú puedes dar, eterno Dios, palabras de vida, palabras que transforman, eterno Dios, palabras que renuevan, eterno Dios, a cada vida, mi Padre de la Gloria. Señor, llena ahora mismo, mi Padre amado, llena ahora mismo, eterno Dios, de manera poderosa, eterno Rey, de manera, Padre de la Gloria, glorioso, eterno Dios, en medio de cada vida. Señor, muchas gracias por todo lo que tú haces. Muchas gracias, eterno Dios, por todo lo que tú harás, eterno Dios. Gracias, Padre de la Gloria, te damos en esta mañana, Señor, porque tú eres digno de adoración, de alabanza, de exaltación, eterno Dios. Mira a tu pueblo, Padre de la Gloria, que en esta mañana se reúne como uno solo, eterno Dios. Estamos delante tuyo, mi Padre amado. Estamos delante de ti, mi Dios de gloria, para que sea tu nombre glorificado y exaltado en medio nuestro. Para que sea, Padre de la Gloria, tu buen Espíritu, eterno Dios, quien nos llena, oh Dios de la Gloria. Venimos en esta mañana, eterno Dios, anhelantes de tu presencia, eterno Dios, anhelantes, Señor, de tu gracia, Padre mío. Tómanos ahora mismo, mi Padre amado. Mira a tu pueblo, mira a tus hijos, eterno Dios, donde quiera que se encuentren, eterno Rey. Ahora, Padre de la Gloria, creemos, eterno Dios, que tu presencia, Padre amado, comienza a manifestarse, eterno Dios, a través de cada vida. Señor, como canales de bendición, eterno Dios, como canales, Padre de la Gloria, Señor de bendición, cada vida, eterno Dios, tomando tú el control, tomando tú el dominio, eterno Dios. Aviva el fuego, Padre de la Gloria, aviva esa llama, avívalo, eterno Dios, avívalo, eterno Rey, Señor, derramando, oh Dios de la Gloria, una vez más del poder del cielo, eterno Dios, trayendo la fortaleza que solamente tu Espíritu trae, eterno Dios, trayendo, Dios de la Gloria, ese fuego de lo alto, eterno Dios, bautizando a tu pueblo en Espíritu Santo y fuego, eterno Dios. Señor, creemos, Padre de la Gloria, que tú obrarás, eterno Dios, que tú trabajarás en cada vida, eterno Rey, trayendo, Dios de la Gloria, de esa libertad, eterno Dios, trayendo de ese poder del cielo, eterno Dios, Señor, renovando, Padre de la Gloria, ahora mismo, eterno Dios, a tu pueblo, renovando a tus hijos, eterno Dios, llenándoles, Padre de la Gloria, con el poder, eterno Dios, ahora, Padre de la Gloria, ahora, eterno Rey, llena, Padre de la Gloria, cada vida, eterno Dios, llena cada corazón, eterno Rey, llena, Padre de la Gloria, cada uno, eterno Dios, de mis hermanos, eterno Rey, donde quiera, Padre de la Gloria, que se encuentren, eterno Dios, donde quiera, Padre de la Gloria, que estén, eterno Dios, Señor, glorifícate, mi Padre amado, en el nombre de Cristo Jesús de Nazaret, eterno Dios.
Desciende, Padre de la Gloria, desciende, eterno Dios, desciende sobre cada vida, mi Padre de la Gloria, ahora, eterno Rey, ahora, Espíritu Santo de Dios, desciende, eterno Dios, desciende, Padre de la Gloria, sobre cada vida, eterno Dios, muchas gracias, bendito Rey, eterno Dios, muchas gracias, mi Padre de la Gloria, eterno Rey, creemos, eterno Dios, en lo que tú estás haciendo, eterno Rey, Señor, fluye, Padre de la Gloria, en el nombre de Cristo Jesús de Nazaret, Señor, que sea tu Espíritu, Padre amado, trabajando a través de cada vida, trabajando en cada uno de mis hermanos, eterno Dios, aquellos que nos disponemos en esta mañana, mi Padre de la Gloria, para oír tu voz, eterno Dios, trae de la libertad tuya, eterno Dios, trae del poder tuyo, mi Padre de la Gloria, Señor, porque sabemos que tú estás cercano cuando te invocamos, cuando de veras te invocamos, eterno Rey, pues esta mañana, Padre de la Gloria, hemos invocado tu nombre, eterno Dios, anhelantes, eterno Rey, de que tu voz sea escuchada alrededor de nosotros, eterno Dios, que tú, Padre de la Gloria, sea quien hables a nuestra vida, eterno Dios, llenando, Padre de la Gloria, llenando cada vida, eterno Dios, llenando, Padre de la Gloria, cada corazón, eterno Rey, renovando, Padre de la Gloria, tu pueblo, Padre amado, Señor, glorifícate, mi Padre eterno, glorifícate ahora mismo, eterno Rey, glorifícate, mi Padre eterno, en el nombre de Cristo Jesús de Nazaret, Señor, glorifícate, mi Padre amado, en el nombre de Cristo Jesús de Nazaret, eterno Dios, Señor, que fluya, Padre de la Gloria, ahora mismo, eterno Dios, ahora, Padre de la Gloria, que se rompan, eterno Dios, las cadenas, que se rompan las ataduras, eterno Dios, glorifícate, mi Padre de la Gloria, eterno Rey, glorifícate, eterno Dios, Señor, glorifícate, mi Padre amado, eterno Rey, glorifícate, mi Padre amado, en el nombre de Cristo Jesús de Nazaret, eterno Dios, Señor, glorifícate, mi Padre amado, ahora, eterno Rey. Ahora, Espíritu Santo de Dios, desciende, eterno Dios, desciende, Padre de la Gloria, desciende, Espíritu de Dios, sobre cada vida, llenando, Dios de la Gloria, con el poder de lo alto, eterno Dios, llenando, Padre de la Gloria, con la gracia divina de lo alto, eterno Dios, que se derrame, Padre de la Gloria, tu fuego, eterno Dios, que se derrame, Padre de la Gloria, tu poder, eterno Dios, levanta bandera, Padre de la Gloria, levanta bandera, eterno Rey, en el nombre de Cristo Jesús de Nazaret, eterno Dios, Padre, te damos gracias, eterno Dios, te damos gracias, Padre de la Gloria, ahora mismo, eterno Rey, glorifícate, mi Padre amado, Señor, en el nombre de Cristo Jesús de Nazaret, eterno Dios, creemos, eterno Rey, en el nombre de Cristo Jesús, Señor, que tú estás obrando, Padre de la Gloria, eterno Rey, gracias, bendito Dios, Padre amado, en el nombre de Cristo Jesús de Nazaret, eterno Dios, Señor, glorifícate, mi Padre de la Gloria, Señor, gracias, bendito Rey, porque tú eres, eterno Dios, quien opera, Padre de la Gloria, a través de cada vida, a través de cada corazón, eterno Dios, levanta bandera, Padre de la Gloria, levanta bandera, eterno Dios, a través de cada vida, Señor, rompiendo, Padre de la Gloria, toda cautividad, eterno Dios, apodérate de nosotros, eterno Dios, apodérate de todo lo que somos, eterno Rey, en esta mañana, mi Padre amado, porque venimos delante de ti, eterno Dios, con corazones humildes, vamos, hermano, dile al Señor, Señor, aquí está mi corazón, eterno Dios, si has visto dureza en él, eterno Rey, si has visto algo desagradable, Padre, quítalo, eterno Dios, pero que tu voluntad, que tu voz escuche en medio nuestro, eterno Dios, que sea, Padre de la Gloria, tu poder y tu gracia, eterno Dios, obrando, eterno Dios, operando, Padre de la Gloria, a través de cada vida, eterno Rey, Señor, levanta bandera, eterno Dios, levanta bandera, Padre de la Gloria, levanta bandera, eterno Dios, levanta bandera, Padre de la Gloria, eterno Dios, en el nombre de Jesús de Nazaret, Señor, que se avive el fuego, Padre amado, que se avive la llama, eterno Rey, en medio de cada vida, que sea el poder del cielo, eterno Dios, operando, eterno Dios, operando a través de cada vida, eterno Dios, quitando, Dios bendito, toda necedad, si la hay, eterno Dios, toda dureza en el corazón, eterno Rey, cuánta obstinación, Padre de la Gloria, puede haber en el corazón de una persona, pero tú eres poderoso, eterno Dios, para obrar, eterno Rey, aquí estamos, Dios de la Gloria, en esta mañana, delante de ti, mi Padre de la Gloria, buscando tu rostro, buscando tu presencia, eterno Dios, Señor, llénanos, eterno Rey, Señor, úngenos ahora mismo, mi Padre amado,
Ministra, eterno Dios, a través de cada vida, Señor, clamando a la misericordia tuya, eterno Rey, clamando, Padre de la gloria, al poder tuyo, eterno Dios, Señor, te damos gracias, Señor, te damos toda gloria, honra y alabanza, Padre, muchas gracias, eterno Dios, por lo que haces, eterno Dios, gracias por este día, mi Padre de la gloria, mira, eterno Dios, mira el corazón, eterno Dios, mira, Padre de la gloria, a cada vida, eterno Rey, cada corazón, eterno Dios, míralo ahora mismo, eterno Dios, levantando bandera, Padre de la gloria, levantando bandera, eterno Dios, levantando bandera, eterno Rey alrededor nuestro, eterno Dios, hoy Dios de la gloria, confesamos en el poder tuyo, Señor, que hay libertad, amado Dios, atamos al hombre fuerte, eterno Dios, atamos todo principado, toda potestad, eterno Dios, toda cautividad de las tinieblas, Padre de la gloria, está atada, eterno Rey, levántate, mi Padre de la gloria, y llena, eterno Dios, los corazones, eterno Dios, levántate, mi Padre de la gloria, llena las vidas, eterno Dios, llena, Padre de la gloria, cada uno, eterno Dios, de los que estamos, eterno Rey, en tu presencia en este momento, eterno Dios, de aquellos que te buscamos, Padre de la gloria, comienza a llenar el corazón, comienza a llenar el alma, eterno Rey, a sacar todo lo que no sea tuyo, Padre de la gloria, Padre, venimos delante de ti, Señor, llénanos, llénanos en el nombre de Jesús de Nazaret, eterno Rey, Señor, por tu infinita misericordia, por la bondad, eterno Rey, que cada mañana, Padre de la gloria, se muestra, eterno Dios, gracias, bendito Salvador, gracias, Padre de la gloria, en el nombre de Cristo Jesús de Nazaret, gracias por ese equipo maravilloso que tú has colocado, eterno Rey, para que sea posible, eterno Dios, este tiempo, oh Dios de gloria, Señor, gracias, Padre de la gloria, porque tú tienes el control, eterno Dios, porque a ti, Dios de la gloria, se clama, se ora, eterno Rey, delante de ti se doblará toda rodilla, eterno Dios, por eso, Padre de la gloria, hoy, eterno Dios, con corazones sinceros delante de ti, humillados delante de ti, eterno Dios, estamos, Padre de la gloria, solicitando de ti ese espíritu incansable, eterno Rey, Señor, esa fe inquebrantable, eterno Dios, firmes en ti, mi Dios de gloria, llenos del poder de lo alto, eterno Rey, porque caminamos en pos de ti, eterno Dios, porque cada día, Dios de la gloria, tú nos fortaleces, Espíritu de Dios, ven sobre nosotros, llénanos ahora mismo desde la coronilla hasta la planta de los pies, revélate ahora mismo en el nombre de Cristo Jesús de Nazaret, Señor, llena ahora mismo, mi Padre de la gloria, llena ahora mismo, eterno Dios, el corazón, el alma, Padre de la gloria, que fluya el poder de tu Espíritu, eterno Dios, que fluya el poder, eterno Dios, de tu Espíritu, eterno Dios, derramando una vez más, Padre de la gloria, de la gracia tuya, eterno Dios, levántate, mi Padre de la gloria, levántate, eterno Dios, en el nombre de Cristo Jesús de Nazaret, levántate, mi Padre de la gloria, por el poder de la palabra, eterno Dios, por el poder tuyo, eterno Rey, Señor, guía, oh Dios de la gloria, en el nombre de Cristo Jesús de Nazaret, guía, guía ahora mismo, eterno Rey, a tu pueblo, eterno Dios, guía, Dios de la gloria, a tus hijos, eterno Dios, guía, Padre de la gloria, a aquellos, eterno Dios, que han sido llamados, eterno Rey, a buscar tu rostro, eterno Dios, endereza los caminos, Padre de la gloria, endereza la senda, eterno Dios, endereza, Padre de la gloria, con poder, autoridad y gracia, eterno Dios, el camino de cada vida, eterno Dios, Señor, quitando todo lo que nos sirve, eterno Dios, alejando, Padre de la gloria, toda mala disposición de ánimo, eterno Dios, en medio del corazón, Señor, llénanos ahora mismo, mi Padre de la gloria, con el fuego de lo alto, eterno Dios, se va todo aquello que no sea tuyo, vamos, hermano, levanta tu mano al cielo, dile, Señor, sale de mi vida toda amargura, sale de mi vida todo resentimiento, todo aquello, eterno Dios, que no es tuyo, eterno Dios, ven, llénanos, Padre de la gloria, de tu Espíritu Santo, clama, clama, en vez de estar lleno de malos recuerdos, en vez de estar lleno de resentimiento y dolor, hermano, en vez de estar lleno de ese sentido y ese deseo de venganza, hoy dile, Espíritu de Dios, lléname, lléname, lléname con el poder de lo alto, lléname, eterno Dios. Lléname, Padre de la gloria, con el poder de lo alto, eterno Dios, sobre cada vida y sobre cada corazón, eterno Dios, renovando, Padre de la gloria, restaurando, eterno Dios, cada vida. Señor, que tu fuego se manifieste, eterno Dios, a través de cada vida. Levanta bandera, levanta bandera, levanta bandera, eterno Dios, levanta bandera, Padre de la gloria, activando, Dios de la gloria, la fe en medio del pueblo, eterno Dios. Una vez más, eterno Rey, confesamos, oh Dios de la gloria, tu poder y tu gracia, eterno Dios. Una vez más, eterno Dios, confesamos que tu gracia
gracia y tu poder nos llena, eterno Dios. Derrama de la sabiduría de lo alto, eterno Dios. Derrama del poder de lo alto, eterno Dios. Avivando y activando, Padre de la gloria, tu pueblo, eterno Dios. Llenos una vez más, Padre amado, de tu espíritu, eterno Dios. Donde toda cadena se pudre, donde todo yugo se pudre, eterno Rey. Donde hay libertad, Padre de la gloria, para que el eterno Dios que ha confesado tu nombre, eterno Dios, aquel que te busca, eterno Rey. Hay libertad para el prisionero, eterno Dios. Liberación, eterno Dios, al que estaba cautivo por las tinieblas, amado Rey. Llena ahora mismo los corazones, eterno Dios. Llena la mente, Padre de la gloria, dando un espíritu incansable. Vamos, hermano, clámale a Dios, clámale en esta mañana. Dile, Espíritu de Dios, desciende sobre mi vida. Espíritu de Dios, apodérate ahora mismo. Señor, glorifícate, mi Dios de la gloria. Mira a esos enemigos que se han levantado, eterno Rey. Enemigos de cerca, enemigos de lejos, Padre de la gloria. Pero poderoso eres tú, eterno Dios, para pelear esta buena batalla, eterno Rey. Poderoso eres tú, eterno Dios, quien puede, Padre de la gloria, cerrar, enceguecer todo camino, eterno Dios, a las tinieblas. Señor, levántate, mi Padre de la gloria, y pelea, Padre de la gloria, pelea por tus hijos, por tu pueblo, eterno Dios, transformando, Padre de la gloria, vidas, transformando corazones, eterno Dios, llenando, Padre de la gloria, con la unción de lo alto, eterno Dios, quebrantando todo argumento, todo orgullo, Dios de la gloria, quebrantando, Padre de la gloria, todo lo que no sea tuyo, eterno Dios. Aviva el fuego, aviva la llama, Padre de la gloria, que se prenda esa llama en medio del pueblo, eterno Dios, que haya, Dios de la gloria, en medio de cada vida, eterno Dios, fuego del cielo, ese fuego que arde, Padre de la gloria, en medio de cada corazón, eterno Dios. Vamos, hermano, donde quiera que estés, ora que ese fuego de lo alto comience a manifestar, hermano, esa gracia de lo alto. Vamos, clama en el nombre de Cristo Jesús de Nazaret. Poder de Dios, desciende ahora mismo, eterno Dios, desciende, Padre de la gloria, para la gloria de tu nombre, eterno Rey, para la gloria.

cada vida, Padre de la gloria, sea llena en el nombre de Cristo Jesús de Nazaret. Que tu fuego arda, que tu fuego arda, que tu fuego arda, eterno Dios. Que sea el poder del cielo, eterno Dios, activado en medio de cada vida, quitando toda ceguera, si la hay, eterno Rey, quitando todo estancamiento, si lo hay, eterno Dios. Clama, clama, hermano, en esta mañana, clámale, clámale al Dios vivo, clama, clama, que el hermano que puede socorrer tu vida, que te puede liberar, hermano, de la muerte. Poder de Dios desciende, eterno Dios, ahora mismo, eterno Dios, destruye toda influencia diabólica, eterno Rey, todo rito satánico, diabólico, demoníaco, Padre amado, destrúyelo en el nombre de Jesús de Nazaret, trayendo, oh Dios de la gloria, libertad a cada vida. Fuego de Dios desciende, eterno Dios, mira a esos enemigos que se han levantado, Padre, clamamos en el nombre de Jesús de Nazaret, que sea destruida esa guarida del diablo, eterno Dios, aquello que el maligno levantó, eterno Rey, hoy lo destruimos en el poder de la palabra. Fuego de Dios que desciende, fuego de Dios que liberta, fuego de Dios que trae sanidad, fuego de Dios que ahora mismo se manifiesta, poder de Dios descendiendo, Padre de la gloria, una vez más, eterno Dios, poder de Dios descendiendo una vez más sobre cada vida, levantando bandera, Padre de la gloria, alrededor de cada vida, levantando bandera alrededor de cada uno, eterno Dios, activando la fe, Padre de la gloria, llenando una vez más, eterno Dios, con el poder del cielo, eterno Dios, cada vida, clama, clama, clama, que la gloria de Dios está descendiendo, hermano, clama, clama, porque el poder de Dios está manifestando, que tu fuego arda, Padre de la gloria, alrededor de cada vida, eterno Dios, sacando esa escoria espiritual, eterno Dios, sacando todo aquello, oh Jehová, obra de la muerte, Padre de la gloria, se van, obra de la carne, se van, obras terrenales, animales y diabólicas, se van en el nombre de Cristo Jesús de Nazaret. Padre, que tu fuego descienda, eterno Dios, que se levante tu mano de poder, eterno Rey, con sanidad para con mis hermanos, eterno Dios. Mira aquellos que están pidiendo oración, eterno Rey, revélate a sus vidas, eterno Dios, que se levanten esta mañana, Padre de la gloria, ese verdadero clamor, eterno Rey, que haya un despertar, Padre de la gloria, a través de cada vida, eterno Dios. Todo adormecimiento espiritual, Padre de la gloria, se va, se va, se va por el poder de la palabra, sale, sale en el nombre de Cristo Jesús de Nazaret, eterno Dios. Levanta, Padre de la gloria, eterno Rey, levanta, eterno Dios, con poder, autoridad y gracia, eterno Dios, llenando una vez más, Padre de la gloria, con el fuego de tu espíritu, eterno Rey, en el nombre de Cristo Jesús de Nazaret. Levanta bandera, Padre de la gloria, levanta bandera, Padre de la gloria, levanta bandera, eterno Dios, levanta, Padre de la gloria, bandera alrededor de cada vida, eterno Dios, que esta mañana, Padre amado, se pueda cantar la gloria y la victoria que tú has entregado a tu pueblo, eterno Dios. Abre los sentidos, eterno Rey, alrededor de cada vida, llena, eterno Dios, con fuego, con unción y gracia de lo alto, eterno Dios, llena, eterno Rey, con el fuego tuyo, eterno Dios, más unción, más poder, más gracia, Padre de la gloria, más de lo alto, eterno Dios, en nuestra vida, eterno Dios, hasta que se manifieste tu poder, Padre de la gloria. Hoy clamamos, eterno Rey, hoy clamamos, Padre de la gloria, para que tú te apoderes, eterno Dios, sigue operando, eterno Dios, destruyendo todo aquello que genera en las vidas estancamiento, pereza espiritual, eterno Rey, Señor, rompe las cadenas, Señor, rompe las ataduras, Señor, rompe las maldiciones, eterno Dios, todo aquello, Dios de la gloria, que ha transgredido tu ley y tu norma, eterno Dios, todo aquello que se levanta con furia para intentar detener la obra, eterno Dios, destruye, Padre de la gloria, toda obra de las tinieblas, poder de Dios desciende, eterno Dios, poder de Dios desciende, eterno Rey, poder de Dios desciende, eterno Dios, alrededor de cada vida, eterno Dios, llenando, Padre de la gloria, Señor, nuestro interior, eterno Dios, llénanos, Padre de la gloria, con tu fuego, eterno Dios, avívanos y actívanos, eterno Dios, prende, Padre de la gloria, esa llama, eterno Dios, libertando en el nombre de Jesús de Nazaret, activando, Dios de la gloria, tu pueblo, eterno Dios, quemando, quemando, quemando todo lazo, eterno Dios, quemando, quemando todo argumento satánico, eterno Dios, libres en el poder de la palabra, eterno Dios, libres por el poder de la palabra, eterno Rey, más fuego, más unción, eterno Dios, más de la gracia tuya, eterno Dios. Señor, hoy, eterno Dios, colocamos vida delante de ti, eterno Rey, a cada uno de mis hermanos que se han unido, eterno Dios, en medio, Padre de la gloria de este tiempo, eterno Dios, como uno solo, Padre eterno, para la gloria de tu nombre, eterno Dios, confesando, Padre de la gloria, que tú eres grande, confesando, eterno Rey, que tu nombre, Padre de la gloria, es glorificado, eterno Dios, que es la gracia divina, Padre amado, la que se manifiesta, eterno Dios, mira, Padre de la gloria, mira, eterno Rey, en el nombre de Cristo Jesús de Nazaret,
Nazaret. Señor, que caiga tu fuego, Padre de la gloria, que caiga tu unción, eterno Dios. Clame, clame, hermano, que Dios está escuchando su oración, hermano. Clame, clame, esté confiado en el poder de lo alto, en aquello que puede transformarle la vida. Clame en el nombre de Jesús de Nazaret. Clame.

0: Clame que el Dios del cielo, hermano, envía su oportuno socorro. Fuego de Dios trayendo libertad, Padre de la gloria, a cada uno de mis hermanos, eterno Dios, donde quiera que se encuentren, eterno Rey, que se avive el fuego, que se avive el poder, eterno Dios, Señor, trayendo esa libertad, eterno Dios, sobre cada vida. Libres en el poder de la palabra, ángeles de guerra, Padre de la gloria, alrededor de cada vida. Señor, que sea tu fuego, que sea tu unción, eterno Dios, manifestada, eterno Dios. A causa de esa unción, todo yugo se pudre, toda maldición se cae. Cae, cae, vamos, hermano. Yo veo gente que está siendo atacada con la brujería, con la hechicería, pero no temas, mi hermano, no temas, que el Dios del cielo está contigo. No temas, porque el Dios del cielo ha enviado a su Hijo, ha aparecido ese poder del cielo, hermano, para que tú seas más que vencedor. Por eso levántate en oración, levántate en clamor, no temas, no temas, no le creas a las tinieblas, créele al Dios del cielo, fortalécete en el Dios de lo alto. Poder de Dios desciende, poder de Dios actúa, poder de Dios transforma. Llena ahora mismo, eterno Rey, el corazón, el alma, la mente, eterno Dios, de cada vida, anulando, Padre de la gloria, toda acta de decretos que sea contrario, eterno Dios, llenando estos corazones, Padre de la gloria, de un espíritu incansable, eterno Dios, una vez más delante de ti, Padre de la gloria, elevamos nuestro clamor, eterno Rey, para que tú seas obrando, eterno Dios, que tu fuego, Padre de la gloria, sea ardiendo en medio de cada vida, eterno Dios, aviva el fuego, aviva el fuego, aviva el fuego, aviva el fuego, eterno Dios, aviva esa llama, Padre de la gloria, alrededor de cada vida, aviva la, Padre de la gloria, sacando, eterno Dios, toda necedad, si la hay, eterno Rey. Vamos, hermano, clame, clame, clame, clame en el nombre de Jesús de Nazaret. Vamos, clame, clame. La palabra de Dios dice, hermano, el pecado está a la puerta, pero con todo tú te vas a enseñorear. Recibe de ese poder, recibe de esa unción de lo alto, fuego de Dios descendiendo una vez más sobre nuestras vidas, eterno Dios, levantando, Padre de la gloria, bandera, levantando, Padre de la gloria, tu pueblo, eterno Rey, levantando, Padre de la gloria, con fuego, autoridad y gracia, eterno Rey, en cada vida, Padre de la gloria, una vez más, eterno Dios, Señor, quebranta, quebranta cadenas. Vamos, créele, créele a Dios, hermano, porque tu oración tiene poder, porque dice la Biblia que orarás por el enfermo y el enfermo sanará, hermano. Vamos, clama, clama, clama, clama en el fuego de lo alto. Poder de Dios desciende ahora mismo, eterno Dios. Levántate, mi Padre de la gloria, en el nombre de Cristo Jesús de Nazaret, atando al hombre fuerte, Padre de la gloria, atando toda maldición, eterno Rey, todo aquello, Dios de la gloria, que se levantó, eterno Dios, con cualquiera que sea la artimaña satánica, Padre de la gloria, libres en el poder de la palabra. Vamos, hermano, hasta que sientas la libertad de Dios, hasta que veas la gloria de Dios en tu vida, en tu ministerio, en lo que Dios te ha llamado, que el fuego del Espíritu de Dios arda en tu corazón, Padre, dando un espíritu incansable, eterno Dios, dando un espíritu, Padre de la gloria, renovado a través de cada vida. Llena ahora mismo, eterno Dios, con el poder de lo alto, llena, eterno Dios, con la gracia divina, eterno Dios, llena, Padre de la gloria. Hoy creemos, eterno Dios, que esa verdadera búsqueda, Padre de la gloria, lleva las vidas a la libertad, eterno Dios, libres en el poder tuyo, libres en la gracia tuya, libres, Padre de la gloria, en la gracia de lo alto, eterno Dios. Ven ahora mismo, eterno Dios, trae libertad, eterno Dios, ven, Padre de la gloria, quita toda venda espiritual, eterno Dios, levántate, Padre de la gloria, pelea, pelea, pelea, pelea por cada vida, eterno Rey, pelea, Padre de la gloria, por cada uno, eterno Dios, pelea, Padre de la gloria, levanta ahora mismo bandera, eterno Dios, levanta bandera, levanta bandera, levanta bandera, eterno Rey, levanta bandera, Padre de la gloria, levanta bandera, eterno Dios, activando, Dios de la gloria, el fuego, eterno Dios, activando la unción, eterno Dios, renovando, Padre de la gloria, tu ejército, eterno Dios. Vamos, hermano, levántale tus manos al cielo, revístete de poder de lo alto, dile, Señor, renuévame, Señor, revísteme, eterno Dios, transforma, Padre de la gloria, mi vida, eterno Dios, todo lo que somos, Padre de la gloria, transfórmalo, eterno Dios, que no se haga nuestra manera, que se haga la tuya, eterno Rey, que se haga como tú quieres, eterno Dios, que sea tu gloria, Padre amado, avivándonos ahora mismo, eterno Salvador. Levanta, levanta, levanta, levanta, Padre de la gloria, tu ejército, eterno Rey. Cuánto enemigo oculto se ha levantado, pero hoy poderoso eres tú, eterno Dios, para destruir, eterno Dios, toda fortaleza. Levántate, mi Padre de la gloria, levántate, eterno Dios, llenando ahora mismo, eterno Rey, una vez más, con el poder del cielo, eterno Dios, con la unción de lo alto, mi Padre amado, que esta oración suba delante de ti como olor grato, como olor fragante, eterno Dios, tomándonos ahora mismo, mi Padre de la gloria, porque todo aquello que quiera distraer, porque todo aquello que quiera desviar, eterno Rey, hoy es destruido, Padre de la gloria, atrae la gloria tuya, atrae la gloria tuya, eterno Rey, atrae el poder tuyo, eterno Dios, avivando el fuego, avivando el fuego, avivando el fuego, eterno Dios, todo estancamiento espiritual, Padre de la gloria, hoy lo reprendemos en el nombre de Jesús de Nazaret, que tu fuego arda, Padre de la gloria, alrededor de de cada vida. Que tu fuego arda, Padre de la gloria, alrededor de cada hermano, eterno Dios. Mira, Padre de la gloria, aquel que anda, eterno rey, descarriado, eterno Dios. Mira aquel que anda, Padre de la gloria, desviado de la verdad. Hoy te pedimos, eterno Dios, que le encamines una vez más, eterno Dios, que sea tu voz, Padre de la gloria, hablándoles, eterno Dios, que su oído sea sensible, eterno Dios, a tus palabras, eterno Salvador. Levántate, Rey de gloria, levántate, Padre bueno, en el nombre de Jesús de Nazaret. Llena, llena, llena, llena, llena, llena los corazones, llena las vidas, Padre de la gloria. Este día, eterno Dios, es el día, Padre eterno, de clamor, de búsqueda. Señor, a ti clamaremos, a ti te buscaremos, eterno Rey, anhelantes, eterno Dios, de tu presencia, anhelantes, eterno Dios, de tus palabras, anhelantes de la dirección que solamente tú das, eterno Dios. Por eso, Padre de la gloria, apodérate, eterno Dios, tomando el control, eterno Rey, de todo, Padre de la gloria, lo que somos, eterno Dios. Hoy despojamos, desalojamos, eterno Rey, todo principado y potestad en el nombre de Jesús de Nazaret. Que tu fuego, Padre de la gloria, sea ardiendo, eterno Dios, que sea la gloria tuya, mi Padre amado, manifestada, eterno Rey, ahora, ahora, ahora, ahora, ahora, a través de nuestra vida, Padre de la gloria, porque delante de ti, eterno Dios, nos presentamos como canales de bendición, eterno Rey, Padre de la gloria, y aquí estamos, eterno Dios, para que tu gloria se manifieste, para que sea el poder tuyo, eterno Dios, operando a través de cada vida. Señor, apodérate de nosotros, eterno Rey, aquí estamos, eterno Salvador, levanta bandera, levanta bandera, levanta bandera, Padre de la gloria, toda duda, toda zozobra, eterno Rey, que el diablo haya querido colocar en las vidas, eterno Dios, hoy la disipamos en el poder y la autoridad, eterno Rey, hoy nos levantamos, eterno Dios, una vez más, Padre de la gloria, para clamar, eterno Rey, para desenfundar la espada, Padre de la gloria, atravesando, eterno Dios, cuanto enemigo se haya levantado, eterno Dios, hoy los atravesamos con la espada del Espíritu, eterno Rey, toda lengua que se ha levantado en juicio, eterno Rey, hoy, Padre de la gloria, la condenamos por el poder de la palabra, eterno Rey, Señor, levantamos, eterno Dios, oración delante de ti, mi Padre de la gloria, para que tu nombre sea exaltado, eterno Dios, para que tu reino se manifieste a través de nuestra vida, Señor, revelando tu reino, eterno Dios, a cada corazón, revelando, Padre de la gloria, a cada vida, eterno Dios, llenando, Padre de la gloria, con el poder de lo alto, eterno Dios, una vez más, Padre de la gloria, los corazones, eterno Dios, quitando, Dios de la gloria, toda duda, quitando todo temor, eterno Rey, quitando toda obstinación, eterno Dios, toda rebelión de en medio del pueblo, Padre de la gloria, hoy, eterno Dios, la destruimos, eterno Salvador, levántate, mi Padre de la gloria, levántate, eterno Rey, en el nombre de Jesús de Nazaret, que caiga ahora mismo tu fuego, que caiga tu unción, eterno Dios, ahora mismo, en el nombre de Jesús de Nazaret, Señor, aviva el fuego, Padre de la gloria, de este tu pueblo, eterno Dios, tómanos ahora mismo, eterno Rey, vamos, hermano, clama, clama, dile al Señor que te use, dile al Señor que sea libertando tu vida, dile al Señor, tómame ahora mismo, Espíritu Santo de Dios, yo no he sido llamado para otra cosa, eterno Rey, yo he sido llamado para glorificar tu nombre, eterno Rey, yo he sido llamado, Padre amado, para que tu poder se manifieste, eterno Dios, para que sea la presencia de tu Espíritu, Señor, llenándome, inúndame, Padre de la gloria, con el poder de lo alto, eterno Dios, haciendo rebosar en mi vida, Padre de la gloria, con el poder de lo alto, eterno Dios, todo lo que yo soy, eterno Rey, lléname, lléname, lléname, que rebose de tu gloria, que rebose de tu unción, eterno Dios, lléname, Padre de la gloria, que descienda ahora mismo ese aceite fresco, eterno Dios, Padre, sabemos que al enemigo le queda poco tiempo, eterno Rey, por eso está engañando a todo incauto, eterno Rey, a todo aquel que se lo permite, Padre de la gloria, hoy, eterno Dios, te pedimos, amado Dios, que obres, eterno Rey, fortaleciendo cada vida, fortalece, Padre de la gloria, las vidas, fortalece los corazones, eterno Dios, fortalece, Padre de la gloria, el llamado, el ministerio, eterno Rey, fortalece, Padre, apodérate ahora mismo, eterno Rey, Señor, te lo pedimos, oh Jehová, solicitamos delante de ti, eterno Dios, que tu poder, Padre de la gloria, sea acercándose, eterno Dios, a cada vida, llenándolo todo, eterno Dios, nutriendo, Padre de la gloria, a tu pueblo, eterno Dios, quitando, Dios de la gloria, toda mentalidad terrenal, toda mentalidad diabólica, toda mentalidad, eterno Dios, satánica, eterno Dios, destruye la Padre de la gloria, activando, Dios de la gloria, la fe en el nombre de Jesús de Nazaret, activando el poder, Padre de la gloria, en tu nombre, eterno Dios, que se abran los sentidos, vamos, clama, clama, clama, mi hermano, que en esta mañana se te abran los sentidos, que al oír la palabra, esa palabra, hermano, pueda traer libertad a tu vida, que se abran ahora mismo los sentidos, en el poderoso nombre de Jesús de Nazaret, se abren los sentidos, eterno Rey, se abren los sentidos en el pueblo, Padre de la gloria, se quita, eterno Dios, toda ceguera, Padre amado, si la hay, eterno Dios, cae ahora mismo, eterno eterno Rey, todo poder antagónico, eterno Rey, todo poder de las tinieblas, eterno Dios, todo aquello, Padre de la Gloria, que con fábulas, eterno Dios, ha estado engañando, Padre de la Gloria, hoy declaramos en el nombre de Jesús de Nazaret que no va más adelante en el nombre de Cristo. Fuego de Dios, quema, quema, quema, quema, quema, quema en el nombre de Cristo Jesús de Nazaret toda atadura. Vamos, hermano, que sea lleno del poder de lo alto en el nombre de Cristo Jesús de Nazaret. Clama, clama, clama, clama, que ese testimonio de lo que tú estás haciendo, hermano, es lo que puede llevar a la conversión a tu familia, hermano. Tú eres el canal de bendición que Dios está utilizando. Eso que se manifiesta a través de tu vida es lo que puede hacer salva tu vida, hermano, y también a tu familia. Por eso clama, clama, clama y dile: Señor, tómame ahora mismo, eterno Dios. Examina mi vida, Padre de la Gloria. Si has encontrado algo indecoroso, eterno Rey, si has encontrado algo que no te agrada, Padre de la Gloria, hoy te pedimos en el nombre de Cristo Jesús de Nazaret que seas tú, Padre de la Gloria, obrando, eterno Dios, fortaleciendo en el poder de lo alto, eterno Rey, en el nombre de Cristo Jesús de Nazaret. Fuego de Dios desciende, eterno Dios. Fuego de Dios quebranta, Padre de la Gloria, toda maligna espada, eterno Rey. Quebranta, Padre de la Gloria, todo yugo, eterno Dios. Ven ahora mismo, eterno Dios. Ven ahora mismo y trae libertad, eterno Dios. Señor, levanta, Padre de la Gloria, este ejército, eterno Dios, buscando, Padre de la Gloria, ahora mismo, eterno Rey, tu rostro estamos. Señor, que se avive el fuego, que se avive el fuego, que se avive el fuego. Vamos, hermano, que esta batalla no es contra carne y sangre. Esta batalla no es contra tu familia, contra tu tío, tu hermano, tu amigo, tus padres. Esta batalla es contra las tinieblas, contra todo aquello que está operando detrás, hermano, de la vida. Poder de Dios desciende ahora mismo, eterno Dios. Destruimos, Padre de la Gloria, toda seducción satánica, eterno Dios, toda seducción diabólica, Padre de la Gloria. Hoy la quebrantamos en el nombre de Jesús de Nazaret. Que se abran los sentidos, que se abran los sentidos al pueblo, Padre de la Gloria. Que puedan ver el milagro que estás haciendo, que puedan ver, eterno Dios, la palabra que estás entregando, eterno Rey. Levanta bandera, Padre de la Gloria, levanta bandera, eterno Dios, levántala, Padre de la Gloria. Ahora mismo, eterno Dios, más poder, más unción, más gracia, eterno Dios, hasta que tu gloria descienda, eterno Dios, hasta que se quiebre el yugo, Padre de la Gloria, hasta que la maligna espada tenga que caer, eterno Rey, en el nombre de Jesús de Nazaret. Padre, levántanos, eterno Dios, ciña a este pueblo, Padre de la Gloria, en este día, eterno Dios, de clamor, de búsqueda, de ayuno, de oración, eterno Rey, donde se ha convocado asamblea, eterno Rey, donde se ha convocado a tu ejército, donde se han convocado, Padre de la Gloria, aquellos, eterno Dios, que buscamos tu rostro, eterno Dios, Padre, y aquí estamos, eterno Dios, delante de ti, mi Padre de la Gloria, para presentar este día, eterno Dios, dispuestos para la batalla, Padre de la Gloria, con espada desenfundada, eterno Dios, creyendo, oh Dios de la Gloria, en lo que tú estás haciendo, eterno Dios, fortalecidos en el poder de lo alto, eterno Dios, incansables en ti, eterno Dios, clámale, clámale, clámale, Dios, dile: Señor, dame un espíritu incansable, eterno Dios, Padre, que yo pueda abrir mi boca y clamar delante de ti, eterno Dios, incansable, incansable para la gloria tuya, eterno Dios, quiero ver tu gloria, eterno Rey, quiero ver tu poder, eterno Dios, que se refleja en todas las áreas, eterno Dios, toma ahora mismo, toma ahora mismo, toma ahora mismo la conciencia y el corazón de cada vida, Padre, tómalo, tómalo, eterno Dios, rechazamos ahora mismo, mi Padre de la Gloria, todo lo que no sea tuyo, eterno Dios, todo lo que no edifica, Padre mío, Señor, comienza a cortarlo en el nombre de Cristo Jesús de Nazaret, cortando, Padre de la Gloria, toda cadena, cortando toda atadura. Vamos, hermano, clama, clama, avanzando, avanzando, avanzando. Avanzando en el poder de lo alto, avanzando en la gracia tuya, eterno Dios, Padre, que sea tu fuego, Padre eterno Dios, que sea tu fuego, Padre eterno, en el nombre de Cristo Jesús de Nazaret, Padre, gracias, gracias por lo que haces, eterno Dios, gracias, bendito Rey, porque en tus manos, Padre de la Gloria, podemos reposar, eterno Dios, toda contaminación, eterno Dios, tú la has alejado, eterno Dios, toda contaminación de la carne, toda contaminación del espíritu, toda contaminación en el área que sea, eterno Rey, tú la has destruido, Padre de la Gloria, se levanta el poder tuyo, eterno Dios, destruye, Dios de la Gloria, todo demonio profano, eterno Dios, Padre eterno, danos la victoria en esta mañana, eterno Dios, danos el poder y la unción de lo alto, eterno Rey, más del poder de lo alto, eterno Dios, sigue obrando, eterno Dios, sigue quitando ese adormecimiento físico y espiritual, eterno Dios, que sobre cada vida quiere operar, eterno Rey, una vez más, Padre de la Gloria, clamamos delante de ti, clamamos delante de ti, clamamos delante de ti, eterno Rey, Señor, para ver esa libertad que solamente tú puedes dar, eterno Dios, Padre, bendice a mis hermanos, eterno Dios, Dios, que se encuentran unidos como uno solo delante de ti, eterno Rey, a través de los medios, Padre de la gloria, llenando, Dios de la gloria, las conciencias, eterno Dios, que el fuego de tu Espíritu, Padre de la gloria, sea ardiendo, eterno Dios, sobre cada vida, mi Padre de la gloria, sobre cada corazón, eterno Dios. Eso es, hermano, eso es, clama, clama que la respuesta viene, clama que la gloria de Dios está viendo, hermano, clama, clama, clama, clama, clama en el nombre de Jesús de Nazaret, hasta que veas la gloria de Dios, hasta que veas la respuesta de lo alto. Dile, Señor, yo no te suelto, eterno Dios, hasta que me bendigas, eterno Dios. Yo no te suelto, Padre de la gloria, hasta que vea tu gloria, tu poder, eterno Dios, tu presencia, Dios de la gloria, obrando y operando a través de cada vida. Señor, que sea tu fuego, Padre amado, ardiendo en medio nuestro, eterno Dios. Padre, te agradecemos, eterno Dios, te damos muchas gracias, Padre de la gloria, por todo lo que haces, eterno Dios. Gracias, bendito Rey, gracias, poderoso Dios. Tómanos ahora mismo, aquí estamos, eterno Dios, henos aquí, Padre de la gloria, haz lo que tú quieras, eterno Dios, como tú quieras, Padre de la gloria, estará bien. Señor, muchas gracias, bendito Dios, por lo que haces. Gracias, bendito Rey, por abrir los sentidos, eterno Dios, por restaurar, eterno Dios, por restituir, eterno Dios, por retribuir a cada vida, mi Padre de la gloria. Señor, te alabamos, Padre, te bendecimos, eterno Dios, glorificamos tu bendito y santo nombre, eterno Dios. Te damos gracias, Padre de la gloria, te damos gracias, eterno Dios, te damos gracias, bendito Rey, te damos gracias, Padre de la gloria. Solamente, eterno Rey, en ti vivimos, eterno Dios, solamente en ti somos más que vencedores, eterno Dios. Que tu fuego, Padre de la gloria, comience a destruir, eterno Dios, todo ataque, eterno Dios de las tinieblas, eterno Rey. Ahora, Padre de la gloria, envía, eterno Dios, ángeles, ángeles de guerra, Padre de la gloria, alrededor, eterno Dios, destruyendo, Padre de la gloria, toda influencia satánica, eterno Dios, quitando, Padre de la gloria, toda contaminación, eterno Dios, todo estancamiento, Padre. Vamos, hermano, clama, clama, clama en el nombre de Jesús de Nazaret, clama, clama, dile, Señor, apodérate ahora mismo, eterno Dios, que se derrame tu gloria, que se derrame tu gloria, que se derrame tu poder, eterno Dios, sobre este poderoso ejército, eterno Dios. Levantamos bandera, Padre de la gloria, de victoria, eterno Rey, levantamos nuestras manos delante de ti, eterno Dios, para proclamar, eterno Rey, que hay fuego, que hay unción, eterno Dios, que hay gracia, Padre de la gloria, Señor, en medio de cada vida, eterno Dios, en medio de cada corazón, eterno Rey, ven ahora mismo, eterno Dios, sobre nuestra vida, eterno Rey, llénanos, eterno Dios. Padre, yo te doy gracias, eterno Dios, porque tú eres el que guarda la familia, porque tú eres guarda de los hijos, tú eres guarda, Padre de la gloria, de aquellos que tememos tu nombre, eterno Dios. Bendito es el nombre de Jehová, bendito es el nombre de Jehová, bendito es el nombre tuyo, Rey de gloria. A ti, Padre de la gloria, atribuimos, eterno Dios, gloria, honor y alabanza, eterno Dios. Delante de ti doblamos nuestra rodilla, eterno Rey, para proclamar, eterno Dios, que tú eres Rey de reyes, Señor de señores, Padre, que tú eres nuestro Padre, que tú eres nuestro Rey, que tú eres todo lo que necesitamos cada día. Padre, gracias. Padre, gracias, eterno Dios, por lo que haces. Gracias, bendito Dios, por todo lo que harás, eterno Dios. Gracias, Padre de la gloria, porque tú has alejado al enemigo del norte, del sur, del oriente, del occidente, eterno Rey. Gracias, gracias, Padre de la gloria, porque tú eres quien pelea esta batalla, eterno Dios. Gracias, bendito Rey. Gracias, soberano Dios. Gracias, Padre de la gloria, porque hoy podemos levantar nuestras manos. Levanta tus manos ahí donde estás y dile, Señor, hoy declaro victoria. Hoy veo la sanidad de mi familia, veo la sanidad de mi cuerpo, veo la sanidad de mis hijos, eterno Dios. Hoy lo veo para la gloria de tu nombre, eterno Rey. Levanta tu mano ahí donde estás, dile, Señor, yo lo veo para la gloria tuya, yo lo veo en el nombre de Jesús de Nazaret, para la gloria de tu nombre, eterno Rey. Señor, eterno Dios, lo vemos para la gloria tuya. Dile, Señor, yo veo la restitución, yo veo la restauración, eterno Dios, que tú, Padre de la gloria, operas en medio de cada vida, eterno Rey, que se le abran los sentidos al pueblo, eterno Dios. Mira, eterno Rey, cuántos el enemigo ha engañado, eterno Dios, ha colocado ceguera, Padre de la gloria, pero poderoso eres tú, eterno Dios, para abrirle los sentidos, eterno Rey. Señor, que esa gracia de lo alto, mi Padre de la gloria, sea derramada sobre ellos, eterno Dios, con abundancia de lo alto, eterno Dios, con el poder de lo alto, eterno Rey, más unción, más poder, eterno Dios, más de la gracia tuya, eterno Rey. Incansables en ti, mi Padre de la gloria, fortalecidos, eterno Dios, en ti, mi Padre de la gloria. Señor, te damos gracias, Señor, te damos gracias, Señor, te damos gracias, Señor, te damos gracias, Padre de la gloria, gracias, bendito Rey, gracias, amado Salvador, gracias por todo lo que tú haces, eterno Dios, gracias, Padre de la gloria, porque hay victoria en el nombre de Jesús de Nazaret. Levántale tus manos allí, dile, Señor, gracias, Padre eterno, hay victoria en tu nombre, eterno Rey, hay victoria en el bendito bendito nombre de Jehová, eterno Dios. Vamos, dale gracias, dale gracias, dale gracias, dale gracias por aquel hermano, por aquella hermana, dale gracias por aquel familiar, por aquel hijo, hermano, que ha sido restaurado porque el Dios del cielo te ha sanado. Hermano, comienza a hacer lo que no podías hacer porque el Dios del cielo en esta mañana te sana, te liberta. Ahora, por el poder de la palabra, que el pobre diga rico soy, que el que estaba enfermo pueda decir soy sano en el nombre de Jesús de Nazaret, que el que estaba en angustia pueda decir el Dios del cielo me ha libertado, me ha librado de todos mis temores. Eterno Dios, yo te doy gracias, Padre de la gloria, gracias, eterno Dios, por cada vida, oh Rey de gloria, porque tú eres quien hace nuestro espíritu, nuestra alma incansable, eterno Dios, porque tú eres, eterno Dios, el que levanta, Padre de la gloria, bandera, eterno Dios, gracias, gracias, Padre de la gloria, dale gracias, dale gracias, dale gracias, hermano, porque hoy creemos, eterno Dios, en ti, Dios de la gloria. Vamos, hermano, dice la palabra de Dios, porque el pueblo que conoce a su Dios se esforzará y actuará. Este es el tiempo de actuar. Esta mañana, hermano, mañana de guerra espiritual, mañana de búsqueda, mañana donde la gloria de Dios se ha de manifestar a través de cada vida, oh Rey de gloria. Aquí estamos, eterno Dios, como canales de bendición, Padre de la gloria. Aquí estamos, eterno Dios, para que tu gloria se manifieste, eterno Dios. Aquí estamos, eterno Dios, para que sea el poder del cielo, eterno Rey obrando, eterno Dios. Gracias, bendito Salvador. Gracias, poderoso Padre, por todo lo que haces. Señor, en tus manos estamos, oh Rey de gloria. Llévate toda gloria, llévate toda honra, llévate toda alabanza, mi Padre amado. Gracias, eterno Dios. Gracias, bendito Rey, porque abre los sentidos, eterno Dios, porque el deseo, Padre de la gloria, del corazón, eterno Dios, es que tú hables, eterno Dios. Y estamos dispuestos a obedecer tu voz, eterno Rey. Padre, muchísimas gracias. En el nombre de Jesús de Nazaret. Gracias, Señor. Amén y amén.
1: Habla con Dios en esta hora. Padre, el anhelo de nuestro corazón, eterno Rey, Señor, es servirte, serte fieles, Padre de la gloria. Aquí está tu pueblo, eterno Dios. Abren su corazón delante de ti, eterno Dios. Mira, Padre de la gloria, cada pastor aquí reunido también, eterno Dios. Hombres que ha llamado a un trabajo, Señor, hombres con una responsabilidad mayor, pero con un compromiso, Señor, adquirido en ti, eterno Rey. Mira cada vida que está aquí. Cada uno, eterno Dios, ha abierto su boca y se ha comprometido contigo, eterno Dios. Estamos comprometidos contigo, mi Rey de gloria. Señor, no hay nada, Padre de la gloria, que pueda cambiar el hecho de que tú eres nuestro Señor, eterno Rey, de que te servimos a ti, oh Dios de la gloria. Pero Señor, tú que conoces los corazones, eterno Dios, tú que conoces el alma, Padre de la gloria, tú que entiendes el intento de los pensamientos y las palabras que antes de ser pronunciadas, tú ya las sabes, eterno Rey. Señor, te pedimos que escudriñes ahora los corazones, eterno Dios. Escudriña la vida, eterno Rey. Escudriña cada vida, Padre de la gloria. Escudriña, Padre de la gloria, tu pueblo, eterno Dios. Dile, Señor, comienza a revisar, eterno Dios, mi vida. Comienza a revisar mi corazón, eterno Dios. ¿Qué es lo que tengo allí guardado, Padre de la gloria? ¿Qué es lo que no te agrada, Padre de la gloria de mí, eterno Rey? Señor, míralo, Padre de la gloria. Estoy dispuesto, eterno Rey. Mira mi espíritu, eterno Dios. Doblego mi voluntad, eterno Rey. Si has visto que en mi vida hay rebelión, yo la desecho de mi vida. Yo renuncio a eso en el nombre de Jesús de Nazaret. Yo renuncio, Padre de la gloria, a toda obstinación, eterno Dios, a esa necedad, a esa terquedad, Padre de la gloria, dame un espíritu dócil, eterno Rey. Aquí estoy, Padre de la gloria. Hermano, dile, Señor, aquí estoy, aquí está mi vida, mi Padre de la gloria, para que tu nombre, eterno Rey, sea glorificado, eterno Dios, para que se deje ver tu gloria, eterno Dios, a través de cada vida. Vengo delante de ti, eterno Rey, para que las pequeñas cosas sean cortadas en el nombre de Jesús de Nazaret, porque hoy, Dios de la gloria, creo, Padre de la gloria, en lo que tú haces, creo, eterno Rey, en lo que tú harás, eterno Dios, en medio de nuestra vida. Señor, toma el control, eterno Dios, aviva el fuego, aviva la unción en medio de cada uno, eterno Rey. Mira aquel que ha perdido, Dios de la gloria, su esperanza, ese fuego que le caracterizaba, eterno Dios. Señor, hoy te pido en el nombre de Jesús de Nazaret que seas avivando, Padre de la gloria, porque confesamos en el nombre de Jesús de Nazaret que en ti, oh Dios de la gloria, hay poder, hay autoridad.
2: eternidad, eterno Rey, porque en ti, Padre de la gloria, el fuego tuyo, eterno Rey, comenzará a descender sobre cada vida, porque unánimes y juntos, eterno Dios, como uno solo, Padre bendito, clamamos al Rey de gloria, al Dios de los cielos, para que se abran los cielos, eterno Dios, para que se deje escuchar, eterno Rey, tu voz en medio de cada vida, para que ahora mismo, oh Rey de gloria, ahora mismo, Rey de gloria, Ababarraba la Mayaquía, ahora mismo, eterno Rey, haya libertad, oh Babacay, Kaya Raba la Maquende, fuego de Dios que desciende, fuego de Dios que libera, fuego de Dios que sana. Padre, ahora mismo, eterno Dios, clamamos al cielo, eterno Dios, obra, obra, obra y opera, eterno Rey, a través de cada vida, fuego de Dios que comienza a desintegrar, eterno Dios, cuánta cadena pueda existir, eterno Dios, cuánto prejuicio haya, Padre de la gloria, vamos, dile, Señor, renueva esta mente, renueva este corazón, eterno Dios, renuévalo todo en mi vida, Padre de la gloria, llenando ahora mismo, eterno Dios, con el fuego de tu espíritu, mi Padre amado, activado, eterno Rey, en el poder de lo alto, eterno Dios, sale, sale esa desgracia, si la hay, sale, sale ese pensamiento terrenal. ¿Quién te enseñó, hermano? ¿Quién te dijo que las cosas no eran como Dios lo decía? Hermano, suelta, suelta todo argumento terrenal, porque esa es la sabiduría, hermano, que es terrenal, animal y diabólica. Tú necesitas la celestial. Dile, Padre, háblame, oh Dios de la gloria, abre mis sentidos, eterno Eterno Rey, Padre de la gloria, yo me vuelvo a esa senda antigua, eterno Rey, yo me vuelvo a ese camino, Padre de la gloria, que tú trazaste para mi vida, eterno Rey. Señor, ahora, Padre de la gloria, yo te pido, eterno Dios, que tomes el control de cada vida, que seas tú compungiendo, eterno Dios, redarguyendo las vidas, eterno Dios, quitando toda venda espiritual, eterno Rey, quitando toda máscara, Padre de la gloria, toda apariencia, eterno Dios, toda falsa piedad, eterno Dios, hoy se desenmascara en el nombre de Jesús de Nazaret, poder de Dios desciende, eterno Dios, que se quebranten ahora mismo los lazos del enemigo, que se quebrante, Padre de la gloria, toda soberbia satánica, que se quebrante, Padre de la gloria, todo lo que no es tuyo, eterno Rey, cuánta cosa está deteniendo, hermano, tu avanzar, cuántas cosas te están deteniendo en el crecimiento, que ya deberías tener una buena estatura, pero hoy, hermano, ha llegado el momento y la oportunidad, habla, habla con Dios, echa fuera ese temor, echa fuera ese resentimiento, echa fuera ese odio, échalo fuera en el nombre de que Jesús de Nazaret, saca de tu vida todo lo que no sirve, porque se rompen las coyundas, porque se rompen las ataduras. Para eso ayunas, hermano, para que hoy reciban la libertad que el Dios del cielo ha prometido, hermano. Hay libertad en el nombre de Cristo Jesús de Nazaret. Quebrantamos, Padre de la gloria, todo lazo de maldición, eterno Rey. Quebrantamos, Padre de la gloria, toda cautividad, eterno Rey. Tú estás aquí en este lugar, Padre de la gloria, llenándolo todo, Padre de la gloria. Se va, se va, se va, se va todo dolor del pasado, renuncia a eso, hermano, eso te ha hecho daño, sácalo, sácalo, sácalo, sácalo en el nombre de Cristo Jesús de Nazaret.
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3: Son las 6 en punto.
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Lucas 1:35. Respondiendo el ángel le dijo: El Espíritu Santo vendrá sobre ti y el poder del Altísimo te cubrirá con su sombra, por lo cual el santo ser que nacerá será llamado Hijo de Dios. Entonces el Verbo se hizo carne. El Verbo es Jesús de Nazaret. Por eso Dios siempre tiene preparado corazones, hermanos, el instrumento que Dios usa al hombre para que su nombre sea glorificado.

0: ¿Y por qué? Porque Dios nos creó para la gloria de su nombre, para adorarle, amarle, servirle, ser administradores de la grandeza de Dios. Por eso, cuando se divide la historia acerca del natalicio de Jesús, ¿qué sucede? El Espíritu Santo primero le da el saludo a María. Entonces encontramos que el Espíritu Santo vendrá sobre ti y el poder del Altísimo te cubrirá con su sombra. Por lo cual también el santo ser que nacerá será llamado Hijo de Dios. Y si miramos la vida de cada cristiano, fuimos engendrados por el Espíritu Santo. Por eso esto no son cosas humanas. No es una religión o secta, sino el Evangelio es poder de Dios para salvación. Y de ahí viene el llamado, como sucede, para poder entrar al conocimiento de la gloria de Dios. Vemos cómo el Espíritu de Dios ungió a Jesús de Nazaret. Y como este anduvo haciendo bienes, sanando a los enfermos, porque Dios estaba con él. Entonces encontramos que Dios quiere hacer de nuestras vidas unos instrumentos como hijos, como herederos, como administradores de la gloria de Dios. Por eso, qué glorioso es poder disponer nuestro corazón para que entendamos quién es el Padre, quién es el Hijo, el Salvador del mundo y el Espíritu Santo, a quien el Padre y el Hijo le entregaron todo el poder para que la iglesia sea llena de la gloria de Dios. ¿Cuándo fue establecida la iglesia cristiana? El Señor Jesús es el camino, la verdad y la vida. Pero cuando capacitó a los discípulos fue el día de Pentecostés. Ellos estaban esperando esa promesa, que es lo que nosotros cada día buscamos de Dios: su gloria, su poder, su misericordia y su grandeza. Por eso el Evangelio, que es poder de Dios. En la primera carta a los Corintios 1:24, mas para los llamados así judíos como griegos, Cristo es poder de Dios y sabiduría de Dios.
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2: Bueno, es algo muy especial para todos los fieles oyentes que hoy nos están sintonizando, un tiempo maravilloso, un tiempo en el cual ya podemos dar gracias a nuestro Dios, un tiempo en el cual usted y yo le buscamos a Dios, dice la Biblia, buscar a Dios mientras puede ser hallado, en tanto que está cercana a la bendición de Dios. Estamos preparándonos todos los días para ese día que Dios nos llame, ese día que Dios venga por nosotros. La Biblia dice que hay un premio para todos aquellos en los cuales aman su venida, dice la Biblia. Así que es hermoso poder nosotros esperar ese día, dice la palabra de Dios. Así que un saludo para todos aquellos en los cuales nos están escuchando después de un tiempo de clamor, un tiempo en el cual nos gozamos. Ayer fue un tiempo de gozo, de alegría, allí en la Iglesia del Millón de Almas, un tiempo de palabra, un tiempo en el cual escuchamos la palabra. Fue un tiempo de bendiciones y encontrarse con los hermanos que vienen desde diferentes lugares es algo hermoso. Lo hablamos con mi esposa. Qué bonito de encontrarse uno con los pastores que conocemos por allá en el Cauca, en el Caquetá, por allá en lo más lejano, saludarlos a los hermanos de Medellín, por allá en esos lugares lejanos, encontrarnos nosotros con ellos. Dice la Biblia que eso es una bendición, un privilegio de poder hablar con aquellos hermanos e intimar, dice la Biblia, con aquellos que están también en el mismo propósito. Yo me alegré con los que decían a la casa del Señor iremos. Así que un saludo muy especial con ustedes, el pastor Henry Martínez de la Iglesia Centro Misionero Betesda de Iguaté. Les saludamos y le bendecimos a todos los hermanos en los cuales están allí muy pendientes y muy listos y preparados para buscar la presencia de Dios. Por aquí también mi esposita en estas horas de la mañana. Mami, un saludo muy especial, amor, en este tiempo de devocional.
3: Gracias, amor. Bendiciones a todos nuestros hermanos y amigos quienes se unen y se conectan a este hermoso tiempo, un tiempo de bendición, un tiempo para darle gracias a Dios por sus misericordias, porque son nuevas cada día. Saludamos a todos nuestros hermanos y amigos en los diferentes lugares y quienes se conectan a través de nuestros diferentes medios, a través de la emisora Radio Auténtica 540, a través también de la emisora virtual Radio Auténtico Baté y también a través de nuestras redes sociales del Centro Misionero Betesda de Baté. La invitación, como siempre, para que usted pueda reportar su sintonía, nos pueda decir desde dónde nos está viendo, desde dónde nos está allí escuchando y el poder, bueno, saludarles en esta mañana. Y también la invitación, como siempre, para que usted pueda compartir este video, le pueda compartir allí con sus familiares, amigos, conocidos y permitir de que la palabra de Dios llegue a más vidas y a más corazones. Le recordamos allí la línea de WhatsApp, el 311-238-4700, 311-238-4700. Y bueno, hoy también es un día para poderle dar gracias a Dios y bueno, gracias a Dios por la vida de mi esposito, del pastor Henry, quien hoy está de cumpleaños. Y bueno, yo sé que allí los hermanos están muy, muy atentos para enviar ese mensaje, ese saludo y felicitaciones. Así que bueno, vamos a estar orando también al final por esos cumpleaños, que el Señor les siga bendiciendo. Y amor, hoy te deseamos un feliz cumpleaños, que la presencia de Dios te siga acompañando.
2: Bueno, mami, gracias, gracias por esos buenos deseos, como le he dicho a muchos. Gracias porque, bueno, Dios nos permite hoy estar aquí acompañándoles en este devocional, cumpliendo años. Gracias a todos los hermanos que nos han mandado los mensajes. Muchas gracias, que Dios les bendiga poderosamente. Y bueno, vamos a orar y comenzando este programa de bendición para todos los hermanos en los cuales nos escuchan en diferentes lugares. Qué bendición, por allí muchos hermanos me han escrito diciendo, pastor, qué bendición que esté cumpliendo años. Sí, a mí es una bendición. Así que Dios les bendiga a todos los que ya han escrito desde tempranas horas, me han escrito, yo les bendiga poderosamente. Y bueno, vamos a orar dándole gracias a nuestro Dios. Padre, te bendecimos y te damos infinita gracias, maravilloso Dios. Gracias, bendito Rey Celestial. Gracias, Padre amado. Te adoramos, Señor, y te bendecimos. bendecimos, Señor. Hoy preparamos nuestro corazón, Señor, para que tú nos hables, para que nos muestres, Señor, lo que tú tienes para con nosotros, poderoso Dios. Yo bendigo, Señor, a todos mis hermanos en los cuales están allí a través de las redes sociales, a través, Señor, de los medios de comunicación, Señor, en los cuales podemos escuchar, Señor. Gracias, Padre amado, porque tú eres hermoso, tú eres maravilloso, poderoso Rey. La bendición tuya, Señor Jesucristo, Señor, que está en nuestras vidas. Gracias, maravilloso Dios. Yo te alabo, yo te bendigo, yo te doy gracias, bendito Rey Celestial, en el nombre de Cristo Jesús. Hoy comenzamos este tiempo de palabra para cada uno de mis hermanos que nos escuchan. Gracias, Jesús. Amén y amén. Y bueno, vamos hoy a meditar, en esta semanita vamos a meditar una palabra allí en Efesios capítulo número 4, verso número 17, pastora. Y vamos a mirar que nosotros como cristianos tenemos que ser un ejemplo para muchos, ¿no? Ese cristiano ejemplar es una persona que demuestra que ha cambiado. Aquí el Señor Jesús nos muestra, bueno, aquí el apóstol Pablo, inspirado por el Señor, le muestra cómo un cristiano tiene que ser una persona diferente, una persona que toda persona comienza a querer ser igual a él. Quizá lo hemos hablado en otros aspectos, pero hoy vamos a mirar que ese cristiano en el cual Dios lo llamó, porque lo hablábamos con la iglesia aquí en Novaté, de que todos nosotros hemos recibido ese llamado. Qué bonito que nosotros aprovechemos ese llamado que Dios nos ha dado a nosotros, ese llamado a la salvación. Y cada uno de nosotros trabajar en ese llamado que Dios nos ha dado a nosotros y ser un cristiano de ejemplo, pastora.
3: Claro que sí, lo vamos a mirar allí en Efesios, en el capítulo número 4, verso número 17, donde la palabra del Señor nos enseña cómo podemos ser esos cristianos ejemplares, y la palabra del Señor dice que hay una diferencia entre el que está en la luz y el que está en las tinieblas. Sí. Entonces, vamos a mirar allí en Efesios, capítulo número 4, en el verso 17 en adelante, y vamos a estar escudriñando esos pasajes bíblicos donde nos enseña cómo debe ser nuestro caminar, cómo debe ser nuestra vida. Dice allí en Efesios 4:17, la nueva vida en Cristo. Yo tengo por ahí un título que dice vivir como hijos de luz. Dice la palabra del Señor: esto pues digo y requiero en el Señor, que ya no andéis como los otros gentiles que andan en la vanidad de su mente, teniendo el entendimiento entenebrecido, ajenos de la vida de Dios por la ignorancia que en ellos hay, por la dureza de su corazón, los cuales después de que perdieron toda sensibilidad se entregaron a la lascivia para cometer con avidez toda clase de impurezas. Mas vosotros no habéis aprendido así a Cristo, si en verdad le habéis oído y habéis sido por él enseñados conforme a la verdad que está en Jesús. En cuanto a la pasada manera de vivir, despojaos del viejo hombre que está viciado conforme a los deseos engañosos y renovaos en el espíritu de vuestra mente y vestidos del nuevo hombre, creado según Dios en la justicia, santidad de la verdad. Por lo cual, desechando la mentira, hablad verdad cada uno con su prójimo, porque somos miembros los unos de los otros. Airaos, pero no pequéis. No se ponga el sol sobre vuestro enojo, ni deis lugar al diablo. El que hurtaba, no hurte más, sino que trabaje, haciendo con sus manos lo que es bueno, para que tenga que compartir con el que padece necesidad. Ninguna palabra corrompida salga de vuestra boca, sino la que sea buena para la necesaria edificación, a fin de dar gracia a los oyentes. Y no contristéis al Espíritu Santo de Dios, con el cual fuisteis sellados para el día de la redención. Quítese de vosotros toda amargura, enojo, ira, gritería y maledicencia y toda malicia. Antes, sed benignos unos con otros, misericordiosos, perdonándonos unos a otros, como Dios también os perdonó a vosotros en Cristo Jesús.
2: Y mire, pastora, que allí esa palabra nos está diciendo a nosotros que debemos de tener un cambio en nuestras vidas completamente. Dice, esto pues digo y requiero en el Señor. O sea, que hay un requisito en el Señor de que nosotros seamos transformados y seamos cambiados. Qué hermoso que nosotros podamos ser esas personas en las cuales dejamos que nuestra vida sea transformada, que nuestra vida sea diferente, que no que comenzamos siendo cristianos y terminamos al revés, como le pasaba a los Gálatas. Los Gálatas les sucedió que ellos comenzaron en el Espíritu, se metieron en el Espíritu, buscaban a Dios, se metían en el Señor, estaban allí, como dicen por allí, enamorados del Señor y resultó dejando de estar enamorado en el Señor. Debemos de tener cuidado porque nos puede pasar a nosotros de que podemos decaer, dejar de hacer lo que Dios nos ha mandado. Y este es un trabajo que tenemos que hacer todos los días. La palabra del Señor nos dice a nosotros que lo debemos de hacer todos los días hasta cuando el Señor venga. Ese es el trabajo que cada uno de nosotros debemos de hacer. No dejar de buscar la presencia de Dios. Ahí en el 17 dice: y esto pues digo y requiero en el Señor que ya no andes como los otros gentiles que andan en la vanidad de su mente, ¿cierto? Mire que cuando la palabra habla acerca de andar en la vanidad de la mente es un pensamiento no cambiado, ¿cierto? Una persona que no ha transformado su mente, una persona que no ha dejado que su mente, una mente espiritual lo gobierne. Eso es lo que nos dice la palabra. Ahora les digo de parte del Señor Jesús que ya no vivan como los que no conocen a Dios. Ojo que esa mente que no ha sido transformada es una mente que ya no conoce, que no ha conocido del Señor, que ya no viven como los que no conocen a Dios, pues ellos viven de acuerdo con sus total ideas falsas, ideas malas. O sea que una de las cosas que Dios nos demanda a nosotros es no tener un pensamiento como ese pensamiento que antiguamente nos gobernaba a nosotros, sino es tener un pensamiento que le agrada a Dios. La palabra es muy clara en decir: dejemos que Dios gobierne nuestra vida. Ya no vivo yo, Cristo vive en mí. A todos los que le aceptamos al Señor, nosotros le decimos gracias porque Él está con nosotros. Ayer que estábamos en el clamor, les cuento porque cuando haya otro clamor no se lo pierda, o otro evento no se lo pierda, porque a veces nos consumimos en las cosas de este mundo y se nos olvida que hay otras cosas hermosas como es las cosas de Dios. Eso es hermoso. Ayer que fuimos y estábamos con mi esposa, saludamos al uno, saludamos al otro, él nos contaba y había hermanos que nos contaban: mire, él vino por primera vez, él llegó a los pies de Cristo, qué hermoso, al fin llegó, ¿cierto? Mami, que algunos de ellos nos decían: ya, al fin llegó a los pies de Cristo. Yo digo qué tremendo, porque algunos en cierta forma lo ven como esa gran victoria y algunos no lo ven como una victoria. Para nosotros es una victoria que cada uno de mis hermanos, amigos, compañeros lleguen a los pies de Cristo. La victoria de nosotros aquí en Obaté es que cada alma llegue a los pies de Cristo, que el Señor pueda hacer algo en cada persona. Eso es algo maravilloso que transforma nuestra vida, ¿no, pastora?
3: Claro que sí. Cuando Cristo llegó a nuestras vidas, pues es donde podemos ver de que hay un antes y hay un después. Sí. Y de hecho la palabra del Señor nos lo muestra aquí. Antes andábamos con ciertas ciertos comportamientos, ciertos hábitos, pero ya en la nueva vida con Cristo ya es una vida que realmente le agrada a Dios. Y como le estaba compartiendo allí el pastor ayer que hablábamos con varios hermanos, y bueno, queremos allí enviar un saludo a todos los hermanos que, bueno, nos encontramos con ellos y nos dicen: pastores, ustedes son los de Ubaté, los escuchamos a través de la emisora, qué bendición de programa. Sí. Y que los queremos también saludar, devolver ese saludo, y en especial por allá a mi hermana Patricia y a mi hermano José, quienes, bueno, al final ellos ya íbamos terminando y se nos acercaron y: ay, ustedes son los pastores, Dios los bendiga, qué bendición. Así que gracias allá a mi hermana Patricia, a mi hermano José por estar muy, muy atentos. Y bueno, todos los hermanos allí quienes siempre se nos acercan, de pronto a veces no sabemos cuál es el nombre, por allí mi hermano Orlando Barragán también que se nos acercaba. Sí. Bueno, muchos, muchos hermanos allí nos decían: qué bueno el poderle saludar y el poder extender ese saludo. Entonces lo saludamos de una manera muy especial. Pero contábamos el testimonio allí de una hermana que nos decía: hoy estoy aquí con mi familia y estoy con uno de mis sobrinos, de que, mire, ya empezaron a caminar en los caminos del Señor, están allí en ese primer amor. Y ella nos decía: tan bonito el cambio que se ha visto en ellos, porque antiguamente nos decían que, mire, que mi tía está loca, que mire mi tía lo que se pone a hacer, y ahorita hace parte también de esa locura, por decirlo así, que es buscar del Señor y llevar una vida que realmente le agrada a Dios. Entonces, qué lindo el poder nosotros realmente darle gracias a Dios por lo que Él hace en nosotros, por ese cambio, esa transformación. Y como dice por allí la palabra, no es un requerimiento de parte de Dios para nosotros, y es que ya no podemos andar como andan los otros gentiles. Dice la Biblia, ellos como andan en la vanidad de su mente. Entonces dice la palabra Ya si Cristo ha venido a nuestras vidas, nos ha llamado, nos ha limpiado con su sangre preciosa, debe haber un cambio, debe haber una transformación que sea visible también ante los ojos de las demás personas. Así que estamos allí en Efesios 4:17, donde estamos mirando esa nueva vida en Cristo y cuál es ese fruto de una vida ejemplar que se tiene que manifestar en cada uno de nosotros al realmente Cristo habitar y morar en nuestras vidas y en nuestros corazones.
2: Y mire, pastora, que para todos los hermanos que siempre están allí pendientes, siempre tenemos una pregunta. Y la pregunta que debemos de tener, que hacemos hoy, es: ¿cuál es ese ejemplo que nosotros tenemos que mostrar? ¿Cuál será ese ejemplo que nosotros tenemos que mostrar a los demás? Porque la Biblia dice que tenemos que ser un ejemplo para muchos, para aquellas personas en las cuales buscan de Dios, para aquellas personas que se acercan al Señor. Allí todos los hermanos que me dicen feliz cumpleaños, pastor, Dios los bendiga, mis hermanos, gracias por esos buenos deseos, Dios les bendiga ya a todos los hermanos que me siguen escribiendo, qué bendición de poder estar allí sirviendo al Señor aún en los cumpleaños, en todo momento, ¿cierto? Porque podríamos decir, hoy es el cumpleaños, más bien no, hay que buscar del Señor, hay que hacer algo maravilloso, y es buscar al Rey de Reyes, Señor de Señores. Allí la pregunta que tenemos: ¿cuál es ese ejemplo como cristiano que debemos mostrar, ¿cierto? Que nosotros debemos demostrar en nuestra vida, que nosotros debemos demostrar para otras personas en las cuales es necesario igualmente buscarle al Señor. Allí le saludamos, como le decía mi esposa, a muchos hermanos que nos escuchan y que de pronto no le hemos podido saludar o no los hemos saludado por allí. También saludamos a los hermanos de Subachó, que en un tiempo también decía, pastor, ahí estamos escuchándolos. Por allí los hermanos de Guaudas también nos saludan. Allí les saludamos a los hermanos de Guaudas que nos escuchan. Allí nos encontramos con los hermanos de Agua de Dios, hermano allí de Agua de Dios, allí mi hermano en el Mangal, mi hermano tocayo Henry en el Mangal, un saludo muy especial. También para todos los hermanos en los cuales están en diferentes lugares, les saludamos y le bendecimos y le damos gracias a nuestro Dios. No se nos olvide que este viernes tenemos una vigilia maravillosa, como le hemos mostrado al comienzo, la vigilia de ir a buscar del Señor. Ya pasó el clamor por Colombia, ahora vamos por una vigilia hermosa, una vigilia de bendición, una vigilia en la cual nosotros vamos a ir a buscar la presencia de nuestro Dios. Entonces, la pregunta que tenemos: ¿cuál es ese ejemplo como cristiano que debemos demostrar? ¿Cuál es ese ejemplo como que nosotros como cristianos tenemos que reflejar a las demás personas? Yo me imagino que hay muchísimas personas en las cuales son un ejemplo para un barrio, son un ejemplo para una sociedad. Mira, hay hermanos ejemplos. Yo veo a veces y veo cristianos que son ejemplos. De pronto hay deportistas que son ejemplos. De pronto jugadores de fútbol que son ejemplo. Yo hay veces tengo algunos que yo le digo, mire, este es un ejemplo porque llegó a ser famoso y no le dañó la mente, no se le dañó el corazón, antes más presentó a Dios. Fue un ejemplo porque no se avergonzó del evangelio, sino que es una persona en la cual en todo lugar llevó la palabra de Dios. Yo me acuerdo, por ejemplo, digamos, hay hermanos en los cuales han jugado en el fútbol, han presentado a Dios donde han estado, hermanos que están en la política, hermanos que no les da vergüenza donde ellos están, predican la palabra, son ejemplo para otros, y eso es lo que cada uno de nosotros debemos de ser, ¿no, pastora?
3: Claro que sí, es que donde quiera que vayamos, donde quiera que estemos, debemos ser esa luz, como dice la palabra. De hecho, el viernes hablábamos esto con los hermanos en la vigilia, y es que cuando Cristo está en nosotros, la luz tiene que resplandecer, es decir, nosotros no brillamos por nosotros mismos, sino es que Cristo mora y habita en nosotros, y esa luz hace que resplandezcamos donde quiera que estemos, porque no somos cristianos solamente en la iglesia, debemos ser realmente cristianos donde quiera que vayamos, si estamos en la casa, si estamos en el colegio, en la universidad, cuando salimos, cuando estamos en un bus, donde quiera que estemos, debemos reflejar esa luz de Cristo. Y yo les decía, es como ver la luna, ¿no? La luna tan hermosa como brilla, pero es que ya no brilla con luz propia, ya brilla por la luz del sol, y así somos nosotros. Somos luminares, pero gracias a quien, a Cristo, quien mora y habita en nosotros. Y yo creo que donde quiera que vayamos, Cristo tiene que estar habitando en nuestras vidas y en nuestros corazones. Así que dice la palabra del Señor, ¿qué es lo primero que nosotros debemos mirar y reflexionar para realmente tener una vida ejemplar, y lo primero es que ya no podemos andar como las demás personas. Dice la palabra, estamos en el mundo, pero no somos del mundo. Esa oración que Jesucristo hacía por sus discípulos diciéndole, Señor, no te pido que los quites del mundo, pero sí te pido que los guardes del mal. Y yo sé que esa es la intercesión que nuestro Señor Jesús sigue haciendo por cada uno de nosotros. No que seamos quitados de este mundo, sino que seamos guardados del mal. Pero dice la palabra, estamos en esta tierra, estamos en este mundo, pero debemos entender que nuestra ciudadanía o este lugar no es permanente. Para nosotros nos espera un reino celestial, nos espera allí el reino de los cielos. Dice que andan en la vanidad de su mente. ¿Cómo anda la gente en la vanidad de su mente? Se deja llevar por sus pensamientos, por lo que su mente de pronto le indica allí, lo que todo el mundo hace, y no, dice la palabra, no podemos seguir las corrientes de este mundo. ¿Qué es lo que sucede? ¿Cómo están las personas? ¿Cómo estuvimos nosotros en algún momento? Dice en el verso número 18, teniendo el entendimiento entenebrecido, ajenos de la vida de Dios por la ignorancia que en ellos hay, por la dureza de su corazón. ¿Cómo estábamos nosotros y cómo están las personas que aún no tienen a Cristo? Dice la palabra, su entendimiento está entenebrecido. Y ese entendimiento entenebrecido es la persona que no entiende nada de las cosas del Señor. Se le puede decir, se le puede hablar, pero si en realidad allí el Espíritu Santo de Dios no ha entrado, no ha hecho esa obra maravillosa, es una persona donde dice la Biblia que sus sentidos están allí adormecidos, están allí cerrados, están allí apagados, su mente, su entendimiento está entenebrecido, que no le permite comprender la palabra del Señor. Pero dice por allí, ajenos de la vida de Dios,

0: mismo la palabra de Dios, pero antiguamente ¿cómo era? No, pues no, pastora, eso me trataban a mí mal, que yo estaba mal de la cabeza, que cómo así que eso yo en la iglesia, y bueno, así estuvimos nosotros, dice la Biblia, en la ignorancia y ajenos de las sí. cosas del Señor. Nos hablaban de oración y qué oración, de Biblia, no, si yo leo eso me vuelvo loco, iglesia, qué iglesia, hay mejores planes, eso, en eso estuvimos nosotros antiguamente, en la ignorancia, pero también había algo y es la dureza del corazón. Entonces, ¿qué hizo el Señor cuando Dios vino a nosotros? Dice la palabra que esa palabra fue como martillo que quebrantó, que rompió esa piedra y por eso hoy podemos ser sensibles a la presencia de Dios y a la voz de nuestro Dios.
1: Y mira, pastora, que ese ejemplo que nosotros tenemos que mostrar a todas las personas, como lo estaba contando mi esposa, es algo que transforma a otro. Mire que lo que debemos de tener cuidado es no ser lo contrario, un mal ejemplo, ¿no? Porque hay personas que lo contrario no son ejemplos, sino lo contrario, son mal ejemplo. Aquí vemos nosotros cómo podemos ser un cristiano ejemplar para otras personas que necesitan un referente en el cual centrarse y poder cambiar sus vidas, que ahí es donde uno se comienza a mirar. Yo puedo ser un ejemplo para otros. Miramos a quienes debemos imitar. Hay gente que dice uno, oiga, esa persona es un ejemplo, yo la quisiera imitar, yo quiero ser como esa persona. Y hay veces lo necesitamos. La palabra del Señor nos dice que pongamos a Jesús como referente, ¿cierto? Pero hay veces físicamente necesitamos ver personas que sí pudieron. Y nosotros podemos ser ese ejemplo. Mire cuántas personas de pronto están mirando. Vamos a mirar si esta persona pudo pasar esto, pudo soltar estas cosas. Y son un ejemplo. Entonces, se nos es un referente para nosotros. La palabra del Señor dice que nosotros debemos de andar como hijos de luz, ¿cierto? En el 5:1 dice, sé pues imitadores de Dios como hijos amados, ¿no? Ser imitadores de Dios, de Cristo. Nosotros tenemos que ser aquellos que imitamos a Jesucristo. Jesús fue el que pasó por pruebas, yo voy a pasar la prueba. Jesús fue aquel que fue tentado, yo voy a pasar la tentación. Jesucristo fue aquel en el cual fue golpeado, ¿cómo respondió cuando le golpeaban? Mire que hay veces uno mira a Jesús porque yo digo, Dios mío, ¿qué? ¿Cómo reaccionaba el Señor Jesús cuando esto pasaba? Hay veces nosotros como pastores, yo como pastor, y bueno, nosotros como pastores, a veces miramos ese referente de Jesús. ¿Jesús qué hizo cuando estaba pasando esta situación en el grupo que él tenía? La Biblia dice que Jesús andaba con 12, pero con esos 12 andaban 70. Y yo miraba algunos problemas en los cuales ellos tuvieron como digámoslo, como grupo. ¿Y cómo respondió el Señor Jesús? Yo un día miraba y decía, por ejemplo, el Señor poder aguantar a Judas en la misma mesa. Uno dice, ese es un ejemplo. Esperó que cambiara, esperó que fuera transformado, pudo soportar a Pedro con su, como digamos, su inmadurez, él lo pudo soportar, lo animó. Oiga, qué ejemplo de Jesús para nosotros, qué ejemplo para nosotros en el cual nos enseña de que hay muchísimas personas que están alrededor de nosotros que son diferentes y que son, como dice la Biblia, difíciles de soportar, pero toca soportarlo, dice la Biblia, soportar a todos. Entonces, eso nos da a nosotros un referente de que podemos nosotros igualmente tener una vida quizás de pronto como la de los discípulos, como los discípulos de Jesús, pero nuestra vida tiene que cambiar. Entonces, la Biblia dice, sé pues imitadores de Dios como hijos amados y andad en amor, como también Cristo nos amó y se entregó a sí mismo por nosotros, ofrenda sacrificio a Dios, olor fragante, ¿no, pastora?
0: Claro que sí, como dice la palabra del Señor, cuando somos ejemplo de, sí. tomamos el ejemplo de Cristo, cuando vemos en el Señor Jesús ese gran ejemplo, como él mismo nos decía, donde podemos seguir sus pisadas, ¿no? Dice la palabra allí, lo miradas en Efesios 5:1, sed pues imitadores de Dios como hijos amados. ¿Qué debemos hacer? Debemos imitar a nuestro Señor Jesús. ¿Para qué? Así como el Señor Jesucristo fue ese hijo amado, y me gusta mucho esa escena cuando el Señor Jesús baja las aguas y dice la Biblia que Él cuando sale los cielos se abren y se escucha la voz del Padre diciendo, este es mi Hijo amado en quien yo tengo contentamiento. Qué lindo que el Señor también, Dios, pueda hablar acerca de nosotros de la misma manera. Este es mi Hijo amado, esta es mi hija amada, pero ¿por qué? Porque hace mi voluntad, dijo el Señor Jesucristo lo dijo allí: yo no vine a hacer mi voluntad, sino la voluntad de mi Padre. Y por eso Él fue ese Hijo amado en quien el Padre tuvo ese contentamiento. Pero ¿cómo podemos entonces ser esos hijos amados? ¿Cómo podemos imitar al Señor Jesús? Pues miremos la palabra de Dios. Allí nos enseña cómo debemos caminar, cómo debemos actuar, cuáles deben ser nuestros comportamientos, nuestros hábitos. Y por eso miramos a

0: allí en el versículo número 20 de Efesios 4:20 dice, mas vosotros no habéis aprendido así a Cristo. Es decir, si nosotros seguimos lo que hace el resto de gente, lo que hace el mundo que no tiene a Cristo en su corazón, que anda en la vanidad de su mente, que andan ajenos de la vida de Dios por la ignorancia que en ellos hay, por la dureza de su corazón, si nosotros seguimos ese camino, dice la palabra de Dios, de eso no hemos aprendido de Cristo. Pero si hemos aprendido de Cristo, si realmente somos imitadores de Cristo, dice en el verso número 21, si en verdad le habéis oído y habéis sido por él enseñados conforme a la verdad que está en Jesús. Si realmente queremos llevar esa vida ejemplar, esa vida de testimonio, tenemos que ver al Señor Jesús. ¿Dónde lo miramos? En la palabra de Dios. Por eso siempre a las personas que van llegando a los caminos del Señor, siempre les decimos, inicia allí leyendo la Biblia en los evangelios, Mateo, Marcos, Lucas y Juan, porque allí usted va a conocer a Cristo, usted va a conocer qué fue lo que hizo el Señor, cuál fue el ejemplo que el Señor nos ha entregado. Pero también algo hermoso que dice en el evangelio de Juan, lo dijo el Señor Jesús, el Espíritu Santo vendrá, el Padre lo va a mandar, ¿para qué? Para recordarles todo lo que yo les he enseñado. Entonces es importante tener la palabra, que es donde conocemos a Cristo, y la palabra es Cristo, pero también la presencia del Espíritu de Dios, quien nos va a enseñar acerca de Cristo y nos va a recordar todo lo de Cristo. Entonces dice en el verso 21, si en verdad la habéis oído. ¿Dónde le oímos? Le oímos cuando vamos a la palabra, cuando usted y yo tomamos la Biblia y la leemos, vamos allí, le conocemos, ahí le estamos escuchando. Y habéis sido por él enseñados, allí él nos va enseñando, ¿por medio de quién? Del Espíritu Santo de Dios, dice, conforme a la verdad que está en Jesús. Entonces, nuestra mente empieza a ser renovada, ya no pensamos conforme a la vanidad de este mundo, no andamos ajenos de la vida de Dios, el corazón se va ablandando cuando el Espíritu de Dios hace su obra por medio de la palabra.
1: Y es que, pastora, cuando el Espíritu Santo comienza a trabajar en la vida de alguien, pues su vida va a ser transformada como lo estamos viendo. Entonces, la palabra del Señor es muy clara en decirnos a nosotros, dejando el pasado, ¿cierto? Y cuando nosotros miramos que dejar el pasado, que dice el verso número 26 de Efesios 5:22, dice, en cuanto a la pasada manera de vivir, despojaos del viejo hombre que está viciado conforme a los deseos engañosos. O sea, la palabra del Señor nos está diciendo, si usted quiere ser transformado, pues deje lo que usted antiguamente hacía. Comience a transformar su manera de ser, su pensamiento, la manera de lo que tenía antes. Ya quítelo de su vida, quítelo de su corazón. Ya no permita que eso esté más en su vida. Entonces la palabra del Señor es muy clara en decirnos a nosotros, qué bendición que nosotros podemos buscarle a Él, acercarnos a Dios y pedirle a Dios que nos llene con su presencia. Entonces allí nosotros nos damos cuenta que es importante darle gracias a nuestro Dios por la transformación que Dios está haciendo en nuestra vida. Así que bueno, todos los hermanos que están allí a través de las redes sociales, no se les olvide, no se les olvide que bueno, la pregunta que tenemos nosotros para que usted le ayude a desarrollar allí es, ¿cuál es ese ejemplo como cristiano que debemos demostrar? ¿Cuál es ese ejemplo que nosotros como cristianos debemos demostrar, cierto? Y yo me imagino que hay muchísimos ejemplos, ¿cierto? Ejemplo en la casa, ejemplo en el trabajo, ejemplo en todos los lugares. Ejemplo como cristianos cuando llegamos a la iglesia, ¿cierto? Porque hay veces uno mira que hay veces hasta el ejemplo en la misma congregación no se tiene. Hay personas que lo que es igual afuera es igual adentro, ¿cierto? Hay gente que, mejor dicho, en la manera de que no han cambiado, ¿no? Hay personas en las cuales no tienen ese ejemplo para poder ganar a una persona, ¿no? Hay personas que no se pueden llevar de evangelistas. Yo le decía a alguien, oiga, no, usted si no cambia no se puede llevar de evangelista. Y me decía, ¿por qué? Le dije, porque lo van a mirar a usted. Y dice, no, dice, no, más bien vaya, quédese allá mientras va cambiando. Entonces uno dice, hasta en eso también necesitamos nosotros ser transformados y ser cambiados. Cuando nosotros completamente hemos dejado ese viejo hombre, dice la Biblia, que está viciado, la palabra lo habla de que está viciado ese viejo hombre. Ese viejo hombre es un viejo hombre que ya no, que no ha aceptado un cambio, que no ha aceptado una transformación y necesita ser renovado. Entonces la palabra del Señor es muy clara en decirnos a nosotros lo siguiente. Nos habla acerca de la transformación que nosotros debemos de tener en nuestra vida. Una transformación que nos va a ayudar a nosotros igualmente a acercarnos más al Señor. Por eso ya no vivan ni se conduzcan como antes, cuando los malos deseos dirigían su manera de vivir. O sea que Dios nos da un consejo y nos dice, ya usted no puede conducirse como lo era antes. Usted tiene que ser una persona transformada en Cristo Jesús. Una persona transformada Es una persona que da un ejemplo para los demás y lo lleva a sorprenderse de los milagros que Dios ha hecho y las cosas que Dios se ha manifestado. Tenemos que ver que hay un Dios vivo en medio de nosotros. Entonces nos habla de nuestra vieja manera de vivir, la que teníamos antes de que creyésemos en Cristo. Es cosa de pasado, debemos de dejarla atrás como ropa vieja que necesita desecharse. Esto es tanto una decisión que debemos de hacer para toda nuestra vida. O sea que nosotros tenemos que dejar como cuando dejamos aquellas cosas que ya no sirven. Entonces usted bota todas esas cosas que usted ya no sirve en su vida, ¿no? Para poder renovarse. Entonces, si usted no se suelta de pronto de esas cosas que ya están, que sea, mejor dicho, ya fea, horrible, todo eso toca botarlo, y usted con un cariño todavía en eso, entonces usted lo bota, se despoja y comienza a llegar las cosas nuevas. Así hay muchas personas, hay que botar lo viejo para que llegue lo nuevo, hay que sacar aquellas cosas que no sirven para que lleguen las cosas que sirven, hay que transformar nuestra vida, hay que sacar esa vida que no sirve en nuestra vida para que Dios renueve en nosotros una vida nueva, que nos lleve a cambiar, que nos lleve a transformar, que es lo que Dios quiere en cada uno de nosotros. Entonces, la gran invitación que tenemos, no se nos olvide que tenemos la invitación de hoy. Bueno, aquí en la iglesia tenemos la invitación en la mañana el ayuno, y en la tarde tenemos martes de oración y de doctrina bíblica, un tiempo de oración y de buscar a nuestro Dios, pastora.
0: Bueno, hermanos, quienes allí nos escriben y bueno, por allí han enviado también sus saludos de cumpleaños al pastor Henry. Ahorita vamos a estar orando por él, por su vida, para que el Señor le siga regalando muchos años más de vida y Dios siga cumpliendo ese hermoso propósito en la vida de él. Por allí saludamos a mi hermana Gloria Mejía Saldarriaga, a mi hermano Jesús Antonio Rojas Pinzón. Bendiciones. Bueno, mi hermana Marta Barón nos dice: pastores, ejemplo que como cristianos debemos dar es mostrar la luz de Cristo en todo lugar, no solo con nuestras palabras, sino con nuestros hechos, nuestros actos y el amor, la misericordia por las demás personas. Amén. Por allí mi hermana Nelly Ríos, Margarita Arévalo, Aura Contreras Montaño, bendiciones. También por allí saludamos a mi hermana Robertina Pachón. Ella envía ese saludo de cumpleaños al pastor para que sea el Señor bendiciéndole. Amén. Mi hermana Trina Montilva también: hola pastor, buenos días, deseándole un feliz cumpleaños. Amén. También por allí mi hermano Fabio Leonardo Castro dice: Dios conceda las peticiones de su vida, feliz cumpleaños. Y bueno, todos los hermanos allí nos siguen escribiendo. No sé si tú tienes allí más mensajes para saludar.
1: Así es, por allí a mi hermano, bueno, a mis hermanos que me han escrito por el WhatsApp, por allí también Manu Eduard que me escribía. Gracias, mis hermanos que nos están escribiendo por allí, bendiciones. Entonces, que Dios bendiga poderosamente a cada uno de los hermanos que nos escriben allí. Bueno, hermano Miguel Antonio Pérez, gracias, mi hermano, que Dios los bendiga poderosamente. Y bueno, qué bendición de poder nosotros compartir este tiempo. Mañana estaremos compartiendo también allí, seguimos compartiendo la palabra acerca de nosotros como ejemplo, nosotros como testimonio, cómo tiene que ser nuestra vida para mostrar a los demás, cómo yo puedo mostrar a los demás que Cristo sí está en mi vida, que Cristo me ha cambiado y me ha transformado. Así que vamos a orar dándole gracias a nuestro Dios. Vamos a orar, pastora, bendiciendo y dándole gracias a Dios.
0: Entonces, bueno, vamos a orar con el propósito de orar por, bueno, todos los hermanos quienes han estado por allí saludando, si tienen alguna petición, pero en especial vamos a estar orando por la vida del pastor Henry, para que hoy sea un día de gran bendición y dándole gracias a Dios por su vida. Como dice la palabra del Señor, lo leíamos estos días: enséñanos a contar nuestros días de modo que traigamos sabiduría al corazón, para que el Señor le dé esa sabiduría, esa gracia, ese favor. Favor, y bueno, siga Dios cumpliendo ese propósito en tu vida. Así que, Padre, en esta mañana hoy queremos darte gracias, Señor, por este lindo y maravilloso día, Padre. Hoy queremos, Señor, agradecerte por la vida del pastor Henry. Señor, oramos, Padre, para que tu gracia y tu favor siempre, Dios, esté sobre él. Tú le sigas guardando, tú le sigas, Señor, allí, Dios de la gloria, obrando, Señor, cumpliendo ese propósito con él, siendo ese instrumento, Padre, que él pueda ser ese instrumento en tus hermosas y maravillosas manos, para que se siga, Señor, llevando tu palabra a muchas más vidas, Padre. Oramos, Señor, para que tú le des sabiduría, para que tú lo sigas usando, para que tú sigas, Señor, obrando, Dios, a través de él, Padre. Y queremos darte gracias por este año de vida, este nuevo año de vida que tú le regalas, que tú le concedes, maravilloso Dios. Y te pedimos, Padre, que la gracia, la bendición tuya siga reposando sobre él. Gracias, Señor, por la vida de cada uno de nuestros hermanos, por cada hermano quien estuvo allí unido y conectado en este tiempo de bendición, por los que también hoy están cumpliendo años, Señor. Te pedimos para que tú los bendigas y los guardes, Padre. Oramos por aquellos quienes han estado enfermos, pasando por dificultades, aquellos quienes han perdido, Señor, ese familiar, Padre amado. Oramos allí por la familia Jaime, Señor, para que seas tú obrando, Dios, allí, Señor, en la vida de mi hermana Marina, de Dianita, de Carlos, Señor, quienes han perdido, Señor, ese familiar, ese padre, ese esposo, Dios. Te pedimos para que tú los fortalezcas, mi Padre celestial, allí en la familia Jaime Sardila, para que sea tu favor sobre ese hogar, trayendo paz, consuelo y fortaleza. Te lo pedimos, Señor, en el nombre de Jesús. Amén y amén. Feliz cumpleaños, amor.
1: Gracias, amor. Bueno, nos despedimos y le damos gracias a Dios por ese tiempo maravilloso. Que Dios les bendiga poderosamente. Y bueno, nos veremos mañana en un segundo programa. Dios les bendiga a todos. Bendiciones. Los dejo en compañía de Radio Auténtica Batea Online. Bendiciones.
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1: 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Si Dios está contigo, todo va a estar bien. 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
1: Hermanos, y sobre todo cumplir la gran comisión. Ir y predicar el evangelio a toda criatura. Porque Dios nos sacó de las tinieblas a la luz. Entonces tenemos un testimonio que no podemos callar. Y de ahí, hermano, seguiremos trabajando. Seguimos nuestra reunión, estamos en el ayuno, en la oración, la doctrina a las 6 de la tarde, los hermanos llegan. El amor de Dios nos llena de gozo, de paz. El amor de Dios nunca deja de ser. Por eso, hermanos, seguiremos la carrera hasta el final. Qué lindo que tomemos fuerzas, que dice la palabra, mira que te mando que te esfuerces y sea muy valiente. Entonces, seguimos, dice Patricia, yo estoy unido en oración, Wilson, Claudia, Jaime, Sandra, que Dios sea derramando su gracia, amor y paz, que es lo que necesitamos, que haya un cambio, que la violencia salga de los corazones y se derrame la gloria de Dios, el poder de Dios. Por eso no podemos bajar la guardia y seguimos adelante, hermanos. El que gana almas es sabio. Y por eso seguimos, hermanos, adelante, orando para que Dios se glorifique por la juventud, por la familia, por los hogares, porque, hermanos, cada día la maldad, dice la Escritura, va de mal en peor. Y los malos hombres y engañadores van engañando y siendo engañados. Este domingo estamos orando, hermanos. Seguiremos orando para cada colombiano. Que Dios le quite toda venda, toda ceguera y llegue al conocimiento de la verdad. Oremos, hermanos, atando el odio, la violencia, tanto derramamiento de sangre. Pero solo Dios cambia el corazón del hombre. Que nuestro testimonio es una realidad de cuántas cosas Dios hace en nosotros. Y vemos el trabajo, pero seguiremos mejorando. Vamos a mejorar. Yo sé que podemos ser 100 veces mejores. Sigamos ese camino de gloria en gloria. El camino de la fe, de la vida eterna, que nunca termina. Y Dios nos está preparando su misericordia. Y que dice la palabra de Dios, yo sanaré sus tierras. Y si nosotros somos conscientes y oramos, Dios trae sanidad, amor, paz, gozo, paciencia, bondad, fe y mansedumbre. Es lo que necesitamos. Porque en el mundo el diablo quiere que se maten, que se destruyan, que se acaben, que se llenen de odio. Pero vemos la realidad. La gente, cuando Dios los llama y dejan el cuerpo, se mueren, ¿qué cuenta dan a Dios? Y esto es importante, que aquí somos peregrinos. Entonces, necesitamos que cada día la gloria de Dios sobre y abunde. Por eso, hermanos, oremos. Clamemos al Dios de la gloria. Y más fieles que nunca, no dejando de congregarnos. Hay muchos medios, ya hoy en día las redes, pero la iglesia. cuando el Señor fundó la iglesia, nos enseña Hechos de los Apóstoles muy claro. En el capítulo 3 dice: Pedro y Juan subían juntos al templo a la hora novena de la oración. Entonces no podemos cambiar la iglesia por las redes. No, hermanos, estamos alcanzando almas, pero nuestro deber, no dejando de congregarnos, como algunos tienen por costumbre, sino cuando veis que el día se acerca, y veamos los días. Pero si habitamos bajo el abrigo del Altísimo, moraremos bajo la sombra del Omnipotente. Y vemos cómo, hermanos, en la iglesia, dice la palabra de Dios, suceden cosas extraordinarias, sanidades, liberaciones. No me gozaba ministrando a los hermanos, donde Dios sanando, libertando, algo impresionante, algo glorioso, hermanos. Y esto es lo que Dios quiere que hagamos su voluntad. Y la voluntad de Dios es que nadie se pierda, que todo aquel que en Él cree tenga vida eterna. Por eso, mis hermanos, si se humillare mi pueblo, sobre el cual mi nombre es invocado, y oraren y buscaren mi rostro, se convirtieren de sus malos caminos, entonces yo iré desde los cielos, perdonaré sus pecados, sanaré su tierra, y ahora estarán abiertos mis ojos y atentos mis oídos a la oración en este lugar. Porque ahora he elegido, he santificado esta casa para que esté en ella mi nombre para siempre, y mis ojos y mi corazón estarán ahí para siempre. Usted no se imagina el impacto. Cuando estaba iniciando el ministerio, que Dios hizo en mi corazón, cuando leí que la humildad, el corazón obediente, sencillo, para buscar de Dios, invocamos su gloria, su poder, corren ríos de bendición, ríos de gloria. Si se humillare mi pueblo, hermanos, hay que entender, hay que madurar, hay que crecer, comprendiendo, obedeciendo y poniendo en práctica la palabra de Dios. Conversión quiere decir cambio. Que dejamos el mundo del pecado y somos instrumentos en las manos de Dios, ¿sabe? Que Dios nos está viendo, cuidando, guardando, prosperando, y la gloria postrera de esta casa será mayor que la primera. Por eso, hermanos, no debemos de desmayar. Imagínense el amor del Padre, el que envió a su Hijo, Jesús de Nazaret. ¿Quién es el Padre? Jehová Dios de los ejércitos. ¿Qué hizo? De tal manera amó Dios al mundo, que ha dado a su Hijo unigénito, para que todo aquel que en Él cree no se pierda, mas tenga vida eterna. Él es nuestro Padre espiritual. El Padre lo envió. Y se despojó el Señor Jesús a sí mismo y fue obediente hasta la muerte de cruz. Y por eso todo aquel que en Él cree será salvo. Y el que no cree será condenado. Por eso, hermanos, Dios nos sacó de la condenación, de la incredulidad, de la duda. Y seguimos a Jesús de Nazaret, que Dios lo envió para que esa luz de gloria, de sabiduría, de amor, de poder, es que debe vivir en nuestro corazón. Por eso vamos a ser más fieles que nunca. ¿Quién era Pedro y Juan? Discípulos de Cristo. Y dice en Hechos de los Apóstoles, Pedro y Juan subían juntos al templo a la hora novena de la oración. Nosotros vimos multitudes de almas sedientas de tantos lugares de Colombia. Un amor, una pasión. Hermanos, es que Dios nos está enseñando, guiando, fortaleciendo. Y los cielos están abiertos. Y por eso vamos a ser más fieles que nunca. Veamos ese testimonio. Y yo le podía compartir a los hermanos que ahí habíamos miles. Y todavía lo que vamos a conquistar son miles más. Porque la gloria postrera de esta casa será mayor que la primera. Entonces estamos renovados, bendecidos, ungidos. No dejaremos de seguir en ayuno, no dejaremos la oración, no dejamos la congregación. ¿Qué pasa en la iglesia? Milagros, prodigios y señales. Y por eso era traído un hombre cojo de nacimiento, a quien ponían cada día la puerta del templo que se llama La Hermosa, para que pidiese limosna de los que entraban en el templo. Pero Juan dice, Pedro y Juan subían juntos al templo. Este cuando vio a Pedro y a Juan que iban a entrar en el templo, le rogaba que le diese limosna. Un espíritu derrotado, un espíritu ya enfermo, un cuerpo destruido. Pero cuando llegó el poder de Dios,

el poder de Dios, lo que no hace el dinero, lo que no hacen las amistades, lo que el mundo no puede hacer, lo que ninguna religión. Necesitamos el amor de Dios, el poder de Dios, que Él tome el control de nuestras vidas. Aquí vemos el ejemplo. Un hombre destruido, fracasado, mendigo. Pero llegó Jesús de Nazaret, la iglesia, los discípulos. Tomándole la mano derecha, le levantó y al momento se le afirmaron los pies y los tobillos. Hermano, que Dios te llene de gloria, de amor, de paz. Vamos a buscar esa unción, a ser llenos de su gloria. Veamos como discípulos el privilegio que Dios nos da. Pondrán las manos sobre los enfermos y sanarán. Entonces, como iglesia, tenemos que entender nuestra labor misionera y evangelística. ¿Por qué los discípulos le dijeron, no tengo plata ni oro? Porque el tipo recibía una limosna, pero seguía de mal en peor. Pero cuando llega el Señor Jesús, el alma más perdida tiene perdón de Dios, la misericordia de Dios. Hermanos, a mí que me tocó orar por el mono Jojoy, lloré por él. Él me pidió y me dijo, pastor, yo quiero entregarle mi vida a su Dios. Él habló conmigo y me dijo, es que usted tiene algo muy especial. Le mandé los 14 sicarios para que lo eliminaran y todos llegaron pues con una Biblia aquí. Yo los investigué, pero también me costó la vida. Pero quiero que ese Dios que te cuida me cuide. Y entregó su vida al Señor Jesús. Hermanos, tú necesitas entender, abrir su corazón. No el mundo, no las cosas del mundo. Y muchas veces la codicia, la avaricia. No, hermanos. El poder de Dios lo llena todo. Que podamos decir con sinceridad, todo lo puedo en Cristo que me fortalece. ¿Qué pasó con este hombre? Tomándole por la mano derecha, le levantó. Al momento se le afirmaron los pies y los tobillos. Si oramos, si somos fieles, Dios nos fortalece. Porque la palabra nos enseña. Todo lo puedo en Cristo que me fortalece. Y por eso, hermanos, en medio de todas las tormentas, ataques, dificultades del maligno, hermanos, somos más que vencedores. Saltando se puso en pie y anduvo. Ese amor grande, sublime del Señor Jesús. Son cosas que nunca se olvidan, hermanos. Nunca. Yo en los años de servicio al Todopoderoso, nunca he perdido el gozo, la paz, el poder, la unción y la gracia. Por eso, hermanos, vamos a buscar de Dios. Congreguémonos. No importa la enfermedad que usted tenga, el Señor Jesús la llevó en su cuerpo en la cruz del Calvario y por cuya herida hemos sido sanados. Por eso, hermanos, vamos a ser más fieles que nunca. Milagros, prodigios, sanidades. Domingo 8 de la mañana.
culto especial de milagros.

0: sanidades. Y bueno, Dios nos bendice todos los días, sana todos los días, nos guarda todos los días. Pero qué lindo que abramos nuestro corazón. Quizás usted ha buscado por todos los medios, pero vamos a buscar de Dios y todo cambia. Los medios humanos perecen. La ayuda humana se acaba. El amor humano perece. Y por eso, qué lindo, hermanos, toma la línea de bendición, diga, pastor, yo necesito ser una columna de la iglesia, congregarme, buscar de Dios su fortaleza, la salud, la vida, la bendición. ¿Quién es el dueño de todo? Del oro, de la plata, de nuestras vidas. Que la persona, por una u otra condición, se haya separado o descarriado. Pero si vuelve su corazón a Dios, encontrará el mejor papá del mundo. Una vida diferente, de amor, de paz, donde sale el diablo y sus demonios. ¿Quién es el diablo? Cuando entra una persona, los demonios de adulterio, ¿quién lo insta a ser adúltero? Pues el mismo diablo. ¿Y quién es? Espíritus. Que eso no lo puede descubrir la medicina. Por eso somos espirituales. Los carnales, pues, son los que están en el mundo del pecado. Y de ahí es que necesitamos, hermanos, ahí está nuestra línea de bendición. Diga, pastor, yo me voy a seguir uniendo en esta campaña de oración, de ayuno. Muchos de ustedes ya vieron el espacio que hay para 100.000, 200.000 personas. Es la iglesia del millón. Y yo le compartí a los hermanos cómo con esas semillas, miren lo que se ha hecho. Pero eso es un 10% del terreno que tenemos para construir la iglesia. Es un 10%. Nos falta un 90%. Si miramos hacia los lados, veamos cuánto espacio hay. Ahí podemos ver mínimo 10 cuadras para construir la casa. Tenemos espacio. Y los hermanos siguen sembrando con un amor. Que Dios les prospere, los bendiga, les multiplique. Esa es la obra de Dios. Llevar el amor de Dios, el poder de Dios, la salud que Dios nos da, la vida que Dios nos da y su gloria. Por eso, hermanos, como dice Julio, estoy dispuesto a perseverar en ayuno, Elizabeth y Alfredo. Ahí está la línea de bendición para que te comuniques. Diga, entiendo que ahora pertenezco al cuerpo de Cristo. Yo le acepté como mi salvador personal, y él es mi padre y yo soy su hijo. Y por eso nos vamos a congregar, que no todo es dinero. Necesitamos. ¿Cuántos enfermos? Los invito a que vengan. El Señor Jesús los sana. Uno es un vaso, un instrumento, pero la gloria es para el Señor Jesús, que es el sanador, que es el que dio su vida en la cruz, que venció la muerte de los demonios y nos ha llamado a ser partícipes de semejante bendición tan grande. Y aquí empezó desde los 12 que él escogió. Uno le perdió, que fue Judas, pero luego dice, estas señales siguen a los que creen en mi nombre. echarán fuera demonios, pondrán las manos sobre los enfermos, sanarán. Vamos a congregarnos. ¿Qué pasó con este cojo de nacimiento? Cuando Jesús llegó a su corazón, saltando, se puso en pie y anduvo. Entró con ellos en el templo, andando, saltando, alabando a Dios. Y todo el pueblo le vio andar y alabar a Dios. Le reconocían que era el que se sentaba a pedir limosna a la puerta del templo. ¿Cómo se llamaba el templo? La Hermosa. Se llenaron de asombro y de espanto por lo que había sucedido. Solo el poder de Dios puede cambiar tu ser. La vana manera de vivir en el pecado, en el odio, la desgracia. Un día llegó un hombre a la iglesia. Lloraba como un niño. Me dice, pastor, yo quiero aceptar al Señor Jesús. Yo no sé por qué resulté aquí en esta casa. Yo iba a matar a unos secuestradores. Porque iban a secuestrar a la mamá, nada menos. Y eran unos familiares. Pero el hombre, lo único que encontró a mano fue su pistola y la ira y la venganza. Dios es amor. Y Dios ve todo. Y si creemos, confiamos en Él, Él pelea por usted. Y el hombre quedó atónito de que Dios lo trajo, fue a la iglesia a aceptar a Jesús de Nazaret, lo libertó, lo perdonó, y los secuestradores vieron que la mamá estaba rodeada de mucha gente, ángeles. ¿Sabía usted que Dios dice, mandará a sus ángeles acerca de ti, que te guarden en todos tus caminos y todo te saldrá bien? Vamos a conocer ese amor, ese cuidado. Abrir el corazón y decirle, Señor Jesús, yo te reconozco. Enséñame, guíame, santifícame, libérame, hazme libre del odio, de la muerte, de la desgracia. Recuerde que necesitamos la paz de Jesucristo, que el mundo no la puede dar. Veamos cómo está esto. Ya, ¿y cuál era el eslogan del presidente? La paz. Veamos cómo se ha multiplicado la maldad. Entonces, la paz es un regalo de Dios. Mi paz os dejo, mi paz os doy, no como el mundo la da. Volvamos el corazón a Dios. Tenemos nuestros poderosos retiros de ayuno, que es algo que uno tiene que hacer, como al cuerpo le gusta la comida. Entonces nos proponemos a ayunar y a buscar de Dios, a leer la palabra, a estudiarla. Entonces alimentamos el espíritu. No todo es mundo, no todo es carne, no todo es pasión. Porque hay un problema grave. Es que este cuerpo fue hecho del polvo y al polvo volverá. Y viene la muerte física. Y esto es para todo hombre nacido de mujer. Por eso nadie es eterno. Pero Dios, previendo que el hombre por su desobediencia desde Adán pecaron, envió a Jesús de Nazaret, el camino, la verdad y la vida, para que seamos salvos. El cuerpo se muere, Pero ¿qué cuenta le damos a Dios si andas en pecado, en maldad, en desgracia? Dios quiere perdonar. Él pagó el precio en la cruz. Allí venció a los demonios. Resucitó al tercer día. Porque el Padre de Jehová de los ejércitos lo envió. Para que todo aquel que en él cree no se pierda. ¿Qué le pasó a este hombre destruido por la vida, la enfermedad, la ruina? Saltando se puso en pie y andó. Dios tiene muchas sorpresas. Por eso, hermanos, no desmayamos. Creemos. Y lo más hermoso es la sabiduría que Dios nos da. Porque el mundo enreda, engaña, destruye, acaba. Veamos cómo la gente busca soluciones. Muchos buscan paz a través de las drogas. Y vea cómo termina. Sumidos en la desgracia. Otros en el licor, en los placeres, en las fiestas, parrandas. Y allá quedan. Pero Cristo te quiere libertar de ese mundo, de esas tinieblas, de ese pecado, de esa maldad. Ven a Cristo Jesús. Vamos. Por eso creemos. Y Dios nos dio un lugar para congregar multitudes, miles de almas. Tenemos la comodidad más hermosa. Llegan cientos de carros y hay parqueaderos. Cientos de motos, bicicletas, y hay espacio para todo. Pero hay un Dios que te ama. Veamos, mire todos los buses que llegaron. Y hay campo, cualquier cantidad. Los hermanos con alegría, con regocijo, felices, buscando de Dios. Los jóvenes, en cambio, están en las drogas, haciendo maldades. Ahí están con un corazón dispuesto. Que Dios sea haciendo esos baluartes, futuros predicadores. En cambio de prestar el cuerpo al mundo, al diablo, al pecado, póngalo al servicio de Dios. Serás edificado. Alejarás de tu tienda la aflicción. Tendrás más oro que tierra. Este cojo de nacimiento experimentó la misma gloria de Dios. Mis amados, es tiempo de que busquemos de Dios para que Dios crea corazones nuevos. Sale toda esa violencia, todo ese odio. Y la misericordia de Dios cambia los corazones para que vivamos en paz. Y nos respetemos y amemos unos a otros, pero bajo la gracia y la dirección de Dios, como dice Óscar. Hermanos, seguiremos orando. Seguiremos nuestra carrera al terminar. Porque cada día Dios nos dio una gran victoria, vimos ayer en la iglesia. Pero nos esperan cosas mayores, cosas más grandes. Porque eso es la bendición de Dios, llevarnos de menos a más, de poder en poder, de victoria en victoria. Y qué lindo. Que tú le entregues tu vida y Él te dice, Isaías 41:9, porque te tomé desde los confines de la tierra, perdidos, sin fe, destruidos, pero Dios nos llamó por su gran misericordia. De tierras lejanas te llamé y te dije, mi siervo eres tú, te escogí y no te deseché. Y vea la fortaleza, vea el vigor, no temas porque yo estoy contigo. No desmayes, porque yo soy tu Dios, que te esfuerzo, siempre te ayudaré, siempre te sustentaré con la diestra de mi justicia. Por eso, mi estimado, cuánta gente dicen que Dios no existe, se constituyen enemigos. Pero cada día la vergüenza, la desgracia los persigue y los daña, los confunde. Y por eso, hermanos, si Dios con nosotros, ¿quién contra nosotros? Hermanos, vamos a que Dios haga de tu vida un instrumento para que vivas lleno de paz, de amor, de gozo, de bondad, de misericordia, y sobre todo, que seamos un ejemplo para la familia, para los amigos, los vecinos, y ellos vean que la misericordia de Dios cambia, perdona, liberta, hace ciudadanos del reino. Por eso, cuando Él dice, no se turbe vuestro corazón, creed en Dios. ¿A dónde crees que va a ir tu espíritu después de que se muera su cuerpo? ¿Se va a reencarnar en una flor, en un burro? No, eso es la reencarnación de demonios. Los demonios son los que se meten a hacer daño, a corromper, a destruir la gente. Jesús de Nazaret nos dio el ejemplo, resucitaré al tercer día. Y aquí la Biblia dice que resucitaremos. Y tenemos que comparecer ante el tribunal de Cristo. Y que todos le daremos cuentas a Dios. ¿Qué es lo que estamos haciendo, viviendo? Por eso a buena hora, Él nos toma para guiarnos, para enseñarnos, para prepararnos, porque en la casa de Papá Dios viviremos. Hay muchas moradas y estaremos hoy, mañana y siempre, dependiendo de su gracia, su amor, su gloria y su poder. Mis amados, comunícate ya mismo. Este domingo hay cosas grandes para tu vida, tú la necesitas, salud, bendiciones, que Dios te guíe, te fortalezca, te dé sabiduría para salir del mundo, del terror, de la muerte, de la desgracia, de la ruina, del odio. Veamos como una persona nunca está conforme en el mundo del pecado. ¿Cuáles son los comentarios ahorita? Que los que decían que iban a hacer del país algo grandioso, hoy en día, como perdieron, dicen que van a ser enemigos, que van a poner trabas, que van a... ¿Qué es eso? ¿Qué se mueve en el mundo? El engaño, intereses humanos, de gente irresponsable, que insta a los demás a la desgracia. Dios te llama, amor, paz, paciencia, bondad. Que los hijos vuelvan el corazón a los padres. Que los hogares no se destruyan por el adulterio, por los pleitos, por los celos, por la ira. Muchas veces la irresponsabilidad ¿Cuánta gente se ha casado con la ilusión de formar un hogar? Y el tipo se desvió. Pues, ¿cómo será que lo llaman cachudo, cuernudo? Eso es lo que el mundo da. Engaños. Y las cosas van de mal en peor. El único que nos da vida en abundancia fue el que nos hizo. A su imagen y semejanza nos hizo Dios. Qué lindo que entendamos y volvamos a ese camino lleno de paz, lleno de gozo, lleno de amor. Me decía un hombre que vivía debajo de los puentes. Un día llegó. Me dice, usted no recuerda que era un desechable. Pero Dios me perdonó. Dios me libertó. Ya tengo mi empresa. El mundo lo había vuelto loco. Y la gente del mundo ve lo que el mundo vive, hace, piensa. Porque aparentemente están ciegos. Piensan que el infierno está aquí. Piensan que el mundo está para que vivan del mundo, del pecado, de la desgracia. Pero cuando Dios nos abre los sentidos espirituales, vemos que el mundo pasa, que el mundo se acaba, que el mundo, pero el que hace la voluntad de Dios, permanece para siempre. Dios dice, en la casa de mi padre, muchas moradas. Seguimos la carrera con gozo. Estamos en ayuno, en oración. Sí, hermanos. Unos días unos hermanos, otros días otros. Y así descansamos y volvemos otra vez. Con tal que terminemos en paz, en amor, en bondad. ¿Quién nos enseña eso? Solo el poder de Dios puede cambiar tu ser. Solo la gracia de Dios. ¿Cuánta gente desde niños han visto caos, hambre, miseria, pleitos, disensiones, peleas, golpizas, malas palabras, terribles en los hogares? El odio, ¿quién siembra esto? Los demonios, que se acaben, que se destruyan. ¿Y cómo vamos a tener una generación maligna? No, Jesucristo es el camino, la verdad y la vida. No hay otro nombre dado a los cielos. Por eso, hermanos, hay salvación. Hay un camino diferente del mundo. ¿Dónde está la gloria de Dios, el amor de Dios, la enseñanza, la doctrina y sobre todo las bendiciones que Él tiene para cada uno de nosotros? Gracias, Señor Jesús. Revélate a cada hermano, a cada televidente, a cada oyente, ábrele los sentidos, que te conozcan, que participen de la naturaleza divina, que caiga la ceguera, la cautividad en que ellos están, que no pueden salir por sus propios medios de todas las maldiciones. Tu mano poderosa, sácalos, libértalos. Porque ¿quién contra ti, oh Dios? Y si Dios con nosotros, caen legiones, maldiciones, ruina, miseria. Así que, hermanos, la palabra de Dios nos enseña, no dejando de congregarnos, y que todos en Cristo Jesús sabemos que vienen tiempos mejores. ¿Cuánto le damos la gloria a Dios? pero no dejaremos de amarle al Señor Jesús, de servirle, de adorarle. Tenemos una comunión desde lo profundo del alma, de lo profundo de nuestro ser. Y por eso Dios nos enseña que hay amor unos con otros, se va el odio, la duda. Y creemos, porque Dios nos da la sabiduría, no es que Él nos hizo. Por eso dice, no a nosotros, oh Jehová, sino a tu nombre te damos toda la honra y la gloria. Seguimos de gloria en gloria. La vida cristiana nunca termina. Por eso el Señor Jesús resucitó y fue a preparar un lugar para nosotros. Y allá está, ahí está el Padre. Pero viene a llevar su iglesia. Por eso, el trabajo, dedicación, servicio, obediencia, no es en vano. Ahí donde está la gracia, la gloria y la sabiduría. Mis amados, estamos en los retiros de oración de ayuno. Nuestra dirección, Avenida Ciudad de Cali, 1275, domingo, con toda tu familia. Estamos organizados de tal manera que sus hijos, hay gente preparada, cristianos preparados para enseñarles la palabra de Dios. Porque hermano.
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0: En Radio Auténtica UAT te informamos la hora. Son las 9:59.
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0: Jennifer llegó a la iglesia un domingo por la mañana nerviosa y angustiada. Después de una noche de pelea, su esposo le dijo que si salía de la casa para ir a la iglesia, que no regresara nunca más. Cuando terminó el servicio, buscó la ayuda de un pastor. ¿Qué tengo que hacer? Preguntó entre lágrimas. Esto es Pautas para Vivir. Hace mucho tiempo, una mujer en la Biblia llamada Abigail enfrentó una situación peligrosa cuando su malvado esposo insultó al rey David. Abigail sabía que no podía controlar el comportamiento de Nabal y temía que muchas personas de su casa fueran asesinadas por el rey. Con rapidez, montó su burro y se dirigió a buscar al rey David. Logró hacer las paces con regalos y productos. La valentía de Abigail salvó varias vidas al enfrentarse a la ira del rey. La historia de Abigail nos enseña que, a veces, responder al pecado de un matrimonio requiere acción. Lamentablemente, el pastor de Jennifer le aconsejó que regresara a su casa con su esposo. Sin embargo, ella y sus hijos continuaron siendo abusados por él durante años. Dios no es glorificado cuando se ignora el pecado bajo el manto del matrimonio. Un esposo debe reflejar el amor, la gracia y el liderazgo piadoso de Cristo en su matrimonio. El abuso físico, emocional o espiritual contradice completamente el diseño divino. Si alguien está sufriendo abuso, debe buscar ayuda y protección. Finalmente, Dios llevó a Jennifer y a Abigail a un lugar seguro. Él anhela hacer lo mismo por usted.
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0: En Radio Auténtica UAT te informamos la hora.
1: Son las 10
0: y 32 minutos.
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3: Entonces se juntaron aquellos hombres y hallaron a Daniel orando y rogando en presencia de su Dios. Fueron luego ante el rey y le hablaron del edicto real.
4: ¿No has confirmado el edicto que cualquiera que en el espacio de 30 días pida a cualquier dios u hombre fuera de ti, oh rey, sea echado en el foso de los leones?
3: Respondió el rey diciendo:
4: verdad es, conforme a la ley de Media y de Persia, la cual no puede ser abrogada.
3: Entonces el rey mandó y trajeron a Daniel y le echaron en el foso de los leones. Y le dijo el rey a Daniel:
4: Daniel, el Dios tuyo, a quien tú continuamente sirves, él

0: acercándose al foso, llamó a voces a Daniel, con voz triste le dijo:
1: Daniel, siervo del Dios viviente, el Dios tuyo a quien tú continuamente sirves, te ha podido librar de los leones.
0: Entonces Daniel respondió al rey:

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0: Dice la palabra de Dios, Génesis capítulo número 2, búsquelo, cuando lo encuentre diga amén, gloria a Dios. Lea conmigo el versículo número 18. Y dijo Jehová Dios, no es bueno, lo tienen todos. A ver, léanlo todos. ¿Qué dice la Biblia? Y dijo Jehová Dios, no es bueno. ¿Qué no es bueno? ¿Qué no es bueno? Mira el que tiene al lado, dígale, eso no es bueno. ¿No es bueno que qué? No es bueno que esté solo. ¿Qué va a hacer el Dios del cielo? ¿Qué dice? ¿Qué promete que Él va a hacer? ¿Le haré qué? ¿Le haré qué? Ayuda idónea. Bueno, tenemos que ver que Dios, en su naturaleza, en todo lo que Él es, tiene la capacidad de percibir, de entender todo lo que el ser humano puede llegar a estar pasando. No importa, hermano, cuál sea la condición, pero realmente Dios puede llegar a percibir ese tipo de situación. Lea por favor nuevamente lo que dice la palabra de Dios. Léalo fuerte. ¿Qué dice el verso número 18? No es bueno que el hombre esté ¿qué? Verso número 19. Jehová Dios formó pues de la tierra, que formó toda bestia del campo y toda ave de los cielos, y los trajo ¿a quién? ¿A quién? Para que viese cómo le había de llamar. Siga leyendo. Verso 20. Y puso, ¿qué dice la Biblia? Y puso a Adán nombre a toda bestia y ave de los cielos y a todo ganado del campo, más ¿qué cosa? Vuelva a leer ese verso 20, léalo fuerte. Y puso a Adán nombre a toda bestia y ave de los cielos y a todo ganado del campo, ¿más para quién? No se halló ayuda idónea. Cuando la escritura empieza a mencionar por primera vez que Dios ve que algo no es bueno, inmediatamente debemos entenderlo, porque hablábamos hace 8 días acerca de que Dios al hombre le establece algo llamado propósito. ¿Cómo se llama? Propósito. Dios no le da órdenes o instrucciones directamente a Eva, pero vamos a entender la función de ella, porque lastimosamente la naturaleza pecaminosa del hombre, del varón, cuando lleguemos a verla, es una naturaleza de enseñorearse. ¿Qué es enseñorearse? Enseñorearse es tomar, hermano, una autoridad que no le corresponde al hombre. Se vuelve quisquilloso, problemático, todo el tiempo quiere estar viviendo, hermano, un pequeño reino donde todos en la casa le tengan miedo. Yo no sé si usted vivió algo así, donde llegaba el papá y todo el mundo decía, llegó mi papá. ¿A cuánto les tocó esa historia? Levante la mano. ¿Y cuántos son los que hacen esa historia? Levante la mano. Ah, ahí sí no. Santas palomas. Bueno, quiero con esto que entiendan qué es realmente el poder comprender, hermano, qué es realmente el enseñorearse, del cual la palabra de Dios lo enseña. Mas sin embargo, vamos a estructurarlo, vamos a ubicarlo dentro del orden. Lo primero que Dios hace es decir, no es bueno que el hombre esté solo. Le voy a hacer una ayuda idónea. Aquí dentro de eso, dentro de lo que no es bueno, Dios dice, no puede el ser humano vivir solo. Por eso, una de las cosas que a veces sucede en la gente es que la gente le dice, no, yo prefiero solo que qué. Y ya está rompiendo la estructura de la naturaleza. Mire lo que dice Isaías, capítulo número 5. Isaías, capítulo 5. Isaías, capítulo número 5. Dice la Escritura, en el versículo número 20, Isaías, dice el verso 20, búsquelo, cuando lo encuentre diga amén. Hay de los que a lo malo, a ver, léalo fuerte, ¿qué dice la palabra? Ah, mire lo que está diciendo. Ay, ese ay es un juicio. ¿Es un qué? Yo les está diciendo, miren, hay gente que a lo malo le dicen, bueno, y a lo bueno, oiga, ¿cómo así que una persona tiene la capacidad en algún momento de que lo que Dios dijo que era bueno, él dice, eso es malo? Voy a hablar hoy básicamente de varón y mujer en este aspecto. ¿Cuántos varones, levanten la mano los varones, levanten la mano, ven a su esposa como un enemigo? Tenga la mano levantada, déjeme ver, los varones, todos los varones, téngala. No le estoy diciendo que su esposa es un enemigo. Yo quiero ver la mano levantada de los varones. Y ahora pregunto, a ver, ¿dónde están los varones? Eso. ¿Cuántos de los varones, ahora sí bajen la mano, cuántos de los varones ven a su esposa como el enemigo? ¿Cuántos de ustedes se dejan usar por el mismo diablo para dañar el hogar? Que en vez de edificar, destruyen. En vez de enseñar, recuerde que lo hablábamos hace 8 días, en vez de enseñar, uy, yo tuve una profesora que todos ustedes conocen, ¿verdad? Yo se las he mencionado. ¿Cómo era que llamaba? No se acuerdan. La profesora Cecilia, a mí no se me olvidó. Ay, Dios mío. Y Cecilia era una señora así toda grandota, grande ella. Bueno, yo no sé si por lo que yo era un niño la veía tan grandota. En esa época, corte militar, yo creo que tengo el pelo más largo de lo que ella lo tenía. Era así. Y eso, tenía una voz grandísima. Decía, ¡niña! Por una ambulancia. Dios santo. Y esa señora, como que ahí sí me la dedicó. En la época donde usted cometía un error y esa señora tenía una regla así grande de madera, yo creo que era de chanul eso, porque no se partía nunca, hermano. Yo llegaba ahí, ponga la mano, y hermano, un niño de 7 añitos con la manito así y el tremendo reglazo. ¿A cuánto les tocó eso? Levanten la mano. Bien. Oiga, uno era veloz. Ponga la mano y le iba a pegar. Y le daba más rabia a esa profesora. Me la vuelve a quitar y le doy el doble. Y uno con ese susto de que no le fuera a pegar. Mire que esta profesora, todo el tiempo, lo que estaba buscando en sus estudiantes era el quiebre. Todo el tiempo. No tenía en alguna manera el poder decir, oiga, esta profesora lo que está haciendo o lo que está buscando realmente es educar a los niños. No, era el quiebre. Quiero con este ejemplo volver al hogar. ¿Cuántos hombres, dónde están los hombres? Levanten la mano. Le están buscando el quiebre a su esposa. Dios mío, santas palomas, Dios mío, ¿dónde están? No entienden el principio del hogar. Y hoy me voy a meter, hermano, en un tema bien álgido. Y ahí sí, hermano, nos alistamos, porque es una situación donde la Biblia dice, no es bueno que estés solo. Pero, a ver, ¿quién se aguanta a ese hombre? Voy a ir a ubicarlo allá. Que le ve amantes a su esposa en todo lado. Hermano, Dios lo bendiga. ¿Y ese quién es? ¿Por qué le tocó la mano 35 segundos? 3 segundos y 4 milésimas. ¿Y por qué le está sonriendo? ¿Y por qué le mira? ¿Usted tiene algo con el lechero? ¿Por qué va y le... bueno, no el lechero, pero antes sí. ¿Por qué va y le vende leche a usted? ¿Por qué no le vende a otros? ¿Y usted fue a la carnicería? ¿Y por qué pide ahí a carne de muchacho? A ver, dígame. No, oiga. ¿Tiene un problema? Sí. La Biblia dice que en lo que usted leyó, ese tipo de cosas son auspiciadas por un demonio. ¿Por un qué? Así que hay un espíritu inmundo rondando, voy a ponerlo en este caso, en el hombre. Bueno, también puede estar en la mujer, porque también muchas mujeres, y esa por qué le sonrió, y esa por qué lo miró, y esa por qué le dijo, y esa por qué le pasó la plata en la mano. No, pues pásesela con el pie, porque no hay otra manera. Es un demonio. ¿Es un qué? ¿Y qué hace el demonio? Empieza a fraccionar lo que Dios dijo que era bueno. ¿Qué era bueno? Que los dos anduvieran junticos, que anduviesen como unos amigos, como unos hermanos. ¿Cuántos tenemos hijos? Levante la mano. ¿Y a cuánto nos gusta ver a nuestros hijos agarrados, hermano, peleando? Levante la mano.
1: No, corre para allá, no, esto es mío, no, no, no, no, no.
0: ¿A cuánto le gusta ver eso? Que usted se sienta a comer crispetas allá. Hágale, peleen. ¿Sí? ¿A cuántos? ¿Cuánto les gusta ver eso? Entonces, cuando Dios crea al hombre y a la mujer, lo primero que hace es decir, no es bueno que el hombre esté. Hay un hombre por ahí cerca de usted, dígale, no es bueno que usted esté solo. No, así no le crees nadie. A ver, dígale otra vez, ¿cómo es? Y vamos a verlo, porque lastimosamente dentro de la cultura que nosotros tenemos, hay muchas creencias que lo único que están haciendo es deteriorando el fundamento del hogar. Ya creo yo que con la enseñanza de hace 8 días, usted como varón quedó ubicado. Usted es una persona que tiene un propósito y tiene una proyección. Pero ahora, dentro de esto, hay que entender que Dios le da al ser humano la capacidad de escoger entre lo bueno y lo malo. Pero hay, dice la Biblia, de aquellos que a lo malo le dicen que es y que a lo bueno le dicen. ¿Y qué más dice? Que hacen la luz tinieblas, y las tinieblas que ponen lo amargo ¿por qué? Y lo dulce ¿por qué? Mire, cuánta gente dentro de ese tipo de cosas, hermano, se la pasan hablando sandeces, viviendo de una manera errada. ¿Cuántos de ustedes, andando en el mundo, su esposo o su esposa le dijo alguna vez, va a tocar mandarle allá una camita o algo así allá al bar, al prostíbulo donde usted va siempre? ¿A cuántos le dijeron algo así? Pero mire que con las cosas de Dios, en la vida cristiana, entonces dice, le voy a decir al pastor que le abra un cuartico, un sitio, y le mando la cama y le mando las cosas para que viva ya metida o metido. ¿A cuánto le han dicho así? Levante la mano. Ah, bueno, no es historia ajena. Por eso aquí es donde está la perversión. ¿Por qué cuando yo busco de Dios la gente dice eso está mal? Porque precisamente han entrado en un juicio y en algo que no tiene coherencia. Usted nunca oirá a alguien decir dentro de la religión tradicional, uy, mire ese católico, ¿o sí? Uy, mire ese testigo de Jehová, uy, mire ese mormón, nunca. Pero usted sí ve, y ese que es cristiano, y ese que va a una iglesia, porque el testimonio del creyente es alto, pero aquí es donde el creyente debe mantener limpieza y pureza en todas las áreas de su vida. No dando de qué hablar, dice la palabra. Más bien manteniendo la pulcritud, hermano, la limpieza dentro del corazón. Sigue diciendo la Biblia, verso 21. Hay de los sabios, ¿en dónde? ¿En dónde? A ver, léalo fuerte, ¿dónde? Y de los que son prudentes delante de sí mismo. Escuche, yo soy bueno, usted no. Yo tengo la razón, usted no. ¿Cuántos hogares se echan a perder? Porque precisamente yo tengo la razón y usted no. ¿Cuántos hombres, dentro de un grado de machismo o cualquier otro tema, hermano, particular, comienzan a decir, es que las mujeres no son muy inteligentes? Es que eso es cuestión de mujeres, eso no, no, no, no, aquí los hombres, ojo con eso. Porque aunque el pecado vino a reinar dentro de la raza humana, lo que usted y yo empezamos a vivir ahora en Cristo Jesús nos cambió la naturaleza. Si usted quiere vivir como mundano, bien pueda. Pero si usted quiere vivir como hijo de Dios, ah bueno, le toca cambiar todo lo que es usted. ¿Cuántos dicen amén? Esto no es de que Dios te traiga la vida en Cristo y te tenga que aguantar como eres. No, Señor. Ninguno de nosotros. Dios no dice, venga como pueda, que yo me lo voy a aguantar, ya que no se lo aguanta ni la ropa, pero yo sí. No. Dios dice, te doy la oportunidad de cambiar. No quieres. Sigues siendo la misma persona. Te tengo que tratar con rudeza, con dureza en el corazón. Si ustedes están siguiendo la lectura bíblica dentro de la guía, por allá tuvimos que haber leído esta semana en Primera de Crónicas, hermano, donde la escritura habla de la muerte del rey Saúl. Y cuando él muere, dice Dios, por eso, dice la Biblia, por eso Dios lo mató, por haberse rebelado, por no ser obediente, pudo haber contado otra historia. Pero es impactante el escuchar que Dios, hermano, lo mata. Pudo haber vivido más. El rey David, entre sus huidas, dijo: yo no voy a levantar mi mano contra el ungido de Jehová. No, no voy a hacer eso. ¿Quién quedará inocente? Yo espero a que el día de Dios llegue, el día que él tenga. O si Dios se desagrada y lo corta antes, está bien. Pero yo no levanto la mano contra él. Entonces, entendiendo, hay personas que están pervirtiendo el original de Dios. Verso 22. Hay de los que son, ¿qué cosa? Hay de los que son valientes para beber vino, y hombres fuertes para mezclar, ¿qué? Los que justifican al impío mediante cohecho o soborno, y al justo quitan. ¿Qué le quitan al justo? Mire, es donde el hombre puede llegar a pervertir muchas cosas. Pero hay un principio. Varones, ¿dónde están los varones? No es bueno que usted esté solo. Usted puede decir, pero yo soy viudo. Ah, esa es otra historia. Eso no le da derecho a usted de decir, como soy viudo, entonces yo puedo hacer y deshacer porque ahora soy soltero. No, no, no. Viene otra historia. Por eso leemos la palabra. Lo mismo las viudas. Aquí es donde la historia cambia. ¿Que sí o que no? Ah, pero es que yo puedo construir. Construya bien, hágalo bien, no lo haga mal, no se llene de otro tipo de cosas. No es bueno que el hombre esté solo. No porque el hombre solo sea un desastre, no. Debemos entender quién es el hombre de manera solo, y cómo es que tiene que comportarse y vivir para poder estructurar su propia vida. Mucha gente piensa que cuando uno es soltero, le faltan muchas cosas que de pronto en algún momento van a adquirir con su esposa. Ay, es que él es desordenado, y cuando se case, ay, ahí le falta una mujer que le ponga orden. No, espéreme. Lo que quiere es casarse con una mamá que lo mande, no que lo estructure. Y con esto quiero que lo comprendamos bien claro, porque si hay varias funciones que la Biblia nos menciona aquí. No es bueno que el hombre esté solo, bien, pero también no es bueno que el hombre no tenga una ayuda idónea. Vienen dos cosas, dos palabras que nos van a interesar realmente, y la primera es que Dios dice, no es bueno que esté solo, y voy a hacerle una ayuda. ¿Una qué? Ahora sí, ¿dónde están las mujeres? Levanten la mano. Eso sí, para gritar, Dios mío. A ver, ¿dónde están las mujeres?

Hizo algo y se le colocó el nombre como Ebenezer. Hasta aquí nos ha ayudado Dios. Eser es el término que significa ayuda, pero debemos entenderlo porque ayuda no es simplemente el que está ahí para hacer, hermano, todo lo que se le diga y ya, hágalo, hágalo, punto, ya, y se acaba. No, no, ayuda es alguien que compensa. Un día me compré un ventilador de esos que hoy en día son muy bonitos, que uno los coloca y parece una lámpara, y cuando uno lo prende salen las aspas así, y cuando uno lo apaga vuelven y se esconden, se ven lo más de bonitos. Y entonces noté que dentro de todo el kit que venía, no solamente venían los tornillos y todas las cosas para organizarlo, sino que venían unas láminas que tenían un número escrito encima. Yo dije, una lámina, lo volteé a la lámina y por detrás de la lámina tenía una especie de sticker o cinta de doble faz, la cual uno quitaba y pegaba esa lámina. Dije, ¿para qué es eso? Me puse a investigar y lo que sucedía es que cuando el ventilador comienza a mostrar un cierto desnivel, comienza a moverse desigual. Entonces lo que uno hace es con esos pedacitos de metal colocárselo a algunas de las aspas para compensar, hermano, lo que quizás el peso de una tiene más que la otra. No en todos los casos es necesario, pero sí se tiene que compensar para que se equilibre totalmente ese ventilador y quede funcionando lo más de bien. Cuando hablamos de una mujer que es ayuda idónea o que es ayuda nada más, por ahora ayuda, tiene que ser alguien que compensa. Compensar quiere decir, ¿qué te falta? Yo voy a ayudarte a que completes lo que te hace falta. Pero, a ver, me voy a devolver un poquito. Como soltero o como soltera, nadie podría tratarse como una persona incompleta. Por ahí el dicho dice, el hombre soltero es medio animal. Y casado, ya se sabe el resto, ya no le digo nada. Entonces, cuando la persona se trata dentro de ese punto de vista que es medio faltante, medio algo, a ver, esta persona no ha ido a Dios a recibir, estoy hablando del varón, a recibir el propósito de su vida, no sabe para dónde va. Es el loco que dice, y yo no sé ni qué estudiar, yo de pronto es que no soy bueno para las matemáticas, de pronto para leer, ¿será que estudio derecho, psicología? ¿Qué? No, yo no sé. Ese no sabe para dónde va. Ese hombre no le conviene a ninguna mujer. Para de contar. Nadie dijo amén, pero así es. Ese hombre no le sirve a ninguna mujer. Porque si ese hombre consigue una mujer, la mujer comienza a ser el hombre y él el mantenido. De allí que salen roles hoy en día que el hombre llega y se queda en casa y se pone su delantal y ¡ay, aleluya! ¡Ay, el Señor tan bueno! Mi mujer es la que trabaja y yo soy el amo de casa. Mire, se cambiaron los papeles. Es que estoy en una época sin trabajo. Oiga, un mantenido completo. Si el hombre no tiene la capacidad y la dirección, la mujer es experta en tomarla y seguir adelante. El problema es que se desequilibra la balanza. Y al desequilibrar la balanza, el orden no está, hermano, funcionando. Por eso cuando un hombre se va de la casa, la mujer asume el papel y dice, un momentico, estos 5 muchachitos los saco adelante. Y se pone a lavar, se pone a planchar, así no sepa hacer nada más, vende empanadas, dulces, lo que sea. Pero el error está en que ella diga, yo soy papá y mamá. ¿Es solo? ¿Qué es? ¿Solo qué? Mamá. Pero le está saliendo osito, ya tiene así un poquito de bigote. No. ¿Es solo? Mamá. ¿Es qué? No más. Porque hay una función clara. El hombre tiene que estar allí presente. Pues a ver, es donde lastimosamente muchos hombres deterioran el género precisamente pensando de esa manera, tan destructiva, tan dañina. No es bueno que esté solo, pero ¿qué mujer
te aguanta.

0: cuenta, hombre, si eres cantaletoso, si vives lleno de problemas, si todo el tiempo lo único que le dices a tu mujer, ¿y usted con quién estuvo? ¿Cuántos amantes estuvo hoy? ¿Quién se la aguanta? ¿Quién? ¿Dónde está la mujer que quiere aguantarse un hombre así? Levante la mano. Este es el problema que tiene el mundo. Por eso el mundo vive de esa manera. Si usted está en Cristo, una nueva criatura es. Ah, pero usted un día me la hizo. Sí, eso fue un día, en otra vida, en otro tiempo. Ya no, soy nueva criatura. ¿Qué hombre, hermano, en vez de tener una ayuda, empieza a tener es una cantaletosa de tiempo completo? La Biblia dice que es como una gotera. Yo no sé si alguna vez usted, hermano, se ha quedado en algún lugar donde la teja es de zinc. Cuando yo era, misionero, que iba a las iglesias, que iba a los lugares, a los campos, una vez me tocó por allá. Un hermano me dijo, camine, se queda en mi finca. No, yo feliz, yo pensé que eso tenía, hermano, piscina, jacuzzi, que eso era una mansión. Mi finca era una platanera, hermano, con una casa de tablas y con un mechero de petróleo. Dios mío, hágale. Para esto nacimos, yo no tuve problema. Pero, ¿cuál es el asunto? Que esa noche nos quedamos allí, el colchón donde me dijo, mire, quédese aquí. Era una sábana que había forrado, o más bien había tapado toda la ropa vieja que ellos tenían y la habían vuelto colchón. Y estaba allá, ese era mi colchón esa noche. Yo no sé si tenía pulgas, chinches, garrapatas. Y más encima, cada tabla estaba separada como 2 centímetros una de la otra. Así que los zancudos agregaron, hermano, a la lista de animales de esa noche. Uy, eso terminé, hermano, picado por todos lados. Pero el asunto es, ¿y lloviendo? Sí, lloviendo. Esas tejas de zinc cuando llueve, tan, tan, tan, tan, tan, tan, tan, tan, tan, tan, tan. Toda la noche, hermano. Y si de pronto hay una teja suelta que corre el viento, y cae otra vez. Esa es, dice la Biblia, la mujer que es como una... Ah, ya no les gustó. ¿Qué es como una qué? Como una gotera. ¿Qué problema? ¿Qué lío, hola? Todo es problema. El esposo le trae el mercado, no hay nada. Y no le ocurrió al doctor traer aceite, ¿no? Pues trajo el resto, hombre. Y que entonces, ¿qué vamos a hacer? ¿Tiene la sirvienta que le va a hacer la comida? No, yo, él buena gente, yo le preparo. Sí, porque aquí todo el día yo, ¡ah! Y Dios mío, qué problema. Eso se vuelve un lío. Cuando usted no hace lo que le corresponde en su propia casa con gusto, mire, mi hermano, el consejo es este: no lo haga. ¿No qué? Ella barriendo allá, alguna aquí la tienen como la sirvienta todo el día ahí, hermano, masgullando, refunfuñando. Y llega a pasar alguien, ¡ah! Me pisó, mire que ya había trapeado, claro, tienen la sirvienta que no. Y pelea, no lo haga, no lo haga. Lavó la losa y alguien cogió un vaso y otro, claro, en mugre. Es mugre, que para eso ahí está el jabón y para lavar y para todo. Es mugre. ¡Ja! Brava. A ver, ¿para qué la lava si no se la va a ensuciar, hermano? Eso es como el que dice, ¿para qué me baño si me voy a mugrar? No, no tiene sentido. Si yo no hago dentro de mi casa algo con gusto, mejor que no lo haga. Por eso la Biblia lo menciona de esa manera. Pero recuerde el principio, no es bueno... Mire que no está hablando de la mujer, está hablando del hombre. Por eso lo voy a ubicar ahí. ¿De quién? Del hombre. No es bueno que el hombre esté solo. Le voy a hacer una ayuda. Entonces, ayuda es alguien que compensa, pero no compensa todo, sino la falta de fuerza. Aunque uno como hombre estructuralmente es más fuerte, hablándolo físicamente, necesita una compensación para poder trabajar de la manera óptima. Quiere ver a su esposo, hermana, que hace cualquier labor, cualquier cosa en la casa, alábelo todo el tiempo. Él pegó una puntilla, le quedó torcida, chueca, rompió media pared, alábelo. Ay, mi amor, cómo te quedó, es linda esa puntilla ahí pegada, ese huecote que abriste, pero no, compensa, porque eso le da en ese momento estructura. Dice, pero voy a mirar un video donde cómo podemos resanar eso. Y ella lo mira y le dice, mira, podemos hacerlo así, así, compensa. Pero por lo general no está compensando, sino que por lo general está descalificando. ¿Ya por cuánto nos va a salir eso? ¡Ja! Dios mío, ¿cuántos televisores va a sacar de...? ¡Ay, ay, no, no, no, no, no! ¿Cuántas veces no dice nada, sino que él dice, yo arreglo la llave, y ella dice, ¡ay! Ya le dijo todo con eso, ¿no? No es que usted no es bueno para esto, esto no es bueno. No, no, no, no. Mire, ella compensa. ¿Cuántas viven en su propia vida amargadas porque su esposo no planea unas vacaciones, no planea una salida? Él nunca me saca. ¿Y por qué usted no le planea? Ay, no, no, yo no pierdo el tiempo. ¿Por qué no la planea usted? No es que usted compensa, que sí o que no. Yo por ahí un día vi un reels donde salía una señora y dice, mire, lo que me gusta a mí hacer en las vacaciones. Y el hombre estaba allá parado y dice, y mire quién paga. Y él solo sonreía, no hacía nada más. Ella planeaba hoteles, ella planeaba viajes, ella planeaba piscinas, ella planeaba todo. Y él planeaba meter la mano al bolsillo y pagar, no era más. Básicamente es así. Suena feo, pero es que es así. Es un complemento. La estructura que uno pueda llegar, quizás no en todo funciona de la misma manera, pero la gran mayoría no se pone en eso. Es más sencillo. Uno como varón es básico. Uno se pone los zapatos, se pone el pantalón, se pone la camisa y el saco. Si le salió bien y si no le salió bien. Ella no, ella tiene que salirle el vestido, me tiene que salir con la correa, con los zapatos. No, eso no me gusta, me pongo el otro y con el otro me voy. Y este bolso, ay no, ese bolso no me sale. Entonces me vuelvo a poner los zapatos de antes y me pongo este. Y al final termina cambiándose de vestido y poniéndose otra ropa. Así es la mujer. Pero si usted no la entiende, usted como varón, se vuelve la cabeza cuadritos. Y aquí el asunto no es volverse la cuadritos, sino comprender que ella, como ayuda que es, te va a ayudar a compensar. Entonces ella llega y dice, no me gusta cómo te ves. Y usted dice, déjeme así. Ella le alistó la ropa. Así le pasó una vez a uno. Me dijo aquella pareja, dijo, es que el primer día ella me alistó la ropa. Yo le dije, ay, no, no, no, no, no, no, no, no, no, a mí no me toque la ropa. A mí me gusta vestirme como yo quiero. La frustró. Ella feliz poniéndole la camisa que le saliera con el pantalón y le buscó los tenis, las medias, hasta los pantaloncillos que le saliera, hermano, con las medias. Yo no sé por qué, pero pues a ella le gusta así. Mírenlo, ahí está. Y, mi amor, te alisté la ropa. ¡Ay, no! Le echó a pique todo lo que ella había hecho. ¿Usted cree que ella va a volver a decirle, venga, le organizo? Nunca. En ocasiones hablo con esas personas y yo sé que no ha pasado, hermano, eso que debería haber cambiado. ¿Por qué? Porque ella compensa. ¿Ella qué? ¿Dónde están las ayudas? A ver, levanten la mano. Diga, yo compenso. ¿Qué compensa? La falta de fuerza. Es decir, que la totalidad de la fuerza no está en el hombre, sino está en la unidad. En los dos como uno solo. No en uno solo. Por eso no es bueno que el hombre esté... ¿El hombre esté qué? No esté solo. Cuando entendemos eso, es ser, que es ayuda. No olvide el término, para que lo recuerde fácilmente, evenecer. Es ser, quiere decir ayuda. Cuando usted entiende que ser es ayuda, la mujer se tiene que convertir en ese punto de equilibrio como una aliada poderosa de ese hombre. ¿Quiere destruir su casa? Hállele la razón a su mamá cuando le diga, mire, usted que se casó con ese hombre, bueno, para nada, mugroso ese. ¿No se acuerda del Carlos Gerardo, ese cómo chorreaba la baba por usted? Ese sí tenía plata, estudio, linaje, era de pedigrí. Mamá, pero el pedigrí es de los perros. No importa, pero lo tenía. Y ella dice, sí. Boba, que es una. Pero ya, ¿qué puedo hacer? Y llega a la casa toda frustrada y lo ve a él allá y le dice: mija, y dice, ¿qué quiere? Mire, si usted como esposa, ahora sí hablo de las casadas, ¿dónde están las casadas? Levante la mano. Casadas, levante la mano. Eso. Si usted no es una aliada poderosa, ¿una qué? No, Dios mío, les cuesta. Ahora sí no gritan, ¿no? A ver, dígalo fuerte, ¿cómo es? Si usted no es una aliada poderosa de su esposo, no hay nada. No pida, dijo alguien, no pida flores porque no hay jardines. No hay nada. Mire, si usted no entiende el principio de por qué Dios dijo, le voy a hacer una aliada poderosa de ese hombre. Si usted como mujer se ubica, no, usted va a triunfar. ¿Por qué? Porque hay algo claro, y es que Dios le da al hombre la fuerza, le da la dirección, le da todo, pero cuando le da la ayuda idónea, es como si usted tiene un carro. No sé si usted ha visto esas películas de carros, de Rápido y Furioso. ¿Sí la ha visto? Donde sale Vin Diesel, el calvito, hermano, que nunca sonríe, el man, todo serio, malo, y va a velocidad y pone la mano aquí a un lado y hay un botón y oprime el botón y ¡pum! ¡Pum! Y sale ese carro volando. ¿Sí la ha visto? ¿Qué hace viendo esas cosas? Hola, Dios mío. Entonces, eso que le oprime ahí es un gas que entra directamente al motor y lo que hace es generar mayor combustión y al mismo tiempo mayor fuerza y mayor velocidad. Voy a llamarlo de esa manera. Su esposa debería ser el nitrógeno, hermano, para usted. Que cuando él oprima el botón, cuando usted diga, mija, vamos a hacer esto, ella diga, hágale, ¿pa' dónde? Pero recuerdo el caso de una pareja, un esposo, esposa, el cual el hombre con muchas ideas me dijo un día, pastor, yo sé que su mamá confecciona ropa y a mí me ha gustado mucho esa área. ¿Usted qué opina? Yo he querido montar mi propia marca de camisas. Le dije, fabuloso, hermano, hágale. ¿Qué es lo que primero que tengo que hacer? Pues posiciones, ¿sobre qué línea quiere manejar? Entonces me dijo, no, yo quiero manejar camisas elegantes, también sport. Ah, ok, métase por ahí. Diseño un logo. No se me ocurre algo. Le dije yo, en ese entonces tenía algo, idea de diseño. Le dije yo, diseñese algo sencillo. Mire la marca tal, mire que no tiene un pocotón de nombres, algo sencillo. Apenas ven esa figura, ah, eso es de fulano. Ven esa, eso es de mengano. Igual usted, se la diseñó. Le quedó hasta bonita la bendita camisa. O el logo, más bien. Pero cuando llegó a los 15, 20, 30 días, llegó así a chupalado con la mano en el bolsillo. ¿Qué pasó, hermano? ¿Cómo va la empresa? No. Es que le conté a mi mujer que iba a hacer eso y me dijo, otra vez Carlos Gregorio va a perder plata. A mí no me venga con esos cuentos de que usted perdió plata porque ya hemos perdido mucha. Y mire, empezó. Le dije, no, hombre, pero espere. ¿Le ha faltado algo a su mujer, a su esposa? No, nada, pastor. Entonces, hágale. Y eso era como echarle cuerda a un carro viejo que cuando usted se acuerda que para darle arranque al carro viejo tocaba. Bien, y arrancaba. Así tocaba con el hermano. Bueno, le voy a hacer. Se animó otra vez. El caso es que logró producir una primera línea de camisas y me obsequió una. Me dijo, mire, pastor, esta es para usted. Yo, uy, gracias, hermano. Cuando yo la miro, pues, a ver, mi mamá trabajó en una empresa donde el control de calidad era altísimo y me explicó muchas cosas de las prendas cuando uno las va a comprar. Cuando usted compre una prenda cualquiera, mírele algo que se llama case de costuras. Una muy particular aquí debajo del brazo. Todas las costuras tienen que quedar alineadas. Usted va a ver que eso es parte de la calidad de la confección. Trabajó en otra empresa donde le contaban las puntadas que necesitaba llegar de puño a puño. Si se pasaba una puntada, la desbarataban, perdían en la pieza y volvían y ponían otra. Porque quedaba con las marcas de la aguja. Tenía que ser exacta. Yo no sé cómo hacían. A mí no me pregunte eso, que yo no trabajé allá. Pero ella me decía, así tiene que ser y tiene que quedar así. Era milimétrico todo. Tomé la camisa, la puse allá y le dije, venga, a ver. Casa de costuras. Oiga, hermano, tiene un satélite. ¿Un satélite donde le confeccionan? Un satélite muy bueno. Sí, me busqué los mejores. Mire, y le expliqué, mire esto aquí, está muy bien. Mire el puño cómo está. Mire el ojal cómo va. Cuando le miré el botón, él me dijo, mire el detalle que tiene el botón. El botón por el orillo tenía la marca impresa de él. Yo dije, wow, no, esto es una bomba, hermano. Eso se ve espectacular. Hermano, eso es un 10 de 10. Hágale. Hasta ahí llegó la producción. Porque no hubo una aliada fuerte que le dijera, hagámoslo. No hubo. Más se demoró él haciendo todo eso, inventando todo eso de muy buena calidad, que después encontrarse con alguien que debió haber sido su ayuda, pero no, no lo fue. Así es como usted, querida hermana casada, ¿dónde están? Levante la mano. Puede echar a perder a su esposo. Ahí no dijeron amén, pero bueno. Así es, así se echa a perder el esposo. Descalificándolo todo el tiempo, tratándolo como si fuera su hijo y no alguien que Dios colocó con visión. Es como dicen hoy en día, no se restriegue los ojos, que se deforman los ojos con el tiempo y va perdiendo la visión. ¡Ah! Y ahí, hágale. Y hágale a los ojos, hermano. Cuando está medio cegatón, dice, ¿pero por qué? Porque toda la vida estuvo practicando eso. Porque lo descalificó tanto, lo aminoró tanto, que cuando él tiene una idea dice, no, pero ¿para qué? Si eso. Y como ya lo ve que no tiene ideas, venga, usted ya no quiere servir, es para nada, ¿no? Primero lo baja del pedestal y luego quiere que se suba solo al pedestal después de que le ha cortado todo. Esa ave que le cortan las alas y le dice, huele, pero ¿para qué le cortó las alas? El dicho es claro cuando dice, no le corte las alas, diríjale el vuelo. ¿Que sí o que no? ¿Que sí o que no? Bien, pero con esto no estoy hablando de que esa aliada poderosa es la que dirige. Por eso hablamos precisamente de quién tiene, hermano, la dirección, y la tienes Dios, que se la da al hombre. Y Dios dice, no es bueno que el trabajo que le he dado al hombre, él lo vaya a ejecutar de manera solo o de manera individual. Le voy a hacer un eser, una aliada poderosa. ¿Cuántos dicen amén? ¿Qué son ustedes, hermanas? No, así no le cree nadie. A ver, dígalo fuerte, ¿cómo es? Varones, a ver, los que somos casados, ¿qué es lo que tenemos en nuestra esposa? Dios mío, aquí suda uno por todo, ¿sí o no? Ah. A ver, varones, ¿qué es lo que tiene usted en su esposa? ¿Una qué? La tiene ahí al lado, mírela. Dile, tú eres mi aliada poderosa. Uy. Claro, es que así es. Si usted lo entiende, usted sabe para dónde. Pero cuidado con delegar lo que a usted le corresponde hacer. Cuando usted delega, hermano, lo que a usted le toca hacer, usted perdió todo el norte. Es como si un conductor de un bus le dice a alguno de los pasajeros, ay, venga, conduzca. Yo de niño soñaba con eso. Yo llegaba y me subía en las busetas y miraba cómo conducían, y así fue que aprendí a conducir. ¿Qué pedal metía? Yo decía, ojalá que el conductor se enfermara. Y cuando el conductor se enfermara, volteara a mirar y dijera, ¿quién de ustedes sabe conducir? Yo levantaba la mano y yo me llevaba a buseta para donde fuera. Eso lo soñaba todo el tiempo yo. Yo, ay, mírele, y le veía cómo le metía el cambio. A veces me tocaba al lado del conductor en la silla delantico. Y entonces yo decía, ay, tengo todo el panorama. Y yo me hacía el loco que metía los cambios ahí disimuladamente para que no me fueran a reír nadie. Como si estuviera conduciendo. Ojo, cuando se pierde el norte de las cosas, usted delega su responsabilidad, usted perdió su norte. Se pueden delegar trabajos, pero no responsabilidades. La responsabilidad nunca se delega. ¿Cómo es, varones? ¿Cómo es? ¿La responsabilidad qué? No se delega. Su responsabilidad como hombre es buscar a Dios, no lo olvide. Su responsabilidad como hombre es, Dios, háblame, enséñame, muéstrame la ruta, dirígeme. ¿Cuál es la tarea que tengo que hacer, Señor? No equivoque esa función, que sí o que no. ¿Qué tiene usted en su esposa? ¿Qué tiene usted en su esposa? ¿Una qué? Una aliada poderosa. No una aliada chismosa, poderosa. ¿Una aliada qué? Poderosa. Entonces, cuando usted empieza a entender lo que Dios hizo, inmediatamente dice: tengo una aliada poderosa, ayuda. Y viene el otro término, idónea. Y aquí este término, hermano, es maravilloso, porque lo que quiere decir el término es neged. Neged quiere decir enfrente, así de frente. Tengo una aliada poderosa que está de frente, como que déjeme ver. No, está de frente, pero no porque esté, hermano, haciéndole, formulándole más bien problema, sino que está de frente para entender que es la parte opuesta del hombre. Escuche esto, ¿parte qué? Podríamos decir, en un término más específico, que es la contraparte. No es la que le lleva a la contraria, no, es la contraparte. Dentro de eso, debemos entender que en contra, ella no está, hermano, diciendo le llevo la contraria, sino que es la que está, uno, delante y está enfrente, siendo su propia contraparte. No lo olvide, no es quien le lleva la contraria. Ah, yo le digo que no, porque yo sé que eso le saca el mal genio a Carlos Gregorio. Hermanas, ¿dónde están las hermanas casadas? ¿Cierto que usted sabe que le saca el mal genio a su esposo? Levante la mano la que no sepa. Miren las santas palomas, ¿sí ven que sí? Ahí están. ¿Usted sabe qué le saca el mal genio a su esposo? Pregunto, ¿por qué procura eso? Cuando le da mal genio, ¿cuántas veces a él no le gusta que le diga Carlos Gregorio? Y usted le dice Carlos Gregorio y él dice, ¿qué quiere? Eso, contésteme mal. ¿Qué pasa eso? Y comienza, hermano, la batalla ahí. Ojo, la mujer no está para llevarle la contraria. Hermanas, casadas y solteras, levante la mano. Diga, no estoy para llevarle la contraria a mi esposo cuando me case, y si está casada ahorita, ¿no es para llevarle qué?
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Señor, llevaremos esa leña todas las mañanas. Buscaremos tu rostro, Señor, con todo nuestro corazón. Aleluya. Sí, Señor. Dale fuerte el aplauso, Dios. Aleluya.

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0: 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No se turbe vuestro corazón ni tenga miedo. Si Dios está contigo, todo va a estar bien. La paz es una.
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0: En Radio Auténtica UAT te informamos la hora. Son las 12 y 59 minutos.
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1: Pero recibiréis poder cuando haya venido sobre vosotros el Espíritu Santo.
0: Hechos 1:8.

0: Oh, sí, señor.
1: Bueno, Dios les bendiga. Continuamos en su programa Anhelando su Presencia con su pastor y amigo Carlos Martínez. Nos saludamos en el nombre poderoso de Jesús y continuamos en este año de santidad, dice la Biblia, en el nombre de Jesús y el propósito de nuestra iglesia central, de la iglesia allí del millón de almas en Bogotá y de nuestros pastores y apóstoles, el apóstol Enrique Gómez y la pastora Amelia de Gómez. Ellos han establecido que este año tendremos ese emblema del año de la santidad. Un año en que Dios nos está llamando a la santidad, a buscarlo, a agradarlo en el nombre poderoso de Cristo Jesús. Aleluya. En el nombre de Jesús, quizás habrá alguna persona que nos escuche y sea ateo o no sea creyente y se preguntará, ¿qué es santidad? Santidad es allí buscar agradar a Dios, hacer lo que a Él le agrada. En el nombre poderoso de Cristo. Hay muchas personas que han llegado a los pies de Cristo y perseveran en el camino de la salvación. ¿Por qué? Porque la Biblia nos dice, en el nombre de Jesús, que mis ovejas oyen mi voz y me siguen, dice la Biblia. Entonces, todo aquel que cree en Cristo, todo aquel que escucha de Cristo, todo aquel que escucha la palabra de Dios y es una oveja del Señor Jesucristo, un hijo de Dios, pues él escucha su palabra y lo sigue. Muchos incrédulos dicen no y muchos ateos dicen no, pero el que es de Dios, él escucha la palabra de Dios y sigue al Señor y cree en la salvación. Cree que fuimos creados por el Señor Dios Todopoderoso, cree que hay un cielo, cree que hay una salvación en el nombre poderoso de Cristo Jesús. Por eso, si tú eres una oveja de Cristo Jesús, pues tú escuchas su palabra y le obedeces, amén, en el nombre poderoso de Cristo Jesús. Y vamos a estar orando en el nombre poderoso de Cristo Jesús para que el Señor abra nuestros sentidos espirituales y nos ayude allí a escuchar su preciosa palabra en el nombre de Jesús, conforme dice su palabra, mis ovejas oyen mi voz y me siguen. Padre, te doy gracias. Padre, en esta hora oro por todos los hermanos, hermanas, oyentes que nos escuchan a través de las ondas de Centro Misionero Betesda de Ubaté, Señor Jesús. Padre bueno, Padre santo, seas tú, Dios mío, abriendo, Dios mío, nuestros sentidos espirituales, Señor Dios de la gloria, y ayúdanos, Señor Jesús, a escuchar tu bendita palabra, Señor amado, en el nombre poderoso de Jesús. Ayúdanos, Dios mío, Señor Dios de la gloria, conforme a tu palabra. Tu palabra dice, mis ovejas oyen mi voz y me siguen, Señor. Oro por cada hermano, hermana, Dios mío, Señor, que nos escucha, Padre Santo, en los diferentes lugares, en los diferentes municipios, Señor Dios de la gloria. Oro por mis hermanos allí en Sutatausa, Señor Dios de la gloria, en Tausa, Cundinamarca, en las diferentes veredas, Señor Dios de los cielos, allí en Ubaté, Señor Dios de la gloria, allí en Cucunuá, Señor Dios de los cielos, mi Rey precioso, Señor, allí en Capellanía, Señor, en Carmen de Carupa, Señor Dios de la gloria, Señor, allí, Dios mío, Señor, en Patio Bonito, Señor, en Emocón, Señor Dios de la gloria, Señor, allí en Villapinzón, en Lenguasaque, Señor, en Bogotá, donde quiera que llegue esta, Dios mío, Señor, señal de Centro Misionero Betesda, Padre Santo, seas tú obrando poderosamente, Señor, en el nombre poderoso de Cristo Jesús. En Juan capítulo 10, desde el verso 25 nos habla la Biblia y nos dice en el nombre poderoso de Jesús. Los judíos rechazan a Jesús. Vamos a leer desde el verso 22, porque allí pasó algo tremendo. Y es que él vino a los suyos vino a predicarles, vino al pueblo judío. Él vino allí a los hebreos a predicarles en el nombre poderoso de Cristo, pero muchos no lo escucharon. Así pasa hoy en día cuando se predica la palabra de Dios, se predica el evangelio del Señor, muchos no lo escuchan. Pero entonces el Señor dice, mis ovejas oyen mi voz, ¿sí? Y me siguen. Así de sencillo. Entonces dice la Escritura, verso 22, celebrase en Jerusalén la fiesta de la dedicación. Era invierno y Jesús andaba en el templo por el pórtico de Salomón. Y le rodearon los judíos y le dijeron: ¿hasta cuándo nos turbarás el alma? Si tú eres el Cristo, dínoslo abiertamente. Jesús le respondió: os lo he dicho y no creéis. Las obras que yo hago en el nombre de mi Padre, ellas dan testimonio de mí. Pero vosotros no creéis porque no sois de mis ovejas. Como os he dicho, mis ovejas oyen mi voz y yo las conozco y me siguen. Y yo les doy vida eterna y no perecerán jamás, ni nadie las arrebatará de mi mano. Entonces mire lo precioso que el Señor nos dice. Dice: mis ovejas oyen mi voz y yo las conozco y me siguen. Y yo les doy vida eterna y no perecerán jamás, ni nadie las arrebatará de mi mano. Entonces por eso es tan tremendo, porque muchas personas, algunos que son incrédulos, algunos que son ateos, hasta crujen los dientes, hasta se muerden la lengua, porque ven que muchas personas siguen a Cristo. Y muchas personas dicen: y no, pero esta gente, ¿qué le pasa? ¿Y por qué van a la iglesia? ¿Y por qué siguen a ese pastor? No es que sigan a un pastor, es que siguen a Cristo. Mis ovejas oyen mi voz y me siguen. Y el Señor nos da vida eterna y nadie nos podrá arrebatar. Por eso es tan importante, tan hermoso cuando nosotros abrimos el corazón a Cristo. Puede que en ese momento nosotros éramos los más incrédulos, los más duros de corazón, como se dice, los que menos queríamos salir, saber de la iglesia. Pero sabes, un día vino Cristo y vino a nuestra vida, y Él colocó allí su Espíritu Santo, y Él sacó allí, allí toda esa inmundicia que había en nuestra vida. Él arrancó de nosotros ese hombre, esa mujer de pecado, y colocó en nosotros las arras del Espíritu Santo. Y entonces nosotros comenzamos a sentir ese deseo de buscar del Señor, de ir, de orar, de clamar, de ayunar, de congregarnos. Y para nosotros nos da alegría y para nosotros es un gozo. Amén, aleluya, en el nombre poderoso de Cristo Jesús. Porque para el mundo las cosas de Dios son locura, pero para nosotros es poder de Dios, aleluya. Estamos analizando también la parábola de las 10 vírgenes. Entonces allí habían 10 personas que habían creído en Dios. 10 personas que anhelaban entrar en las bodas. Pero unas se durmieron, unas tenían aceite y las otras no. Vamos a mirar esta palabra también. Porque mis ovejas oyen mi voz y me siguen, dice la palabra del Señor. Por eso, si tú has creído al Señor y tú le has seguido y de un momento a otro de pronto no, dice: yo no sé en qué momento yo terminé amando tanto al Señor, ¿sabes? Es porque tú eres una de sus ovejas, escuchaste su voz y entonces Él te guarda, Él te cuida y Él te dará salvación y vida eterna. Nosotros los cristianos debemos de tomar este ejemplo de las 10 vírgenes. Las 10 vírgenes nos habla, sí, de allí un matrimonio judío en el tiempo de Jesús, sí, donde las personas que querían entrar a la boda, sí, especialmente invitaban mujeres vírgenes para que entrasen a la boda y estuvieran con la novia. Sí, y estas vírgenes querían y anhelaban ver el novio, sí, pero era un privilegio que no se le daba a todo el mundo, eran unos pocos. Y nunca se decía cuándo o a qué horas iba a llegar el novio. Así es de la misma manera que nosotros esperamos la venida del Señor Jesucristo. Nosotros entramos a su redil y anhelamos el regreso del Señor Jesucristo. Pero nosotros debemos estar preparados. Muchas personas han abierto su corazón a Cristo, pero no han vivido una vida como a Cristo le agrada. Y entonces el Señor dice: no, usted no es de mis ovejas porque usted no escucha mi voz. Si usted fuera de mis ovejas, usted escucharía mi voz y haría lo que yo le digo. Entonces muchas personas dicen creer en Dios, Dicen creer en Cristo, pero no le obedecen. Y si no le obedecen, es porque no son de Cristo, son del mundo, siguen como el mundo. Entonces dice la Escritura que muchos allí, en el día que el Señor Jesús venga, muchos me dirán, Señor, Señor, sí, pero allí no entrarán todos en el reino de los cielos. Entonces Mateo 25, desde el versículo número 1, nos habla, nos da un ejemplo, y es la parábola de las 10 vírgenes. Dice la Escritura, entonces el reino de los cielos será semejante a 10 vírgenes que tomando sus lámparas salieron a recibir al esposo. 5 de ellas eran prudentes y 5 insensatas. Las insensatas tomando sus lámparas no tomaron consigo aceite, mas las prudentes tomaron aceite en sus vasijas juntamente con sus lámparas, y tardándose el esposo, cabecearon todas y se durmieron. Entonces, algo de lo que pasa en este tiempo es que muchos están dormidos. Muchos dicen en su corazón, ay, el Señor se demora en venir. Eso, el Señor ni oye ni dice nada. No, mentiras, en cualquier momento el Señor viene. Por eso hay que mantener nosotros ese fuego del poder del Espíritu Santo, siempre escuchando al Señor, siempre oyendo su palabra. Si somos sus ovejas, nosotros escuchamos su voz, aleluya. Verso 4, mas las prudentes tomaron aceite en sus vasijas juntamente con sus lámparas, y tardándose el esposo, cabecearon todas y se durmieron. Nosotros estamos mirando esta palabra que está escrita en tiempos del Señor Jesucristo, donde no habían linternas LED ni linternas eléctricas, ni nada por lo parecido, ni el celular, ni nada de esto, sino que la gente allí se alumbraba con lámparas hechas con aceite. El aceite se prendía y era con lo que se alumbraban, ¿sí? Con esto alumbraban el camino por donde iban a ir. Entonces, cuando se acababa el aceite, pues se apagaban las lámparas. Hoy en día nosotros podemos decir, cuando a una linterna se le acaba la carga, ya no alumbra más, ¿sí? Entonces es lo que aquí la palabra nos está diciendo. Entonces dice, mas las prudentes tomaron aceite en sus vasijas juntamente con sus lámparas, y tardándose el esposo, cabecearon todas y se durmieron. Y a la medianoche se oyó un clamor, aquí viene el esposo, salí a recibirle. Entonces todas aquellas vírgenes se levantaron y arreglaron sus lámparas, y las insensatas dijeron a las prudentes, danos de vuestro aceite, porque nuestras lámparas se apagan. Mas las prudentes respondieron diciendo, para que no se nos falte, para que no nos falte a nosotras y a vosotras, id más bien a los que venden y comprad para vosotras mismas. Pero mientras iban a comprar, vino el esposo, y las que estaban preparadas entraron con él a las bodas, y se cerró la puerta. Después vinieron también las otras vírgenes, diciendo, Señor, Señor, ábrenos. Mas él respondiendo dijo, de cierto os digo que no os conozco. Velad pues, porque no sabéis el día ni la hora en que el Hijo del Hombre ha de venir. Entonces, aquí la Biblia nos dice, mis ovejas oyen mi voz. Una persona, un cristiano, escucha la palabra del Señor. Él sabe que nosotros debemos estar siempre preparados a la venida del Señor Jesucristo, que debemos vivir una vida agradable al Señor, una vida en santidad, anhelando esa santidad que le agrada a Dios, porque sin santidad nadie verá al Señor. En el nombre poderoso de Cristo Jesús. Las vírgenes prudentes. En este pasaje encontramos que habían 10 vírgenes. Todas estaban con lámparas encendidas, esperando a que pasara el novio para irse con él a la fiesta de bodas. Pero especifica que 5 de ellas eran prudentes, porque tenían suficiente aceite en sus lámparas, además aceite extra por si les faltaba. Y 5 de ellas insensatas, porque sabiendo que era una gran celebración, que no sabían cuándo llegaba el esposo,

se les había acabado. El aceite tipifica la unción. El aceite tipifica el tener el Espíritu Santo. El aceite tipifica el estar en comunión con Dios, el estar preparado para su venida, en el nombre poderoso de Cristo Jesús. El aceite es el símbolo del Espíritu Santo. Entonces, cuando la Biblia nos habla aquí de las vírgenes y que unas tenían aceite y las otras no, es porque unas estaban preparadas, estaban en comunión con Dios y las otras no. Esto tipifica a un cristiano, o mejor a dos cristianos. Uno está preparado, siempre buscando de la presencia del Señor, siempre anhelando esa unción, ese poder, esa comunión con el Espíritu Santo. Aleluya. Cuando nosotros anhelamos esa unción, esa comunión con el Espíritu Santo, pues entonces nosotros tenemos una vida que agrada al Señor, porque buscamos no pecar delante del Señor. Mientras que el que no tiene esa unción, el que no tiene ese poder, pues vive como quiere, vive ahí como el mundo, vive ahí igual, simplemente dice de dientes que es un creyente, no un hijo de Dios. El aceite de la Biblia tiene un significado simbólico y divino, representa el Espíritu Santo. El aceite desde la antigüedad se usaba como combustible para las lámparas. Gracias al aceite era posible iluminar la oscuridad. Primero en el tabernáculo y luego en el templo. Las lámparas del candelabro debían arder con aceite puro de oliva. Entonces siempre no se podía acabar el aceite en el tabernáculo. Levíticos 24:2 dice: manda a los hijos de Israel que te traigan para el alumbrado aceite puro de olivas, machacadas para hacer arder las lámparas continuamente. La forma como preparaban este aceite era que tomaban las aceitunas y estas eran vertidas en un depósito de piedras, las trituraban, les extraían el aceite, el cual salía por una abertura hacia otro recipiente. Ese aceite puro y virgen es usado como combustible para el candelabro en el templo. Y el Espíritu Santo es el combustible del candelabro que representa a su iglesia. El libro de Hechos nos muestra que el candelabro, que es la iglesia de Jesucristo, fue encendido en el Pentecostés mediante el aceite del Espíritu Santo, pues sobre cada uno de los discípulos se asentaron lenguas como de fuego. Miremos lo que dice Hechos capítulo 2, versículo 1 al 4, en el nombre poderoso de Cristo Jesús. Alcanzamos, aquí ya se pasa el tiempo, aquí se va el tiempo muy rápido, hermanos. Esperamos que esta palabra quede en su corazón, que usted aprenda, que nosotros somos como esas ovejitas y que como esas ovejitas nosotros escuchamos la voz, ¿sí?, del pastor de pastores, aleluya, en el nombre de Cristo Jesús. Hechos 2, del 1 al 4, dice: cuando llegó el día de Pentecostés, estaban todos unidos, unánimes juntos. Y de repente vino del cielo un estruendo como de un viento recio que soplaba, el cual llenó toda la casa donde estaban sentados. Y se les aparecieron lenguas repartidas como de fuego, asentándose sobre cada uno de ellos. Y fueron todos llenos del Espíritu Santo y comenzaron a hablar en otras lenguas, según el Espíritu les daba que hablasen. Entonces, el aceite de la iglesia es el Espíritu Santo. Y si a usted se le está allí, como se dice, desapareciendo esa presencia de Dios, esa unción del Espíritu Santo, pues se le está acabando el aceite, está siendo insensato, insensata. Si el Señor viene, pues se va a quedar por fuera. El Señor no lo va a llevar porque no va a tener ese aceite. Usted va a estar dormido, no se va a dar cuenta a qué horas viene el Señor. Por eso, si nosotros somos esas ovejas del Señor, mis ovejas oyen mi voz y me siguen, dice la Biblia. Dios les bendiga.

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Tu presencia en mí, qué gran honor. 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

0: Jesús.
1: Que le dicen a usted que le va a ir bien aunque usted haga el mal. Y lo ilusionan y le dicen y le... No, el cristiano no vive de ilusiones, vivimos de realidades. Y por eso el Señor dice, si alguien te quiere engañar, no lo consientas. Si te dice que vamos para allí, que vamos para allá, que esto y que lo otro, no lo consientas. Aunque sea tu papá, tu mamá, tu amigo íntimo, tu hermano en carne, no lo consientas, no le prestes el oído para que te aparten del camino verdadero. Porque hoy en día sí que hay engañadores. Y sepa que una de las manías del diablo y las metas satánicas en este último tiempo es engañar si se le da oportunidad a uno de los escogidos del Señor. Y sepa que usted no es un aparecido, usted es un escogido del Señor. Aún no habíamos nacido y Dios nos había escogido. ¿O no es así? ¿Sí? Sí, ninguno de nosotros en nuestros planes humanos estaba el ser cristianos. No, yo dije, sería la última locura que cuando alguien me intentó hablar del Evangelio, dije, no, sería la última locura que yo cometería. Y vea, no estaba en mis planes, pero sí en los planes de Dios. Y así todos nosotros. Y nos rescató y nos escogió con un propósito, de que seamos bendición para otras personas. Y para que en usted y en mí se cumpla, en ti serán benditas todas las familias de la tierra, comenzando por la suya y por la mía. Para eso nos rescató. Y por eso estamos aquí en este trabajo, de creer, de clamar y de conocer la palabra. Entonces, ya hemos visto esa promesa linda de Isaías 41:9, que toda persona recibimos cuando aceptamos por primera vez al Señor Jesucristo. Esta es una promesa que todos, y les vuelvo a repetir, nos bastaría solo con esa promesa para ser más que vencedores. Entonces, yo no entiendo por qué hay cristianos derrotados. Imagínense. Cuando uno vaya a Corintios y dice, más que vencedores, yo le digo siempre a los hermanos, si dijera más que derrotados, más que perdedores, pero es más que vencedores. Entonces, hermano, mire esta promesa que es para todos, de todos, porque te tomé. ¿A cuántos el Señor nos ha tomado? A unos de una parte, a otros de otra, unos en una situación, otros en otra, pero a todos el Señor nos llamó, nos tomó y nos tiene aquí, ¿verdad que sí? Entonces dice, en voz fuerte, porque te tomé de los confines de la tierra, de tierras lejanas te llamé y te dije, mi siervo eres tú, te escogí y no te deseché. ¿Es verdad eso? ¿Es verdad más que verdad? Te llamé, y aunque no lo merecías, te escogí, no te deseché. Versículo 10, no temas, porque yo estoy contigo, no desmayes, porque yo soy tu Dios que te esfuerzo. Y aquí hay un secreto lindo, no dice, y de vez en cuando te voy a ayudar, siempre te ayudaré. Siempre te ayudaré, siempre te sustentaré con la diestra de mi justicia. Ahí es donde el entendido puede decir, si Dios conmigo, ¿quién contra mí? No, que es que es el brujo más brujo, ¿qué importa? Que es que es el vecino más grosero, que es mi familia más terrible, que si Dios con nosotros, ¿quién contra nosotros? ¿Habrá algo o alguien que pueda contra nuestro Dios? No, hermano. No. No temas porque yo estoy contigo. No desmayes porque yo soy tu Dios, que te esfuerzo siempre. Subraya esa palabrita, siempre. Te ayudaré. Siempre te sustentaré con la diestra de mi justicia. 11. He aquí que todos los que se enojan contra ti serán avergonzados y confundidos, serán como nada, perecerán los que contienden contigo, buscarás a los que tienen contienda contigo, no los hallarás, serán como nada y como cosa que no es aquellos que te hacen la guerra. ¿Y cuántos se dejan amargar? Los miraron mal, les gritaron evangélico, aleluya, ya se derritieron y ya se pusieron tristes por eso. ¿Qué tal eso? Hay que madurar. Hay que creer lo que está escrito, porque lo que escrito, escrito está. El cielo y la tierra pasará, pero la palabra de Dios no pasará. Versículo 13. Porque yo, Jehová, soy tu Dios, quien te sostiene de tu mano derecha y te dice, no temas, yo te ayudo. No es que Dios va a hacerlo todo. Él hace lo que usted no puede hacer, pero cada uno de nosotros hacemos lo que nos corresponde hacer. Yo te ayudo. ¿Y qué es ayudar? ¿Hacerlo todo? No. Por eso es que todas las promesas de Él son sí y amén, pero por medio de nosotros. Bueno, entonces vimos muchísimas promesas ya y todo, pero estamos metiditos en Isaías 45, 2 y 3. Yo iré delante de ti. Esa es una primera. Yo iré delante de ti. Enderezaré lugares torcidos. Quebrantaré puertas de bronce. Cerrojos de hierro haré pedazos. Verso 3. Te daré los tesoros escondidos, los secretos muy guardados, para que sepas que yo soy Jehová, el Dios de Israel, que te pongo nombre. En ese trabajo estamos metiditos todos. Entonces yo iré delante de ti. ¿Por qué Dios nos da esta promesa? ¿Y por qué es necesario creer? Yo iré delante de ti. ¿Por qué? Es valiosa. ¿Y por qué es necesario entenderla? Y ahí estamos metiditos. Porque en el camino que tenemos que transitar todavía, mientras estemos aquí en la tierra y no nos haya llamado el Señor para estar allá en la eternidad con Él, hay peligros, hay obstáculos, trampas que el enemigo pone, toda clase de oposición, y solos no podemos. Entonces valoremos y seamos agradecidos con Dios por esta promesa. Yo iré delante de ti. Número uno, ser agradecidos. Y número dos, no olvidársenos nunca que Él va delante de nosotros, despejando, destruyendo peligros, haciendo el trabajo que usted y yo no pudiéramos hacer. Cuenta una muchacha de que el enemigo se había juramentado a través de una gente pícara del barrio hacerle daño, porque ella tenía siempre que salir de su casa, pasar por un potrero y todo, y los enemigos le tenían odio por ser cristiana y se habían propuesto que le hacían daño. Pero ella aprendió ese secreto. Nunca salía de la casa sin haber encomendado ese día al Señor su camino, haberle dicho, Señor, yo sé que tú vas delante de mí, despeje el camino, que nadie me pueda hacer daño y todo eso. Después, los mismos enemigos contaron y dijeron, mire, le tendimos trampa, mire, llamamos con pinches porque nuestro propósito era hacerle daño, era vengarnos de ella y todo. Y nunca venía sola, siempre alguien iba delante de ella, alguien venía detrás, alguien estaba aquí, alguien estaba aquí, porque es que la Biblia dice que Dios va delante de nosotros, está detrás de nosotros, está la mano derecha, está la mano izquierda, está arriba de nosotros, está debajo de nosotros, está alrededor de nosotros y está dentro de nosotros. ¡Aleluya! Con una protección así, ¿quién, hermanos? No, ningún demonio, por más que el diablo, hermano, y el infierno abra sus puertas, no nos podrán tocar. Y la Biblia dice en la primera de Juan, si somos verdaderamente de Cristo, el maligno no nos puede ni aún tocar. Y toda esa banda de pícaros se convirtieron por el testimonio de la muchacha. ¿Y por qué el testimonio? Porque ella le creyó al Señor, he aquí yo voy delante de ti. Porque uno tiene que ser consciente, hermano, que mientras estemos aquí en la tierra, estamos en medio de una generación maligna y perversa, que no querrá el diablo tragarnos vivo. El salmista así dice, si no hubiera sido por el Señor, mi alma se hubiera perdido. El diablo, hermano, vino a matar, a robar y a destruir, pero Cristo vino para darnos vida y vida en abundancia. Entonces, hermano, miremos un momentico el Salmo 32:8. Yo iré delante de ti, y no se nos olvide, y siempre, siempre, hermano, aprenda a confiar y a depender de esa protección y de esas promesas de protección y de esa confianza y esa seguridad que no vamos solos, no estamos solos. Y en este punto, yo voy delante de ti, te haré entender y te enseñaré el camino en que debes andar. ¿Por qué? Porque usted sabe, y lo hemos estudiado aquí, hay caminos que al hombre le parecen derecho, pero su final no es un final agradable. Su final es un final de muerte. Por eso la Biblia dice, no te apoyes en tu propia prudencia. Y aquí dice, como en el camino que tenemos que transitar, hay peligros, hay enemigos, hay acechanzas, hay trampas, hay muchas cosas. Yo te voy a enseñar. Y esto es lo que Él nos está enseñando. Te haré entender y te enseñaré el camino en que debes andar. Salmo 142:3 dice, cuando mi espíritu se angustiaba dentro de mí, tú conociste mi senda. Pero mire, en el camino en que andaba, me escondieron lazo, me pusieron una trampa. El enemigo sabía por dónde él tenía que pasar y le puso una trampa. Y si eso lo hizo el enemigo, eso es como cuando estudiamos de las bendiciones retenidas. Yo digo, si se atrevieron los demonios de los aires, las potestades, retener la respuesta de Dios que le venía a Daniel 21 días, ¿qué no querrán hacer con nosotros? Para que uno dude, para que uno se desanime, para que uno diga, ¿pero para qué clamo? Mire, clamé, ayuné, ¿y qué pasó? Nada pasó, sí pasó. Porque Daniel oró, ayunó, pidió 10 días, 15 días, 20 días y nada. Menos mal que Daniel no dudó ni se desesperó. Y vino el ángel y dijo, Daniel, no temas. Desde el primer día que dispusiste tu corazón para clamar a Dios, fueron oídas tus palabras y Dios te envió respuesta. Pero los príncipes de los aires, las potestades, detuvieron la respuesta. Pero yo vine y peleé contra todos ellos, y aquí vengo a traerte la respuesta. Las bendiciones prometidas y las bendiciones retenidas, todas serán recibidas, porque fue Dios que lo prometió, y fue usted que lo creyó, y fui yo que lo creí. Y si Dios lo dice, yo lo creo, Dios lo hace. Y si Dios lo hace, pues lo vamos a ver por todas partes. Así es la vida cristiana, y así es el cumplimiento de la palabra de Dios. Entonces, hermanos, estoy viendo la importancia de que usted valore ese ofrecimiento del Señor. Yo voy delante de ti, y aprenda a darle gracias y aprenda a encomendar el camino que va a transitar ese día. Aprenda a encomendar al Señor y a decirle, Señor, como tú vas delante de mí, Señor, todo plan del diablo, todo enredo, todo hueco, toda trampa, todo enemigo oculto que haya, Padre, destrúyelo, Señor bendito, porque soy tu hijo, soy tu hija, y el maligno no me puede hacer caer ni me puede tocar. Entonces Salmo 17:11 dice: han cercado ahora nuestros pasos, tienen puestos sus ojos para echarnos por tierra. Entiéndalo, para que usted no salga desprotegido, para que usted no salga desprevenido, para que usted valore cada promesa que estamos viendo. Yo voy delante de ti. Y dice: han cercado ahora nuestros pasos, tienen puestos sus ojos para echarnos por tierra. Son como león que desea hacer presa. Póngale cuidado. Son como león que desean hacer presa y como leoncillo que está en su escondite. Y mire la manera de orar: levántate, oh Jehová, sal a su encuentro, póstrales, libra mi alma de los malos con tu espada, de los hombres con tu mano, oh Jehová, de los hombres mundanos cuya porción la tienen en esta vida y cuyo vientre está lleno de tu tesoro, sacian a sus hijos y aún sobra para sus pequeñuelos. En cuanto a mí, veré tu rostro en justicia, estaré satisfecho cuando despierte a tu semejanza. ¿Sabe qué dice el enemigo? Que no podemos ignorar las maquinaciones del diablo. No podemos ignorar las maquinaciones del diablo. Entonces,

estar, como les dije, hay gente que en este tiempo en que estamos, que se ve por las noticias, que atracaron, que robaron, que mataron, que toda hay gente dice, yo mejor me quedo encerradito en mi casa. ¿Para qué salgo a la calle a buscarme problemas? Y el diablo los atemoriza y los mete y los deja allá. Y no vienen a la iglesia porque los tiene asustados. Entonces, ¿dónde están? La fe en la palabra. ¿De qué les sirve conocer lo que estamos conociendo si se dejan asustar de cualquier cosa? Todos los que me ven me escarnecen, estiran la boca, menean la cabeza diciendo: se encomendó a Jehová, líbrele él, sálvele, puesto que en él se complacía. Mire el maligno. Dice: todos los que me ven me escarnecen, estiran la boca, menean la cabeza diciendo: se encomendó a Jehová, líbrele él, puesto que en él se complace. Bueno, Salmo 35, 1 en adelante. Este salmo todo cristiano lo debería conocer y leer, porque es una biografía del trabajo que Satanás desempeña en contra del pueblo de Dios. Todo cristiano lo debería conocer y leer este salmo. Entonces, dice: disputa, oh Jehová, contra los que contra mí contienden, pelea contra los que me combaten, echa mano al escudo y al pavés, levántate en mi ayuda, saca la lanza, cierra contra mis perseguidores, di a mi alma, yo soy tu salvación. Sean avergonzados y confundidos los que buscan mi vida, sean vueltos atrás y avergonzados los que mi mal intentan. Sea como el tamo delante del viento, y el ángel de Jehová los acose. Sea su camino tenebroso y resbaladizo, y el ángel de Jehová los persiga. ¿Por qué estaba orando el hombre de Dios de esta manera? Verso 7. Porque sin causa escondieron para mí su red en un hoyo. Sin causa cavaron hoyo para mi alma. Véngale el quebrantamiento sin que lo sepa, y la red que él escondió lo prenda. Con el quebrantamiento caigan en ella. Y usted sigue leyendo y todo ese salmo, que ahí está, hermano, claritico, todas las trampas y astucias que el diablo pone por el camino por donde usted y yo tenemos que transitar. Y de ahí la importancia de esta promesa: yo iré delante de ti. Bueno, Isaías 42:16, léalo con fe. Y ahorita que vamos a orar, porque por cada una de estas promesas de ese versículo, oramos para que nos cubra a nosotros y entendamos. Verso 16, ¿qué dice? Y guiaré a los ciegos por camino que no sabían, les haré andar por sendas que no habían conocido. Delante de ellos cambiaré las tinieblas en luz, lo escabroso en llanura. Estas cosas les haré y no lo desampararé. ¿Ah? Dice: aquellos cegatones, aquellos que no tenían cuidado por dónde tenían que andar, que estaban caminando por sus propios caminos, que estaban haciendo lo que bien les parecía, él da semejante promesa: guiaré a los ciegos por camino que no sabían, les haré andar por sendas que no habían conocido, delante de ellos cambiaré las tinieblas en luz y lo escabroso en llanura. Estas cosas les haré y no lo desampararé. Entonces vaya creciendo en fe y vaya sabiendo, hermanos, que Dios está dispuesto a guardarnos, a cuidarnos y a ir delante de nosotros. Isaías 35:5 dice aquí: entonces los ojos de los ciegos serán abiertos, los oídos de los sordos se abrirán. Entonces el cojo saltará como un ciervo,

0: cantará la lengua del mudo, porque aguas serán cavadas en el desierto, torrentes en la soledad. El lugar seco se convertirá en estanque, y el sequedal en manadero de agua. En la morada de chacales, en su guarida, será lugar de cañas y juncos. Y habrá allí calzada y camino, y será llamado camino de santidad. No pasará inmundo por él, sino que él mismo estará con ellos. El que anduviere en este camino, por torpe que sea, no se extraviará. El que anduviere en este camino que el Señor nos ha trazado, por más trampas que el enemigo quiera colocar, por torpe que sea, no se extraviará. De ahí fue que nació el nombre del programa Caminando con Cristo. Si uno camina con Cristo, camina seguro. Por más, hermanos, que hayan trampas, por más que hayan, hermanos, cosas tremendas, pero no nos vamos a extraviar, ni el maligno nos va a hacer caer. Bueno, levante su manita y diga: según lo dice la Biblia, Dios no solo nos guiará, sino que también enderezará todo lo que está torcido para gloria de su nombre y bienestar de la humanidad. Entonces ya quedó más o menos explicado esto. Hay mucho más, pero quiero abarcar también esta segunda parte. Dice: yo iré delante de ti. Ya lo vimos. Enderezaré las cosas torcidas. Y yo siempre les pregunto: en su familia, en la economía, en su parentela, aún en su vida, a pesar de ser cristianos, ¿habrán cosas torcidas? Hay cosas torcidas. A veces por ignorancia, a veces, hermanos, por cositas que uno se cree que yo soy capaz de lograr esto, y falta de sabiduría por errores cometidos. Pero siempre hay cosas torcidas, y el Señor dice: yo no solamente los guío, sino que voy a enderezar todo lo que esté torcido. Entonces, Isaías 45:2, para que usted se empape. Entonces dice: yo iré delante de ti. Ya lo vimos, la importancia y el por qué, hermanos, debemos creer, debemos, hermanos, orar y recibir. Y dice: enderezaré los lugares torcidos. Proverbios 16:9. Esta parte la vamos a aplicar, hermanos, en todo sentido, pero especialmente hoy vamos a clamar por miembros de su familia, hijos, nietos, esposos, esposas, alguien que esté caminando torcido. Le vamos a decir: Señor, tú me acabas de decir que tú eres poderoso para enderezar lo que está torcido. Y yo, estudiando este tema y todo, y viendo, hermanos, de los muchos testimonios que hay, me puse a estudiarlos. Dije: Señor, peor que estos no hay, de gente torcida. Y el Señor cumplió su promesa de enderezarlos. Uno de ellos, Saulo de Tarso, ¿era torcido? Más que torcido, enemigo de las cosas de Dios. Lo enderezó el Señor, y viene enderezadito. El endemoniado gadareno, ¿era torcido? Pero requete torcido. ¿Le quedó grande al Señor? No. David, cuando pecó, no solamente pecó, mató. ¿Y qué no hizo? Usted lo sabe. ¿Y qué hizo el Señor? ¿Lo enderezó o no lo enderezó? Ah, bueno. Manasés, el hijo de un hombre de Dios, siendo conocedor, y se torció tremendamente, que llegó a ser brujo, hechicero, idólatra, sacrificó sus hijos a los demonios. Hermanos, blasfemó, mejor dicho, profanó la palabra, el templo de Dios. El papá limpiaba el templo y todo de la idolatría, y él llegaba y construía más ídolos. ¿Y qué hizo? ¿Lo dejó perder el Señor? No, lo enderezó. Entonces le contaba de la hermana que vino un día desesperada. Uy, pastora, estoy desesperada. Mi hermano está tan endemoniado, me contó, que yo ya no voy a orar más por él porque ese tipo no tiene remedio. Yo le dije, ¿qué está diciendo usted? Dijo, no, es que está muy endemoniado. Le dije, bueno, ¿tendrá más demonios que el endemoniado gadareno, que tenía más de 2,000 demonios? Dijo, no, pastora, tampoco no. Entonces le dije, entonces, si no le quedó grande al Señor el endemoniado gadareno, su hermano no es nada para el endemoniado gadareno. Crea que el Señor liberta al cautivo, endereza al torcido, resucita a muertos y hace lo que Él quiere, porque Él es Dios y nada le queda grande. Pero a veces, hermano, o por ignorancia, o por no conocer la palabra, nos dejamos ahí, acorralar y todo. Por eso que estas promesas que estamos viendo nos ayuden a crecer en fe, a orar en fe, a pedir en fe y a ver la gloria de Dios. Según lo dice la Biblia, Dios no solo nos guiará, sino que también enderezará todo lo que esté torcido para gloria de su nombre y bienestar de la humanidad. Proverbios 16, 9. ¿Qué dice en Proverbios 16, 9? El corazón del hombre piensa su camino, sí. Mas Jehová, ¿qué hace? Endereza. Si ese esposo, si esa esposa, si ese hijo, si ese nieto, si ese familiar, hermano, puede tener planes de matar y comer del muerto, puede tener planes de esto, de lo otro, y a veces amenazan. Es que si no me permiten esto, yo voy a volverme malo. Hermano, vuelva a leer ahí. ¿Qué es lo que dice? El corazón del hombre piensa, planea, tiene planes, tiene, hermanos, según esos propósitos humanos. Mas Jehová, subraye esa segunda frase, mas Jehová endereza sus pasos. Y si usted tiene algún familiar, como les acabo de decir, esposo, esposa, hijos, nietos, bisnietos, quien sea, diga, Señor, poderoso eres tú para enderezar los pasos de esta persona. Y usted ora sobre la palabra. Dios quiere hacer de nosotros un pueblo de fe, un pueblo que ora y ve porque cree, y que vamos a tener testimonios grandes. Por ejemplo, esto de que yo voy delante de ti, qué bendición tan grande. Puede el diablo tenernos trampas, armarnos lazos, hermanos, tener planes, pero tienen que enfrentarse con el que va delante de nosotros. Y aquí enderezaré lo torcido. Puede alguien estar más torcido que quién sabe quién, pero si Dios dice que lo endereza, lo endereza. Puede tener planes pervertidos, hermanos, de todo, pero como Dios es el que, hermanos, endereza el corazón del hombre. Mire aquí, pero sepa orar. Por eso les dije, subraye esta frase para que cuando usted vaya a orar, ora sobre ella, porque mire la bendición. Primera de Juan 5:14. Y esta es la confianza que tenemos en Él, que si pedimos alguna cosa conforme a su voluntad, Él nos oye. Y si sabemos que Él nos oye, en cualquiera cosa que pidamos, sabemos que tenemos las peticiones que le hayamos hecho. Volvemos entonces a leer Proverbios 16:9, porque usted, hermanos, y todos los que tengamos algo torcido, familiares, economías, negocios, lo que esté torcido, hermano, 16:9 dice, el corazón del hombre piensa en su camino. Sí, A veces hay hermanas que llegan y dicen, ay, pastora, ¿qué hago? Mi marido me amenazó que esto, que si yo no dejo el evangelio, se va, me abandona y no sé qué. O mi hijo, mi hija dijo tal cosa. ¿Qué piensen? Lo que se les dé la gana. ¿Qué dice el Señor? Que los pensamientos de la persona no son los pensamientos de él. Que los caminos de la persona no son los caminos de Dios. Y por más torcidos que estén, poderoso es Dios para enderezar. Dios usa lo que sea. Lo que sea. Pero que Dios cumple su palabra, la cumple. La cumple porque la cumple. Sí. Entonces dice, el corazón del hombre piensa su camino. Sí. Mas Jehová, subraya esa partecita. Mas Jehová endereza. Jehová endereza sus pasos. Por eso usted no le crea a las amenazas del diablo. Vengan de donde vinieren. Usted créale a lo que Dios dice y Dios nos promete. Si Él dice que endereza, endereza. No le diga cómo. Porque mucha gente dice, ay sí, Señor, endereza. Mire, Señor, quiébrale una pata, hágale esto. Señor, acábelo, mátelo. No. Bastante poderoso y sabio es nuestro Dios. Él sabe tratar a cada uno conforme los planes que Dios tenga. Conforme los planes que Dios tenga. El corazón del hombre piensa su camino. Sí. No que nos dio libertad. No somos un robot. Pero Jehová endereza sus pasos. Isaías 40, 4 al 11. Todo valle sea alzado, bájese todo monte y collado, y lo torcido se enderece, y lo áspero se halla. Aplíquelo en todas las áreas, en lo que usted necesite ver la gloria de Dios. Todo valle sea alzado, bájese todo monte y collado, lo torcido se enderece y lo áspero se allane. ¿Y qué pasa? Se manifestará la gloria de Jehová y toda carne juntamente la verá, porque la boca de Jehová ha hablado. Aplíquelo a todo, pero especialmente lo torcido sea enderezado. Hechos 9:1. Para que usted compruebe que es verdad, que es cierto, que el Señor endereza lo torcido, por más torcido que esté, por más perdido que esté, por más planes que tenga. Vamos a leer una parte, sí, al menos este testimonio de este que sí que era torcido. Pero como Dios cumple lo que promete, entonces, ¿conversión de quién? De Saulo. Búsquelo, porque hoy vamos a orar por conversión de su familia. Dije que vamos a orar por conversión de nuestra familia. Aquí está una hermana que duró años orando por su hermano. Un orgulloso, un altivo, un soberbio, y que nunca sería cristiano, y que nunca. Pero ella clamaba y nunca perdió la fe y la esperanza. Y hoy en día es mejor cristiano él que ella. Y antes lo está utilizando el Señor a él para madurarla y aconsejarla a ella. Hermano, Dios sabe hacer, pero ¿cómo llegó él el día que llegó? Porque es convertido de acá. Quiso hablar conmigo, lo mandé a subir a la oficina. Estaba desesperado, estaba arruinado, estaba sin trabajo, siendo un científico, siendo un doctor tremendo. Estaba, así como dice mi hija Lolo, en la inmunda. Hasta allá tuvo el Señor que llevarlo. Ese día le expliqué, le hablé, le compartí, le ministré, aceptó a Cristo y ahora es un hijo de Dios. Dios le abrió puertas, Dios lo bendijo, Dios lo prosperó. ¿Lo enderezó? Porque Él endereza lo que está torcido. Él endereza lo que está torcido. Sea lo que sea, endereza lo que está torcido. Entonces, usted no pierda la fe por su familia, por su papá, por su mamá, por su esposo, por lo que sea. Él endereza lo torcido y mire aquí, más torcido que este. Leemos. Saulo, capítulo 9 de Hechos. Saulo, respirando aún amenazas y muerte contra los discípulos del Señor, vino al sumo sacerdote, le pidió cartas para la sinagoga de Damasco, a fin de que si hallase algunos hombres o mujeres de este camino, los trajese presos a Jerusalén. ¿Estaba torcido o no estaba torcido? ¿Tenía planes? Tenía planes perversos, no buenos, malos. Entonces dice aquí, versículo 3, mas yendo por el camino aconteció que al llegar cerca de Damasco, repentinamente le rodeó un resplandor de luz del cielo, y cayendo en tierra, oyó una voz que le decía: Saulo, Saulo, ¿por qué me persigues? Él dijo: ¿Quién eres, Señor? Y le dijo: Yo soy Jesús, a quien tú persigues. Dura cosa te es dar coces contra el aguijón. Él, temblando y temeroso, dijo: Señor, ¿qué quieres que yo haga? Y el Señor le dijo: Levántate, entra en la ciudad y se te dirá lo que debes hacer. Y los hombres que iban con Saulo se pararon atónitos, oyendo a la verdad la voz, mas sin ver a nadie. Entonces Saulo se levantó de tierra y, abriendo los ojos, no veía a nadie, así que llevándole por la mano le metieron en Damasco, donde estuvo 3 días sin ver y no comió ni bebió. ¿Ah? Semejante tipo tan torcido, y ahorita lo vemos aquí ya ayunando 3 días y orando 3 días. ¿Ah? ¿Endereza a Dios o no endereza? Entonces, ¿por qué duda usted? Versículo 10. Había entonces en Damasco un discípulo llamado Ananías, a quien el Señor le dijo en visión: Ananías. Y él respondió: Heme aquí, Señor. Y el Señor le dijo: Levántate, ve a la calle que se llama Derecha, busca en casa de Judas a uno llamado Saulo de Tarso, porque él aquí ora y ha visto en visión a un varón llamado Ananías, que entra y le pone las manos encima para que recobre la vista. Entonces Ananías respondió: Señor, he oído de muchos acerca de este hombre, cuántos males ha hecho a tus santos en Jerusalén, y aún aquí tiene autoridad de los principales sacerdotes para prender a todos los que invocan tu nombre. El Señor le dijo: Ve, porque instrumento escogido me es este, para llevar mi nombre en presencia de los gentiles, de reyes, de los hijos de Israel, porque yo le mostraré cuánto le es necesario padecer por mi nombre. Fue entonces Ananías y entró en la casa y, poniendo sobre él las manos, dijo: Hermano Saulo, el Señor Jesús que se te apareció en el camino por donde venías, me ha enviado para que recibas la vista y seas lleno del Espíritu Santo. Y al momento le cayeron de los ojos como escamas, recibió al instante la vista y, levantándose, fue bautizado. y habiendo tomado alimento recobró fuerzas, y estuvo Saulo por algunos días con los discípulos que estaban en Damasco. Verso 20, y enseguida predicaba a Cristo en las sinagogas, diciendo que este era el Hijo de Dios. ¿Ah? ¿Endereza lo torcido el Señor o no lo endereza? Pregunto, ¿endereza el Señor lo torcido o no lo endereza? Ah, bueno. Vamos a orar por su familia y la mía, que esté torcida. Y dígale al Señor con fe y con seguridad y con obediencia: Señor, nada hay imposible para ti. Y le va a decir en la oración: Señor, tú me estás confirmando por tu palabra que no importa lo descarriados que estén, lo enchuecados que estén, lo torcidos que estén, Señor, no hay nada imposible. Y empiece, y si puede, menciónale a la persona: mira, Señor, si es el esposo, mira, Señor, a mi esposo anda torcido en esto, tú lo conoces mejor que yo, Señor, o por los hijos o por los que sea. Y empiece a orar sobre la palabra. Dígale: Señor, si este hombre era tan torcido y tú hiciste de él un hombre de Dios, lo pusiste a predicar, pues Señor, yo también creo que así acontecerá a mi familia. Bueno, ojos cerrados y métete en el Espíritu, hermano. Métete en el Espíritu con el Señor. Métete, métete de verdad. Presente esa persona, hombre, mujer, familia, marido, mujer, hijos, lo que sea. Y dígale al Señor: no se me van a perder. Fulano, Señor, no se me va a perder. Es cierto, Señor, está torcido, ha cometido, está cometiendo cosas tremendas, pero Señor, hoy estoy creciendo en fe. Hoy te lo entrego, Señor, a ti. Hoy te lo entrego a ti. Y empiece a orar, empiece a orar. Presente uno por uno, llore sobre la palabra. Si algo pedimos conforme a la palabra, Él nos oye. Y si sabemos que Él nos oye, tenemos las peticiones que le hayamos hecho. Orracatamacay, según la Biblia, según lo dice la Biblia, Dios no solamente nos guiará, sino que también enderezará todo lo que esté torcido para gloria de su nombre y bienestar de la humanidad. ¿A cuántas personas, hermanos, le enseñó el apóstol Pablo después de que Dios lo enderezó a través del Señor Jesucristo? Ramamacatandalabacay, tu palabra es verdad y tu palabra no falla y tu palabra no miente, Padre amado. Tú enderezas, Señor, lo que está torcido, Padre. Mira, Señor, esa persona esté donde esté, Padre amado. Oh, Señor, sácalo, Señor. Saca esa persona del engaño, del error, Padre amado. Oh, de Camayebe, cuando balaba la bacay. Oh, Señor, aquí tenemos en la palabra testimonios de personas que andaban, Señor bendito, en malvados caminos, en malvados deseos, con planes, Señor, presuntuosos de maldad y de pecado.
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0: a este espacio, Palabras de Vida. Es un gozo y un privilegio el poder llegar a ustedes con una palabra de bendición, con ese pan del cielo que usted y yo podemos recibir cada mañana. Quien les habla, la pastora Diana de Martínez, de la Iglesia Centro Misionero Bethesda de Ubaté. Para mí es un gozo, es un privilegio el poder compartir la palabra del Señor, y hoy con un precioso tema en el cual disponemos nuestro corazón para que sea grabada allí en nuestra mente, en nuestro corazón, y usted y yo podamos poner por obra, por práctica cada día la palabra, las enseñanzas que nuestro Padre Celestial nos da. Así que vamos a darle gracias a Dios por este tiempo. Antes de ir al estudio de la palabra de Dios, qué bueno que usted y yo nos podamos disponer nuestros sentidos espirituales, nuestros sentidos físicos para poder recibir, para poder escuchar con atención la palabra de parte de nuestro Dios Padre. Gracias te damos, Señor, por tu amor. Gracias te damos, mi Rey, por tu gracia, por tu fidelidad, por tus misericordias, Dios. Hoy te damos, Señor, todo honor. Hoy te damos, Señor, a ti toda la alabanza y toda la exaltación, eterno Dios, dándote gracias, Señor, por esta nueva oportunidad que tú nos das. Gracias te damos, mi Señor, porque cada día, Padre, son nuevas tus misericordias, Dios, y juntamente con esas misericordias, Señor, son nuevas oportunidades que tú nos das. Cada día, Señor, podemos recibir tu palabra. Tu palabra, Señor, que es lámpara a nuestros pies, que es lumbrera, Señor, a nuestro caminar. Hoy te damos, Señor, muchas gracias por esa preciosa oportunidad que tú nos das de poder escuchar la palabra de Dios. Pero Dios, ayúdanos, Señor, que no solamente seamos oidores, sino que podamos ser hacedores de cada palabra que tú nos das, de cada consejo, de cada instrucción, de cada enseñanza. Padre, que esa palabra que podemos hoy escuchar, podamos ponerla por obra, podamos ponerla en práctica, Señor, porque tu misma palabra nos dice, Señor, que ella nos ayuda, soberano Dios, en nuestra salvación. Tu palabra dice, escudriñad las escrituras, porque en ellas os parece que tenéis la vida eterna, y ellas son las que dan testimonio de ti. Tú lo decías allí, mi Señor Jesús. Así que ayúdanos, Señor, a poder aplicar correctamente tu palabra en nuestro diario vivir, Señor, porque sabemos de que hay una salvación, hay una vida eterna, y queremos, Señor, enfocarnos en ello. Señor, queremos tener nuestra visión, nuestra mirada puesta en nuestra salvación. Gracias te damos, Dios, por este precioso tiempo. Nuestro corazón, Padre, está dispuesto para recibir lo que tú, glorioso Dios, tienes para nuestras vidas, Señor, en esta mañana. Gracias te damos, Dios. Amén y amén. Vamos hoy a mirar y estudiar lo que nos enseña allí en el Evangelio de San Mateo, en el capítulo número 25. Vamos a leer desde el versículo número 1 una parábola muy conocida, la parábola de las 10 vírgenes. Hace poco estudiamos la parábola del sembrador y vamos a recordar cuál era el propósito de las parábolas, porque el Señor Jesucristo utilizaba las parábolas, porque el Señor utilizaba esa clase de ilustraciones. Pues el propósito era dar a conocer a las personas lo desconocido, y lo desconocido pues era el reino de los cielos, algo que nuestros ojos físicos no lo pueden ver, pero Dios a través, o el Señor Jesucristo a través de esas parábolas, pues nos daba a conocer eso desconocido con algo que pues lo podemos vivir cotidianamente. Cuando mirábamos la parábola del sembrador, muchas personas conocen todo el proceso de lo que es una siembra, que es necesario preparar la tierra para poner la semilla, y asimismo es necesario que nuestro corazón, que es ese terreno, pueda estar preparado para que la semilla pueda ser sembrada. Y vamos a conocer entonces la parábola de las 10 vírgenes allí en el Evangelio de San Mateo, capítulo número 25, donde el Señor nos da allí a conocer acerca del reino de los cielos, donde nos da a conocer que usted y yo nos debemos prepararnos para poder entrar a ese lugar. Dice la palabra de Dios que no entraremos de cualquier manera. Dice la Biblia que así como Dios es santo, debemos también usted y yo ser santos. Usted y yo que estamos esperando la venida de Cristo, pues debemos prepararnos para ese encuentro, y esta parábola precisamente es para ello, para que usted y yo nos podamos preparar, para que por medio de esta ilustración nos demos de cuenta que no de cualquier manera podemos entrar y que no que la venida de Cristo no nos puede tomar desprevenidos, sino que usted y yo debemos estar allí muy atentos, esperando la venida de nuestro Señor. Allí en el Evangelio de San Mateo, entonces vamos a leer qué nos dice la palabra del Señor. Dice parábola de las 10 vírgenes, capítulo número 25 del Evangelio de San Mateo. Dice la palabra: entonces el reino de los cielos será semejante a 10 vírgenes que tomando su lámpara salieron a recibir al esposo. 5 de ellas eran prudentes y 5 eran insensatas. Las insensatas, tomando sus lámparas, no tomaron consigo aceite, mas las prudentes tomaron aceite en sus vasijas juntamente con sus lámparas, y tardándose el esposo, cabecearon todas y se durmieron. Y a la medianoche se oyó un clamor: aquí viene el esposo, salid a recibirle. Entonces todas aquellas vírgenes se levantaron y arreglaron sus lámparas. Las insensatas dijeron a las prudentes: danos de vuestro aceite, porque nuestras lámparas se apagan. Mas las prudentes respondieron diciendo: para que no nos falte a nosotras y a vosotras, id más bien a los que venden y comprad para vosotras mismas. Pero mientras ellas iban a comprar, vino el esposo, y las que estaban preparadas entraron con él a las bodas y se cerró la puerta. Después vinieron también las otras vírgenes diciendo: Señor, Señor, ábrenos. Mas él respondiendo dijo: de cierto os digo que no os conozco. Velad pues, porque no sabéis el día ni la hora en que el Hijo del Hombre ha de venir. Miramos entonces esta preciosa parábola y lo que nos dice en el versículo 13. ¿Cuál era el propósito de esta parábola, de esta enseñanza? Que la gente pudiera estar vigilante, que la gente pudiera estar preparados, que usted y yo pudiésemos estar vigilantes y preparados esperando la venida de nuestro Señor Jesucristo, porque no sabemos cuándo será su venida. Mirábamos entonces allí en el versículo 1, donde empieza esta parábola diciendo: entonces el reino de los cielos será semejante. Cuando la Biblia habla de semejante, es algo muy parecido, que se puede comparar allí, de la manera como estábamos mirando cómo estas 10 vírgenes estaban esperando a que el novio viniera. Si iba a ser una gran celebración, dice la palabra de Dios, así es el reino de los cielos. Debemos estar preparados, debemos estar listos para cuando nuestro Señor Jesucristo venga. Específicamente, el propósito de esta parábola era poder clarificar aún más lo que significa poder estar listos para el regreso de nuestro Señor Jesucristo, de cómo usted y yo debemos vivir, cómo debemos estar preparados y cómo debemos estar listos viviendo ese día para cuando Cristo venga por su iglesia. Es por ello que la podemos encontrar luego de ver cuando el Señor Jesucristo le enseña a sus discípulos acerca de la venida del Señor Jesucristo. Lo vemos allí en Mateo 24, cuando el Señor Jesucristo le dice a sus discípulos: de esto no va a quedar piedra sobre piedra. Los discípulos le dicen: bueno, Señor, ¿y cómo vamos a saber que todo esto va a acontecer? ¿Qué señales tú nos das? Y el Señor Jesucristo les dice: miren, en los últimos tiempos, cuando vaya a suceder todo eso, se levantará el engaño, habrán terremotos, habrán pestes, hambre, se acabará el amor de las personas, dice la palabra de Dios, habrán persecuciones, hambres, bueno, todas las señales que vemos allí en el Evangelio de San Mateo. Cuando él culmina allí esas señales diciendo: bueno, así va a ser la venida del Hijo del Hombre, pues les da esta enseñanza. Entonces nos damos de cuenta que es una preparación. Bueno, el Señor nos da una serie de señales para mirar cuándo es el regreso, cuándo es su venida por su iglesia, cuándo será la segunda venida del Señor Jesucristo a esta tierra, y nos da esas señales para estar preparados. Pero nos dice: bueno, yo les dejo unas señales, pero ustedes tienen que estar apercibidos, ustedes tienen que estar listos, su vida espiritual tiene que estar preparada. Así que esta parábola pues hace referencia a que cada persona y cada uno de nosotros debemos ocuparnos de nuestra condición espiritual. Entonces vemos algo visible y ya lo estamos viendo, cómo las señales se están cumpliendo, cómo cada señal se viene cumpliendo, y usted y yo podemos ser conscientes de que la venida de Cristo está cerca. Ahora bien, nos corresponde cada uno de nosotros prepararnos para ese encuentro con el Señor Jesucristo. Nos corresponde mirar, nos corresponde examinarnos. ¿Cómo estamos usted y yo? ¿Cómo está nuestra vida espiritual? Si en realidad estamos preparados para el regreso del Señor. Que no nos vaya a pasar como lo hemos leído en la parábola de estas 10 vírgenes, que 5 estuvieron apercibidas porque 5 tuvieron aceite de reserva, 5 se descuidaron. Así que es lo que hoy vamos a ver y vamos a aprender en esa primera parte, y vamos a hacer un poco de referencia en aquellas mujeres que fueron insensatas, esas mujeres que fueron descuidadas. ¿Qué fue lo que les pasó? Entonces vamos a ir mirando allí punto por punto y vamos a mirar en el versículo 1. Entonces mirábamos que el reino de los cielos será semejante a 10 vírgenes. Aquí la palabra del Señor hace referencia de 10 vírgenes. El número 10 es un número redondo indicador de un grupo en sí completo. El número 10 significa, en el área espiritual, significa lo completo de Dios. También la palabra del Señor nos habla de que son 10 vírgenes. Hace referencia de unas mujeres que, bueno, han sido guardadas, han sido apartadas para ese momento de esa gran fiesta. Mira, hay un poco acerca de la raíz griega brulam, que significa separada, haciendo referencia, y cuando habla de vírgenes, pues hace referencia a unas mujeres quienes han sido separadas, quienes vivían guardadas en la casa de su padre, mujeres que no conocían varón, que nunca habían tenido relaciones sexuales y han sido separadas, preparadas para un evento especial. En este caso era una ceremonia judía, y ahorita vamos a mirar qué pasaba en esa cultura judía, en esos matrimonios judíos. No es igual de pronto a los matrimonios que vemos en nuestra cultura. De pronto en la cultura latina es un poco diferente. En la cultura latina la persona que es más importante es la mujer, la que llama la atención es la mujer. En la cultura judía no, en la cultura judía es el varón, es el centro de atención de esa ceremonia. Entonces miramos que aquí la palabra del Señor dice que son 10 vírgenes, y miramos un poco allí haciendo referencia donde esas diez mujeres, todas las 10, dice la Biblia, son vírgenes, han sido separadas, han sido, hablemoslo en términos espirituales, han sido consagrados. Y allí está haciendo referencia a aquellas personas que hemos sido separados para el Señor, hemos sido apartadas para el Señor, pero no todas tienen ese, hablemoslo de esta manera, ese nivel espiritual, esa condición espiritual en realidad para entrar a esas bodas, como dice la palabra del Señor. Miramos también en el versículo número 1, que entonces hace referencia a 10 vírgenes, en las cuales dice la palabra que tomando sus lámparas salieron a recibir al esposo. Cuando la palabra del Señor nos habla de esa lámpara, una lámpara, usted y yo bien sabemos que es un utensilio que proporciona una luz. Bíblicamente la palabra del Señor nos enseña que la lámpara para nosotros es la palabra del Señor, y creo que muchas veces lo hemos leído, y lo dice allí en el libro de los Salmos, en el capítulo número 119. Ese precioso salmo donde nos habla todo acerca de la palabra de Dios. Usted quiere conocer y profundizar más acerca de lo que es la palabra de Dios. El Salmo 119 es un capítulo hermoso donde nos enseña que ella es nuestra lámpara, es ese miel a nuestro paladar, que en ella usted y yo nos podemos deleitar. Allí en Salmos capítulo número 119, el del versículo número 5, dice la palabra: lámpara es a mis pies tu palabra y lumbrera a mi camino. Entonces nos enseña que la lámpara espiritualmente es la palabra de Dios. ¿Por qué? Porque ella es la que nos da luz. Ella es la que, bueno, nos muestra el camino hacia adelante para usted y yo no tropezar. Es la que alumbra. Bueno, estamos viviendo en un mundo lleno de tinieblas, lleno de maldad. Pues la palabra de Dios es la que nos da esa luz para usted y yo podernos conducir y no poder tropezar en esas tinieblas en las cuales estamos viviendo. Y la palabra del Señor nos enseña algo más. Y de hecho, por algo dice la palabra de Dios que es semejante al reino de los cielos esta parábola, porque nuestro diario vivir y antiguamente era tan importante tener una lámpara en casa. Todo el mundo debía tener una lámpara, debía tener una linterna, porque antiguamente no se tenía la facilidad de la luz eléctrica como hoy en día la tenemos. Hoy en día movemos un aparatico y ya tenemos luz en toda la casa, ya hay una lámpara, un bombillo que alumbra bien el lugar. Antiguamente no, hoy tenemos luz las 24 horas prácticamente, pero antiguamente no era necesario siempre tener una lámpara. Entonces era un instrumento tan necesario y un instrumento tan útil, y por eso el Señor nos pone como ese ejemplo que la lámpara para nuestras vidas es la palabra de Dios, y esa lámpara no nos puede faltar a cada uno de nosotros. Ahora, como iglesia, cada uno de nosotros tenemos esa lámpara, pero también la palabra de Dios nos enseña que como iglesia, todos unidos, bien concertados, formamos el candelero. Y esto lo vemos allí en Apocalipsis, en el capítulo número 1, en el versículo número 20, donde el Señor Jesús le da, bueno, allí unas visiones al apóstol Juan, todo lo que iba a pasar en los últimos tiempos, y le empieza hablando allí en el capítulo número 1 de unas 7 estrellas, le habla allí de unos candeleros de oro, y el mismo Señor Jesucristo le explica qué era eso. Entonces allí en el capítulo 1 de Apocalipsis, en el capítulo 1 versículo 20, dice la palabra de Dios, dice: el misterio de las 7 estrellas que has visto en mi diestra y de los 7 candeleros de oro, las 7 estrellas son los ángeles de las 7 iglesias, y los 7 candeleros que has visto son las 7 iglesias. Entonces, como iglesia de Cristo, al tener usted y yo la palabra de Dios, y que la palabra de Dios está en nosotros y tiene que alumbrar, pues entre todos como iglesia, dice la palabra de Dios que hacemos parte de un candelero, el candelero que está delante de la presencia de Dios, ese candelero en el cual tiene que alumbrar las 24 horas al día, en el cual ese candelero no se puede apagar. Así que la palabra de Dios es muy clara, muy específica en decirnos que entonces la lámpara que usted y yo debemos tener es la palabra de Dios. Las 10 vírgenes la tenían en el momento, las lámparas a todas les estaban alumbrando, pero ahorita más adelante vamos a mirar qué fue lo que pasó, porque hay unas mujeres que fueron prudentes, que fueron sensatas, pero porque las otras fueron insensatas. Allí en el Evangelio de San Mateo capítulo 25, entonces nos sigue hablando, dice: hay 10 vírgenes, ¿verdad que sí?, las cuales tomaron sus lámparas, y dice la Biblia que ellas salieron a recibir al esposo. El esposo, sin duda, es el Señor Jesucristo. La palabra de Dios no lo dice, y lo dice allí específicamente en el libro de los Efesios, en el capítulo número 5. Nos habla allí en Efesios capítulo número 5 que el Señor Jesucristo es ese esposo. Allí en el capítulo número 5, versículo 25, dice la palabra del Señor: maridos, amad a vuestras mujeres así como Cristo amó a la iglesia y se entregó a sí mismo por ella, para santificarla, habiéndola purificado en el lavamiento del agua por la palabra, a fin de presentársela a sí mismo una iglesia gloriosa, que no tuviese mancha ni arruga ni cosa semejante, sino que fuese santa y sin mancha. Así también los maridos deben amar a sus mujeres como a sus mismos cuerpos. El que ama a su mujer, a sí mismo se ama. Entonces allí está haciendo referencia que el esposo, el novio, el esposo es el Señor Jesucristo, mostrándose aquí como esa suprema manifestación de amor a su esposa, la iglesia, después de haberla comprado para sí con su preciosa sangre. Ese fue el precio que Él pagó por nosotros, y como dice la palabra del Señor, usted y yo como iglesia, pues estamos esperando al Señor Jesucristo. Ahora sí les voy a contar un poco acerca de lo que es en la cultura judía esos matrimonios, porque en nuestra cultura latina, aquí en nuestra nación, el centro de atención es la mujer. Cuando hay un matrimonio, todo el mundo está pendiente de la novia, el vestido que se puso, el peinado que se hizo, el ramo que lleva. Bueno, siempre la novia va a ser el centro de atención, pero en la cultura judía no, y por eso dice la palabra de Dios que esas 10 vírgenes salieron a recibir al esposo, fueron allí a esperar al esposo. Vemos en la cultura judía entonces una pareja mantenía su noviazgo por largo tiempo antes de contraer nupcias, y la promesa del compromiso era un pacto similar a los votos del matrimonio. Eso no es como en nuestra cultura o en esos tiempos donde, bueno, muchos se comprometen o de pronto entran a una relación de noviazgo Y el pensamiento es, bueno, vamos a mirar si funciona, si no funciona, si nos entendemos o si no, pues rompemos y ya no pasó nada. No, en la cultura judía y más en los tiempos antiguos, el entrar a un compromiso de matrimonio era algo muy serio, era casi igual que el matrimonio, una responsabilidad. Y dice y cuenta allí lo de la cultura judía, entonces, que era un compromiso que era por largo tiempo, por lo menos era un año, mientras que el esposo iba y construía la casa, porque el esposo debía tener ya un lugar donde llevar a la novia. En el día de las bodas del novio, pues iban a la casa de la novia para la ceremonia. Luego la pareja, formando parte de un gran desfile, regresaban a la casa del novio, donde tenía lugar una fiesta que con frecuencia duraba toda una semana. Entonces lo mirábamos en la parábola allí de las 10 vírgenes, donde dice la palabra que ellas debían estar preparadas para cuando llegara el novio. Se supone que ellas debían estar en la casa de la novia. El novio llegaba, salían en un gran desfile, en una gran caravana hasta la casa del novio, y allí empezaban la celebración de ese matrimonio. Por eso dice la palabra que debían estar esas 10 vírgenes como parte de ese cortejo nupcial. Y bueno, las lámparas era para poder alumbrarle el camino a los novios de regreso allí o de ir a la casa del novio. Entonces dice la palabra de Dios que estas mujeres, estas 10 vírgenes, tenían una gran responsabilidad de ser parte de este cortejo, hacer parte de esta gran celebración. Primero era un gran privilegio, pero también era una gran responsabilidad. Asimismo, usted y yo, como creyentes, como aquellos que estamos esperando la venida del Señor Jesucristo, es una gran dicha, un gran gozo el saber de que un día el Señor vendrá por nosotros, pero también es una gran responsabilidad de que nos halle preparados. Usted y yo no solamente somos parte del cortejo, aquí estamos hablando de 10 vírgenes en los cuales no tienen una responsabilidad directa con el novio, pero usted y yo sí somos la novia del Cordero y más responsabilidad tenemos. Recordemos que la Biblia nos dice que Él viene por una iglesia santa, Él viene por una iglesia gloriosa, Él viene por una iglesia sin manchas, sin arruga y sin contaminación. Muchas veces decimos, Señor, ven pronto, pero en realidad estamos preparados para irnos con el Señor. En realidad estamos cumpliendo el deber de tener nuestra lámpara encendida, de poder tener ese vestido blanco, limpio y resplandeciente, como nos enseña la palabra del Señor. Así que es una gran responsabilidad. Por tanto, usted y yo debemos estar muy atentos y nos corresponde mirar siempre hacia adelante, esperando el regreso maravilloso de nuestro Señor Jesucristo, con una gran ansiedad, expectativa y una gran esperanza, así como nos lo dice en el libro de Timoteo. Quiero que vayamos allí a Timoteo y vamos a mirar de qué manera o cómo usted y yo debemos esperar la venida de nuestro Señor Jesucristo. Allí en Timoteo capítulo número 2, en el versículo número 11, perdóneme, allí en Tito capítulo número 2, versículo número 11, Tito capítulo número 2, versículo 11, dice la palabra: porque la gracia de Dios se ha manifestado para salvación a todos los hombres, enseñándonos que renunciando a la impiedad y a los deseos mundanos, vivamos en este siglo sobria, justa y piadosamente. Entonces la palabra de Dios nos dice, por la gracia de Dios se nos ha manifestado Dios para salvación. Pero también, como dice la Biblia, tenemos que renunciar a todo pecado, tenemos que renunciar a esos deseos mundanos. Y en realidad, como dice en el versículo 13, aguardando la esperanza bienaventurada y la manifestación gloriosa de nuestro gran Dios y Salvador Jesucristo, quien se dio a sí mismo por nosotros para redimirnos de toda iniquidad y purificar para sí un pueblo propio celoso de buenas obras. Entonces dice la palabra, usted y yo que estamos aguardando la venida de nuestro Señor Jesucristo, bueno, también nos corresponde limpiarnos, también nos corresponde santificarnos y también nos corresponde purificarnos. Así que vamos a hacer allí un poco de énfasis entonces en esas 5 mujeres, 5 vírgenes. Eran vírgenes, pero eran vírgenes insensatas. Así que vamos a mirar por medio de la palabra del Señor qué quiere decir haciendo referencia a esas vírgenes insensatas. Cuando la palabra de Dios nos habla de insensatez, pues es la ausencia de ser sensatos, es decir, personas que les hace falta buen juicio, prudencia o sabiduría. De hecho, la palabra de Dios compara muchas veces la insensatez con la necedad. Una persona insensata, pues va a actuar con inmadurez, no va a ser una persona madura. No es una persona que reflexiona y no es una persona que tiene cordura. De este modo, pues va a realizar acciones que son irracionales o ilógicas, en ocasiones incluso poniendo en riesgo su vida o la vida de las demás personas. Mire, estas mujeres, ¿por qué la Biblia nos dice que fueron mujeres insensatas? Porque dice la palabra de Dios que ellas tomaron su lámpara, mas no tomaron vasijas con aceite. Miramos y la palabra de Dios nos dice que las mujeres prudentes, las mujeres sabias y prudentes, que dice aquí la palabra, esas vírgenes prudentes, dice la Biblia, ellas tomaron sus lámparas. La lámpara, claro que sí, llevaba su aceite, pero ellas fueron sabias, ¿por qué? Porque llevaron vasijas con aceite, es un aceite de reserva. No sabían cuánto se iría a demorar el esposo. Se cree que el esposo podía llegar desde las 6 de la tarde, que es la hora del nuevo día para los judíos, en el cual ellos, sí, de pronto se confiaron. Las mujeres insensatas, ¿qué pasó? Se confiaron, dijeron, no, el novio no va a tardar, pero la palabra es clara y dice, el novio se tardó. Las mujeres prudentes, ¿qué hicieron? Tomaron aceite, tomaron sus vasijas, tomaron sus lámparas y llevaron aceite de reserva, en el cual dijeron, bueno, si el novio tarda en venir, en regresar, pues no vamos a tener problema. Las mujeres insensatas, ¿qué hicieron? Pues se confiaron, ¿verdad? Que sí, dijeron, con eso es suficiente. Y espiritualmente hay muchas personas de esa manera, hay muchas personas que se confían. Dice la palabra de Dios que debemos tener cuidado de nosotros mismos. La Biblia nos dice que tenemos que estar llenándonos de la presencia del Señor. Así que estas mujeres imprudentes, estas mujeres insensatas, ¿qué hicieron entonces? Dice la Biblia que tomaron sus lámparas, pero no tomaron aceite. Bueno, se confiaron como le estábamos allá hablando. Ellas pensaron y dijeron, es suficiente con el aceite que tenemos dentro de la lámpara. Tal vez lo hicieron para lucirse durante algún tiempo y aparecer como si de veras estuvieran esperando al esposo, pero en sí no llevaban el recipiente o no llevaban esa vasija como si la tenían las otras mujeres, las cuales llevaban ese aceite de reserva, ese aceite que les alcanzaría hasta cuando llegara el novio. Así mismo le sucede a muchas personas como esta parábola de las 10 vírgenes, se confían. Y esto se compara un poco con la parábola que aprendíamos de la parábola del sembrador, donde dice la Biblia que una semilla cayó entre los pedregales, donde esa semilla no tuvo una raíz. Dice la palabra del Señor que sí, por un tiempito brotó, de pronto alcanzó a crecer, pero como no tenía raíz, fue de corta duración. Y ahí sí son las personas insensatas espiritualmente. Por un tiempo están buscando del Señor, por un tiempo están orando, pero no están echando unas buenas raíces para cuando vengan esos momentos de dificultad permanecer firmes. Dice la palabra, serán de corta duración. ¿Qué pasó con estas mujeres? ¿Qué representa el aceite? El aceite representa la presencia del Espíritu Santo de Dios. ¿Qué pasaba con estas mujeres? No llevaban ese manantial dentro de ellas, no llevaban allí esa presencia del Espíritu Santo de Dios. Mire, usted y yo podemos aparentar tener una fe, podemos de pronto cargar una Biblia, podemos de pronto sabernos muchos versículos de la Biblia, ¿verdad que sí? Pero una cosa es tener la palabra de Dios y otra cosa es poder tener la presencia del Espíritu Santo de Dios. Dice la palabra en Corintios que la letra mata, mas el Espíritu vivifica. Muchos pueden tener mucho conocimiento de la palabra de Dios, vuelvo y lo repito, pero si no está la presencia del Espíritu Santo, de nada nos servirá. ¿Por qué es tan importante la presencia del Espíritu Santo? Porque es el que nos va a ayudar en nuestras debilidades, nos va a ayudar en nuestras dificultades. De hecho, es el que nos va, bueno, a recordar la palabra, es el que nos va a ayudar a poner la palabra de Dios en práctica. Algo que el Señor Jesucristo le decía a las personas y a los discípulos era que la presencia del Espíritu de Dios debía correr dentro de ellos como esos ríos de agua de vida. Las mujeres no tenían provisión para después, solamente tenían provisión por un momentico, pero la palabra es clara y dice, el novio se tardó. Tomaron lámparas para ese momento, tomaron la lámpara con el aceite que les iba a alcanzar para ese momento, para unas horas tal vez, pero luego ¿qué harían? Dice la palabra de Dios que sus lámparas se le apagaron. Mire, otra cosa que la palabra de Dios nos dice, haciendo comparación con las personas insensatas, son aquellos que escuchan la palabra, y lo aprendíamos en la parábola del sembrador. Muchos oyen la palabra, muchos escuchan la palabra, pero aquellos que no hacen la palabra de Dios, aquellos que no obedecen la palabra, el Señor los toma como insensatos. ¿Qué pasa con sus vidas? Es como una casa. Dice la palabra de Dios que se puso sobre un fundamento que fue, bueno, arena. Dice la Biblia, vinieron vientos, soplaron vientos, se levantaron ríos y esa casa fue como una casa de naipes, se cayó. Quedó en ruina, quedó en destrucción, y eso le pasa a una persona cuando no está llena del Espíritu Santo. Vuelvo y lo digo, pueden tener palabra, pueden tener el conocimiento de la palabra, pueden llevar años en las cosas del Señor, pero si no estamos llenos del Espíritu Santo, dice la palabra de Dios que sin Él nada podemos hacer. ¿Y qué le pasó entonces y qué pasó con estas mujeres? Dice la palabra del Señor que llegó el novio, gritaron, llegó el novio, y con ese grito todas se despertaron, porque dice la Biblia que todas cabezaron y se durmieron. Escucharon el grito de que el novio venía, se levantaron a preparar las lámparas, pero las insensatas en ese momento se dieron de cuenta que su aceite ya no había, se había escaseado el aceite. Le dice allá a las prudentes, danos de tu aceite. Ellas dicen, no, para que no les falte a ustedes ni nos falten a nosotras, vayan y compren. Seamos un poco allí de pronto de lógica. Dice la palabra que a la medianoche llegó el novio. A la medianoche, ¿qué hay? ¿Qué hay abierto? ¿Qué negocio hay abierto? ¿Dónde se puede comprar? No era el tiempo de comprar. Mire, usted y yo debemos ser sabios. Dice la palabra de Dios, busquemos a Dios mientras pueda ser hallado. Ese es el tiempo donde usted y yo podemos buscar la presencia de Dios. Ese es el tiempo donde usted y yo nos podemos llenar de la presencia de Dios. No esperemos mañana. Mañana puede ser demasiado tarde. Dice la Biblia que ellas fueron a comprar aceite. Cuando regresaron, ya habían entrado los que tenían que entrar a la casa del novio, la puerta se cerró, y cuando ellos llegaron y dijeron, ábrenos, el novio que les dijo, no, yo no los conozco, no las conozco, que no nos vaya a pasar eso. Ese es el tiempo, tenemos la oportunidad, mientras que tenemos vida, tenemos esperanza, mientras que estamos en este tiempo de gracia, tenemos la oportunidad, llenemos nuestras lámparas, tenemos la lámpara que es la palabra, bueno, llenemos nuestra lámpara de ese aceite, pero también tengamos aceite de reserva, así que vamos a darle gracias a Dios por este tiempo. Mañana con la ayuda del Señor continuaremos mirando acerca de las mujeres que fueron sensatas, cómo usted y yo podemos ser sensatos, cómo usted y yo podemos ser prudentes. Démosle gracias a Dios por este tiempo, digámosle, Padre, gracias, Señor, por tu bendita y poderosa palabra, Dios. Gracias, eterno Dios. Abre, Señor, nuestros sentidos espirituales, Padre. Ayúdanos, Señor, a dejar toda insensatez, a dejar, Señor, toda necedad. Padre, a dejar todo conformismo, Señor. Que no nos pase, Señor, como estas mujeres, Señor, que se quedaron por fuera de esa gran fiesta, Señor, de ese gran privilegio que era entrar, Señor, allí a esas bodas y a esa cena. Dice tu palabra, mi Rey de la Gloria, que el novio llegó, Señor, cerró la puerta y ellas se quedaron por fuera, Dios, que no nos vaya a pasar esto, Dios, ayúdanos, Señor, a prepararnos, mi Dios, para ese encuentro contigo, Señor, y más que ser, Dios de la gloria, esas 10 vírgenes, dice tu palabra, que nosotros como iglesia somos la novia del Cordero y mayor responsabilidad tenemos, Dios, que no nos falte el aceite, que no nos falte, Señor, esa santidad para podernos encontrar contigo. Te damos la gloria, la honra, la adoración y la alabanza en el nombre de Jesús de Nazaret. Amén y amén. Bueno, mañana con la ayuda del Señor, bueno, estaremos mirando esta segunda parte de esta parábola de las 10 vírgenes, así que disponemos nuestro corazón para ese tiempo maravilloso, deseándoles un hermoso y bendecido día, que el Señor los bendiga, Dios los guarde, quienes habló la pastora Diana de Martínez, hasta un próximo programa, bendiciones para todos.
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0: 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Son las 5 y 31 minutos.
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0: En Radio Auténtica UAT te informamos la hora.
1: Son las 6:01.
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1: Buenas noches a todos.